0: Les hacemos caso.
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2: En el reporte vial, semáforo descompuesto en la zona de la Avenida Tecnológico y Calzada Zaragoza, aquí en Puebla. Con el inicio de la lluvia se registra congestión vehicular en el punto. Se recomienda manejar con precaución y atender las indicaciones viales.
3: Compuesto aquí en la Avenida Tecnológico y Calzada Zaragoza, empieza la lluvia y el congestionamiento.
2: En información de la capital de nuestro estado, el gobierno de la ciudad de Puebla concluyó el curso denominado Formación de Promotores 2026 del IMPD, donde 120 participantes se capacitaron en activación física musicalizada. El alcalde Pepe Chedraui impulsa estas acciones para fomentar salud, liderazgo y autoempleo en colonias.
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2: En información de la región, habitantes de Acuitlapilco, Tlaxcala, solicitaron agilizar los permisos para la apertura de un nuevo panteón debido a la falta de espacios para inhumaciones. Señalaron que la Secretaría del Medio Ambiente rechazó un documento de impacto ambiental por considerarlo falso, situación que la comunidad niega. Ante las fuertes lluvias de hoy por la tarde, en Tlaxcala capital, Protección Civil activó protocolos de apoyo a la población. Autoridades advierten que el clima adverso continuará este fin de semana y difunden medidas preventivas para evitar accidentes.
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2: Alma Espinosa, usuaria del Parque Metropolitano en la capital de nuestro estado, destacó la rehabilitación del área afectada por el deslave y señaló la importancia de brindar mantenimiento a este espacio que es utilizado por familias poblanas para actividades deportivas y recreativas.
4: Digo, el parque a mí me encanta, creo que es un pulmón súper importante de la ciudad y de recreación. Para mí es un pulmón súper importante y creo que justo con las lluvias se ve que necesitamos estos espacios donde haya tierra, donde haya pulmones para respirar. Entonces, pues creo que sí es darle la importancia a los espacios verdes. Creo que es súper necesario, o sea, desde hace muchos años creo que se necesita ya una rehabilitación.
2: En el reporte del clima, en estos momentos ya se deja sentir una temperatura de 18 grados centígrados, llovizna en buena parte de la entidad poblana. Hay que estar bien protegidos, no lo olvide su servidor Roberto Cetina. Nos escuchamos en la próxima hora.
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6: Hola, ¿qué tal? Muy buenas tardes, queridos radioescuchas. Es un gusto siempre y un honor poder estar aquí con ustedes en este su programa Restauración. Hoy tenemos un tema muy hermoso que confiamos y creemos que el Señor va a hablar a nuestros corazones y a sus corazones de igual forma. Pero en esta tarde no estoy solo, yo soy Gabriel Soriano y me acompaña aquí.
7: Hola, ¿qué tal, queridos radioescuchas? Bendecida tarde, es una bendición estar aquí con ustedes y muy expectantes a lo que Dios va a hablar, sobre todo por cada sábado tenemos un tema súper, súper especial para cada uno de ustedes. Y asimismo comentarles que nos encanta leerles y el día de hoy, como cada sábado, tenemos la dinámica de que nos manden foto de sus notas, lo que Dios está hablando, algún versículo de todos los que se van a mencionar en esta tarde al número 2227076861. Y asimismo, pues agradecerle al HR y a Cinco Radio por el espacio, a Alfred, que está en los controles, por su corazón, y agradecerle por estarnos apoyando. Y esta que la saluda, perdón, Andrea Mino.
6: Muy bien, gracias, Andrea. Así es, nos encanta ver sus notas y nos encanta ver cómo Dios habla también a cada uno de ustedes. Y bueno, en esta tarde lluviosa aquí en la ciudad, traemos un tema que nos habla desde el corazón de Dios. Sabemos que viene desde ahí. Y hoy vamos a hablar, el tema de hoy es cuando tus heridas intentan definirte. Yo me atrevería a decir que no hay ser humano que no pudiera decir que ha sido herido, que ha sido lastimado, e incluso las relaciones humanas, las relaciones interpersonales, pues el conflicto existe, ¿verdad? Sabemos que somos personas completamente distintas y buscamos, anhelamos la unidad, anhelamos que no hubiera ningún tipo de conflicto, ¿verdad? Podría decir hasta que ese anhelo incluso es anhelar el reino de Dios entre las personas, entre nuestro día a día, en cómo nos rodeamos. Pero pues la realidad en este mundo, sabemos que vivimos en un mundo que ha sido corrompido por el pecado y que hay corazones endurecidos. La misma Biblia dice que el amor se irá enfriando, que los corazones serán endurecidos, y eso nos lleva a experimentar dolor, nos lleva a experimentar heridas, y también decirlo, Radio Escuchas, que incluso nosotros hemos lastimado, tal vez suscitado un conflicto, no necesariamente de forma intencional o con malas intenciones. Sin embargo, así es como llegamos a experimentar esta vida que Dios nos ha permitido, ¿no? Entonces, pero hay algo muy hermoso que incluso, bueno, dentro de las heridas, cuando el corazón, ¿no?, sufre dolor, angustia, depresión, rechazo, hay circunstancias y vivencias que nos pueden absorber o envolver en estas emociones, en estos sentimientos, ¿no? Y que lastiman el corazón. Hay heridas muy profundas. No me atrevería a decir que podemos catalogar qué heridas es más profundas que otras, porque incluso estas diferentes causas las podemos experimentar de una forma diferente. Lo que a una persona, algo muy sencillo, no le puede afectar tanto, a otra puede generar pues una cicatriz muy profunda en su ser, y realmente ponen estos lentes por lo cual llegamos a incluso ver a través de las heridas nuestra vida, nuestra realidad, a nosotros mismos, ¿no? Y esto puede nos llena de dudas, nos llena de temor, nos llena a veces, pues sí, creemos, podemos quedar con pues una especie de, no sé si es la palabra correcta, ¿no?, cierto trauma, ¿no? A veces podemos ver estas, pues que nos puede dar miedo salir o estar con gente o un nuevo trabajo, una nueva escuela, cualquier cosa que nos pueda haber causado este tipo de cicatriz, este tipo de heridas, nos llevan a tener como este tipo de alertas cuando una situación similar nos causa como, ay, puede pasar otra vez, o nos queda esa, pues podríamos decir muy coloquialmente, quedamos ciscados ante una situación como esa, ¿no? Y nos comenzamos a preguntar cómo nos definimos, ¿no? Hay mentiras que llegamos a creer como verdades, ¿no? Y que podemos, tal vez, muchas veces son cuando estamos en la niñez o atravesando el desarrollo, ¿no?, que nos definen como adultos, que podemos decir que traemos estas actitudes, estas disciplinas, estas acciones que a veces hasta incluso no entendemos, ¿no? A veces hasta incluso las identificamos y decimos, ah, ¿de dónde viene esto? O sea, ¿por qué tengo este miedo? ¿Por qué esto me enoja? ¿Por qué esto me causa ansiedad? Y podemos llegar, o sea, a encontrar esa trazabilidad de dónde viene, ¿no? Pero pero algo que Dios nos promete es que Él puede restaurar nuestro corazón, que Él puede sanar estas heridas y Él puede crear cosas nuevas. ¿Verdad, Andrea?
7: Amén, amén. Y justo cuando estaba pues checando la escaleta del día de hoy, dice que el tema es cuando tus heridas intentan definirte. Y esto me traía que muchas veces, querido radioescucha, hemos aceptado esa definición por la cual nos han quizá etiquetado por alguna situación, o quizá nosotros mismos hemos aceptado esas etiquetas por las circunstancias, por las vivencias, e incluso algo que dije, wow, o sea, totalmente. Eso nos ha causado en nuestro corazón una herida tan fuerte que llega hasta nuestra alma. Y al paso del tiempo, querido, ¿lo escuchas? Quizá nosotros nos preguntamos, o sea, ¿esas personas están conmigo por quién soy o por cómo me llaman? Y eso es algo muy fuerte, porque muchas veces hacemos todo lo posible por ser algo que no somos, por esas etiquetas que traemos y que hemos aceptado a lo largo de nuestra vida. O, en su caso, reprimimos, que eso es otro, yo lo veo como un malestar que nosotros aceptamos. Y eso es porque obviamente Dios nos dice también en su palabra que íbamos a tener aflicciones, y esas aflicciones pues las tenemos a lo largo de nuestra vida, ya sea problemas que hemos enfrentado en el pasado, inclusive si recientemente hemos perdido a un familiar, o incluso algunas cicatrices que quedaron ahí por alguna palabra profunda que llegó y ahí se quedó porque no lo externé. Y eso probablemente pues nos vuelve a pasar. Sin embargo, nosotros como lo aceptamos, lo dejamos ahí y poco a poco se va profundizando. Y es como, yo lo veo así, como si fuera un mensaje subliminal en medio de la guerra y aflicción. Y que cada que nosotros vemos ese momento, tenemos que recordar que Dios ha sido bueno, Dios es bueno, y que a pesar del dolor que pudiésemos sentir en ese momento, o sea, Dios nos ha perdonado y nos ha librado de muchas cosas, querido radioescucha. Y eso es algo que quiero que te quedes en esta tarde, que todo tiene un para qué. ¿Y por qué un para qué? Porque pudo haber estado en otra situación y esa situación nos pudo haber llegado a algo más fuerte. Y sin embargo, Dios nos libró y estamos aquí hoy de pie. Es una bendición que hoy, porque a Él le plació, nos dio ese soplo de vida. Y bueno, retomando el punto, es que si tu cicatriz, la cicatriz que tú tienes ahí, puede hacerte dos cosas. Y yo te comparto. Una es que te quedas ahí en el pasado, o sea, recordando todo el tiempo, te sigues como conmiserando, como tú mismo ahí, recordándote como cuando te cortas y tú sigues ahí picando la herida. ¿Qué pasa? Pues no sana, o sea, la vuelvas a abrir. ¿Por qué? Porque te quedas ahí, sigues en el pasado. Y la otra es que te lleva a alcanzar a tu futuro. Y es ahí donde Dios es más grande que tu dolor. Y ese dolor nunca más te volverá a detener. Regresamos en un momento.
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0: 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Nuestro enviado especial a Cuetzalan, Marcos Bravo, ha confirmado en voz del coordinador estatal de Protección Civil, Bernabé López Santos, que han encontrado dos cuerpos más de las personas atrapadas en la gruta de Chichicalzapan. Falta una más y continuarán las búsquedas de la tercera persona que aún falta por encontrar en estas grutas de Chichicalzapan en el municipio de Cuetzalan.
8: En este tercer día de búsqueda al interior de las grutas de Chichicalzapan en el municipio de Cuetzalan, las brigadas encuentran realizando esta búsqueda, lograron identificar a dos cuerpos. Obviamente estos cuerpos se encuentran aproximadamente desde la entrada de las grutas hasta el lugar, en una caída de una cascada, en una fosa más o menos grande.
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7: Hola, ¿qué tal, querido Radio Escucha? Ya estoy aquí. Mi nombre es Mónica Paredes. Es un gusto estar aquí con mis compañeros Gabo y Andrea. De verdad que es una bendición cómo Dios se va moviendo día a día en nuestras vidas. Y ahorita que venía yo en el coche, los venía yo escuchando y de verdad que sí, es un tema pues impactante, ¿verdad? Que muchas de las veces dejamos, como decía Andrea, que todas esas pues etiquetas, ¿verdad? O el que dirán de nosotros nos va afectando en nuestros corazones. Y a veces uno tiende a pues a pensar o a creer lo que la gente habla, ¿no? Pero este bloque yo lo he titulado Restaurando el Corazón, porque el único que va a restaurar nuestro corazón es Jesucristo, ¿verdad? Jesucristo nos enseñó a perdonar a quienes nos ofenden, y aun si nosotros ofendemos y aun nosotros cometemos una falta hacia otra persona y por esa razón adquirimos o pues nos dan una etiqueta, ¿verdad? Y debemos de aprender a perdonar, a soltar, a no vivir con esa carga. Y yo aquí puse un versículo que es Efesios 4:32, que dice: al contrario, sean bondadosos entre ustedes, sean compasivos y perdónense las faltas los unos a los otros, de la misma manera que Dios los perdonó a ustedes por medio de Cristo. Amén. Así como sabemos la historia de Jesús, ¿verdad? Que fue a la cruz y Él dio su vida, Él dio todo lo que Él era, y nos ha enseñado a ser bondadosos, a que nosotros seamos buenos con los demás, entre todos. Y ahorita yo justo hace unos minutos lo acabo de vivir con unas personas que ni siquiera me conocen, me apoyaron en una situación que pasé. Todo está muy bien, pero de verdad, gracias. Y nos están escuchando a Eduardo, de verdad, que Dios te bendiga. Y Dios va a hacer grandes cosas en ti y en tu familia. Amén. Entonces, a veces, ¿verdad?, tenemos esa creencia de que la otra persona piensa eso de mí y me lo voy a creer. Y no debe de ser de esa forma. Debe de ser y debemos de creer lo que Cristo ha dicho de nosotros, lo que Cristo piensa de nosotros. Y sobre todo el dejarnos restaurar nuestro corazón. Debemos dejar que Dios moldee nuestro corazón. Dice que se nos es dado un corazón de carne, porque ese corazón duro, como de piedra, una roca que aunque tú le hagas, cuesta trabajo romperla, ¿verdad? Así nuestro corazón es, porque no hemos recibido a lo mejor de un amor genuino, de un amor ágape, que solamente Cristo lo puede dar. Entonces, no sé ustedes qué opinen respecto a este tema, Andrea.
17: Pues es muy profundo y a veces nos cuesta abrir nuestro corazón y externarlo. Preferimos a veces tragárnoslo, dirían, o guardarlo ahí. Y cuando vemos, se va haciendo como una bola de nieve. Y algo que me encanta es que para poder evitar que la amargura te defina, la palabra de Dios nos instruye dejar de lado toda esa ira y malicia, reemplazándola por benignidad y perdón. Y como decías en el versículo de Efesios 4, 30, del 31 al 32, Jesús dice: quítense de vosotros toda amargura, enojo, ira, gritería y maldicencia y toda malicia. O sea, acá Dios nos está dando esa instrucción, que eso nos ayuda a limpiar nuestro corazón, a restaurar nuestro corazón. Y algo que me impactó cuando estaba revisando este punto, dice: debo dejar restaurar mi corazón por Jesús. ¿Y cómo puedo pasar ese punto? Rindiendo tu dolor en lugar de ignorarlo. Y eso me puso así como una confrontando, porque ¿cómo puedes rendir ese dolor y entregarlo en vez de ignorarlo, en vez de, ay, sí, no está pasando nada? Pues justamente por esto que dice: no puedes sanar aquello que escondes. No puedes sanar aquello que escondes. Y entonces viene esa parte donde entregar tus heridas a Dios te va a permitir avanzar. ¿Y por qué te permite avanzar? Porque Él dice que Él nos limpia, Él nos sana. Y todos aquellos que estemos cargados, vayamos a Él con todo lo que nos esté pasando. Y les comparto una frase que dice: una herida ignorada se puede convertir en una herida infectada. Y eso fue como, pues sí, fuerte, porque si tú estás ignorando esa herida, en lugar de que sane, de que te salga la costra y todo, puedes infectarla. Y si tú lo llevas a esa parte con una herida, ¿qué pasa, querido? Escucha, pues tienes que cuidarla, a lo mejor lavarla, ponerle ahí la pomada para que vaya sellando y todo, inclusive jabón neutro y así. Es un proceso, pero porque sabes que está ahí la herida y tienes que cuidarla. Y es lo mismo que pasa con las emociones o con todo aquello que pasamos en nuestro día a día. Es eso, como una herida. Si la ignoras, pues va a convertirse en una herida infectada. ¿Gabo?
6: Sí. Hay algo muy hermoso, querido, lo escuchas, que pasa cuando llegamos a Jesucristo, o cuando Jesús llega a nosotros, ¿verdad? Porque Él es la palabra que... Él es el que sale a buscar a la oveja perdida, ¿no? Que somos cada uno de nosotros. Y es el perdón.
17: Wow.
6: El perdón. Y es cuando experimentamos ese perdón perfecto en el amor de Cristo, ¿no? Dice Efesios 4:32. Sean compasivos y perdónense las faltas los unos a los otros, de la misma manera en que Dios los perdonó a ustedes. Porque cuando experimentamos ese amor, ese perdón de Dios, ¿no? La respuesta más natural que puede Dios crear en nuestro corazón es perdonar a los demás, perdonar a los que nos pueden hacer daño, a los que nos pueden haber ofendido, porque una vez que Dios nos revela nuestra condición y entendemos que aquellas personas que nos han hecho daño, de la misma manera en que nosotros llegamos a dañar a otras personas, no conocíamos la condición. Teníamos esos velos en nuestros ojos y cuando entras al amor de Dios, entras al perdón de Cristo, pues entiendes eso y dices, hey, por eso Jesús mismo, cuando estaba en esa cruz, dijo, perdónalos, Padre, pues no saben lo que hacen.
17: Amén.
6: Y es la realidad, por mucho que cuando antes de llegar a Cristo podemos tomar todo tan de forma personal, ¿no? Como que realmente lo tomamos, que toda la intención de lo que estamos sintiendo la tuvo la otra persona y tal vez la otra persona ni siquiera se enteró que te ofendió, ni siquiera se enteró del daño que te hizo. Y es ese perdón de entregarle a Dios esas heridas y vamos a poder seguir experimentando la tristeza y el dolor en lo que Dios va sanando en su proceso con nosotros, pero entras en un proceso de libertad en el cual esas heridas van siendo sanadas y van siendo cubiertas por su gracia, por su amor. Y recordemos que en Juan 10:10 dice que el ladrón no viene sino para robar, matar y destruir, ¿no? Sabemos que todo lo que nos rodea busca destruirnos, busca apartarnos de Dios, pero dice Jesús, yo he venido para que tengan vida y para que la tengan en abundancia. Y eso es una vida plena, una vida en el amor de Dios y que podamos compartir también ese amor, que ahora lo escuchas. Regresamos después de estos comerciales.
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20: Jürgen Klopp ha aceptado en principio convertirse en el nuevo entrenador de Alemania. ¿Qué tal? ¿Cómo le va? Le saluda con muchísimo gusto su servidor Max López al micrófono para informarle en este Radar Mundialista que el exentrenador del Liverpool, que se ha desempeñado como jefe global de fútbol de Red Bull desde enero de 2025, estaría teniendo su primera experiencia con selecciones y sería nada más y nada menos que con los Teutones.
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20: El famoso actor y estrella de Marvel, Tom Hiddleston, envió un mensaje de apoyo y aliento a la selección inglesa a través del medio The Athletic.
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20: De las últimas 10 veces que Inglaterra alcanzó los cuartos de final, los Tres Leones solo habían podido avanzar en 2 ocasiones.
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20: La única selección europea que ha logrado ganar el Mundial en el continente americano es Alemania en el Mundial de 2014, luego de derrotar a la selección de Argentina. 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
7: Ya estamos de regreso aquí en tu programa Restauración. Y te quiero seguir animando a que nos mandes un WhatsApp, así como Andrea les pidió que tomaran una foto de sus apuntes, pues para que se ganen una recarga telefónica, pues también sea de bendición para ustedes y nosotros también podamos ver cómo Dios va hablando a cada uno de sus corazones. Así que el programa de hoy se llama Cuando tus heridas intentan definirte. Y en este bloque, pues, ya vamos a hablar de cómo Dios nos va a dar un corazón limpio, pero sobre todo con humildad, ¿verdad? Porque Jesús, cuando fue a la cruz, nos mostró su humildad, nos mostró su amor. Y en Él está, en su corazón, siempre limpiarnos, restaurarnos, hacernos totalmente nuevos, perfeccionarnos. Dice que nosotros en sus manos somos como el barro así como el alfarero, ¿verdad?, que va moldeando la pieza hasta que queda perfecta, y así Dios es el alfarero en nuestras vidas, nos va moldeando, nos va quitando esas impurezas, esas líneas, esas pues bordes que pudiéramos tener en nuestro corazón, en nuestra mente, y lo va haciendo limpio y lo va haciendo lleno de humildad. Y tú debes de recordar que, pues sí, cada dolencia, ¿verdad?, es de lo que hemos vivido y aparte de lo que a lo mejor la gente ha dicho, pero no, yo te quiero invitar a que si ya Dios empezó a restaurar el corazón y ahora lo está limpiando y va a poner esa humildad. Debemos ya de quitar por completo cada una de esas etiquetas o sobrenombres o apodos, ¿verdad? Que la gente o de nuestra misma familia, personas que nos rodean, amigos, hasta los propios hijos, como padres, nos pueden poner en nuestra persona. Yo te voy a invitar a que ya lo quites de tu corazón, ya lo rechaces. Y sobre todo teniendo la convicción, ¿verdad? Anteriormente hablábamos de eso, que pues la convicción es tener una seguridad de, uno, de saber quiénes somos, pues que somos hijos de Dios, ¿verdad? Dios nos ha adoptado como sus hijos y aparte, pues eres una persona que eres amada por Dios. Y todo se va radiando a través de su amor, de su gracia, de su favor, porque sin esa seguridad de saber de que si somos hijos de Dios, pues va a ser muy complicado, ¿no? Muy, muy, muy complicado. Y tú que empiezas a conocer a Dios y Dios te empieza a hablar acerca de con su palabra, tú debes ir adueñando todas esas promesas que están en la Biblia. Porque Dios lo que dice lo cumple, no.

0: hay de que se arrepienta o de que mienta, no. Él es el poderoso, él es el grande, el rey que cumple, ¿verdad? Cumple todo y sobre todo es nuestro Padre en quien debemos de confiar día a día y debemos de irnos perfeccionando y ser humildes de nuestro corazón. ¿A qué nos referimos a ser humildes? Pues a tener un corazón pues humillado, tranquilo, que podamos reconocer que solo por Dios somos otras personas, ¿verdad? Ha sido restaurada y transformada nuestra vida. Yo no me refiero a humildad porque a veces se confunde mucho con la pobreza, ¿no? La carencia, no, sino que imagínate el mismo Jesús que es hijo de Dios, nació en el pesebre. Imagínate ahí cómo olía las moscas, o sea, todo mal. Pero prefirió mostrarnos esa humildad a que quizá pudiera tener una cama de oro, de diamantes, de lo mejor, ¿no? De lo mejor que pueda existir aquí en la tierra. Pero no fue así. Jesús decidió nacer de esa manera y esa es una forma en la que Él nos muestra esa humildad, ¿no? Ese amor, ese cariño que debemos de tener. Así que recuerda, Jesús siempre va a tener un corazón limpio y humillado.
1: Amén.
2: Así es, y me encanta porque a veces esta humildad, claro que debemos pasar por, como mencionaba en el bloque anterior, todo empieza en el perdón de Dios y en la revelación de su amor y en la revelación de lo que Él hizo por nosotros en esa cruz, porque una vez que entiendes o experimentas, porque incluso hay veces que no lo podemos concebir completamente el amor de Dios, ¿no? Dice que podamos crecer en el conocimiento de la anchura, la altura, la profundidad, ¿no? O sea, del amor inagotable de Dios. Pero cuando lo experimentas, una respuesta también que viene siendo un fruto de tener ese encuentro es: no hay forma de que no busquemos ser humildes, porque el creador de todo, nos amó, nos formó en el vientre de nuestra madre, nos escogió, nos llamó, respiramos porque a Él le place, pensamos porque a Él le place. Sentimos porque a Él le place, o sea, todo lo que podamos incluso hacer, pudiéramos pensar con nuestro propio esfuerzo, Él nos da ese día de vida, ese soplo de vida, con el cual todo lo que podemos experimentar es gracias a Él. Dice que por Él, para Él y en Él son todas las cosas. Y este corazón limpio viene desde, limpio y humillado viene desde. Dice 2 de Corintios en 5:17, que de modo que si alguno está en Cristo, nueva criatura es. Las cosas viejas pasaron, he aquí, todas son hechas nuevas. Todos somos hechos nuevos en Cristo, o volvemos más bien a lo que Él vio cuando te formó, lo que Él dijo cuando decidió crearte. Volvemos a empezar a descubrir lo que nuestra identidad en Cristo y ese amor, esa humildad se van forjando porque conforme más nos acercamos en una intimidad con Él, conforme más conocemos a Jesús, más nos muestra quiénes somos en Él. ¿Verdad, Andrea?
1: Amén. Y querido radioescucha, nadie más tiene la autoridad para definir quién eres. Y te voy a compartir lo que dice en la palabra del Señor, que Él, ¿cómo te define? Él te creó, Él te dice que fuiste hecho a su imagen y semejanza. ¡Wow! Y esto lo puedes encontrar en Génesis 1:27. Es redimido y restaurado por medio de Cristo. Amén. En Gálatas 4, 4, 5. Eres coheredero con Cristo. En Romanos 8, 17. amado profundamente, en Romanos 5:8, y valioso sin medida, Mateo 10:29-31. Wow, o sea, aquí en la palabra Dios te está diciendo, Él es quien te puede definir. Entonces, en esta tarde, que todas esas palabras, todas esas etiquetas, todo eso que no proviene de Dios, no tiene autoridad sobre tu vida, no tiene autoridad para definirte quién eres, no tiene autoridad para darte pues esos nombres que no son de Jesús. En esta tarde te invito a que le creas a Él. Él te creó y lo que te comenté fueron como esas frases de las porciones que te compartí. Con más calma tú las puedes ir revisando en el transcurso de la noche. Y otra cosa, que cualquiera que sea tu historia que yo la escucha, o sea, cualquier situación, historia, lo que sea, el Señor del cielo y de la tierra anhela que tú te veas a ti mismo bajo esa luz. Y si vamos a Salmos 103, del 2 al 5, dice: bendice alma mía Jehová, y no olvides ninguno de sus beneficios. Él es quien perdona todas tus iniquidades, el que sana todas tus dolencias, o sea, todas, o sea, no se queda ni una. El que rescata del hoyo tu vida, el que te corona de favores y misericordias, el que sacia de bien tu boca, de modo que te rejuvenezcas como el águila. Y guau, yo cuando chequé sobre lo del el águila, cómo se rejuvenece, pasa por un proceso muy fuerte, o sea, que tiene que literal arrancarse, y vuelve a renacer. Y es un proceso doloroso, es un proceso donde tiene que, pues, soportar frío y demás. Y yo lo trasladaba a lo que estamos hablando el día de hoy sobre esas heridas que tenemos en el alma y que en cierto punto nosotros hemos permitido que nos definan como seres humanos y que también eso haya llegado a lo profundo en nuestra alma y quizá nuestro corazón se sienta como en esa oscuridad. Y en esta tarde Dios te recuerda que puede limpiar tu corazón, que para Él no hay imposibles, siempre y cuando tú le compartas, vayas delante de su presencia, se lo externes y Él lo puede hacer, así como lo mencionábamos aquí en Salmos. O sea, Él nos sacia completamente, Él nos rejuvenece como esas águilas. Y regresamos en un momento, querido Radio Escucha.
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2: ¿Qué tal, querido Radio Escuchas? Estamos de vuelta en este cuarto y último bloque. ¿Cómo se pasa? Wow, ¿cómo se pasa el tiempo cuando hablamos de Jesús? Y para este último bloque hay una verdad que nos hace libres. Recordemos que en Juan 8:31 dice Jesús: ustedes son verdaderamente mis discípulos si se mantienen fieles a mis enseñanzas, y conocerán la verdad, y la verdad los hará libres.
0: Amén.
2: No, la verdad de quiénes somos en Cristo, de que somos escogidos, somos amados, somos vencedores, ¿no? Somos santificados, somos justificados, somos real sacerdocio, todo lo que el Señor nos escogió para, todo lo que el Señor, con lo que el Señor nos ha nombrado, es lo que Jesús nos muestra en su verdad, ¿no? Recordemos que esa verdad viene, nos las muestra a través de una relación con Él, de una intimidad con Él, ¿no? Porque Él mismo dijo, Jesús le contestó: yo soy el camino, la verdad y la vida. Nadie puede llegar al Padre si no es por mí.
0: Sí.
2: Y eso, o sea, Jesús estaba señalando, recordemos que en este pasaje está diciendo Jesús que está hablando con sus discípulos, que se va a ir, que Él va a preparar un lugar. Y le preguntan a los discípulos: ¿a dónde vas? Y les dice: ustedes conocen el camino, ¿no? Obviamente estaba haciendo referencia de que ya me conocieron, o sea, yo estoy aquí con ustedes, ¿no? Y el discípulo le contesta: Señor, no sabemos a dónde vas, ¿cómo vamos a conocer el camino? Y es cuando les dice: yo soy el camino, ¿no? Síganme a mí,
0: sí.
2: ¿No? Así como cuando también vemos que está en el monte de la transfiguración, cuando Dios les habla a Moisés y a Elías, le dice: óiganlo a él, ¿no? Síganlo a él. Él es el camino, él es el que muestra todas las cosas, él es el que sostiene todo, y él es el que borra nuestros pecados por amor a sí mismo, y que él no los recordará, ¿no? Oración por nosotros, el que está a la diestra del Padre intercediendo, y él anhela. Él anhela revelarse a nuestras vidas, a nuestros corazones, y Él ama quitar todo lo que se interponga entre una relación con sus hijos, con nosotros, y que lo busquemos de con todas las fuerzas, con toda nuestra mente, con toda nuestra alma. Y Él va viniendo, enderezando las veredas. Y solo quiero mencionar una promesa que Jesús dijo en Mateo 28, Así, el Evangelio de Mateo termina diciendo Jesús: y tengan por seguro esto, que estoy con ustedes siempre, hasta el fin de los tiempos. Y esta promesa, esta afirmación, encierra el significado del nombre de Emmanuel, ¿no? Que significa Dios con nosotros, y nos da la seguridad de que nunca caminaremos solos en los desafíos. Andrea.
1: Amén, amén. Y como decíamos en este bloque, que la verdad me hace libre, te invito a Primera de Juan 1:9, que dice: si confesamos nuestros pecados, Él es fiel, justo para perdonar nuestros pecados y limpiarnos de toda maldad. Si decimos que no hemos pecado, le hacemos a Él mentiroso y su palabra no está en nosotros. Y así es como podemos pues ser libres, reconociendo nuestros pecados, humillándonos, yendo delante de su presencia, y que todo lo que estás enfrentando el día de hoy, querido Radio Escucha, te quiero decir que te está catapultando para el propósito que Dios tiene en tu vida. Yo lo creo. Y si hoy tal vez te sientes abandonado, herido, incluso por los de tu propia casa, quédate tranquilo, porque tú vas a ser la puerta por la cual la bendición va a llegar. Solo no dejes de adorar a Dios, porque nunca nadie va a poder quitar lo que Dios ha depositado dentro de ti. Y que la adoración, dentro de la adoración y la guerra, van de la mano. O sea, cada vez que el pueblo iba a la guerra, la alabanza iba adelante. Pues esta trae liberación, hace que las montañas se vayan a un lado. Y así como leía la historia de David, o sea, que cada día nosotros busquemos adorar, honrar, y aún en esa situación, en ese desierto, que tu corazón no se pierda, que tu corazón se mantenga firme, y que cada promesa que tú leas en la palabra del Señor la tomes y no la sueltes, y que no permitas que el pensamiento del mundo, inclusive que el enemigo a veces nos empiece a inquietar, y nosotros mismos también permitimos que tú lo deseches, o sea, que realmente busques ser libre en Jesús y que obtengas, o sea, esa verdad, y nuestra verdad es Cristo. Él es quien nos va a ayudar a olvidar realmente ese pasado, de una manera que cuando nosotros lo recordemos, no nos podrá lastimar, no nos puede lastimar más, porque Cristo ya nos ha perdonado y nos ha mostrado que eso tuvo un propósito, y que cuando Él te perdona, todo eso es echado al fondo del mar, donde ya quedó, ya no das vuelta atrás. Y es una bendición poder compartirles en esta tarde y que nos sigan mandando sus notas y lo que Dios les está hablando.
0: Sí, qué padre, ¿verdad? Ahorita estaba yo pensando en qué gran afortunados somos de poder hablar del mensaje de salvación. Amén. A todas las personas, y entre pues amigos, familia, compartir ideas de cómo Dios nos va hablando directamente a nuestros corazones, a nuestra vida, a nuestra mente. Y yo te quiero decir, querido Radio Escucha, que recuerda que Dios no nos da etiquetas, ¿verdad? Dios no nos juzga, Dios no regaña, Dios no es, pues como antes se decía, ¿verdad? Que te va a ir mal, te va a castigar. No. Déjame decirte que Dios es lo más asombroso y lo más lindo que nosotros podemos tener en nuestro corazón. Porque dice su palabra que con Él somos todo. ¿Y por qué somos todo? Porque somos sus hijos amados, en quien tiene complacencia, nos tiene paciencia, nos tiene mucha bondad, Él es fiel, Él nunca nos va a traicionar, Él siempre nos va a abrazar con sus lazos de amor y misericordia. Todo lo que tú necesites, por muy complicado que sea, Dios está al pendiente de ti. Y yo lo he experimentado de una manera increíblemente grande. Y simplemente yo quiero que tú que nos estás escuchando, la señora Cristi, la señora Consuelo y todos los demás, se queden con esto. Somos hijos de Dios. Él nos ha adoptado y tenemos un lugar importante en el cielo. Tenemos un lugar bueno en el corazón de Cristo. Dice que Él nos tiene en su hueco de su mano. Él nos, amén, está cuidando ahí. Imagínate cómo es tan grande, tan magnífico. Y así como hemos visto durante el programa, ¿verdad? Que Dios nos va mostrando, nos va restaurando, nos limpia, y sobre todo su verdad nos da la libertad. Así que yo quiero orar por ti. para que Dios traiga una restauración así como este programa. Señor, gracias, Padre, por cada una de las familias, Señor, de las personas que nos escuchan, Padre. Gracias, Señor, porque tú tienes ese amor incondicional para cada uno de ellos, Señor. Gracias porque ellos tienen el gran premio que es la salvación, Señor. Gracias, Padre, porque tú los has adoptado como sus hijos, Señor. Padre, declaro, Señor, libertad sobre sus pensamientos, sobre su corazón, Señor, sobre cada familia, Padre. Señor, tú restauras, Señor Jesús, tú limpia, Padre, cada pensamiento, cada corazón, Señor Jesús, pero sobre todo que cada uno de ellos recuerde que tú eres su padre. Nosotros somos tus hijos, Señor, y gracias, Señor, porque a pesar de que cometemos errores, Señor, tú siempre estás a nuestro pendiente. Tú suple cada necesidad que cada persona tenga, ya sea en salud, en economía, Señor, en tranquilidad, en emocional, Señor. Paz mental, Señor. Declaramos, Señor Jesús, que la victoria la tenemos en Cristo Jesús. Gracias, Padre, te damos la gloria en el nombre de Jesús. Amén. Y muchas gracias, de verdad, muchas gracias que nos han escuchado. No se pierdan de ninguno de nuestros programas. Y si es así, pues, bueno, puedes volverlo a escuchar ahí en Spotify. Lo puedes escuchar y buscar como Restauración. Ahí estamos como pláticas, ¿verdad? En donde los programas son increíbles y Dios va a ir hablando en cada uno de cada tema. Así que me despido. Yo soy Mónica Paredes.
1: Andrea Mino.
2: Gabriel Soriano.
0: Y pues nos saludamos y nos escuchamos el próximo sábado. Cuídate mucho y que Dios te bendiga.
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2: Muy buenas tardes, damos inicio con nuestros radares. Su servidor Roberto Cetina, le vamos a informar a usted al respecto de las actividades que encabeza el gobernador de nuestro estado, Alejandro Armenta, en apoyos al agro. El titular del Ejecutivo, Alejandro Armenta Mier, encabezó en Pantepec la entrega de apoyos para el campo, obra comunitaria e infraestructura educativa, con una inversión superior a los 11 millones de pesos para fortalecer la producción agrícola y beneficiar a familias de la microrregión. Escuchemos lo comentado por el gobernador de nuestro estado.
3: ¿Cuál es la idea de los tractores? Fíjense, cuando llegamos en el 24 en diciembre, el 2024, no tenía el gobierno del estado un solo tractor para apoyar a los campesinos. No teníamos drones, no teníamos equipos especiales. Entre 2025 y 2026, ahora tenemos 1,800 tractores, drones, sembradoras, cosechadoras, alzadoras de caña.
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2: En un reporte especial del clima, varios eventos en algunos puntos de la entidad poblana. El primero de ellos, se registra acumulación importante de agua en el tramo de la central de Abasto con dirección a Puebla. Se recomienda disminuir la velocidad, mantener distancia y conducir con precaución para evitar accidentes. Al tiempo, se registra una inundación en Camino Real a Cholula, a la altura de la Farmacia Medina y Calzada Zabaleta. Se recomienda evitar la zona y tomar rutas alternas. Coladeras de diversas calles en Bosques de San Sebastián brotan agua debido a las fuertes lluvias registradas la tarde de este sábado. Se recomienda extremar precauciones en la zona. Fuertes lluvias se registran en la zona de CCU. Se recomienda tomar precauciones ante posibles encharcamientos. La fuerte lluvia registrada esta tarde afectó la zona del Tianguis de Atlixco, donde algunos comerciantes reportaron daños en sus mercancías debido a las condiciones climáticas. En San Martín Texmelucan también se presentan fuertes lluvias, inundaciones y encharcamientos en algunos puntos del centro de la ciudad, así como de las juntas auxiliares, entre ellas el Chamizal. Extreme, por favor, precauciones. Al respecto de las condiciones climáticas de esta tarde, el alcalde Pepe Chedraui informa que se revisa el estado de vasos reguladores y cuerpos de agua ante las lluvias en la capital. Pidió a la población mantenerse atenta a información oficial y tomar precauciones. Esto fue lo que dijo el presidente municipal.
4: Hola, queridos amigos, ¿cómo están? Buenas tardes. Una vez más aquí comunicándoles, se vienen fuertes lluvias, les pido el favor de tomar precauciones. Y estén pendientes de los anuncios que vamos a hacer un poquito más tarde. Estén pendientes en nuestras redes sociales, que sepan que estamos pendientes y comunicados todos con Protección Civil, sin duda con bomberos, con todas las policías del estado y de la ciudad, para tener a Puebla segura. Y estaremos pendientes para comunicarlos un poquito más tarde. Tomen sus precauciones.
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2: En el reporte del clima, en estos momentos se registra una temperatura de 17 grados centígrados, una lluvia intensa en prácticamente toda la entidad. Extreme precauciones. Estaremos muy al pendiente de nuestro siguiente reporte. Su servidor, Roberto Cetina.
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0: Muy buenas tardes, queridos radioescuchas. Una vez más estamos en su programa Razón para Vivir. Nos da muchísimo gusto que puedan acompañarnos, que juntos podamos ir a través de la palabra de nuestro Dios para poder aprender, para poder recordar y sobre todo para poder hacer. Saludo a Jared Suárez Fajardo.
1: Buenas noches, queridos radioescuchas.
0: Agradecemos en los controles al ingeniero José Alfredo Pacheco. Muchas gracias, José Alfredo, por tu excelente trabajo. También agradecemos a la señora Coral Castillo de Cañedo, que nos permite este espacio, junto con el vicepresidente, el licenciado Jaime Cañedo Castillo. También le mando un saludo a la señora Irma Ramírez de Fajardo, a mi esposa, que nos escucha en casa, junto con mi hija. Muy bien, pues vamos a continuar el tema de la semana pasada, porque es muy importante que nosotros podamos detectar si en nuestra vida existe la incredulidad. Y es lo que vamos a estar analizando, porque en Hebreos, capítulo 3, verso 12, dice: mirad, hermanos, que no haya en ninguno de vosotros corazón malo de incredulidad para apartarse del Dios vivo. Y la semana pasada nos quedamos, ¿verdad?, en codiciar el pecado, y ahora, pues, un poco ver cómo muchas veces decidimos no creer por intereses propios. Eso pasó mucho con los fariseos. Los fariseos temieron perder su posición, temieron perder su popularidad, temieron el qué dirán de la gente, y entonces sus propios intereses prácticamente les impidieron creer. Pero también se puede tener incredulidad a causa del engaño. Por ejemplo, Eva, la primera mujer con que Dios os ha dicho que no comáis de todo árbol, o sea, es la serpiente de alguna manera tratando de meterle en la cabeza ideas que Dios no había dicho. Y la mujer dijo: no, sí, sí lo podemos comer, pero no lo podemos comer ni tocar, y etcétera, etcétera. Y se pone a dialogar con el malo y termina no creyéndole a Dios, porque Dios le había dicho: el día que comiereis, moriréis. Pero ¿cuál fue el engaño? No, el día que comas, seréis como Dios, sabiendo el bien y el mal. Entonces decidimos, si caemos en el engaño, no creer, porque pensamos que vamos a obtener algo mejor. Y ahí es no creerle a Dios, porque pensamos un resultado diferente. Pero si Dios ya dijo, entonces será así. Muchas veces también las amistades mundanas nos llevan a la incredulidad, por temor también a perder a esas amistades, o por influencia de esas amistades. Y entonces decimos: es que mis cuates, mis amigos, híjole. Y a mí me pasaba, por ejemplo, cuando era, adolescente, yo iba al templo en las mañanas, a la iglesia, y pues llevaba mi Biblia. Y recuerdo que muchas veces me encontraba con mis amigos y me daba vergüenza. ¿Por qué? Porque llevaba una Biblia. Ellos a lo mejor se levantaron tarde, vieron el partido de fútbol del mediodía, y yo no, yo había venido de la iglesia, de orar, de cantar himnos, de escuchar lecciones acerca de Dios y de la palabra, y ellos no. Y entonces escondía mi Biblia. Me daba vergüenza, y me da vergüenza decirlo, pero esa es la realidad. Y creo yo que muchas veces, cuando uno quiere quedar bien con las amistades mundanas, pues queda mal con Dios. De hecho, Santiago nos enseña eso, que el que se hace enemigo del mundo se constituye enemigo de Dios. Entonces es muy importante que nosotros podamos comprender y entender que no solamente la incredulidad viene del interior, sino también puede ser afectada por el exterior, por el engaño, por las malas amistades, por los propios intereses, pero muchas veces también por literatura dañina. Cuando uno cree algo que va contrario a la palabra de Dios. Y yo me he encontrado con ese tipo de lecturas donde de alguna forma alguien hace un estudio muy profundo y muy, digamos, documentado, pero al final contradice la palabra de Dios. Y entonces uno dice, bueno, pero es que la argumentación es muy buena, es que las fechas, es que esto, es que lo otro. Y entonces viene acá la pregunta que uno se tiene que hacer, ¿le crees a Dios o le crees al hombre? Y allí es donde tenemos que poner en la balanza si verdaderamente estamos creyendo a Dios, ¿no? Por ejemplo, la creación del mundo versus creación evolucionista. Sí creo que Dios creó, pero creó, las condiciones como para que se pudiera dar la evolución. Y entonces, cuando la Biblia dice, creó Dios los cielos y la tierra, y creó al hombre, y creó los animales, o sea, no dice que creó una célula unicelular, ¿verdad? Y que de ahí surgieron unos protozoarios y de allí hubo vida en el agua y salió un anfibio y ese anfibio, ¿verdad?, se desarrolló dentro del agua y se convirtió en pez o salió del agua y se convirtió en un reptil y etcétera, etcétera. Y entonces allí es donde viene muchas veces el creer a Dios o creer al hombre. Y hay mucha literatura, sí, que nos puede sacar de balance si no estamos verdaderamente afianzados en la fe de lo que Dios dice en su palabra. Y entonces, alguien viene con una nueva revelación, pues lo desechamos. ¿Por qué? Porque así han surgido prácticamente la mayoría de las sectas, o todas las sectas. ¿Verdad? Vino José Smith diciendo que había visto al ángel Moroni, que le había dado unas tablas especiales, que le había dado unos lentes especiales para traducir esas tablas. Vino Charles Russell y dijo que tenía nueva revelación, que el Señor ya venía, que vendían todas sus propiedades, etcétera, etcétera, y no vino, y empezaron los testigos de Jehová. O Elena G. White, ¿verdad?, que también tuvo revelaciones inéditas que solo Dios le dio a ella, y entonces surgieron los adventistas, los del séptimo día. Y muchas sectas así surgen, sobre todo aquellas sectas que se dicen cristianas, surgen de nuevas revelaciones. Y yo creo que al final la revelación ya está dada, tenemos una revelación general, que es la creación, tenemos una revelación especial, dos revelaciones especiales, que es Cristo y la palabra de Dios. Y con ello nos debemos quedar, pero si empezamos a creer lo que otros dicen, entonces la incredulidad va a tener efecto en nuestra vida. Y ese efecto prácticamente va a ser la santidad nula. No podemos creerle a Dios y a los hombres, no podemos creerle a Dios y a Satanás, no podemos creerle a Dios y a la literatura, a Dios y a los amigos, a Dios y a ciertas personalidades que dicen tener nueva revelación. Entonces es importante que nos afiancemos en lo que dice la Escritura, en la palabra de Dios, muy, muy importante, y de una manera literal, porque finalmente uno puede entender con mayor claridad lo que dice, ¿no? O sea, cuando dice Jesús lloró, pues Jesús lloró. No hay nada que hacer, no hay nada que interpretar, porque dice lo que dice. Y si hay alegorías, si hay parábolas, si hay alguna figura de lenguaje, también la misma palabra de Dios va a dar la interpretación correcta a lo que se está diciendo. Pero tenemos que ir a un corte, volvemos.
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5: 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Nuestro enviado especial a Cuetzalan, Marcos Bravo, ha confirmado en voz del coordinador estatal de Protección Civil, Bernabé López Santos, que han encontrado dos cuerpos más de las personas atrapadas en la gruta de Chichicalzapan. Falta una más y continuarán las búsquedas de la tercera persona que aún falta por encontrar en estas grutas de Chichicalzapan en el municipio de Cuetzalan.
6: En este tercer día de búsqueda al interior de las grutas de Chichicalzapan en el municipio de Cuetzalan, las brigadas encuentran realizando esta búsqueda, lograron identificar a dos cuerpos. Obviamente estos cuerpos se encuentran aproximadamente desde la entrada de las grutas hasta el lugar, en una caída de una cascada, en una fosa más o menos grande.
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0: volviendo al tema de la incredulidad que hemos estado, bueno, se ha estado hablando, es muy interesante el analizar la evolución de las creencias y de las creencias que cada uno de nosotros tenemos a lo largo de nuestra vida y las etapas de la misma, en medio de los estadios que tenemos en la vida y nuestras inclinaciones o preferencias o deseos. Y es muy complicado que la fe y el creer quede de una forma prístina o intacta del comienzo hasta el fin, si es puesta a prueba por diferentes medios y razones. Pero no es imposible, porque uno tiene que entender que la fe es un don de Dios, y Dios da la fe a quien quiere. Y es por eso que la fe es más allá de la razón y de las pruebas o evidencias, o de la falta de ellas. Así que eso uno tiene que tenerlo siempre en cuenta. Un filósofo agnóstico francés, Albert Camus, decía que nadie moría por el argumento, no, si era ontológico o demás, que son intentos argumentativos de demostrar la existencia de Dios. Nadie muere por eso. Y al igual que nadie se convierte por eso, nadie se convierte diciendo Dios verdaderamente por 10.000 y una pruebas existe. Si así fuera, todo el mundo creyera en Dios. La creencia en Dios va más allá de la razón, es algo que va post razón, y eso uno tiene que entenderlo, que uno no debe creer porque solo nos falten argumentos. Uno cree porque es fe, porque es algo que simplemente Dios da, que requiere la acción de uno, del contristamiento, de la humillación y de la aceptación. Pero que si no viene de Dios, uno no va a creer, porque frente a las pruebas o las evidencias, frente al suponer que uno cree, que hay un del autoengaño y en las diferentes variantes del mismo, se ha visto muchos casos y ejemplos. Cuando se dice que el pecado trae destrucción en la vida, que aquel que vive pecando no es salvo, y diferentes verdades que están en la Biblia, pero ves en ellos a los líderes de las iglesias, a los pastores y maestros, vivir de esa forma, en la hipocresía y la disolución, uno inevitablemente se pregunta si esas personas de verdad creían en lo que Dios decía, y si tomaron a plomo las verdades de la Biblia, o si simplemente usaron esto como un medio de escape, como una búsqueda de sentido más, como la perpetración en algún tipo de beneficios celestiales humanos. Y estas son las preguntas que uno tiene que hacerse, no solamente para el análisis de la cristiandad, sino para el análisis de la propia vida, que se encuentra mezclada con las dudas y creencias, que se encuentra expuesta a la prueba y el error, a la duda, a la incertidumbre. Pero sí creo que, como dije al inicio, que es posible que haya una fe que quede prístina, pura, sin alteraciones de inicio a fin, porque esa fe no es reafirmada por los argumentos racionales o lógicos, y no es desacreditada por los devenires y desastres emocionales, físicos, mentales que pueda tener una persona, porque el que alimenta y hace que el hombre persevere es Dios. Por tanto, aquel que duda, no en un sentido de colaborar, de exponer su propio corazón o su mente ante las verdades de Dios y los argumentos en contra de ella, sino aquel que, frente a esta idea de que él dice que tiene fe, niega esa fe con su propia razón o sus actos, es una muestra de que no tiene fe. El preguntarse, el cuestionar y el dudar no está mal cuando se hace con una corazón comprometido en la búsqueda de la verdad. Cuando se hace simplemente para justificar las malas acciones, la falta de compromiso radical con la verdad, solamente muestra una incredulidad disfrazada, una incredulidad llegada a un punto que termina siendo imposible de distinguir para la propia persona si cree o no cree. Y eso es el peligro del autoengaño. La semana pasada tuvimos en Hebreos, final de Hebreos 3, inicio de Hebreos 4. Y en estos pasajes resulta siempre muy interesante volver a esta historia que cita el autor del Antiguo Testamento, que rápidamente vamos a repasar. El pueblo había visto con sus propios ojos el portento y las hazañas que Dios había hecho por ellos, sin ellos haber hecho nada para lograr su propia libertad. Vieron que después de la esclavitud y del oprobio, de la burla y de la deshonra que sufrieron en Egipto, ahora eran llevados a una tierra desconocida, pero eran guiados por Dios mismo, que frente a los imprevistos y las escaseces en la comida o en la protección, Dios está, pero que en el momento de seguir avanzando y de haber probado toda esta gracia de Dios, el pueblo, sobre todo un grupo muy importante, fue el que se rebeló, y el pueblo en gran mayoría lo apoyó, en lo que se conoce como la rebelión de Coré, que está ahí en Deuteronomio. Y bueno, termina esto contagiando al mismo Moisés, aquel hombre que con 80 años fue y liberó al pueblo de su esclavitud. Ese hombre que había escuchado, que había hablado con Dios, termina siendo incrédulo, y es por eso que él y toda la generación que salió de Egipto no entró a la tierra prometida. Pasaje doloroso para el pueblo hebreo, que ahora, que le fue recordado en los Salmos, y que ahora le está siendo recordado a estos hombres y mujeres la historia de sus ancestros. Y no tienen más que hacer que creer y que les sea provechosa la palabra. El versículo 2 de Hebreos 4 dice que no le fue provechosa la palabra de Dios. Es lo único que tenían que hacer, que fuera provechosa. ¿Qué significa que sea provechosa? Que sea fructífera, productiva, que muestre algo. Y esa es parte también del mensaje que se deja para el resto del cristianismo, que es que sea provechoso aquello que uno escucha, aquello que uno lee, y la propia historia de uno que sea provechosa. De nada sirve el saber los errores y equivocaciones y pecados de uno. De nada sirve saberlos si uno sigue de forma consciente repitiéndolos, o intentando hacerse el inconsciente, vivir dando vueltas en un círculo vicioso de pecados. Es por eso que es importante el entender esto. La palabra de Dios debe ser provechosa. Debe haber un compromiso radical con ella. Esa es una de las soluciones para la incredulidad, que va acompañada con la obediencia, obviamente, que son cosas que va a ser una simbiosis directa. No existe una sin la otra, no pueden subsistir. Para eso está, como iba la semana pasada, la iglesia, la rendición de cuentas, la confesión de pecados, el poder estudiar y analizar la palabra de Dios, el ver la propia vida de uno, hacer introspección de los errores, y el ser consciente y vigilar, porque es lo que dice el autor de Hebreos: tengan cuidado, vigilen que esto no les suceda a ustedes también. Y eso también es hacia nosotros. Volvemos después del corte.
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3: Fuertes respuestas de Scaloni a las críticas por las supuestas ayudas a la selección argentina. ¿Qué tal? ¿Cómo le va? Le saluda con muchísimo gusto su servidor Max López al micrófono para informarle en este radar mundialista que el entrenador argentino Lionel Scaloni consideró que hay gente que no quiere que la albiceleste gane y que es un fenómeno de las redes en la previa del duelo con Suiza.
2: Deporte mundialista.
3: España se metió el día de ayer en las semifinales del Mundial tras vencer por 2-1 a Bélgica y entre los datos que dejó el pleito sorprende el de Fabián Ruiz, el autor del primer tanto que marcó el camino de los ibéricos. Cada vez que juega, la selección roja no pierde.
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3: Con el enfrentamiento de Francia contra España en semifinales del Mundial, Mbappé y Lamine Yamal se verán las caras por séptima ocasión en una eliminatoria directa, donde el balance es de 5 para Lamine y de 1 para Kylian.
2: Deporte mundialista.
3: El arquero español Unai Simón se convirtió en el guardameta con más tiempo imbatido en un mundial, alcanzando la cifra de 650 minutos sin gol en contra. Recuerde estar al pendiente de 5 Radio Comunicación Efectiva y de Minuto Cero a través de todos nuestros canales de información. En el radar mundialista le informó Max López. ¡Excelente noche!
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1: En Red Ciudadana somos noticias en vivo todo el día. Nuestro enviado especial a Cuetzalan, Marcos Bravo, ha confirmado en voz del coordinador estatal de Protección Civil, Bernabé López Santos, que han encontrado dos cuerpos más de las personas atrapadas en la gruta de Chichicalzapan. Falta una más y continuarán las búsquedas de la tercera persona que aún falta por encontrar en estas grutas de Chichicalzapan en el municipio de Cuetzalan.
0: En este tercer día de búsqueda al interior de las grutas de Chichicalzapan en el municipio de Cuetzalan, las brigadas se encuentran realizando esta búsqueda, lograron identificar a dos cuerpos. Obviamente estos cuerpos se encuentran en un, aproximadamente desde la entrada de las grutas hasta el lugar, en una caída de una cascada, en una fosa más o menos grande.
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Muy bien, estamos de regreso y ya tenemos unos mensajes de texto. Mi esposa dice, felicitamos al programa Razón para Vivir y a sus conductores. Bendiciones. También tenemos un saludo de Miguel Ramírez en sintonía desde Puebla. Muchas gracias, Miguel. Saludos también para ti. Y también tenemos un saludo del profesor Luis Herrera, que dice, hola, pastor, qué placer poder seguir saludándole. Le envío un cordial saludo a usted y a su hijo. Excelente programa de este día.

0: Y bueno, seguimos orando por usted, profesor. Esperemos que Dios haga la obra. Muy bien, les recordamos también que puede llamarnos al 222-273-3301 y 02. Muy bien, continuando con la incredulidad, lo que puede hacer la incredulidad. Y es que resulta triste que muchos cristianos no se dan cuenta de los daños de la incredulidad causando pues estragos en hogares, escuelas, iglesias. Y una de las cosas que hace es debilitar el poder de los obreros cristianos. Y es que muchas veces el que peca no es el nuevo creyente, no peca el creyente que ya lleva un par de años, sino el líder, el que está a la cabeza, el que te enseñó a no mentir, pero miente, el que te enseñó a obedecer, pero es desobediente, el que te enseñó a no ser rebelde, pero es rebelde. Y como en cierto momento, el apóstol Pablo también dice, tú que enseñas, no adulterás, cometes adulterio, y justamente eso ocasiona juicio, pero también debilitamiento. De hecho, no solamente es un debilitamiento para un grupo específico, sino para la mayoría de los grupos. Ya hemos visto a través de la historia de la humanidad que en las religiones, no solamente en la religión tradicional, líderes que caen en pecado, sino también en el protestantismo y de diferentes ramas, también han caído en pecado. Y aquí es importante, en primer lugar, poner la mira en el cielo. ¿Por qué? Porque nos damos cuenta y nosotros mismos somos pecadores. Es decir, mientras juzgamos a otro por haber caído en pecado, nosotros cometemos pecado también. Y ese es el problema, que estamos juzgando a otras personas cuando a quien deben juzgar primero es a mí. Es decir, yo no puedo poner, digamos, la corrección o la justicia en otra persona si no la pongo antes en mí. Y esto es sumamente importante. ¿Por qué? Porque la Biblia nos enseña a poner la mirada, los ojos en Jesús, el autor y consumador de la fe. Ahora, esto no es un justificante, porque en alguna ocasión, recuerdo platicando con una persona, me decía, no te justifiques, porque si tú dices, no pongan la mirada en mí, quiere decir que en algún momento vas a pecar. Y yo digo, pues Dios no lo quiera, pero tal vez, porque soy un ser humano. Si no tengo la mirada, si no tengo prácticamente mi vida afianzada en Cristo, pues obviamente que tal vez voy a caer. Pero mientras yo, de alguna forma, esté apegado a la fe y a las Escrituras, y como dice el apóstol Pablo, el que piense estar firme, mire que no caiga. Y es importante, de alguna manera, pues estarse observando, ¿verdad? ¿Cómo estoy? O sea, una de las cosas que uno tiene que hacer, orar diario, leer la escritura diario, memorizar la escritura, leer libros cristianos, meter en mi cabeza cosas buenas, justas, amables, puras, en vez de estar con las telenovelas o con las miniseries que pueden afectar mi forma de pensar y por lo tanto mi forma de actuar, pues estoy apegado a la escritura. Y yo creo que de alguna forma precisamente viene la caída después de la altivez del corazón cuando uno dice, no, ya lo sé, no, no, no lo necesito, no, yo estoy firme. A mí ni siquiera el diablo personalmente me puede mover de mi fe. Cuidado, porque no depende de ti, depende de Dios. Y por eso Santiago también nos enseña a decir, si el Señor quiere, haremos esto y aquello. Si el Señor quiere, voy a estar firme. Si el Señor quiere, voy a permanecer. Y el Señor quiere. Pero también viene, yo quiero. Y yo quiero, se demuestra en mis acciones en el diario vivir. Así que es importante. Ahora, cuando se debilita el poder de los obreros, no solamente se afecta a la vida de la persona, sino al que envió a esos obreros, y prácticamente Cristo. Y mucha gente deja de creer en Dios precisamente por los cristianos. No está una frase célebre de Gandhi que dice, yo sería cristiano si no fuera por los cristianos. O sea, el cristianismo está muy bien, está muy padre, muy bonito, muy, ideal, pero no veo que nadie lo haga, no veo que nadie lo diga, no veo que la gente cumpla. Y entonces nosotros, los que decimos ser cristianos, tenemos la obligación de ejecutar el cristianismo. No solamente decir soy cristiano, no solamente leer, memorizar, orar, sino en el diario vivir, y esto es donde se practica el cristiano. Cuando te ofenden, ¿cómo reaccionamos cuando nos ofenden? Cuando nos insultan, ¿cómo reaccionamos? Y ahí se ve nuestro corazón. Y entonces, si me doy cuenta, y la mayoría de las veces nos damos cuenta, o el Espíritu Santo nos redarguye, entonces ahí inmediatamente, Señor, perdóname. O sea, actué de mala manera, miré de mala manera, reaccioné de mala manera, confesamos el pecado. Pero recuerde, prueba reprobada, prueba repetida. Y necesitamos ser ejercitados en la fe. Y cuando esto sucede, muchas veces la gente no quiere creer en Cristo, y encontramos que cada vez hay más gente que no cree por ocasión de los líderes que han caído, que han andado en incredulidad. Vamos a un corte, volvemos.
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0: volviendo al tema de la incredulidad, podemos desarrollar un poco qué es el que sea provechoso, la palabra de Dios. Y todo esto parte en que uno no puede ganar una carrera que no ha empezado. Y resulta muy importante el entender esto. El ser cristiano, el ser cristiano implica de forma radical y auténtica el vivir la verdad, el vivir en ella, por ella y para ella. Y la verdad es Dios. Cuando uno, al tener errores teológicos, y por eso es importante la teología, y no cree en lo que en teoría es Dios, empieza a inventar y alimentar un Dios que no existe. Cuando se diluye el Evangelio y se pone de una forma tan superflua, fácil, termina afectando justamente lo que se entiende como la fe, y uno empieza a correr una carrera que no tiene nada que ver, una carrera que no va hacia ningún lado, una carrera que es parte de uno de los muchos carriles del camino de la perdición. Es por eso que el camino estrecho, la puerta estrecha, es difícil de entrar, porque requiere la muerte de uno, el morir a uno, al mundo, a su tiempo, a todo eso. Cuando Jesús decía, venid a mí todos los que estáis trabajados y cargados, también Jesús decía que su yugo, que llevaran su yugo, que aunque era ligera su carga, era un yugo. Que quién era aquel que planeaba construir una torre y no sabía si tenía los materiales para terminarla, o que iba a pelear con un ejército y no sabía los hombres que tenía o si les podía hacer frente. Es exactamente lo mismo con el cristianismo. Cuando uno está frente a la bifurcación de la vida entre tomar el camino estrecho o la pista de muchos carriles de la perdición, uno tiene que preguntarse si, escuchará curioso, pero si tiene lo necesario. ¿Y qué es lo necesario? Bueno, es la dependencia total en Dios, la muerte a uno completamente. Y esto es mucho, porque cuando se tiene un mal concepto de Dios, es pensar que Dios va a ayudar absolutamente en todo lo que uno cree que tiene que ayudarle. Y ahí hay un error muy fuerte, porque Dios empieza a ser usado como el médico, el bombero, el policía, el juez de mis asuntos. Yo no estoy trabajando para Dios, Dios trabaja para mí. Hay una traspolación de categoría, y el que termina siendo Dios soy yo, porque en teoría Dios es todopoderoso y hace lo que quiere, pero en la práctica estoy siendo yo. Mis intereses están primando por sobre los de Dios y los que Él dice. Y es una forma de identificar si uno está corriendo la carrera o no. Así es imposible que se aproveche esa palabra, que uno crea en las consecuencias del pecado, que crea en la perseverancia que Dios da y en la negación a uno mismo. Es imposible el creer eso si uno sigue trabajando para sí mismo. Es por eso que uno no puede ganar una carrera que no ha empezado, porque está corriendo otra. Y esto es la importancia de primero identificar si verdaderamente uno es salvo o no es salvo, frente a qué parámetros, bueno, me expongo para saber si soy salvo o no soy salvo. Y uno de ellos no debe ser tomado en cuenta para nada, aunque mucha gente lo diga, que es que en algún momento yo creí o dije, y mucha gente también dice que cree en Dios y ha hecho todo tipo de crímenes o vive en pecado, así que no puede vivir de lo que dijo una vez. Uno tiene que entender esto. No todo el que me dice Señor, Señor, entrará al reino de los cielos, sino el que hace la voluntad de Dios. Y ahí está la clave. El hacer es algo que se hizo en el pasado, que se hace en el presente y se hará en el futuro. ¿Qué hace en presente continuo? Y esa es la pregunta que uno tiene que hacerse: ¿qué estoy haciendo? ¿Cuál es la voluntad de Dios? Bueno, la voluntad de Dios es la santificación, que aparece en Tesalonicenses capítulo 4. Ese texto es muy, muy importante para entender la voluntad de Dios, que deja de ser un misterio y se vuelve algo tangible y práctico. El ver si de verdad estoy negando a mí mismo, estoy muriendo a mí mismo. Si mi sueño es, por ejemplo, el enriquecerme con la religiosidad cristiana, el tener un puesto en la iglesia o estas cuestiones, ahí uno podría predicar, uno tiene que morir a uno mismo, y sería perfecta su prédica porque es una contradicción en su vida. Y esta prédica es la que se repite constantemente en la vida de las personas. ¿Y por qué digo que sería una perfecta prédica? Bueno, porque frente a las personas cae bien esto, que una persona que se esté negando, que esté sufriendo pobreza, dolor, sufrimiento, miseria y vergüenza, diga: tienes que negarte a ti mismo, tienes que vivir prácticamente o estar dispuesto a vivir como yo estoy viviendo. La sociedad, la cristiandad, aquellos que lo escuchan, lo rechazarán por ver lo mal que está. Pero si aquel que tal vez no es sabida su vida hipócrita, pero que vive en hipocresía, pero que se encuentra bastante bien, en una buena posición, con una comodidad visible y con las puertas abiertas en todos lados, y que predique eso, a pesar de que nadie sabe su hipocresía, es una predica excelente para las personas, y termina destruyendo y afectando la esencia del cristianismo. Y es por eso que ya se había dicho hace años, hace más de siglos y milenios, la misma palabra de Dios, pero los teólogos y filósofos lo repetían, que no hay mejor forma de saber que uno es cristiano cuando uno tiene un compromiso radical con la verdad. Y es por eso que es lo que uno tiene que preguntarse el día de hoy: ¿yo estoy haciendo la voluntad de Dios? ¿Yo estoy viviendo de forma consciente para la gloria de Dios o para los intereses propios o de este mundo, para los dioses de este mundo, que sí ofrecen y capaz cumplen con los caprichos y deseos más profundos, íntimos que tenga el hombre, pero que al final, delante de Dios y de la eternidad, no perdurarán? Y esto obviamente puede ser rechazado, y está bien que sea rechazado, porque no se basa en la razón práctica, no se basa en los argumentos ni axiológicos, ni ontológicos, ni metafísicos, que esto sea verdad o no. Es pura fe, porque a Dios no condena a aquel que ignore que es una causa primera o las cinco vías de Tomás de Aquino. Dios no condena eso, porque Dios está por encima de eso y le es inefectivo todos estos razonamientos. Dios lo que juzga es un corazón que entienda y que viva conforme a lo que Él dice. Y esto es el cristianismo, y esto es la cura contra la incredulidad: el vivir, el creer y vivir conforme a lo que Dios dice todos los días. Y para eso, ¿quién está? Está el Espíritu Santo, está la Biblia, está uno y está la Iglesia. Los medios de gracia que Dios pone para poder cumplir su voluntad. Porque es imposible hacerlo con las fuerzas y la voluntad del hombre. Pero nada es imposible justamente para Dios. Y esto recuerda, o tiene que hacer recordar, un versículo que dice que no es ni del que corre, ni el que se esfuerza incluso. Es la voluntad de Dios. Y es por eso que uno tiene que primero ver qué tipo de carrera está corriendo, y si uno tiene fe o no tiene fe, cuáles son los impedimentos para creer que el que siempre se encuentra ahí, esbozado y de una forma discreta pero siempre presente, es la soberbia. Porque mi opinión y mi forma de entender el mundo y la realidad es más importante que la que Dios dice. Y esto es lo que uno tiene que identificar y luchar.
1: Muy bien, pues sí. Al final uno tiene que vivir la vida cristiana para poder, de alguna manera, sostener su credibilidad y la credibilidad de aquel que le ha salvado. Entonces es muy importante, ¿no? De hecho, la Biblia dice en 2 Corintios 5 y 7, de modo que si alguno está en Cristo, nueva criatura es, las cosas viejas pasaron y aquí todas son hechas nuevas. Y tenemos que vivir como nuevos, no como los antiguos yo. Muy bien, pues hemos llegado al final de nuestro programa, pero queremos invitarles mañana a Avenida San Manuel, 1828, Colonia Jardín San Manuel. Estamos entre Río Salado y Río Verde, para mejor ubicación entre la 18 y la 22 Sur. 11 de la mañana, si Dios lo permite. Nos despedimos.
0: Hasta la próxima, queridos escuchas.
1: Agradecemos en los controles al ingeniero José Alfredo Pacheco. Muchas gracias, ingeniero, que Dios te bendiga. Y si lo permite Dios, nos escuchamos la próxima semana. Gracias.

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2: Muy buenas noches, ya estamos con la información, nuestro resumen de los radares en este fin de semana. Su servidor Roberto Cetina, y nos vamos con el reporte puntual de lo que ha ocurrido en los últimos minutos con estas fuertes lluvias que se han registrado en toda la región. Un vehículo particular quedó sobre el camellón entre la lateral y boulevard del Niño Poblano antes de llegar al puente que cruza la vía Tlixcayotl. Se recomienda extremar precauciones. Protección Civil del Estado atendió un choque múltiple en la autopista Puebla-Orizaba a la altura del Parque Industrial Puebla. Un tractocamión impactó a cinco vehículos, no se reportan personas lesionadas. Se registra un fuerte encharcamiento considerable sobre la Osa Mayor y en la zona Cosco. Debido a la lluvia de esta tarde, se recomienda circular con precaución y prever tiempos de traslado. Hay importante acumulación de agua en el tramo de la central de Abastos con dirección a Puebla. Se recomienda disminuir la velocidad, mantener distancia y conducir con precauciones para evitar accidentes. Coladeras de diversas calles en bosques de San Sebastián brotan agua debido a las fuertes lluvias registradas la tarde de este sábado. Se recomienda extremar precauciones. En San Martín Texmelucan y en la zona de Atlixco también fuertes encharcamientos en algunos puntos, por lo que ya elementos de Protección Civil operan los protocolos correspondientes. El alcalde de la capital de nuestro estado, Pepe Chedraui, informó que se revisa el estado de los vasos reguladores y cuerpos de agua ante las lluvias en la ciudad. Pidió a la población mantenerse atenta a información oficial y tomar precauciones. El gobernador Alejandro Armenta Mier encabezó en Pantepec la entrega de apoyos para el campo, obra comunitaria e infraestructura educativa, con una inversión superior a los 11 millones de pesos para fortalecer la producción agrícola y beneficiar a familias de la microrregión. La presidenta municipal de Pantepec, Araceli Gaspar Cruz, reconoció el respaldo que recibió tras las contingencias por las lluvias y destacó la inversión destinada al campo, maquinaria y obras comunitarias para fortalecer a las familias del municipio. La subsecretaría anticorrupción tendrá facultades para poner en cintura a empresas que busquen ejecutar obra pública. Esto se desprende tras una iniciativa enviada por el gobernador Alejandro Armenta al Congreso del Estado. El gobernador Alejandro Armenta Mier reconoció la zona afectada del Parque Metropolitano en San Andrés Cholula e instruyó iniciar trabajos de rehabilitación tras el deslave de un tramo de la ciclopista provocado por las lluvias. Se aplicará obra comunitaria y maquinaria. Habitantes de Acuitlapilco, Tlaxcala, solicitaron agilizar los permisos para la apertura de un nuevo panteón debido a la falta de espacios para inhumaciones. Señalaron que la Secretaría del Medio Ambiente rechazó un documento de impacto ambiental por considerarlo falso. Debido a las condiciones climatológicas, se posponen las labores de búsqueda y la extracción de los cuerpos para el día de mañana. Rescatistas continuarán con el operativo cuando las condiciones permitan realizar las maniobras de manera segura allá en Cuetzalan. México arrancó con buenos resultados en el campeonato NACAC U18 y U23 2026 que se realizan a Pisaco, Tlaxcala. Kenia Cuautle Pérez ganó oro en 3000 metros y Fátima Mena obtuvo plata en 5000. Participan 26 países este fin de semana allá en la entidad tlaxcalteca. En este momento se registra una temperatura de 16 grados centígrados en la capital de nuestro estado. Continúan las lluvias, protéjase. Esto es importante. Siga las previsiones de Protección Civil. Su servidor Roberto Cetina, recuerde, lo esperamos el próximo lunes, pero usted nos puede seguir en todas nuestras redes sociales. Excelente, excelente noche.
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3: Bienvenidos al Hábito No Sea al Monje. Somos Yanín y Juan Carlos Jiménez. Gracias por escucharnos. Y bueno, pues para hablar de este nuevo beato poblano, pues tenemos como invitado al postulador de la causa, el padre Alfredo Ancona. Bienvenido, padre.
4: Bienvenido, padre. Es un gusto tenerlo en el programa.
5: Muchas gracias por la invitación. Y quiero aclararles que yo fui el postulador. Actualmente ya es otro padre, pero yo fui durante 12 años el postulador en Roma, nada más para aclarar este punto, ¿okay? Y es para mí pues un gran gusto hablar del padre Moisés Lira Serafín, ya que él fue el primer misionero del Espíritu Santo. Pues él nació en Puebla, por eso es muy importante saber de su trayectoria, digamos, pues poblana, ¿verdad? Eso es algo pues muy importante también de saberlo.
3: Sí, que todo el público y toda la gente pues conozca que pues tenemos un beato en Puebla realmente, y misionero del Espíritu Santo, el primer novicio, entonces, por lo que está diciendo.
5: Así es. Quisiera empezar, él tenía una frase muy importante, que es de Juan 8:29, que dice, hago siempre lo que le agrada al Padre. Y una de sus frases en su diario espiritual, que puede iluminarnos cuál era su vivencia, su espiritualidad. Él dice, Señor, cuanto más conozco mi pequeñez de criatura, más cerca estoy de ti, y cuanto más íntimamente vienes a mí, más pequeño soy, pero al mismo tiempo crece mi fuerza en ti. Algo característico de él es su sencillez, su humildad. Les decía que él nació en Puebla, el Zacatlán de las Manzanas.
4: ¡Qué lindo!
5: Que, como sabemos, es un pequeño pues poblado en la sierra de Puebla. Este pueblito que data del año 1786, está en una zona al norte del estado, 105 kilómetros de Puebla, y ahora es uno de los municipios poblanos, ¿verdad? Uh-huh. Ahí se aprecian sus llanuras, serranías, sus huertas perfumadas con árboles frutales, en especial los manzanos. Y no cabe duda que fue también una comunidad especialmente pues cristiana. Al pasear por ahí podemos darnos cuenta de que ahí estuvo la Escuela Real, que también luego fue la Divina Providencia. Y también en esa ciudad pues hay iglesias, los franciscanos que hicieron pues mucha evangelización. Por eso es un pueblo pues muy cristiano católico.
4: Qué bonito, padre. Me imaginaba al beato de niño viendo todo ese paisaje, recorriendo las calles de Zacatlán, yendo a la parroquia. O sea, qué importante es para un niño crecer en un ambiente cristiano, ¿verdad? Para poder llegar a la santidad.
5: Exactamente. Decía que la semilla de la religión cristiana fue la que sembraron los franciscanos, que especialmente allí hicieron que fueran personas de mucha fe. El padre Moisés, de niño, vivió en el barrio de Tlatempa, este barrio de Zacatlán, muy pintoresco y agradable, especialmente por su grande vegetación, su tierra roja, su cielo azul, y por ahí también pasan las aguas del río que en la barranca permite a sus habitantes el cultivo de la tierra, principalmente pues árboles frutales, ¿verdad? Entonces, quienes han vivido en Tlatempa o viven ahí, se distingue por su sencillez, su espíritu de gran fortaleza y también por su grande voluntad firme. Por eso quiso Dios que en este ambiente sencillo, modesto, naciera Moisés un 16 de septiembre de 1893. Nace a las 5 de la tarde. ¿Quiénes son sus padres? Pedro y Juliana. Personas profundamente cristianas. Y al tercer día que nació, él recibió el bautismo el 18 del mes de septiembre y fue bautizado en la parroquia de San Pedro Zacatlán por el cura Francisco Telles. Su confirmación se realizó en el mes de agosto de 1895 porque el obispo de Puebla, que en aquella época era Melitón Vargas, ya que era costumbre de los padres de Moisés que sus hijos recibieran esos sacramentos lo más pronto posible. Uh-huh. Hablando un poco de la infancia, Moisés fue, pues, desde pequeño, pues, pidió, yo diría, la cruz, porque a los 5 años perdió a su madre, que murió un 14 de septiembre de 1898, y quedó al cuidado de su padre y de sus hermanas mayores. Su hermana Ermelinda sustituyó a la madre en lo que pudo, sobre todo pues le enseñó a rezar. Uh-huh. El mismo Moisés, ya de sacerdote, comentaba: una vez mis hermanas me llevaron a la parroquia a misa. Recibí un Padre Nuestro con mucho fervor y confianza. Mi oración fue recompensada, pues yo relaciono el hecho de haber recibido tan fácilmente un conejito que vi en el campo cuando llegué a pastar una chivita que me regaló mi padre. Me sentía tan contento de esa paz inalterable del campo. Así es como él tuvo, pues, desde muy pequeño esa experiencia.
4: ¿Cuántos hermanos tenía, padre?
5: Ellos fueron 6 hermanos, uh-huh, si no me equivoco. La mayoría de hermanos, él fue el pequeño, pero su vida fue itinerante, porque en el año 1900, cuando el señor cura Francisco Javier Hernández fue cambiado para Amozoc, se llevó consigo a Pedro, su papá, que era el hombre de sus confianzas, para que se hiciera cargo de la escuela parroquial. Su papá era maestro. Y siempre eso, pues, seguía a este párroco que se lo llevaba donde él iba, porque era, le tenía, pues, mucha confianza. Por eso, en aquella época se llevó a Moisés, a Hermelinda, a Benjamín, a Miguel. Los internó en un colegio de Puebla. Y hasta se los enseñó. Lidia, que era otra hermana, se quedó en Tlatempa con Jovita, que ya se había casado. O sea que, en realidad, son Hermelinda, Benjamín, Miguel, Lidia, Jovita y Moisés. Okay. Moisés, para entonces, ya había cumplido 7 años, ingresó a la escuela que dirigía su padre y empezó el catecismo para prepararse la primera comunión. Dice el padre Moisés: hice mi primera comunión en la parroquia de Amozoc, yo solo. Por no haber hecho con mis compañeros del grupo el catecismo, no la hizo. Dice, pues, interrumpí el ayuno eucarístico. Recordemos que en aquella época había que estar ayuno desde medianoche, uh-huh, hasta la hora de la comunión, que en aquella época, pues, las misas eran en la mañana.
6: Sí.
5: Porque el ayuno era desde las 12 del día anterior para poder comulgar. Y luego fue cambiado a 3 horas y luego a 1 hora, ¿verdad? Pero en aquella época era muy estricto el ayuno de muchas horas. Con, uh-huh, esto dice él que Dios Padre Bueno expresa su amor de predilección por Moisés, porque lo reservó para su primer encuentro con Jesús, que fuera a solas, solamente él en la primera comunión.
4: Mm.
5: Y algo importante es también, él decía que le gustaba ser panadero, porque le gustaba el pan fogonero, porque observaba que el hombre que atizaba la máquina hace que se moviera el tren también, y decía carretero, porque quería dirigir y guiar. Eso desde muy chiquito lo decía, y también desde temprana edad veía cómo acolitaban en la misa, y él empezó también a comulgar diariamente con gran fervor. Moisés era un niño como todos, le gustaba el juego, fue travieso, algunas veces hizo también llorar, y él también lloraba, porque su padre lo quería mucho, y también lo corregía con energía.
4: Ay, padre, qué bonito todo lo que nos narra. Además, estaba pensando en el pan de Zacatlán, que es delicioso. Bueno, padre, pues regresamos después de un corte para que nos siga contando.
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3: Bien, amigos, ya estamos de regreso hablando con el padre Alfredo Ancona, de los postuladores de la beatificación de Moisés Lira Serafín. Pues nos estaba hablando, padre, de ya de la infancia que, bueno, vivió este beato en Amozoc.
5: Exactamente, y en 1905 el cura Francisco Javier es cambiado a Tlahuiquitepec, y encontramos al padre Moisés con su papá, y de nuevo regresan a Zacatlán. De ahí pasaron a Huejotzingo en 1906, donde estuvieron hasta el año de 1908. Moisés en Huejotzingo se desarrolló en su adolescencia, que tuvo matices revelantes que le marcaron caminos y dejaron huella. Como todo adolescente, fue una etapa difícil. Moisés sintió la separación de su padre al dejarlo solo viviendo en el curato, porque se casó de nuevo, y así nos damos cuenta que él tiene que pues seguir solo. Sin embargo, seguía acolitando las misas, también regaba las macetas del curato, y a veces era también regañado por el señor cura cuando hacía cosas que no debía. Y empezó su inquietud vocacional, y al enterarse de eso, una religiosa josefina que prestaba sus servicios en un colegio y que admiraba a Moisés por su piedad, su amor a la Eucaristía, su celo apostólico, lo llamó para aconsejarlo. Y una vez él pues decidió como seguir o pensar en la vocación pues religiosa. Él dice que desde chiquillo tomó esa resolución y que la ha cumplido. Pero no todo era negro para Moisés. La religiosa Victoria se interesó grandemente por su porvenir, ya que descubría que en él habían dotes especiales: una inteligencia despierta, había sencillez, ingenuidad y candor. Todo esto daban indicios de una vocación sacerdotal, y trató de cultivársela, sobre todo preguntándole si le gustaría ser sacerdote, y él respondió afirmativamente, aunque le expuso el obstáculo del factor económico, ya que su padre no podría sostenerlo en los estudios del seminario. Pero de esta conversación con esta madre Victoria, conoce a la señorita Petra Unive y le habla de esta posible vocación. Ella era una persona sumamente piadosa, muy caritativa, y su apostolado fue el sostener las vocaciones sacerdotales en el seminario hasta la ordenación. Así que la señorita Petra aceptó ayudar a Moisés como a un hijo de familia, por lo que le pidió que viviera en su casa, y de inmediatamente lo inscribió en el Colegio San Juan Bautista de La Salle, en Puebla, para que continuara sus estudios. Para esto, pues, fue necesario que el papá de Moisés, con la generosidad de las almas sencillas, se sacrificara y dejara a su hijo en manos de la señora Petra Munive para que pudiera realizar su vocación.
3: ¿A los cuántos años, padre, se fue, vamos, ya como con esta decisión?
5: Pues fue para estudiar lo que sería la secundaria. Okay. O sea, estamos hablando de
3: 12 años.
5: 12 años, más o menos, ¿verdad? Sí. Y recordemos que cuando Dios elige y llama a alguien a vivir, realizar una vocación, lo hace desde siempre y para siempre, y le encomiendo la misión. Así aconteció con Moisés, que a muy tierna edad dio pruebas de lo que Dios tenía preparado para él. Cada vez que veía celebrar la misa al señor cura Hernández, la bella imagen del sacerdocio se plasmaba más en su corazón infantil, llenándose de gozo, y también con una esmerada atención observaba frente al altar con una actitud siempre reverente, con fervor escuchaba también sus sermones. Eso fue lo que de alguna manera fue despertando en él esta vocación desde que era muy pequeño. Y luego con prácticas iniciales del apostolado, que daba lecciones de doctrina cristiana y ayudaba a dar catecismo a las sirvientas, que le escuchaban con mucho afecto. por eso la piedad y el ejemplo del apostólico de Montserrat, de corazón sencillo, eran características dignas de admirarse de aquellos que sobre todo vivían a su alrededor. Se puede decir que otro apostolado de Montserrat en su infancia y adolescencia fue siempre acolitar en las misas. Este apostolado le ayudó en gran manera a cultivar su vocación, pues le daba la oportunidad de recibir a Jesús en la comunión todos los días, pero al mismo tiempo que hacía su amor por él, al tratarlo especialmente en la intimidad de su corazón y frente al sagrario. Para Moisés, la madre Victoria Ortega, religiosa josefina, fue una persona de gran valor para él, ya que le ayudó a descubrir los caminos del Señor en su vida, a través pues de esta cercanía con él, en la exhortación que siempre le daba, el apoyo moral, espiritual y material, que le ayudó sobre todo a conseguirle a esta señora bienhechora, Petra Munibe, que lo ayudó pues a realizar durante esa etapa su deseo sacerdotal. Por eso su segundo hogar, podemos decir, que fue el vivir en Puebla, en la casa de Petra, su bienhechora, quien más tarde él llamó con cariño padre y madre. Petra Munibe era una señorita de buena posición económica, era madura, llena de bondad, pero también enérgica, especialmente para los jóvenes que tenía bajo su cuidado. Y eso fue providencial para Moisés, ya que le ayudó a llegar al seminario para su formación. Moisés fue recibido como un miembro de la familia y esto le ayudó a que pudiera seguir adelante con sus estudios. En aquella época, pues terminar pues, la secundaria, terminar los estudios, él estudió en el colegio San Juan Bautista de La Salle, y fue un colegio que era atendido por los hermanos de la escuela cristiana de los jesuitas que vinieron de Francia, y se encontraba a una cuadra de la iglesia de la Concordia, razón por la cual el padre Moisés y los aspirantes filipenses acudían a él. Ahí Petra descubrió que Moisés daba esperanza de ser un muchacho inteligente. Por eso lo inscribe para que primero terminara la primaria y luego el grado superior, que correspondía a 2 años de comercio, que era lo que en aquella época se estudiaba. A los 17 años, ya cuando termina esos estudios, primaria y comercio, Petra Munibe recomendó a Moisés que eligiera este camino, le propuso que fuera, le dijo, ¿por qué no eres médico o ingeniero o abogado? No le dijo sacerdocio. Pero al escuchar esta propuesta, Moisés pensaba que a Dios le agradaba su deseo de buscarlo en la vocación sacerdotal. Las dudas surgieron y se preguntaba qué hacer, qué seré yo. Le llamaba la atención, él decía, o ser sacerdote o militar. El atractivo por la milicia, como él comenta, se debía que desde pequeño aprendió con su papá en la escuela los ejercicios militares, pero al momento de decidir su vocación, se celebraba en México el primer centenario de la independencia. Y fue cuando él, con su confesor, no se atrevía a decidir nada. Se pasaba los días pensando en la oración, el rosario, la misa, qué hacer, será el seminario. Pero al mismo tiempo recordaba las palabras sabias de la madre Victoria, que le decía, no tomes una decisión trascendental sin orar y pedir consejo.
2: Qué bonito, padre.
5: El padre Cedeño, quien tenía un don especial para discernir sobre las vocaciones, al verlo, le preguntó, ¿quieres ser sacerdote? Habló con él y después de pensarla, Moisés se decidió y dijo, me voy al seminario.
2: Ay, qué bonito, padre. ¿Sabe qué? Pienso en cuántas veces podemos ser obstáculo, ¿no?, para una vocación. Está preciosa la narración. Regresamos después de un corte. Gracias, padre.
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4: En vísperas de las semifinales. ¿Qué tal? ¿Cómo le va? Le saluda con muchísimo gusto su servidor Max López al micrófono para informarle en este Radar Mundialista que la justa está empezando a llegar a su fin y tanto el día de mañana como el día lunes no habrá duelos. Será hasta el día martes cuando empiecen las semifinales. Final. Pese a la eliminación a manos de la selección francesa, el equipo de Marruecos llegó entre gritos de aliento y aplausos al país africano en medio de un gran ambiente.
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4: Con la final del Mundial a una semana, es buen momento para rememorar que la final de 1950 ha sido la que mayor asistencia logró con 173.850 espectadores en el viejo estadio Maracaná.
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4: De acuerdo con rumores desde España, el Barcelona estaría interesado en fichar al central francés William Saliba, quien ahora milita con el Arsenal en la Premier League. Recuerde estar al pendiente de 5 Radio Comunicación Efectiva y de Minuto Cero a través de todos nuestros canales de información. En el Radar Mundialista le informó Max López. ¡Excelente noche!
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6: En Red Ciudadana somos noticias en vivo todo el día. Nuestro enviado especial a Cuetzalan, Marcos Bravo, ha confirmado en voz del coordinador estatal de Protección Civil, Bernabé López Santos, que han encontrado dos cuerpos más de las personas atrapadas en la gruta de Chichicalzapan. 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
7: En este tercer día de búsqueda al interior de las grutas de Chichicalzapan en el municipio de Cuetzalan, las brigadas...

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4: Bien, amigos, ya estamos de regreso platicando con el padre Alfredo Ancona, postulador de la causa de beatificación del Beato Moisés Lira Serafín. Pues bueno, ya nos estaba platicando, padre, que pues ya había tomado la decisión de entrar al seminario, que digo, sí quiero ser sacerdote, Moisés Lira. Sí.
5: Pues con esta decisión, él pues siente este llamado, ¿verdad? Y él asiste al seminario, no le costaba mucho a Moisés en cuestión de distancia, ya que vivía cerca. Y una vez el padre Enrique Sánchez Paredes, con el padre Laparí, interrogó a Moisés sobre su vocación, le preguntó: ¿quiere ser padrecito, papa, obispo, canónico o párroco? Y él dijo: quiero ser vicario. Y así manifestó desde ese momento que él solo quería darse a Dios y a las almas. De enero de 1911 hasta octubre de 1914, cursó los 4 años de latín en el Seminario Palafoxiano de Puebla, institución que, como sabemos, lleva el nombre de Universidad Católica Metropolitana, y en ella se estudiaban las materias correspondientes al sacerdocio, y claro, otras profesiones, medicina, leyes, arquitectura. El curso de latín o de humanidades era común para todos los alumnos y se hacía en 4 años. Al terminar el cuarto curso, los estudiantes se dividían por facultades según su elección. Moisés ya había optado por ser sacerdote, y en su ficha personal como misionero del Espíritu Santo, él dice: fue alumno externo en el seminario. Ahí cursó 4 años de latín. El ir y venir al seminario se hacía acompañado de los estudiantes filipenses y todo el grupo era llamado como los de la Concordia por los demás profesores y alumnos. En el primer año de latín, 1911, Moisés vivió gran devoción y admiración la solemne consagración de la arquidiócesis al Espíritu Santo hecha por Monseñor ahora venerable Ramón Ibarra y Gómez.

0: mensajes.
1: Que fuera
0: quedando grabado para siempre en su corazón este magno acontecimiento eclesial. Luego, cuando habían vacaciones, pues se iba a Huejotzingo, donde ahí tuvo grandes recuerdos. Cuando hace sus ejercicios espirituales, empieza ya pues su inquietud, pero también comenzó en la inquietud de ser religioso, no solo sacerdote. Entonces, entró la inquietud de ser o jesuita, o otra religión, otra congregación. Estaba él tratando de discernir este llamado que Dios hacía a la vida religiosa como un estado de mayor perfección. Sin embargo, decía, me voy donde le dé a Jesús todo lo más que se pueda dar, que es en la vida religiosa. Moisés, seminarista en formación, era noble, se compadecía de los demás, pero también pues era un hombre que era recto, veraz, pero sobre todo sencillo y humilde. Y él comenta que después de unos ejercicios, en el año de 1912, un compañero de estudios, alumno interno, le decía que tenía hambre. Yo le llevaba a escondidas algo de comer y sus cartas al correo. Dice, en una ocasión me llamó el señor rector Enrique Sánchez Paredes y me dijo, hijo, tengo noticias pésimas tuyas. Me han dicho que te comunicas mucho con los internos y está prohibida la comunicación. A esto Moisés contestó afirmativamente y además se acusó de otras cosas que lo hacían sentirse culpable y pidió perdón, ganando así por su sinceridad y humildad la confianza del rector, quien desde aquel momento trató de aconsejarlo paternalmente. Podemos decir que Dios le dio como grandes virtudes la fe, la humildad y la sencillez. Moisés supo resistir a todo tipo de pruebas, haciendo a un lado lo que el mundo podía ofrecerle con tal de ganar a Cristo, el ideal de su vida, y en quien él tenía puesta su mirada. Moisés continuaba sus estudios, resuelto a seguir adelante. Mientras tanto, en el país se vivía una situación política difícil, desastrosa, por las secuelas de la revolución e inicio de la persecución religiosa. Y esto fue lo que pues vivía en aquella época. Todo parecía sencillo para Francisco y Madero, pero que había sucedido a Porfirio Díaz, pero habían constantes levantamientos. Vas a recordar en esos años Victoriano Huerta, Emilio Zapata, Francisco Villa, Venustiano Carranza, que llevaban al país por muy difíciles caminos, y luego también Huerta, como presidente con los americanos, empezaron a invadir el estado de Veracruz. Y todo esto pues hizo que se cerraran los seminarios, las escuelas. Y aquí llega un momento muy importante en la vida y historia de Moisés. En 1914, el padre Félix de Jesús Rouillet, también venerable, sacerdote marista de origen francés, viene como misionero a América, buscaba vocaciones para fundar la congregación de los misioneros del Espíritu Santo, y con la ayuda y apoyo de Monseñor Ibarra, obispo de Puebla, el padre Félix, lleno de confianza en Dios, pues estaba poniendo todos los medios para hacer esa fundación. Llega al seminario el 25 de agosto para promover vocaciones con este fin, y el rector, Monseñor Sánchez Paredes, lo nombra director espiritual del seminario y le pidió además que diera unos cursos en francés. Allí es donde conoce a Moisés Lira, a quien su confesor le había asegurado que además de ser sacerdote, también podía ser religioso para servir mejor a Dios. Cuando el padre Pérez termina su conferencia a los seminaristas, le preguntó a Moisés: ¿usted de verdad quiere ser religioso, comenzar esta nueva congregación? Y él contestó: mire, padre, yo realmente no, sino que me impacienté porque nadie contesta y eso me impuso. ¿Eso quiere decir que hay algo? ¿Hay algo? Dijo el padre Félix. Y así empezaron a dialogar. Desde ese momento Moisés comenzó a sentir que su vocación era la de misionero del Espíritu Santo, por lo que fue madurando esta inquietud durante algunos meses, obedeciendo al padre Félix, que le recomendó que lo pensara. Por eso, cuando le volvió a preguntar qué hay, qué dice, le respondió: pues estoy pensando. A pesar de la persecución religiosa que se vivía en el país, Moisés seguía confirmándose en su vocación como religioso. Yo quiero ser religioso. Quería irse con los jesuitas. Esa era su idea. Pero cuando conoció al padre Félix de Jesús Rulle, su decisión cambió. Como las decisiones son ocasionadas por la duda, estos momentos fuertes de la vida llevaron a Moisés a hacer un gran discernimiento vocacional. Él dice: me iba a mi cuarto, cerraba las puertas, me ponía a oscuras y de rodillas reflexionaba con lo de San Ignacio o con el Espíritu Santo. Aunque el padre Félix me habló también de los maristas, querían que me fuera con ellos. Un día, un padrecito me dijo que si no guardaba bien los mandamientos de Dios, menos los consejos evangélicos, a punto estuve de no entrar a la vida religiosa. Sin embargo, pensé, si muchos entran al convento, yo, ¿por qué no? Mientras esto ocurría en la vida del joven Moisés, la persecución religiosa tomaba más fuerza. Y se cierra el seminario, se cierran las escuelas particulares, se prohíbe la celebración de la misa entre semana, la administración de los sacramentos, se encarcelaba a los sacerdotes, había todo tipo de desórdenes y muchas arbitrariedades. En aquella época, Petra Munibe y su sobrino, que era el padre Cedeño, resolvieron irse a Cuba pasando por Veracruz. Pensaban llevarse al padre Moisés y así pues irse de viaje. El joven Moisés dijo o pensó que la situación en México era muy difícil y que tal vez en Cuba podría pues encontrar un lugar donde hubiera religiosos y seguir adelante con su idea. Sí. Pero en pocas palabras, en ese viaje atrapan a los adultos, a los sacerdotes, tienen que bajarse del tren. Moisés estaba todavía arriba, pero dijo: no es una actitud varonil quedarse aquí mientras los mayores estén arriesgando su vida. Así que repentinamente se bajó con los demás, rodeado por los soldados, le preguntaron: ¿y tú quién eres? ¿Para qué estudias? Y respondió: yo vengo con ellos y estudio para sacerdote. Con esta respuesta clara, Moisés, Petra le dice: ten cuidado con lo que respondes. Y él respondió: no diré mentiras.
1: Es una...
0: Se me conoce cuando las digo.
1: No, es que sí, viví una situación y me hiciste pensar, por ejemplo, el padre Pro que tuviste que estudiar, primero Estados Unidos, acabó hasta ordenándose en Bélgica, Sanguízar y Valencia, acabó siendo nombrado obispo en 1920 en La Habana.
0: En Cuba.
1: En Cuba, sí. Entonces tuvieron una situación de persecución. Todavía no era la cristiada, ya estábamos perseguidos, pero bueno. Pero vamos un corte y ahorita regresamos.
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5: En Red Ciudadana somos noticias en vivo todo el día. Nuestro enviado especial a Cuetzalan, Marcos Bravo, ha confirmado en voz del coordinador estatal de Protección Civil, Bernabé López Santos, que han encontrado dos cuerpos más de las personas atrapadas en la gruta de Chichicalzapan. Falta una más y continuarán las búsquedas de la tercera persona que aún falta por encontrar en estas grutas de Chichicalzapan en el municipio de Cuetzalan.
6: En este tercer día de búsqueda al interior de las grutas de Chichicalzapan en el municipio de Cuetzalan, las brigadas encuentran realizando esta búsqueda, lograron identificar a dos cuerpos. Obviamente estos cuerpos se encuentran aproximadamente desde la entrada de las grutas hasta el lugar, en una caída de una cascada, en una fosa más o menos grande.
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1: Hola amigos, ya estamos de regreso platicando. Es con el padre Alfredo Ancona, de los postuladores de la causa de beatificación del poblano Moisés Lira Serafín. Pues bueno, ya nos quedamos en que sí dijo cuando los detuvieron, sí quiero ser sacerdote.
0: Ok, bueno, pues volvemos a Puebla. Uh-huh. Dice el padre que nos cortaron el tren en Huamantla, llegamos a la ciudad en las posadas ya próximos al 25 de diciembre de 1914, y aquí empieza su vocación como misionero del Espíritu Santo, ya que un día antes de la fundación, el día 23, el padre Félix Royer lo recoge en la estación de trenes y llegan a la Ciudad de México. Para que esto fue un 23 de diciembre, y llega él con el padre Félix y le dice: aquí estoy, y él sigue adelante. Y empieza ya el día siguiente, un 25 de diciembre, en plena revolución, en la Villa de Guadalupe, en una capilla que había ahí en la villa. Se fundan los misioneros del Espíritu Santo.
1: ¿Eran ellos dos nada más?
0: No. En ese momento asisten también varias personas.
1: Okay.
8: Padre, en la Basílica de Guadalupe arriba, en el cerrito, hay una cruz del apostolado. Sí. ¿Ahí estaba la capilla?
0: La fundación estaba en la capilla de las Rosas, que ya no existe.
8: Okay.
0: Era de una familia que se la presta al Padre Félix.
1: Uh-huh. Okay.
0: Entonces, esta obra comienza con el Padre Félix, está Monseñor Ibarra, que va a la fundación, que él preside la misa.
1: Ah, wow.
0: Llega también Conchita, la Beata Concepción Cabrera,
1: uh-huh. Sí.
0: También asiste a la fundación.
1: Puros personajes ilustres.
0: Asisten dos religiosas de la cruz, asisten también la familia que tenía esa capilla, el padre Moisés y un padre también, hermanos nobles son Guadalupe Monterrubio, María Albarrán, dos religiosas de la Visitación, y José Álvarez y Casa y Catalina, su esposa,
1: que
0: eran los bienhechores que ayudaron al nacimiento de la congregación.
8: Oiga, padre, yo me apellido Albarrán y mi abuelita Monterrubio, así que
0: ándale,
8: la familia estuvo.
0: Bueno, seguramente.
8: Qué bonito.
0: Bueno, total que ese día a las 7 de la mañana en la capilla de las Rosas en el Cerro del Tepeyac da comienzo a la misa presidida por Monseñor Ibarra, ayudado por el padre Félix Fullé, que conmovido contemplaba a dos de sus hijos, el hermano Moisés Lira Serafín y el padre Domingo Martínez, que ya era sacerdote, pero como tenía asuntos pendientes porque era ya sacerdote, solo asistió a la ceremonia y regresó hasta un año siguiente. Así que se queda el primogénito, el primer misionero del Espíritu Santo,
1: Moisés Lira,
0: que va a ser el primer misionero también que llega a ser beato, y el primer beato poblano. Así se funda la congregación en la villa de Guadalupe. Y ahora me toca resumir cómo pues fue novicio, cómo tiene su formación y empieza momentos difíciles para la congregación en esos momentos, con toda la persecución que hay. Él en 1916 puede ya vestir con el hábito religioso, hacer sus votos, continúa con su formación, y el 14 de mayo de 1922 hace su ordenación sacerdotal, ya tenía votos perpetuos. En 1926, que se encrudece la persecución, estamos hablando de ahora sí la guerra cristiana.
1: Sí, se dice la cristiana.
0: El padre Félix funda una casa en Roma porque era imposible estudiar en México.
1: Uh-huh.
0: Así que se hace la fundación en Roma. Él, pues ya ordenado, se va 2 años a estudiar y la Pontificia Universidad Gregoriana, que fue un momento difícil para él, entra en crisis vocacional, pero gracias a Dios se arregla todo. En el año de 1928 regresa a México. Y en los escritos se habla de él como un mártir del confesionario, porque se pasaba horas y horas en el confesionario. Y funda también en 1934 a las misioneras de la Caridad de María Inmaculada, con el objeto de realizar un apostolado social en el mundo y especialmente asistir a los necesitados en hospitales, en escuelas, en lugares de ancianos, etcétera. Él es un buen apóstol, con los jóvenes, con los niños, con los acólitos, con los religiosos, con los sacerdotes, pero especialmente atendiendo a ancianos, a los enfermos. Sigue pues su vida de contemplación muy fiel a la adoración del Santísimo. Todo esto le hace desarrollar una vida siempre con estas características de él, con humildad en el cumplimiento cotidiano de su deber ante las constituciones de los misioneros del Espíritu Santo, con un gran sentido de fraternidad comunitaria, y así vive los acontecimientos, incluso los dolorosos, de la persecución, de la enfermedad, siempre a la luz de la fe, hasta el punto de que quienes lo conocieron dan el testimonio de que era una persona no solo digna de estima y confianza, sino también virtuosa y ejemplar. El padre Moisés, después de una salud al final de su vida bastante complicada, deteriorada también, llega al final de su vida y fallece en la Ciudad de México el 25 de junio de 1950. Esa fecha va a ser la fecha titular de, para nosotros y sus hijas, será fiesta y memoria para el resto ahora del mundo mientras es canonizado. Y su funeral en aquella época fue una prueba elocuente de su fama de santidad que gozaba en el pueblo de Dios. Su causa se introduce el 4 de febrero del año 2000 y termina el 18 de septiembre del año 2001. Llega a Roma y su decreto de validez fue dado el 26 de abril del año 2002. Después se hace la posición que, gracias a Dios, se adelantó, ya que el Papa pedía que si había sacerdotes mexicanos que estuvieran en causa de canonización, se adelantaran. Y ustedes saben que hubo algunos sacerdotes que no muy buen testimonio, y era muy importante demostrar que también había sacerdotes santos en México, y por eso se adelanta, digamos, el estudio de la posición. Y por eso el 20 de mayo del 2011, allá me tocó estar en Roma para esto, se celebra el Congreso Peculiar de los Consultores Teológicos con un resultado positivo. Luego, el 15 de enero de 2013, fue ya el estudio de los obispos y cardenales, y el cardenal Ángel Amato reconocen el Centro de las Virtudes Teológicas, que son también los cardenales, las afines a su grado heroico, y es presentado al Papa, y un jueves santo, el 28 de marzo del año 2013, el Papa Francisco lo declara venerable.
1: Okay.
0: Luego vienen algunos milagros, algunos son rechazados, pero gracias a Dios, el milagro que lo lleva a ser beato es la curación. Una señora estaba esperando el nacimiento de una niña, Yeset Saraí Gómez Ramírez, que es de San Felipe, Guanajuato. La mamá le pide al padre Moisés que sale, venía ya con una mala formación la niña, el embarazo. Y ese fue el milagro que la llevó a la beatificación. Esta niña ya tiene ahorita como 19 años.
1: Wow.
0: Y gracias a ese milagro es que llega el padre Moisés. El proceso pues fue muy largo, complicado. Se llevó a cabo la parte diocesana en León, que es la ciudad más cercana a San Felipe, donde fue el milagro. Se lleva a cabo en la diócesis de donde se llevó a cabo el milagro, por eso fue en León, Guanajuato. Este proceso concluye en León en el año 2018, luego llega a Roma, ahí hicimos todo el proceso del estudio, que ya nos da tiempo de contarlo todo, pero podemos decir que el 13 de diciembre del año 2023 fue el momento en que el Congreso Ordinario de Cardenales y Obispos lo estudian. Al día siguiente, el 14 de diciembre de 2023, se lo presentan al Papa, que acepta el milagro.
8: Está muy bonita la historia, el contemplar la vida de una persona que pudo, con esa sencillez, esa humildad, decirle sí a Dios. Muchísimas gracias por la entrevista, Padre. Y bueno, pues lo invitaremos a otro programa para que nos siga contando.
1: Sí, pues muchísimas gracias, Padre, y sobre todo que pues es para todos los radioescuchas conocer este beato que es poblano, orgullosamente poblano.
0: Y con mucha alegría podemos decir que es el primer poblano que llega a los altares.
1: Exactamente.
8: Sí, estamos de fiesta.
1: Es fiesta en Puebla.
0: Muy bien. Y primer misionero del Espíritu Santo también que llega a los altares.
1: Sí. Cuatro
0: los misioneros del Espíritu Santo, estamos muy contentos de que el primogénito es el primero también que llega a los altares.
8: Ay, qué bonito.
1: Y muchos más van a llegar, estoy seguro. Pero bueno, pues muchas gracias, Padre, por todo lo que nos enseñó del Beato Moisés Lira. Y bien, amigos, pues gracias por escucharnos, que nos acabó el tiempo tristemente, y bueno, pórtense bien y no se les olvide que
8: el hábito no hace al monje.
1: Hasta luego.
2: Hasta aquí llegamos por hoy, sembrando una duda, idea o aprendizaje en cada uno de ustedes. Recuerda, el hábito no hace al monje.
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6: Las letras generan patrones de actividad intensos en el área temporo-occipital izquierda, un área fundamental para el desarrollo de las capacidades lectoras. El ejercicio sistemático y guiado de la lectura genera cambios en mecanismos que se asocian no solamente con la lectura, sino con otras habilidades cognitivas. Fomenta la teoría de la mente, la capacidad de inferir lo que sienten, lo que piensan las otras personas, sin que lo digan. El hábito sostenido de leer fomenta la reserva cognitiva, que es la resistencia que tiene el cerebro ante el declive que supone envejecer. Para la HR, Josebet Castillo.
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0: ¿qué tal? Qué gusto saludarles en un programa más de Cinco Mujeres, Cinco Radio, con el gusto de compartir este espacio con todos ustedes. Bueno, pues ya después de todas las celebraciones que se llevaron a cabo con motivo del 19 aniversario de Cinco Mujeres, Cinco Radio, pues ya un poquito más tranquilos, tranquilas, por supuesto, pero no con ello, con el mismo entusiasmo y la alegría de compartir este espacio con todos ustedes. Definitivamente iniciando ya el número 20 de este programa. Saludo con mucho gusto a Martín Tapia, quien nos puso este rico ritmo para alegrarnos la tarde. Y Silvia de Julián, como todas las tardes, les da la más cordial bienvenida. Transmitimos por el 1090 de amplitud modulada en la HR Estación Piloto de Cinco Radio, pero ya saben que nos pueden escuchar vía internet en www.lahr.mx. Si usted está en cualquier parte del mundo, ahí nos puede escuchar y seguirnos, www.lahr.mx. En Facebook también nos encuentran como @lahr.mx. Recuerden que todos los martes pasamos también vía Facebook. En Spotify puede rescatar algún programa que usted se haya perdido y lo quiera escuchar. Y también los invitamos que visite y conozca nuestro portal, que es revistaunica.com.mx, en donde encuentra noticias, comentarios y muchos temas de interés para todos ustedes, revistaunica.com.mx. Nuestros números telefónicos para que usted comparta todo lo que guste y mande, 2222-7333-0102. Y también nos pueden compartir y escribir mensajitos al 2227-076861. Bueno, le vamos a dar velocidad a nuestro programa, ya están más que listas nuestras invitadas. Y damos la bienvenida a la psicóloga Angélica González. ¿Cómo estás, Angélica? Bienvenida.
1: Hola, Silvia. Muy bien, muchas gracias por la invitación.
0: Y también nos acompaña la psicóloga Pati Niño.
2: Muchísimas gracias.
0: Ambas bienvenidas. Y bueno, pues ellos vienen del sistema municipal DIF, tiene su espacio, el DIF municipal. Y bueno, pues hoy no podía ser otro tema el que no abordáramos, que no sea lo del fútbol. Y bueno, pues ellas vienen del Departamento de Fortalecimiento Familiar del Sistema Municipal DIF, y el tema es precisamente eso: ¿cómo influye el fútbol en la salud mental? ¿Quién dice yo? ¿Quién empieza primero? ¿Angie o Pati?
1: Pati, pues mira, platiquemos un poquito justo de cómo uh-huh. impacta y cómo genera este vínculo, ¿no? Esta hermandad. Vivimos estas semanas donde México parecía unirse, ¿no? Playeras por todos lados, las uh-huh. familias, todos desde el más grandote hasta el más chiquito. Y obviamente vamos a retomar lo positivo, este impacto positivo que claro. genera y que nos representa como identidad, pero mantengamos el equilibrio. Tampoco vamos a minimizar algunos hechos de violencia que sucedieron, algunas claro. situaciones complicadas. Lo importante de esto es mantener este equilibrio, de ver este fenómeno social, pero desde los aspectos positivos, como mencionaba, el deporte, este movimiento que va generando identidad, obviamente fortalece las relaciones, se fortalecen los vínculos, pero también a la salud mental le sumamos esta generación de endorfinas. Todos estamos emocionados, contentos, preparamos la celebración cuando ganó, preparamos claro. el dónde vamos a ver el siguiente partido. Entonces, pues finalmente sí es un vínculo y es un choque a nuestra salud mental positivo, retomándolo desde ahí y tratando de evitar pues algunas situaciones más allá.
3: Claro, porque por supuesto se dieron situaciones muy, muy complicadas, y sobre todo porque como acudimos al fútbol en familia, y pues esta es la parte de que es parte de nuestra identidad, como lo mencionas, Pati. Y pues bueno, en esta creación también de endorfinas, como ya lo mencionas, pero también hay una participación de estos neurotransmisores muy importantes que se unen a esta celebración, como es la dopamina, la serotonina, y también pues la oxitocina, que pues como ya también lo mencionabas, pues generan estos vínculos saludables. Y pues por ahí estamos.
0: Pues obviamente hay temas o hay eventos que nos unen como mexicanos, que es importante también, que nos olvidamos un poquito de los problemas que podemos tener cada quien, ¿no? Dependiendo. Y por supuesto, de un poquito de felicidad cuando ganas. Cuando pierdes ya no es tanto. Pero también hay que aprender a celebrar con responsabilidad, porque lo que decías, Pati, hubo eventos violentos también, hubo abuso de alcohol, ¿no? Entonces hubo situaciones que, bueno, pues ya no son ni tan sanas ni tan buenas. Sin embargo, definitivamente el Mundial nos vino a dar una bocanada de aire fresco, de gusto, nos estuvo uniendo durante estos días, ¿no? Nos estuvieron uniendo como mexicanos. Y como decías, Pati, pues ya todo mundo andaba con la verde.
1: Así es, justo trabajemos en ese equilibrio. O bueno, nosotras como psicólogas metamos este punto, metamos este vínculo de mantener esa homeostasis, esa capacidad que tenemos todos para regularnos. Uh-huh. Y de ahí lo vamos aprendiendo y lo vamos trabajando. ¿Por qué? Porque hay emociones positivas, en realidad no existen las emociones negativas, pero sí que nos hacen sentir incómodos y que nos hacen generar conductas pues que no van. ¿Cuáles son las emociones positivas? Pues la alegría, esta euforia que teníamos todos. Un mundial pues es un movimiento demasiado, demasiado grande, genera euforia, genera orgullo, genera identidad, esperanza, ¿no? Todos con el siguiente partido y la motivación, pero también viene este otro choque donde hay frustración, donde hay enojo, donde hay decepción, donde hay impotencia y tristeza, ¿no? ¿Cuántos lloramos anoche? Entonces, entender que sentir es completamente normal, todos sentimos, lo que tenemos que cuidar es cómo expresamos eso que estamos sintiendo. Claro. Tanto estas emociones que nos generan este bienestar, pero también las emociones que nos generan el malestar, y cómo vamos gestionándolas y expresándolas de manera que no nos pues vinculemos ya a conductas que están del otro lado, ¿no? Que ya no entran en el deporte o en el sentimiento de pertenencia.
0: Pues sí, porque al final de cuentas, pues es una jornada deportiva. Es una jornada deportiva que sí es importante y sumarnos y que todos queremos ganar. ¿A quién le gusta perder? A nadie le gusta perder. Sin embargo, también debemos de estar conscientes en que esas emociones debemos de saberlas, encaminar, sobrellevar, y que tampoco esto sea determinante y que influyan en nuestro día a día, en nuestro trabajo, en nuestro ambiente familiar y demás, porque eso sí ya sería muy grave, ¿no?
3: Así es, ya sería como muy grave el que las emociones se nos empiecen a desbordar, que de repente es normal, ¿no? Cuando ya estamos todos ahí eufóricos por esta reacción, ya sea por esta victoria tan esperada, por eso hoy menciona Patty, esta esperanza, este orgullo, esta cuestión que hacemos todos de ponernos la camiseta, por supuesto, pero pues también puede degenerar todo lo contrario, como también ya lo mencionaban. ¿Sí? Y que de repente pues entra toda esta parte del desánimo y puede también haber una desregulación emocional, y bueno, pues se nos puede salir las cosas de control. Entonces sí, hay que estar como muy pendientes también de cómo vamos gestionando todo esto que va llegando en nosotros, en nuestras emociones.
0: Claro, y hay que aprender a saber manejar nuestras emociones, que no es nada fácil. Digo, hablarlo, decirlo, parece fácil, pero ya ponerlo en práctica, bueno, más de uno, en verdad, no se puede, aunque como dice uno, está uno consciente que es un partido, que es un juego, sí, pero bueno, pues todos manteníamos esa esperanza, ya estábamos más que preparados para salir a celebrar un triunfo más. Sin embargo, bueno, pues dependemos de muchos factores, y obviamente cada equipo pues depende de su equipo. Y bueno, pues eso te puede dar el triunfo, te puede dar la derrota, los errores también cuestan. No vamos a satanizar que quién tuvo la culpa, que quién no tuvo la culpa. Tampoco vamos a justificar que porque fue un equipo ya con más experiencia y demás. Todos los que están en el mundial tienen las mismas posibilidades.
1: Así es.
0: Definitivamente. Y todos los equipos pues se la juegan cada vez que salen a jugar, por supuesto. Y pues así pasa. También eliminaron a Brasil, y bueno, pues lo tienen que digerir, como los mexicanos, que pensamos con muchos, obviamente con esa ilusión de que ahora sí ya pasamos al quinto partido, vamos a pasar al sexto y eso, pero bueno, pues tampoco se acaba el mundo. Nos vamos a ir a nuestro primer corte, Martín, vamos a regresar a platicar del tema con nuestras psicólogas. ¿Usted quiere compartir algo? ¿Qué opina al respecto? También entristeció, yo creo que a todos nos entristeció que México haya perdido, pero no acaba hasta aquí la vida. Hay que seguir adelante el día a día. Y bueno, pues a otra cosa, mariposa. Nos vamos a nuestro primer corte, Martín, y regresamos con más en Cinco Mujeres, Cinco Radio.
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0: regresamos a nuestro programa de esta tarde. Y bueno, pues sí, el tema este de las emociones, no nada más con el fútbol, sino en todos los aspectos, definitivamente hay que estar alertas en nuestra salud mental, porque así juegue uno un partido en la colonia de nosotros, en nuestro barrio, y eso cómo genera pasiones y emociones también positivas y negativas, ¿no, Angélica?
1: Así es, y de repente, como te mencionaba hace un momento, nos vamos a poner la camiseta porque todo esto atrae, nos atrae bastante, porque también nuestra propia familia, nuestros amigos, y de repente si no te gusta tanto el fútbol, te unes porque te transmiten toda esa buena vibra y, por supuesto, al sentir toda esa buena vibra, se crean esas emociones tan positivas y que como es la amistad, ¿no? Y también la alegría. Entonces, pues, estamos creando dopamina y serotonina, como ya lo mencionaba. Híjoles, es bien padre esa convivencia.
2: Justo ese despertar de emociones, ¿no? Jugar el partido que sea del barrio, aunque somos los vecinos contra los vecinos, genera ese despertar de emociones, porque también el deporte es una competencia. Y como bien decías, ¿a quién le gusta perder? Pues a nadie. A nadie nos gusta perder. El partido de la escuela de los hijos, cualquier deporte genera como este despertar de emociones, crea recuerdos, pero también fomenta identidad, ¿no? Sí. Esta conciencia colectiva donde yo estoy alentando, yo estoy apoyando a un equipo, aunque sea el de mi vecino, el de mi hermano, pero ya hay un vínculo emocional que se hace, un vínculo afectivo, entonces genera pasión. Pero justo eso hace que también genere autocontrol, que también sepa qué voy a hacer con esto que estoy haciendo, y respetos por la emoción del otro, porque yo estoy viviendo mi pasión, pero debo de entender que el otro está viviendo su pasión por el otro equipo. Entonces, pues a mí me parece un fenómeno como bastante interesante esta pasión por los deportes, por la competitividad, pero desde un aspecto positivo, desde el respeto, porque cada quien elige cómo vivirlo, pero sí, pues el saber que va a afectar la vida, ¿no? Sí, que mueve emociones a todos.
0: Sí. Y lo que también decíamos fuera del aire, al final en una competencia siempre va a haber ganadores y perdedores, ¿no? Y también lo tenemos que aceptar, tenemos que tener esa madurez suficiente para que se acepte.
1: Claro, y sabes que también cuando estamos en esa convivencia y como que de repente hay alguien que no sabe cómo autorregularse, pues también es una oportunidad que también con los que estamos conviviendo de repente dice, a ver, ¿a dónde vas? Tranquilo, ¿sí? Entonces también es una buena manera de poder ir reflexionando toda esta parte de cómo estoy yo gestionando mi afición, mi gusto por el fútbol, porque a veces sí se me sale de las manos, me estoy desbordando.
2: Trabajemos también esta conciencia individual y esta conciencia colectiva. Sí. Todos tenemos esta capacidad de regularnos, ¿no? Yo hasta mis pacientes más pequeñitos les digo, a ver, no somos perritos para aventar la mordida. Pensamos, razonamos, estás muy enojado, vamos a tranquilizarnos. Pero cuando ya se hace una conciencia colectiva es un poquito más difícil manejar las masas, ¿no? ¿Cómo manejas las situaciones? Pero algo muy bonito que despertamos los mexicanos es dentro de esta conciencia colectiva, cómo nos cuidamos, cómo nos identificamos, cuántas historias no vimos ahorita en redes sociales de la abuelita, de los muchachos ahí cargando a las personas en silla de ruedas y demás. Trabajemos mucho por esta conciencia colectiva, pero justo como lo dice la palabra, con conciencia de hacerlo y de trabajarlo.
0: Claro, y en todos los niveles, lo que también decíamos, claro, no nada más ahora porque por el mundial, sino siempre, ¿no?
2: Y en todos los niveles, y cómo nos vamos trabajando, ¿no? En el partido anterior yo me fui a la Juárez a ver ahí el festejo, y era increíble cómo se mezclaban todo tipo de personas, los que estaban dentro de los restaurantes con los que estaban fuera de los restaurantes ahí en el Zócalo, y todos convivían y todos compartían la misma alegría. Entonces también creo que hay muchos aspectos positivos para rescatar desde ese punto, sin olvidarnos también, como mencionaba desde el principio, de las banderas rojas, ¿no? De repente estas reacciones violentas, y también tener muchísimo cuidado cuando el estado de ánimo ya se queda permanente. O sea, todos nos sentimos tristes, decía el meme, lunes de bajón, pero el peor bajón de los últimos 4 años.
0: Sí.
2: Pero cuando ya se mantiene, no sé, este estado de ánimo por muchos días, pues también tengamos un poquito de cuidado con ello, porque nuestro estado de ánimo no puede depender solamente de una situación. Retomemos lo positivo sin olvidarnos, pues, de estas cuestiones de aprender a tolerar la frustración, de no dejar a un lado nuestras responsabilidades, pero dejarnos vivir el momento, ¿no? Vivir y sentir la pasión es parte de lo que tenemos que trabajar.
0: Sí, exactamente. Hay que seguir trabajando nuestras emociones, principalmente ahora que los tiempos han cambiado, ¿no? Las nuevas generaciones también ya manejan sus emociones en forma muy diferente. Bueno, ustedes son muy jóvenes, comparativamente con una servidora, pero sí manejábamos muy diferente las emociones, que a veces ni no las dejaban que manejáramos nuestros papás, porque eran más radicales, más exigentes, y ahora son más tolerantes.
2: Creo que parte de lo que pasaba antes también eran más limitantes. No expreses, ¿no? Uh-huh. Guarda silencio, es tema de adultos, o tú, uh-huh, tú no expreses. Antes era un poquito más limitante. Ahorita hay mucha más apertura a la expresión emocional, pero creo que mal gestionada. Y en eso sí tenemos que trabajar muchísimo más. El uso de redes sociales, lo acelerado de la vida diaria, hace que también queramos como satisfacción inmediata. Rápido quiero ganar. Hay un estudio de apenas los niños con... pues con mover el dedo en el celular ya cambian de video, ya cambian, uh-huh, de canción, y entonces no tienen que esperar a que acabe la canción para poner otra y demás. Entonces sí se ha pues explotado mucho esta inmediatez de las cosas, pero bueno, retomo el punto que decía hace rato, somos seres humanos, tenemos la capacidad de análisis, de reflexionar, de gestionar nuestras emociones, entonces también tenemos que seguir trabajando en este desarrollo de la tolerancia a la frustración y de la educación emocional. Justo está esta brecha generacional, pero tenemos que trabajar en ella para construir, claro, ese puente en esa brecha que hay y no perder pues esa disciplina que había de antes, esa capacidad para tolerar situaciones adversas, para entender que esta era la realidad, y de repente como que queremos taparle mucho a estas nuevas generaciones la realidad de lo que estamos viviendo, y tampoco es lo ideal.
0: Ubícate, ¿no?
2: Sí,
0: Angie, porque de verdad a veces... incluso con los papás que trabajan, como que sienten esa carga de conciencia de que dicen, es que dejé a mi hijo o a mi hija sola, ahora la complazco en todo, le complazco todo, le compro todo, y bueno, porque yo no lo tuve, ahora quiero que también ella lo tenga, pero no es así también de darles todo y aceptarles todo, ¿no?
1: Así es, Silvia, claro que no sería lo mejor para estos pequeños que estamos enseñándoles cosas que les sirvan para la vida, adquirir estas herramientas, el conocimiento acerca de sus emociones, porque justamente con el desconocimiento que a veces que tenemos, más le sumamos de repente también la forma en que educamos con culpa, uh-huh, entonces sí se volvió muy permisivo, o también por nuestros miedos empezamos a sobreproteger y empezamos a ser muy permisivos. Y justamente como lo que dices, lo hacemos porque nosotros no lo tuvimos, pero nosotros tenemos la oportunidad de podérselos dar.
0: Muy bien, nos vamos a ir a nuestro siguiente corte, Martín. Regresamos con más en 5 Mujeres 5 Radio.
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0: regresamos a nuestro programa, vamos a hacer un paréntesis sobre el tema que estamos abordando este día con nuestras queridas psicólogas Patty y Angélica. Pero bueno, pues tenemos también una invitación que nos viene a hacer Iván Contreras Figueroa, jefe del Departamento de Medios Audiovisuales de la Secretaría de Arte y Cultura. ¿Cómo estás, Iván? Muy buenas tardes, bienvenido.
1: Hola, muy buenas tardes, muchísimas gracias por la invitación.
0: Al contrario, oye, ¿nos vas a platicar sobre una muestra internacional de la Cineteca Nacional?
1: Sí.
0: A ver, cuéntanos en qué consiste, cómo.
1: Pues la Cineteca Nacional es, digamos, nuestro espacio más especial que tenemos a los que amamos el cine, a los que nos gusta la cinematografía. La Cineteca Nacional no solamente es un espacio de exhibición, sino que también es un espacio de resguardo y de acervo de nuestro cine. Es las salas de cine que se encuentran allá en Coyoacán, en Xoco, y cada año organizan una muestra internacional, ¿no? El equipo de programación de la Cineteca lo que hace es como una revisión de las películas contemporáneas y actuales que visitan festivales como Cannes, Toronto, Berlín, Venecia, y a partir de ahí pues más bien buscan películas que invitan a formar parte de esta muestra que organizan, y después esta muestra se mueve por todo el país, ¿no? Okay. En algunas de las cinetecas y espacios de exhibición alternativos que existen, y nosotros la tenemos ahora, y es una selección de 13 películas, ¿no? De México, de Francia, de Palestina, de China, de Irán, de España, de Cuba, y digamos que son como los países, algunas de las películas de esos países que están dentro de la muestra, ¿no?
0: ¿Y esta muestra dónde se está presentando? ¿Qué debemos hacer? ¿Qué horario tienen? ¿Dónde podemos encontrar los títulos de las películas? Digo, todas deben ser de primerísima calidad, obviamente, y claro, de importancia. Sin embargo, bueno, pues hay algunos que les gusta un tipo de películas, otros no, ¿no?
1: Sí, mira, las películas se van a presentar y proyectar en la Cinemateca Luis Buñuel, okay, que está en Casa de Cultura y en la 5 Oriente número 5, y las funciones están de martes a sábado a las 5 y a las 7 de la noche. Es decir, vamos a tener dos funciones por día, una película cada función. Sin embargo, las películas como Magallanes, Tardes de Soledad y Tus Dos Muertos, que son como las películas que nosotros consideramos que se deberían de ver, o sea, no que se deberían de ver, todas las películas se deberían ver, más bien son las películas que yo de manera personal recomiendo,
0: son
1: porque me gustan, uy, son buenísimas, ¿no? Entonces, esas películas tienen dos funciones. Y por ejemplo, las películas como Magallanes inician a las 4 de la tarde. Se presentan ahora el día miércoles y el día sábado, que son las funciones que tiene Magallanes y que tiene Tardes de Soledad, a las 4 de la tarde y a las 7 de la noche, que son como, digamos, las tres películas con la, por ejemplo, Tus Dos Muertos, una película mexicana con la cual inició la muestra y con la cual termina la muestra también. Tenemos cine de Nicolás Pereda, que es uno de los cines de autor independiente y referente en México. Tenemos cine de Lav Díaz, quien es junto con Gael García Bernal, junto con Gael García hizo Magallanes, ¿no? Habla sobre la historia de marino, y que nos cuenta sobre un poquito una historia sobre ambición, sobre conquista, sobre colonialismo, sobre todo este tipo de temas que creemos que son importantes discutir. Y también tenemos una película china que se llama Resurrection, que es una película de horror fantástico que se presenta y que ha estado en el Festival de Cannes y que ha estado como los festivales más importantes del mundo. Y bueno, pues siempre es bien importante que estas películas puedan visitar no solamente México, sino que además se puedan hacer un recorrido importante por el país.
0: Pues realmente es una cartelera importante e interesante. ¿Y la entrada es libre o
1: la entrada, la entrada es gratuita. Justo uno de las virtudes que tiene la Cinemateca Luis Buñuel es que todas sus funciones son gratuitas, todas las funciones son abiertas a casi todo el público, ¿no? Mm-hmm. Dependiendo la clasificación o la temática y este tipo de cosas. Pero digamos, siempre hemos tenido una amplia gama temática, de formas, de formatos, de todos, que es una característica de la Cinemateca.
0: Pues hay que ir, no hay que desaprovechar la oportunidad gratuita en las tardes, dos funciones con diferentes horarios. Digo, ¿qué más queremos, no?
1: No, pues nada más, es lo único que necesitan
0: las palomitas.
1: Es llegar. Las palomitas. las palomitas que siempre hacen falta. Pero sí, los invitamos. La Cinemateca tiene funciones desde los martes hasta los sábados, todo el año. No solamente programamos la Muestra Internacional de Cine, sino que también traemos festivales de cine, tenemos programas de formación para infancias, digamos, hay como un programa muy amplio que desde la Secretaría de Arte y Cultura preparamos y programamos para fortalecer y hacer más cercano el cine que se produce en el país, ¿no? Creemos que es bien importante que veamos nuestro cine.
0: Definitivamente, hay que ver cine, y si es el nuestro, y mejor. De todas maneras, pues claro. Claro, ¿no? Ahí hay que impulsar las nuevas generaciones también esa visión, y no nada más es ver en las plataformas digitales el cine.
1: No,
0: o las series.
1: Pues es que fíjate que
0: es muy diferente.
1: La experiencia es totalmente diferente. Uh-huh. Lo que tiene, digamos, las plataformas digitales, lo que tiene es la inmediatez, y lo que tiene una sala de cine como la Cinemateca es lo que tiene es como la creación de comunidad. Uh-huh. ¿Por qué? Porque cuando uno entra a la sala de cine, se apagan las luces, entras como a un tipo de ritual, ¿no?
0: Sí,
1: donde
0: claro.
1: empiezas a ver una película, toda tu concentración está ahí, ¿no? Tú vas a eso, a diferencia de cuando estás en casa, que siempre tienes la posibilidad de pausarla, porque se te antojó un vaso de agua, porque quieres ir al baño.
0: Pero se pierde la emoción y el ritmo.
1: Se pierde el ritmo, se pierde la emoción, se pierde la inmediatez, y entonces, más bien, lo que hacen las cinetecas en el país, los espacios alternativos de exhibición, la propia Cinemateca Luis Buñuel, es invitar a que no se pierda como este ritual de lo que significa a ir con compañía o en soledad, a ir a ver películas, ¿no? De lo que significa el cine en términos de experiencia auditiva, sensitiva, sensorial, ¿no? O sea, justo ahorita que estaban platicando un poquito sobre cómo se comportan un poquito las masas, pensando un poquito en el fútbol, ¿no? Digamos, el comportamiento que existe también cuando los grupos se encuentran en una sala de cine, pues hay ciertas cosas que se mueven ahí, que nos conectamos todos, donde todos ponemos la atención a la pantalla, ¿no? Entonces, pues sí se vuelve como una experiencia única, que solo sucede en la sala.
0: Muy bien, Iván Contreras Figueroa, jefe del Departamento de Medios Audiovisuales de la Secretaría de Arte y Cultura, que tengan mucho éxito y gracias por esta invitación, y definitivamente hay que ir al cine toda esta semana y siempre que tienen una cartelera muy amplia.
1: Siempre que tengan oportunidad, visiten la Cinemateca Luis Buñuel, visiten nuestras redes sociales, tanto en Facebook, Twitter, bueno, ya es X, Instagram, y las carteleras
0: de
1: la
0: Secretaría de Cultura. Twitter, ¿verdad? Ya, se nos quedó.
1: De manera natural.
0: Muy bien, gracias Iván, que tengan mucho éxito. Martín, gracias. Vámonos a nuestro último corte y regresamos a la parte final de este programa.
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1: Algo pasará en unos días, pero estos recuerdos pues quedarán, ¿no? Permanecerán. Claro. Entonces también tenemos como esta capacidad de resignificar lo que estamos viviendo, lo que estamos trabajando y la connotación que nosotros le vamos dando, que de su mayoría pues nos quedamos con lo positivo. Esta tristeza, esta frustración, de repente estas reacciones violentas, no en estos partidos, pero hemos visto muchos otros donde terminan golpeando la televisión, rompiéndola y demás. Entonces pues ahí gestionar y en la conciencia de cada uno y lo que vamos heredando en las generaciones, ¿no? ¿Cómo nos ven?
2: Y algo que me gustaría que, no sé, Angie o tú, Pati, que quisieran hablar, que también es alegría que se maneje adecuadamente, porque desafortunadamente platicábamos fuera del aire de que en el anterior partido fue tan exagerada la celebración, pues que fallecieron cuatro personas, desafortunadamente, en la Ciudad de México.
3: Sí, y es lamentable, Silvia, pues que de repente se salga de las manos esa gestión de la emoción, porque después de tener esa alegría se vuelve una euforia, y después con esta colectividad, por supuesto, se desborda, y pues lamentablemente pues pasaron estos hechos, ¿no? Y creo que también es retomarlo también como un aprendizaje hoy en día de qué nos llevamos de esta experiencia, ¿no? Porque recordemos que estamos también no solo en convivencia con los amigos, sino también con la familia. Entonces, como bien decías, Patti, todo esto lo vamos transmitiendo en las siguientes generaciones. ¿Qué queremos recordar precisamente de esta celebración de fútbol que se vivió aquí en nuestro país? Cosas trágicas como estas o cosas positivas que nos pueden ayudar a tener muchísimo mejor preparación para los siguientes mundiales. Que por supuesto que tengamos fe, que va a pasar, ¿no?
2: Sí, en 4 años, si Dios nos presta vida, ya estaremos platicando cómo están los nuevos equipos, cómo está también, se están manejando las emociones, los lugares que van a ser sedes, que digo... También ese es otro punto que platicábamos fuera del aire, de que esta justa deportiva de este año, que está México, está Canadá y está Estados Unidos. ¿Qué tan positivo o negativo puede ser que sean 2 países o 3 países cuando anteriormente era un país el que organizaba toda una jornada deportiva?
1: Todo lo que se mueve, ¿no? En un evento tan importante, creo que es más complicado por el choque de culturas, pero creo que también es una oportunidad para que el choque de cultura sea positivo, para que podamos encontrar y disfrutar estos puntos, ¿no? Finalmente, pues es un movimiento, pues mundial, es un movimiento mundial donde el choque de culturas ya está. Entonces creo que retomemos lo positivo, esta resiliencia de las cosas negativas, verlas de manera positiva o encontrarle lo positivo y de reestructurar para reponernos ante las situaciones. Entonces, pues sí, claro que hay una influencia de emociones, pero trabajemos también en esta parte de no caer en justificar ciertas actuaciones o ciertas, claro, o ciertas situaciones, ¿no? En redes sociales veíamos mucho la creatividad de los mexicanos, es enorme, ¿no? La cantidad de cosas que sucedieron y que pasamos. Pero en aspecto positivo, y de repente cuando el movimiento ya se vuelve como pues un poco más allá, tendemos como a movernos en esta manada y de repente hacer cosas que ya no están tan positivas. Pero tenemos que encontrar una voz de líder, tenemos que encontrar una manera de mediar un poquito las situaciones, ¿no? Por ejemplo, este movimiento a los coches que hacían cuando pasaban por el grupo, hubo un momento donde todo estaba bien, ¿no? Era esperaban su turno, movían el auto y continuaban. Pero había lugares donde ya se hacía un disturbio, se rompían cristales, claro, había personas heridas. Entonces, creo que justo de este choque de culturas es donde podemos aprender dónde detenernos y cómo ir trabajando esta situación. La verdad es que pues yo sí soy muy apasionada en los deportes y me encanta esta herencia, este vínculo emocional que se fortalece, pero jamás dejarnos llevar pues por la masa de repente se nos ocurren tonterías, ¿no? Hay gente que también lanzándose, pues no solo estos que aventaban, sino lanzándose ciertas

0: estas situaciones colgándose de semáforos.
1: Que quiere volar, ¿no? Que quiere volar. Y tú dices, Dios mío, en un momento que se les caiga la chica o el chico que quiere volar y pues ya no...
0: O de repente eran tantos fracturar, y volaban, ¿no? Volaban en serio, ¿no?
2: Sí, entonces, como que no medían esa parte de las consecuencias que pudieron
1: exacto,
2: haber,
1: claro. Entonces, es tanta la emoción que se desborda.
0: Claro. Entonces, ahí no justifiquemos también ciertas conductas.
1: Y fíjate que platicaba ayer con algunos familiares, decimos, es que en México somos muy exagerados y muy apasionados para festejar o para claro. celebrar, ¿no? Y me decían, pero es que no nada más en México, en todas partes. Y hablábamos también de el portero de Cabo Verde, claro. que yo ni siquiera sabíamos, no sé, perdonen mi ignorancia, queridos radioescuchas, de Cabo Verde, yo jamás lo había escuchado, y que bueno, pues ahora hay que buscarlo en el mapa o el Google, te lo puede decir dónde está Cabo Verde, pero esta alegría que nos contagió y que hasta te hace llorar del portero, de la emoción, y que además los recibieron a estos jugadores como héroes en
0: así
1: su país,
0: es. Uh-huh.
1: Y dices, Dios mío, ¿cómo para todo? Hasta donde llegas, a la meta que llegas, cuando llegas sin esa meta, y cuando tú logras ese paso o esos dos pasos como un bebé cuando comienza a caminar, le aplaudes.
0: ¿No? Es lo bonito de la pasión, ¿no? Que también, pues, genera esta identidad, genera este vínculo donde vemos, digo, finalmente como seres humanos también analizamos el esfuerzo, vemos lo que les cuesta, y yo creo que a muchos nos genera esta empatía de ver cómo lo están logrando, uh-huh. de cómo con pocos recursos logran convertirlo en tanto, y todos aprendemos a ver eso. Justamente parte de lo que admiramos es porque lo necesitamos, ¿no? Porque sí. a mí me gusta tenerlo. Entonces, cuando todos vemos que con poquito se está haciendo mucho, creo que eso es una empatía generalizada, okay. donde todos generamos esta empatía, pero recíproca. Yo recibo, yo quiero dar, ellos pues estaban pues cosechando sus propios frutos, ¿no? Uh-huh. Sus propios logros. Y entonces es algo que volteas a ver, que admiras, y creo que como país justamente lograron esa unión que contagió a todo el mundo, ¿no? Claro. Fue el equipo querido de este mundial.
1: Sí, sí.
2: Se llevó parte de nuestros corazones.
0: Así
2: sí,
0: es
2: que totalmente también sí. nuestros corazones. Y es cierto, como lo mencionas, Pati, también, y fíjate que es esta parte de lo que pueden ir transmitiendo, dejando como semillas en los demás, en esta empatía, sí hubo quienes me comentaron, los niños principalmente, cómo admiraban a este portero, y de repente es que me dice, es que yo no voy a poder lograr hacer lo que él hace. Le digo, ¿qué edad tiene este portero? No, pues sí. como 40 años.
1: Sí.
2: ¿Te imaginas todo este tiempo que estuvo practicando, lo logró? Porque tú no.
1: Nunca,
2: claro.
1: Nunca debes decir, no puedo o ¿cuándo lo voy a lograr? Uh-huh. Es que hay que ponerse a trabajar.
2: Claro, pues hay que resignificar todo esto uh-huh. que de repente como que nos gana, ¿no?
1: Claro. Uh-huh. Bueno, pues están ya a punto de que se nos agote el tiempo, queridas psicólogas, gracias por venir a esta charla con un tema obviamente del momento de manejar nuestras emociones en esta temporada de mundial. ¿Qué recomendación les dejas a nuestro radioescucha, Sanja?
2: Pues sobre todo, con esta convivencia que tenemos en el fútbol, que seamos respetuosos y responsables de cómo nos estamos, pues sí, en esta convivencia, que sea más sana, que tengamos esa oportunidad de seguir con nuestra alegría, pero también que nos pasen hechos que podamos lamentar, como ya lo decía.
1: Muy bien, Angie. Mi querida Pati Niño, ¿qué mensaje les dejas a nuestro radioescuchas? Dices, tú eres muy apasionada sí. para los deportes. A
0: justo,
1: ver,
0: justo,
1: cuéntanos.
0: Justo
1: vamos
0: eso
1: a analizar
0: iba.
1: Ahora.
0: Justo eso iba. Generen esta pasión, vivan, disfruten. Es un fenómeno social que genera identidad, que nos hace vivir, que nos hace disfrutar. Despierta estas emociones, pero jamás dejemos de ver pues que tenemos autocontrol, que somos seres humanos, que reflexionamos, que pues debemos generar este respeto, como decía, esta empatía recíproca. Yo quiero que respeten lo que yo estoy sintiendo, pues yo voy a respetar lo que los demás están sintiendo. Yo perdí, alguien ganó. Fue una competencia, entonces pues también miramos nuestros límites en cuestión emocional. Nunca nuestros límites en acción, porque podemos llegar a donde queramos, pero bien construido, con un sentido.
1: Muy bien. ¿Dónde podemos encontrarlas? Porque obviamente ustedes vienen del sistema municipal DIF de fortalecimiento de la familia. Obviamente allá en San Baltasar, ¿verdad?
2: Pues nosotros nos encontramos en otra dirección, ahí Reforma, ahí en la colonia San Miguelito, en Avenida Reforma 1904, letra A, ahí nos encontramos, y pues bueno, cuando gusten ahí también un servicio, porque pues también estamos ahí en el apoyo hacia el fortalecimiento, como ya dice, fortalecimiento familiar, llevándoles talleres, pláticas y cuentacuentos, pues... A todos los grados.
0: Y, muy bien, perdón. Y en la Unidad Médica Integral, que exactamente es ese en San Baltasar, es Avenida Cuamerlo, número 201. Ahí estamos para servirles también en la atención médica.
1: Gracias, mi querida Angie. Gracias, Patti. Gracias, Martín Tapia. Silvia de Julián les agradece el favor, su atención.
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2: En Red Ciudadana somos noticias en vivo todo el día. Nuestro enviado especial a Cuetzalan, Marcos Bravo, ha confirmado en voz del coordinador estatal de Protección Civil, Bernabé López Santos, que han encontrado dos cuerpos más de las personas atrapadas en la gruta de Chichicalzapan. Falta una más y continuarán las búsquedas de la tercera persona que aún falta por encontrar en estas grutas de Chichicalzapan en el municipio de Cuetzalan.
3: En este tercer día de búsqueda al interior de las grutas de Chichicalzapan en el municipio de Cuetzalan, las brigadas se encuentran realizando esta búsqueda, lograron identificar a dos cuerpos. Obviamente estos cuerpos se encuentran desde la entrada de las grutas hasta el lugar, en una caída de una cascada, en una fosa más o menos grande.
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3: ¿Estás pensando en una nueva pantalla para ver el Mundial? Antes de gastar tu dinero, escucha esta información.
4: Te diremos los resultados del análisis de 49 modelos de pantallas LED y cómo andan de precio.
3: ¿Cuáles ofrecen mejor calidad de imagen? ¿Qué tan importante es el audio? ¿Todas traen garantía? Aquí tenemos las respuestas y los mejores tips para hacer una buena compra.
4: Además, que no te metan gol. Si vas a viajar a una sede del Mundial, ojo, porque junto con la emoción, también aumentan los fraudes.
3: Quédate en Revista del Consumidor Radio y entérate.
4: Juega seguro dentro y fuera de la cancha. Comenzamos.
1: Revista del Consumidor.
3: Si estás pensando ver el Mundial en una nueva pantalla, Profeco te da la información que te ayudará a elegir el modelo más conveniente para tu hogar y economía.
4: Porque la mejor jugada es tu pantalla.
3: El Laboratorio Nacional de Protección al Consumidor analizó 49 pantallas LED de entre 40 y 65 pulgadas.
4: Todos los modelos analizados son Smart TV y permiten conectarse por Wi-Fi a servicios y plataformas de contenidos audiovisuales en línea.
3: Lo que debes saber.
4: Las pantallas LED no necesitan fluorescencia para iluminarse y gracias a ello tienen algunas ventajas. Consumen menos energía, dan más brillo, colores precisos y reproducen videos de formatos avanzados.
3: Actualmente existen tecnologías como OLED, QLED y Mini LED que buscan mejorar el contraste, el color y profundidad de imagen.
4: Ya es común encontrar resolución 4K UHD e incluso 8K para contenidos con muchísimo detalle.
3: Esto las convierte en la opción ideal para deportes, películas, videojuegos o
4: para gritarle al árbitro en ultra alta definición.
3: Aunque la tecnología en pantallas ha cambiado mucho, su objetivo siempre ha sido el mismo:
4: que disfrutes tus contenidos favoritos con la mejor calidad posible.
3: Por eso, el personal del laboratorio realizó una serie de pruebas.
4: ¿Cómo se verificó la calidad de las pantallas?
3: Para revisar la calidad de la imagen se tomaron en cuenta el color, el contraste, la uniformidad de la imagen en toda la pantalla y el nivel del color negro.
4: Entre más se logre un negro profundo, es mejor calidad de imagen.
3: Por el contrario, los modelos que solo alcanzan un gris oscuro perdieron puntos en su calificación.
4: Para evaluar la calidad de audio, el laboratorio implementó una metodología propia que le permitió identificar la fidelidad y la distorsión del sonido.
3: Aunque la mayoría de las pantallas integra bocinas sencillas por su diseño delgado, algunas cuentan con conexiones o salidas de audio digital ideales para conectar barras de sonido o teatros en casa.
4: También se evaluó la información comercial porque esta es indispensable en todos los productos que adquirimos.
3: Se revisó que las pantallas presenten en español, entre otros requisitos, marca, modelo, país de origen y voltaje.
4: No puede faltar un instructivo con notas precautorias.
3: Y la garantía debe señalar sus alcances y restricciones.
4: Aquí hubo hallazgos importantes.
3: Casi la mitad de los modelos analizados no cumplieron con todos los elementos para hacer válida la garantía.
4: En 7 pantallas se piden más requisitos de los establecidos para hacerla efectiva.
3: Además, los instructivos de 5 modelos no presentan todos los requisitos de información.
4: En cuanto a los atributos relevantes que presentan las pantallas, se analizaron de forma visual y documental.
3: Se reportan en las tablas de resultados con el fin de ofrecerte más referencias lentes de comparación y que puedas elegir mejor. De los 49 modelos analizados, la mayoría obtuvo una calificación general de muy buena.
4: Esto significa que ofrecen un desempeño ideal para ver televisión abierta en alta definición, películas y contenido en streaming.
3: Incluso, tres modelos lograron una calificación global de excelente.
4: Y algo interesante es que hasta los modelos con las calificaciones más bajas ofrecen un desempeño aceptable para contenidos básicos y videos por internet.
3: ¿Cómo andan en su relación precio-calidad?
4: Las pantallas de 40 y 43 pulgadas tienen un rango de precios de menos de 3,000 a más de 6,000. La mayoría de ellas calificaron con MB.
3: Los modelos de 50 pulgadas son buenos y muy buenos en calidad. Andan de 4 a 8,000 pesos.
4: De las pantallas de 55 y 58 pulgadas, la más accesible calificó con MB. Cuesta poco más de 5,000 pesos.
3: Las más caras de este tamaño calificaron con excelencia. Una cuesta alrededor de 18,000 pesos y la otra casi 21,000.
4: De los modelos de 65 pulgadas, el de precio más bajo está en poco más de 8,000 pesos y es muy bueno en calidad.
3: En cambio, otro que obtuvo una calificación menor

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1: Ahora, vamos a información interesante y muy útil para evitar caer en fraudes, pues estos son cada vez más sofisticados.
2: Que no te metan gol.
1: Boletos falsos, paquetes turísticos fantasma, reservaciones inexistentes. Cada mundial trae consigo personas que buscan aprovecharse de las y los consumidores.
2: Para evitar caer en engaños, desconfía de las siguientes situaciones.
1: Desconfía de ofertas demasiado buenas para ser verdad. Si un paquete tiene precios exageradamente bajos o te presionan para comprar antes de que se acabe, cuidado.
2: Parques turísticos fantasma que prometen servicios todo incluido, pero que no están confirmados, son parciales o inexistentes.
1: Servicios falsos prometen vuelos, hospedaje y entradas, pero al final nada se realiza, no se emiten comprobantes.
2: Y cuidado también con los sitios falsos de internet, mensajes o anuncios que imitan páginas oficiales para robar tus datos personales o bancarios.
1: Otra señal de alerta, personas que se presentan como asesores sin trabajar realmente para una agencia formal.
2: O agencias que solo existen en redes sociales y nunca proporcionan domicilio físico o teléfono fijo. O sea, no existen realmente. Por eso se les dice fantasma.
1: ¿Y cómo puedes protegerte?
2: Primero, verifica la reputación de la agencia. Lee reseñas, investiga opiniones y confirma que esté registrada en el Registro Nacional de Turismo.
1: Cuando vayas a pagar, cerciórate de que utilicen métodos de pago seguros. Nada de transferencias a cuentas personales y monitorea constantemente tus movimientos bancarios.
2: Antes de viajar, confirma directamente con hoteles o aerolíneas que tus reservaciones realmente existan.
1: Y muy importante, lee siempre los términos y condiciones. Las agencias formales explican claramente políticas de cancelación, cambios y devoluciones.
2: Además, guarda todo. Correos electrónicos, comprobantes de pago, capturas de pantalla y mensajes. Esta información puede servir como evidencia en caso de fraude.
1: Y si tienes un problema o detectas alguna irregularidad,
2: acude a la Procuraduría Federal del Consumidor, Profeco.
1: Puedes comunicarte al 55-55-688-8722 o al 800-468-8722.
2: También puedes escribir a asesoria@profeco.gov.mx
1: o denunciar directamente al correo especial del Mundial, denunciasmundial@profeco.gov.mx.
2: En este Mundial,
1: no dejes que te metan gol. Profeco protege tus derechos como persona consumidora.
2: Revista del Consumidor. Si un proveedor no cumple con lo ofrecido en el contrato, acércate a la Profeco.
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1: Les voy a contar la historia de dos muchachos que en su juventud solían llevar serenata a la misma chica. El tiempo los separó y fue también el tiempo el que se encargó de reunirlos otra vez. Y esto fue lo que sucedió al reencuentro.

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2: No se murió el amor, aunque no siempre resulta fácil vivirlo a diario. No se murió el amor, todavía.

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0: Seguramente has estado en una iglesia impresionante antes. Quizá hasta creas que ya has visto suficientes en la vida. Aún así, puedo asegurarte que nunca has estado en un lugar como la Capilla del Rosario en Puebla. Apenas entrar, los sentidos experimentan un sobresalto. El dorado resplandeciente que cubre los muros produce una sensación ligeramente cegadora. ¿Cómo llegó a construirse esta joya? Es inevitable hacerse la pregunta al estar allí. La respuesta está en el pasado, varios siglos atrás, cuando el mundo era un lugar muy distinto. Esta maravilla arquitectónica fue construida en el siglo XVII, específicamente entre los años 1650 y 1690. Si pudiéramos señalar un momento en la historia en el cual el barroco mexicano llegó a su máximo esplendor, sería este. Los dominicos llevaban el culto a la Virgen del Rosario a todas partes. La Nueva España no fue la excepción. Al edificar la capilla, esta orden religiosa esperaba impulsar este culto y a la vez enseñar a los nuevos fieles el rezo del Santo Rosario. Por ser la primera dedicada a la Virgen del Rosario en toda la Nueva España, los dominicos se encargaron de construir la más llamativa y espectacular que les fue posible. El resultado fue tal que desde su conclusión era llamada la Casa de Oro y la octava maravilla del mundo. Te voy a dar algunos datos y elementos de la Capilla del Rosario para abrir bien los ojos cuando estés ahí. Cada rincón está completamente cubierto con estuco dorado, preparado con una base de harina, clara de huevo y agua, recubierta con láminas de oro de 24 quilates. Las ventanas del nivel superior dejan entrar la luz natural, amplificando el ya hipnotizante efecto de los miles de relieves dorados. En los muros de la capilla verás pinturas de José Rodríguez Carnero, de estilo claroscurista y con temas alusivos a los gozos de la Virgen. La parte inferior de estas pinturas está adornada con auténtica talavera poblana. En la cúpula está representada la gracia divina y los dones del Espíritu Santo: entendimiento, fortaleza, piedad, temor de Dios, ciencia, consejo y sabiduría. Está ubicada junto al Templo de Santo Domingo, en la calle 5 de Mayo del Centro Histórico de Puebla, a solo 2 cuadras del Zócalo. La Capilla del Rosario es una joya, un tesoro, un monumento. Visítalo. Para la HR, Katia Montoya.
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0: Casa de los Muñecos es un inmueble histórico considerado uno de los más notables ejemplos de la arquitectura civil de Puebla del siglo XVIII. Desde 1983 es parte del patrimonio de la Benemérita Universidad Autónoma de Puebla y actualmente es sede del Museo Universitario de la UAP. Está ubicada en la primera manzana al noreste del Zócalo de la ciudad de Puebla. Este nombre se debe a la fachada de la casa, una de las más admiradas entre las casas barrocas de Puebla.
1: Wow.
0: En la fachada se observan tres niveles. En el primero, 12 vanos, 10 corresponden a ventanas y los dos más grandes a las puertas. Aunque es una sola fachada, corresponde a dos casas. En el segundo nivel se alternan 8 tableros con 8 balcones, quedando al centro, sobre la entrada principal, el escudo de la familia Obando y Villavicencio. En el tercer nivel se repite el juego alternando tableros y ventanas. Sobre la cornisa se aprecia un barandal corrido. Más arriba, una cornisa ondulante, 6 gárgolas, un barandal y 6 macetones en la parte superior. Para la HR, Josebet Castillo.

Cuentos y leyendas de México. Cuento mije, el marido rayo. El marido rayo es un cuento mije que describe la vida de una muchacha cuyo papá se casó con otra mujer. La madrastra no la quería y por tal motivo un día le abre su jicalpestle en donde tenía un sinfín de culebras. La muchacha, al comenzar a recogerlas, se da cuenta que no están completas, hecho por el cual abandona su casa y se va a la cueva del mar. Estando ahí, su papá la busca, pero ella le dice que se ha casado con una culebra que se transformará en hombre y que cuando esto suceda, le dejará 5 cajas de dinero. En el cuento mije, el marido rayo, se describe cómo surgieron las cosas que rodean al hombre, por la interacción de este y los seres sobrenaturales, como el caso de la muchacha y la culebra. Para la HR, Ramón Martínez Hernández.

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la cultura maya. Esta cultura habitó una gran parte de la región denominada Mesoamérica, en los territorios actuales de Guatemala, Belice, Honduras, El Salvador y en el comprendido por 5 estados del sureste de México, que son Campeche, Chiapas, Quintana Roo, Tabasco y Yucatán, con una historia de aproximadamente 3.000 años. Durante ese largo tiempo, en ese territorio se hablaron decenas de dialectos que dieron lugar a las 44 lenguas mayas modernas. Hablar de los antiguos mayas es referirse a la historia de una de las culturas mesoamericanas precolombinas más importantes, pues su legado científico y astronómico es mundial. Contrariamente a una creencia muy generalizada, la civilización maya nunca desapareció, por lo menos no por completo, pues sus descendientes aún viven en la región y muchos de ellos hablan alguno de los idiomas de la familia de lenguas mayenses. La literatura maya ilustra la vida de esta cultura con obras como el Rabinal Achí, el Popol Vuh, los diversos libros del Chilam Balam son muestra de ello. Los mayas hicieron grandes e impresionantes construcciones desde el preclásico medio y grandes ciudades como Nacbé, El Mirador, San Bartolo y Sibal, localizadas en la cuenca del Mirador. En el norte del Petén y durante el preclásico, las conocidas ciudades del Tikal, Copán, Río Azul, Calakmul y Comalcalco, y muchos otros sitios en el área. Otra cosa que se relaciona con los mayas es la cerámica maya, que está catalogada como una de las más variadas, finas y elaboradas del mundo antiguo. Los mayas participaban en el comercio a larga distancia en Mesoamérica y posiblemente más allá. Entre los bienes de comercio estaban el jade, el cacao, el maíz, la sal y la obsidiana. Ya conoces un poco más de esta interesante cultura. Yo soy Cristian Góchez y continúa en la HR.

cuentos y leyendas de México. Leyenda oaxaqueña de Condoy, el líder mije que nació de un huevo. Esta leyenda del estado de Oaxaca narra la existencia de una cueva donde la gente guardaba sus mazorcas y en donde se encontraron dos huevos. Después de muchas peripecias, una mujer se los lleva a su casa y a los 3 días se revientan, naciendo Condoy de uno y su hermano del otro. Condoy creció en 2 o 3 días y su vida se desarrollaba dentro de un marco cubierto de cientos de hazañas, y se llegó a decir que él sembró el árbol del tule. La leyenda de Condoy, el líder mije que nació de un huevo, nos describe la vida y las actividades de un mije de la antigüedad que se sitúa en la época prehispánica. Su nacimiento y crecimiento son sobrenaturales, llegándose a decir que este no murió, sino que solo se trasladó a otro lugar. En la leyenda mije Condoy, el líder mije que nació de un huevo, hay elementos prehispánicos y modernos debido a que se describe una serie de argumentos fantásticos, entre ellos que su personaje central es el creador del árbol del tule, considerado el más grande de México.

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cuentos y leyendas de México. Leyenda maya del Arux. Esta leyenda habla de un niño maya que anda con alpargatas y sombrero, portando siempre una escopeta y un perro, con el cual se dedica a hacer travesuras en las milpas y montes. Los hombres, con tal de que les atiendan los milperos, le dedican ofrendas, y así el Arux se torna bueno y se convierte en guardián del maizal, y no permite que nadie los robe ni haga daño. En caso de no recibir comida, el Arux puede perjudicar la milpa y ocasionar alguna enfermedad a través del tiempo que deja a su paso. La leyenda maya de Arux nos describe la creencia de que existen diferentes seres relacionados con el mundo sobrenatural, de los cuales dependen la vida del hombre. La creación de estos seres es con el fin de que ayuden al hombre en vez de causarles daño. El llamado Arux, en la leyenda maya del mismo nombre, es conocido en otros lugares de Yucatán como Alux, con lo que se pone de manifiesto que a pesar de las enormes distancias, los grupos indígenas se mantenían unidos por las mismas creencias. El Arux entre los mayas es una especie de duende que se mantiene despierto con tal de cumplir adecuadamente su misión. Para la HR, Ramón Martínez Hernández.

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0: Hola amigos de la HR, hoy les hablaré sobre una película que conmovió a todo nuestro país y al extranjero, Roma. Roma es una película mexicana dramática de 2018, dirigida, escrita, fotografiada y coproducida por Alfonso Cuarón. Está protagonizada por Yalitza Aparicio y Marina de Tavira. Ambientada a principios de la década de 1970, la película es una ficción a partir de los recuerdos de la infancia de Cuarón en la colonia Roma de la Ciudad de México, y narra la vida de una familia de clase media y Cleo, su trabajadora doméstica. Cuarón basó el guión en sus propios recuerdos de la infancia. Algo que nos debe de llenar de orgullo como mexicanos es que Roma es la primera película mexicana que gana el reconocido León de Oro en el Festival de Cine de Venecia. Un dato curioso, el personaje de Cleo está basado en Libo Rodríguez, la nana de Alfonso Cuarón. Fue seleccionada para representar a México en la categoría de Mejor Película de Habla No Inglesa en la edición 91 de los Premios Oscar. La Academia de Artes y Ciencias Cinematográficas de Hollywood nominó a Roma a 10 categorías como Mejor Película, Mejor Director, Mejor Película Extranjera, Mejor Diseño de Producción, Mejor Fotografía, Mejor Guión de Película, Mejor Mezcla de Sonido, Mejor Cinematografía, Mejor Actriz y Mejor Actriz de Reparto, convirtiéndola en la quinta película en lograr una nominación simultánea al Oscar en la categoría principal y de habla no inglesa, siendo la anterior Amor, de 2012. De igual forma, es la segunda película de habla no inglesa con más nominaciones al Oscar, después de El Tigre y el Dragón, de 2000, la cual igualmente obtuvo 10 nominaciones. Finalmente, es el primer film en español y la primera película mexicana en competir por el Oscar a la mejor película. Algo que cabe recalcar es que el nombre de la película hace referencia a la colonia Roma, en la Ciudad de México, pues Cuarón vivió ahí la mayor parte de su infancia. Sin lugar a duda, Roma es la película que debe llenarnos de orgullo por todos los logros que consiguió y que representa la situación que a veces muchas mujeres viven en nuestro país, informó para la HR Miguel Palacios.
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0: cine se inicia el 28 de diciembre de 1895, cuando los hermanos Louis y Auguste Lumière realizaron la primera proyección pública de imágenes en movimiento, antes de la Primera Guerra Mundial. El cine francés se había adueñado del mundo. Para la HR, Helen Quatz.
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0: Una de las películas más taquilleras del cine ha sido Titanic, pero te apuesto que desconoces algunos datos curiosos de esta película. 1. Jack Dawson era el nombre de un hombre que falleció durante el hundimiento del barco. Sin embargo, cuando James Cameron puso ese nombre para su personaje principal, ignoraba este dato. 2. El barco original, hecho en 1910, costó 1.5 millones de libras, lo que se traduce a 150 millones de dólares, mientras que la cinta costó 200 millones de dólares, es decir, 25% más.
1: ¡Wow!
0: 3. En la escena donde la sala principal del barco se llena súbitamente de agua, solo podía filmarse una vez. Todo el mobiliario se destrozaría con el agua de golpe, por lo que tuvo que planearse sumamente bien. 4. Habían muchas partes improvisadas por los actores principales. Una de ellas es cuando Jack le enseña a Rose a lanzar gargajos y cuando esta le escupe a la cara de Cal. Se usó clara de huevo en la primera y vaselina en la segunda. 5. Soy el rey del mundo. No estaba en el guión. Fue una frase improvisada por DiCaprio. Más tarde fue votada como una de las 100 mejores líneas de la película. La noche del 14 al 15 de abril de 1912, el hasta entonces barco más grande del mundo, el Titanic, se hundió en aguas del Atlántico Norte tras chocar con un iceberg. En total, a bordo del Titanic iban 2.223 personas, entre tripulantes y pasajeros, en las que había 13 parejas de luna de miel. Tan solo sobrevivieron 706 personas, 492 pasajeros y 214 tripulantes. Del agua se recuperaron 333 cuerpos inertes. Eso ha sido todo por hoy. Espera la siguiente cápsula. Mi nombre es Nancy Amaro y continúa escuchando la HR.
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0: Chica del Tren es una película estadounidense de drama y suspenso de 2016. La película comenzó a rodarse el 4 de noviembre de 2015 en la ciudad de Nueva York. El rodaje terminó el 30 de enero de 2016. En noviembre de 2015, Walt Disney programó la película para ser estrenada el 7 de octubre de 2016. La cinta fue parte del acuerdo de distribución de DreamWorks con los estudios de Walt Disney, que comenzó en 2009. La película recibió críticas mixtas de parte de la crítica profesional y la audiencia. Recibió una aprobación del 44% basada en 175 reseñas, con una puntuación de 5.4 de 10 por parte de la crítica, mientras que de parte de la audiencia obtuvo una aprobación del 57%. Yo soy Laura Rosales, sigue sintonizando la HR.
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1: Son astutos, perversos y también muy divertidos, aunque son malvados y le hacen la vida imposible a las princesas. Nos encantan, todos son geniales, pero todos tenemos un favorito, ¿verdad? Es por eso que hoy te presento alguno de los villanos de Disney. Scar, el Rey León. No solo mata a Mufasa, su propio hermano, sino que además hace que Simba, su sobrino, viva con un sentimiento de culpa al pensar que su padre ha muerto por su culpa. Hades, de Hércules, el personaje resulta simpático al principio, aunque no esconde sus verdades y crueles intenciones. Libera a los titanes de su encierro y conquista el Olimpo, echando a todos los dioses. Maléfica, la Bella Durmiente, era la horrible pesadilla para la Bella Durmiente. Los cuernos de la cabeza y ese tono totalmente saldable de su piel sencillamente no daban confianza. Úrsula, la sirenita, siendo como es un pulpo gigante y con todos los conocimientos de brujería, Úrsula es una de las más glamurosas y despierta cierta simpatía con el público.
2: ¿Usted podría hacerlo?
1: Capitán Garfio, de Peter Pan, malo por experiencia, viaja por los mares buscando a un niño y de paso al cocodrilo que lo dejó sin mano. Hopper, de Bichos. No querrán ver a Hopper cuando está molesto. También vuela y los villanos que vuelan son más terroríficos. Cruella de Vil, de 101 dálmatas. Duele ser hermosa, aunque en este caso a quienes les duele son a los tiernos perritos, cuya piel ella quiere arrancar para su abrigo. Yo soy Laura Rosales y sigue sintonizando la HR.
3: Cruella. La dama araña bien podría ser
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0: Woman, o traducida al español, Mujer Bonita, ha sido todo un clásico de la pequeña y gran pantalla. Estrenada el 23 de marzo de 1990 en los cines de Estados Unidos. Versión distinta del cuento de Cenicienta, en la que una mujer de la calle se enamora de un rico hombre de negocios. Y aquí te contamos algunos datos curiosos de la película. El título de la película se pensó en llamarse 3000, la cantidad que cobra Vivian por acompañar a Edward toda la semana. Pero se optó por el nombre de una de las canciones de la banda sonora. John Travolta llegó a hacer una audición para el papel de Edward. El presupuesto fue de 14 millones de dólares y en taquilla recaudó más de 463 millones de dólares.
1: ¡Wow!
0: El hotel que sale en la película ofrece a sus clientes actuales una experiencia Pretty Woman para dos personas con Rolls Royce, spa y entradas para la ópera por unos 100 mil dólares. Algunos datos de la película de Mujer Bonita. Espera la siguiente cápsula. Mi nombre es Nancy Amaro y continúa escuchando la HR.
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0: La Delgada Línea Amarilla es una película mexicana del año 2015. En México, el hombre es macho, recio, no llora ni demuestra sus emociones, o al menos esa es la imagen que ha predominado en el cine mexicano durante los últimos 100 años. Héroes de acción, criminales consumados, galanes por los que todas las mujeres suspiran, pero rara vez un protagonista masculino tiene la profundidad de los personajes que habitan La Delgada Línea Amarilla. Ópera prima de Celso García, que llega a cines mexicanos tras un positivo recorrido por festivales de la industria. Ganó varios premios en la 30ª edición del Festival Internacional de Cine en Guadalajara, así como en el Festival de Cine en Montreal. La Delgada Línea Amarilla cuenta la historia de 5 hombres que deben pintar más de 200 kilómetros de línea guía en una carretera en San Luis Potosí. Con orígenes distintos y cargas emocionales ocultas, los 5 hombres se enfrentan a los elementos, al camino y a sus propios demonios para completar su misión en el tiempo acordado con el patrón. El elenco, además, es de antología. Damián Alcázar, Joaquín Cosío, Gustavo Sánchez Parra y Silverio Palacios, acompañados por el joven Américo Hollander. Esta película es un road movie que muestra un lado poco explorado del hombre mexicano. Personas que no por ser sensibles dejan de ser fuertes, que cargan con un pasado complejo y buscan la mejor manera de resolverlo usando la razón y la no violencia. La idea era contar una historia muy masculina, explicó Celso García en una rueda de prensa posterior al estreno de esta cinta en la 30ª edición del Festival Internacional de Cine en Guadalajara. Estamos muy acostumbrados a ver a estos actores interpretando a otro tipo de personajes, pero para mí era importante darle la vuelta y romper un poco con el estereotipo del macho mexicano en las películas.
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2: Buenos días, estimados hermanos. Qué bueno que nos escuchan aquí en su programa Amaneciendo con la Palabra por la HR 1090 de AM, una estación de 5 Radio. Tengo el gusto de compartir micrófonos con Tere. Bienvenida, Tere.
3: Muchas gracias, Mau. Muchas gracias a todos nuestros compañeros radioescuchas que nos hacen el favor de acompañarnos esta mañana de este domingo 12 del tiempo ordinario. Y pongan mucha atención porque precisamente hoy vamos a mencionar o hablar sobre el gran compromiso que tenemos todos los seres humanos al escuchar o con la palabra de Dios para que dé fruto.
2: Ok, muy bien. Qué bueno, Ter. Angelita, bienvenida también en la mañana.
4: Buenos días a todos. Esperemos que estemos aquí bien atentos para la palabra de Dios que hoy nos da un buen mensaje, ¿verdad? Con esta parábola que vamos a ver.
2: Muy bien. Gil, bienvenido.
5: Pues muy buenos días a todos. Bienvenidos a todos los radioescuchas. Es un gusto, como cada domingo, estar con todos sus y cada uno de ustedes. Y ojalá y también pues compartan lo que vamos a escuchar el día de hoy. Esta palabra de Dios la compartan con sus familias. Que Dios los bendiga.
2: Tenemos el gusto de que nos esté acompañando un sobrinito que se llama Santi. Santi, buenos días, bienvenido.
6: Buenos días, es un gusto estar acá porque saludo a todos los que están escuchando, niños y adolescentes que están escuchando. Quiero enviarles un saludo a mi mamá, a mi papá y a mi bisabuela. Gracias.
2: Muy bien, gracias. Qué bueno que estás con nosotros. Bien, mi nombre es Mauricio Mena García. Y hoy, como usted lo dijo, estamos al domingo 15 del tiempo ordinario, correspondiente al 12 de julio, pues ya, ya casi medio mes. Y pues también aquí Gil está muy contento por la ordenación de los 10 días. Conoció un sacerdote, ¿no? Sí. Que el pasado martes, el excelentísimo señor obispo Víctor Sánchez Espinosa,
5: pues,
2: ahora sí que nos dio ese regalo para nuestra grey.
5: Así es, hoy ya presentaron a dos, yo creo que ya en esta semana ya nos presentan a los otros 8 para que, bueno, uno ya salió, recuerden que uno estaba estudiando en Roma y ya de regreso a Roma, entonces se quedan aquí, no, a seguirse preparando, entran precisamente al quinto de teología para que sean ordenados cuando Monseñor Víctor ordene para o disponga para bien de estos hermanos y para, sobre todo, para dar gracias a Dios por estos 10 diáconos, ¿verdad? Ordenados.
2: Así es. También tienen contenta, ¿verdad? Porque ya se acerca la fiesta del Carmen, ¿verdad?
3: Así es. Así es.
4: Y la de Santiago también.
2: Y la de Santiago también.
3: La de Santiago el 25. El próximo domingo.
2: Y luego el 2 de agosto, pues Angelita también, el 2 de agosto, ¿no? Entonces vamos a estar de fiesta muy seguido, ¿no? Así con todos. Bien, pues, si gusta, iniciamos con nuestra reflexión. Antes vamos a tomar lo que es la munición antes de la primera lectura. Adelante.
4: Dios envía su palabra para que germine en nuestra vida. Él espera que demos buenos resultados, sin olvidar que la palabra de Dios lleva en su interior la misión de Cristo. Escuchemos.
7: Del libro del profeta Isaías. Esto dice el Señor: como bajan del cielo la lluvia y la nieve y no vuelven allá, sino después de empapar la tierra, de fecundarla y hacerla germinar, a fin de que dé semilla para sembrar y pan para comer. Así será la palabra que sale de mi boca. No volverá a mí sin resultado, sino que hará mi voluntad y cumplirá su misión. Palabra de Dios.
5: Te alabamos, Señor.
2: Bien, pues en esta lectura del profeta Isaías, recordemos que profeta significa el que habla en lugar de otro, no es el que adivina, ¿no? Y el nombre de Isaías significa Dios es salvación. Es un profeta que desde el siglo VIII, 765 fue cuando nació, fue hijo de Amós, y se casó posteriormente con una profetisa y tuvieron dos hijos. Inició su ministerio profético después de una visión en el templo, en el año de la muerte del rey Osías, que ocurrió en 738, y murió martirizado por el rey Manasés. Es considerado como uno de los profetas mayores, junto con Jeremías, Ezequiel y Daniel. ¿Por qué mayor? Porque obviamente es por los escritos, no por la importancia. Todos los profetas son importantes, ¿no? Así es. ¿No? Sí. Es por los escritos que se tienen.
5: Por su número, ¿no?
2: Así es.
5: Y aquí vemos en esta primera lectura del profeta Isaías estas hermosas palabras, que sobre todo que dice: así como bajan del cielo la lluvia y la nieve, ¿no?, y empapan la tierra. El profeta Isaías nos está presentando aquí palabras tan hermosas y brillantes, ¿no?, y que podríamos compararlas con una prometedora mañana de primavera, ¿no? Nos las presenta así el profeta Isaías en la primera lectura y afirma la importancia que tiene el poder de la palabra de Dios, y sobre todo que alude a aquel que vendrá en medio del mundo.
2: Sí, y es lo que lo que estabas diciendo, ¿no? Dice, es una metáfora de la naturaleza. La lluvia y la nieve no es estática, ¿no? Dice, desciende del cielo, penetra al suelo, lo fecunda, brota la semilla. Es la gracia que viene del cielo sobre nuestros corazones áridos, que es lo que nos está diciendo, ¿verdad? Dice, en el hebreo es el regam, que es el estéril, al no volver vacía, ¿no? ¿Qué nos está diciendo? Vengo, pero no quiero que regresen vacíos.
5: Así es.
8: Yo creo que esta palabra de Dios hoy nos da una gracia muy grande, que es la esperanza, ¿no? Porque de alguna manera Él nos está diciendo que cuando escuchemos su palabra, Él va a hacer que venga hacia nosotros una fuerza muy grande espiritual, que es la que hará que demos fruto, que no se quede ahí vacía, ¿no? Que no se quede sin dar ese fruto, ese alimento, ¿no?, espiritual y físico, que Él nos regala con su palabra.
2: Así es, y un aspecto muy importante, bien lo decía Angelita, que es una metáfora, que nosotros, por razón de las circunstancias de nuestra vida urbana, de la modernidad y todo, muy pocas veces ya consideramos todo ese aspecto de la biología, ¿no?
9: Sí.
2: Tan importante, ¿no? De cómo cae la lluvia, como tú mencionabas, Angelita, fecunda la tierra y hace germinar las semillas, ¿no? Es para que nosotros observemos, porque realmente es lo que el profeta nos está proponiendo, que observemos, que escuchemos, porque el profeta recibió el mensaje de Dios mismo. Entonces tenemos que ver qué es lo que quiere decir el profeta, qué es lo que quiere hacer, pues para que nosotros entendamos esto.
5: Así es, y vemos acá precisamente lo que esta primera lectura del profeta Isaías, recordamos que es el segundo Isaías, capítulo 55, que nos está hablando hoy la palabra de Dios y que nos está invitando a rumiar esa palabra, ¿no? Y aquí es un llamado a la esperanza. Y ese llamado a la esperanza trata de consolar al pueblo, porque precisamente la última exhortación a participar dice: en los bienes de la nueva alianza, y viene del versículo 1 al 5. Y en lo que es del versículo 6 al 11 es: invita a la conversión. Aún es tiempo. Y ya los versículos esos del 1 al 2 evocan la invitación al banquete de esa sabiduría que nos habla el libro de los Proverbios, capítulo 9, del versículo del 1 al 6.
2: Como dices, ¿no? La palabra de Dios es liberación, nos libera. Y también lo vemos en el Génesis, capítulo 1, ¿no? Uh-huh. Dice, lo que Dios nos dice se cumple. Dice, lo que se ha dispuesto para Él, que desciende del cielo. Nos está hablando de Cristo, que se hizo carne, que cumplió la misión del Padre y regresa glorioso, ¿verdad? ¿Qué es lo que nos está diciendo este mensaje?
5: Y ahorita lo que dices, ¿no?, que precisamente ese de que cae, y quién es el que viene del cielo
2: y regresa
5: a la casa del Padre, es Cristo Jesús. Y precisamente el que baja de empapa la tierra y no regresa a la casa del Padre, sino dar fruto.
2: Exacto.
8: Por eso yo creo que debemos dejar que la palabra de Dios se absorba en nuestras vidas, ¿no? Así la es. Podamos absorber y que penetre en nuestras vidas, y también por eso los vamos a seguir invitando a inscribirse en el Colegio Bíblico, porque precisamente el Colegio Bíblico está centrado en la palabra de Dios, ¿no? Desde
7: desde el inicio, desde que estudiamos el Génesis hasta el Apocalipsis, ¿no? Nos centramos en esa palabra divina que es Dios mismo. Y bueno, vamos a empezar este cursos el próximo septiembre, ya nuevo semestre. Sí, claro. Entonces, pues los invitamos a preguntar en sus parroquias, en los lugares más cercanos a sus viviendas, para que no tengan pretexto y puedan inscribirse en nuestros centros bíblicos.
5: Yo creo que también tenemos, los invitamos a estos cursos de verano que ya también ya
7: también empezaron,
5: ¿no? Precisamente ya lo estamos precisamente, aunque ya a veces unos ya iniciaron, pues los volvemos a invitar, ¿no? Uh-huh. Y estos cursos precisamente que empezaron desde el día 6, ¿no? Sí. Y terminan el día 17 de julio. Y ya de ahí precisamente tenemos varios cursos ahí en el Colegio Bíblico, allá en lo que es el Templo Expiatorio de la Inmaculada Concepción. Ahí, y lo están dando seminaristas. Uh-huh. Ahí tenemos el mensaje de las bienaventuranzas, los relatos de la infancia de Jesús. Tenemos también de Jesús a los sacramentos, la muerte y vida en la Biblia. Y también tenemos otros que son también un cristiano que lee el Corán, sobre la lección divina, porque también a veces para aprender a orar con los salmos, ¿no? Y de ahí también tenemos algunos cursos en línea. Estos son los que acabo de decir, son presenciales. Y hay cursos en línea que también son los relatos de la infancia de Jesús. Y ahí también va a ser, ahí está el teléfono, se los vamos a dar para que lo anoten y se comuniquen ahí al Colegio Bíblico, a los que les interese, para que puedan participar, ya sea presenciales o en línea. Y el teléfono es 222-232-5922.
7: Yo estoy tomando el de un cristiano lee el Corán, y no saben qué maravilla de curso, ¿no? Ir entendiendo todo lo que es el Islam, ¿no?
4: Sí.
7: Los musulmanes y todas estas cuestiones que a veces tenemos como impresiones muy negativas, pero bueno, Dios nos va dando esa sabiduría para entender un poco más su palabra.
5: Así es, y ahí, ¿no? En el Corán precisamente ese libro es un libro sagrado para el musulmán. Así como nosotros, es la Biblia, para ellos es el libro sagrado. Y lo que ahí los invitamos también a esos cursos, para que también pasen por un momento de esos textos que vienen en ese libro del Corán, y lo que habla sobre la Virgen María tan hermoso.
4: Uh-huh. Sí, claro, también. Sí. No, y qué bueno que lo mencionan ustedes, tanto Gil como Tere, porque hay muchos hermanos sacerdotes que nos están escuchando, ahora sí que nos consta, porque nos hablan, nos dicen, etc. Esos hermanos sacerdotes en sus comunidades pueden hacer bien la promoción del colegio, junten a todos los que están en catequesis, en pláticas presacramentales, a los del coro, a los fiscales, a los de la liturgia, todo eso. Integren así
7: ministros extraordinarios,
4: pues así no es. Sé, como de 15, 20 personas, y sí, háblenle al padre Julián, oiga, padre Julián, te voy a mandar estas personas para el Colegio Bíblico.
5: Así
4: y
5: es.
4: van a ver cómo se les apoya y cómo están así atendiéndolos.
7: Y siempre pensemos que de verdad que la palabra de Dios se nos manifiesta de una manera muy sorprendente, porque a veces se manifiesta en momentos o en personas que ni esperamos, y eso es lo que nos da el Colegio Bíblico.
5: Así es.
4: Así es. Bueno, pues nada más ahorita para concluir, desde luego, pues para hacer de una forma concreta, bueno, pues ¿qué significa lo que nos dice el profeta Isaías? Que la palabra sale de mi boca y no volverá sin ningún resultado. Pues si el Señor nos pide justicia, nos pide conversión, vamos a hacer actos de justicia, nos vamos a convertir concretamente. Si nos pide caridad, vamos a hacer la caridad, etcétera. Bien, pues vamos a seguir comentando todo esto después de un breve corte comercial. Estamos en la HR 1090 de AM, su estación preferida, en su programa Amaneciendo con la Palabra.

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11: Continuamos con ustedes en Amaneciendo con la Palabra. Adelante, Gil, ¿nos querías comentar otra cosa?
12: Pues ahora sí que precisamente estamos en esta parte de lo que es ya, es lo que es nuestro texto bíblico, el profeta Isaías, y pues es necesario que nos dejemos, como decía hace rato Ángel, de nos dejemos empapar con la palabra de Dios, y sobre todo pues que todos los días, ¿no?, para tener el corazón dispuesto a hacer crecer esa buena semilla del Evangelio. La iglesia, el tiempo de recibir la palabra, la cuida, la transmite y la ofrece a la humanidad como un rocío que baja para fecundar, para sobre todo para iluminar el mundo, disipando la aridez del pecado del hombre, del corazón del hombre humano. Hoy lo vemos también, quiero mencionar esta encíclica del Papa Dilexis Nos, del Papa Francisco, donde dice que toda la humanidad a nivel mundial ya perdió el corazón. Y precisamente por eso tenemos que volver, y los invitamos a que volvamos precisamente a lo que nos está diciendo aquí el profeta Isaías, de que esas palabras de esperanza, que es necesario que nos dejemos empapar por la palabra de Dios, porque pues, si vemos precisamente todo lo que hay en la sociedad, todo eso lo que vemos que está sucediendo, y es precisamente porque hemos dejado y nos hemos apartado de la voluntad de Dios. Y ya no nos acercamos a la palabra. ¿Qué dice la palabra de Dios? Para que nosotros también, con la palabra, podamos humanizar a la sociedad. Y los llevemos también a que lleguemos a contemplar, penetrar en el corazón de Cristo. Y como el Papa Juan Pablo II nos invitaba, abramos el corazón a Cristo Jesús. No tengamos miedo, no nos va a quitar dinero, no nos viene a quitar tiempo, al contrario, nos viene a dar todo.
13: Lo que acabas de decir, ¿no? La palabra nos va a nutrir.
12: Exacto.
13: Nuestra alma.
12: Sí, sí.
13: Así es.
14: Bueno, pues ahorita continuo. Que dijiste tiempo, cuando hacemos el visiteo, mucha gente nos dice, no tengo tiempo ahorita, ¿no? Estoy trabajando. Y bueno, pues ya sabemos que el tiempo es de Dios.
12: El tiempo es Dios, ¿no?
13: Uh-huh. Exacto. Bueno, Señor, danos siempre de tu agua.
15: Señor, danos siempre de tu agua.
13: Señor, tú cuidas de la tierra, la riegas y la colmas de riquezas. Las nubes del Señor van por los campos, rebosantes de agua como acequias.
15: Señor, danos siempre de tu agua.
13: Tú preparas las tierras para el trigo, riegas los surcos, aplanas los terrenos, reblandeces el suelo con la lluvia, bendices los renuevos.
15: Señor, danos siempre de tu agua.
13: Tú coronas el año con tus bienes, tus senderos derraman abundancia, están verdes los pastos del desierto, las colinas con flores adornadas.
15: Señor, danos siempre de tu agua.
13: Los prados se visten de rebaños, de trigales los valles engalanan, todo aclama al Señor, todo le canta.
12: Señor, danos siempre de tu agua. Pues vemos este hermoso Salmo 64, que hoy te acabamos de escuchar y lo vamos a meditar, y sobre todo este himno que nos conquista, lo que veíamos en la primera lectura, sobre todo por el fascinante paisaje primaveral de su última parte, en el Salmo 64, versículo del 10 al 14. En esta primera parte del Salmo nos encontramos dentro del templo de Sion, en la primera parte. Ahí llega el pueblo con sus pecados para invocar la liberación del mal. Y una vez obtenida la absolución de las culpas de sus pecados, los fieles se sienten huéspedes de Dios, cercanos a Él, dispuestos a ser admitidos a su mesa y a participar en esa fiesta de la intimidad divina. San Agustín comenta este salmo, dice: el mar es imagen del mundo presente, amargo a causa de la sal, turbado por tempestades, donde los hombres con sus ambiciones perversas y desordenadas parecen peces que se devoran unos a los otros.
14: Pues tienes mucha razón al decir que se divide este salmo, es del rey David.
12: Así es.
14: Y es un salmo de que muestra la generosidad de Dios, ¿no? Y precisamente se asocia con la primera lectura y con el evangelio.
16: Sí, claro.
14: Sí. Con la segunda lectura también. Sí. Entonces, la primera parte de este salmo se dedica al alabanza y al perdón y la gracia que Dios nos regala. Y la segunda parte, pues, es la alabanza y la provisión y la naturaleza, ¿no? Que ahorita lo vamos a analizar un poquito en la segunda lectura.
12: Así es.
16: Fíjate lo que nos está diciendo acá, que del río, ¿no? Dice los ríos. El río es Dios, que es la lluvia y es la gracia inagotable que nos está dando a nosotros, a cada uno de nosotros, sobre la tierra, ¿no? Si no, sería estéril y seca.
11: Sí, claro.
16: Sí.
11: Sí, Angelita, y este salmo, como comentas, Angelita, señala varios elementos de la naturaleza como su propiedad, las nubes. Sí. Las nubes son de Dios, ¿no? Y toda la naturaleza aclama al Señor, todo lo aclama. Entonces, ahí vemos cómo se conjunta, lo que tú decías, Tere, ¿no? Que se une a la primera lectura. Y seamos observadores, porque a lo mejor nuestros hermanos que están en provincia, nuestros hermanos que son agricultores, campesinos, sí, y todo,
12: lo
11: entienden súper bien, ¿no? Y saben bien cuándo hay que sembrar la semilla, cuándo hay que abonar la tierra, cuándo, sí, hay que barbechar, cuánto hay que cortar la semilla, etcétera.
14: Si va a llover, si va a helar, si va a granizar.
11: Ellos son más observadores de las nubes. Nosotros luego, pues, no nos acordamos cuándo levantamos los ojos al cielo, ¿no? Pero sí, ellos sí. Y bueno, eso en el aspecto agrícola. Pero en el aspecto laboral, por ejemplo, el ambiente de una oficina, de un trabajo, de un ayer, en una comunidad, etcétera, tenemos que ver también que ahí debe de estar Dios, y tenemos que buscar los elementos de que Dios, de que Dios se hace presente, pues, porque si no, pues que lo agradezcan los campesinos, ¿yo qué? Yo estoy aquí en la ciudad, aquí en Puebla, a todo dar, ¿no? Pero no, tenemos que ver siempre en todas las cosas la obra de Dios.
12: Así es, y vemos acá, ¿no?, en este Salmo 64, nos habla precisamente de eso, que Dios con la lluvia quita la sed a la tierra agrietada por la aridez y el hielo invernal. Por eso aquí recurro otra vez a este gran santo, San Agustín, que vuelve a recordar al comentar nuestro salmo, este don trascendente y único. El Señor Dios te dice al corazón: yo soy tu riqueza. No hagas caso a lo que te promete el mundo, sino a lo que te promete el Creador del mundo.
16: Así es, sí, fíjate lo que dice, la corona, tu corona, el año con tus bienes, ¿no? La corona es la generosidad divina, ¿sí? En el ciclo anual que tenemos. Los caminos de Dios no son al azar o de falsos dioses, ¿verdad? Nos demuestra su amor, la fertilidad, la providencia de Dios. Los pastos, las colinas, los prados, como nos está diciendo, se visten de alegría como si dieran gracias por el agua y el florecimiento. Es el triunfo de la vida. Toda la tierra se convierte en una liturgia viviente donde Dios es armonía para todo ser viviente, o sea, nosotros, su pueblo. Imagínense qué hermoso, ¿no? Que la naturaleza cómo se reviste y le da gracias con ese fervor y esa floración. Y nosotros,
12: esa hermosura del campo.
16: Y nosotros,
12: exacto.
11: ¿A dónde está nuestro fruto?
16: ¿A dónde está? Sí,
13: ¿dónde están nuestras flores? ¿Dónde está nuestra alegría? ¿Dónde está nuestro gozo?
16: Claro.
13: Mejor la naturaleza lo reconoce que nosotros mismos.
14: Así es.
16: Sí. Bien, pues vamos a escuchar con toda atención la munición a la segunda lectura, que es de la carta del apóstol San Pablo a los Romanos.
14: La palabra de Dios no solo sana y libera nuestro corazón, sino también la creación maltratada y oprimida por el hombre. Camina hacia la libertad, gime y espera también la redención. Escuchemos.
17: De la carta del apóstol San Pablo a los Romanos. Hermanos, considero que los sufrimientos de esta vida no se pueden comparar con la gloria que un día se manifestará en nosotros, porque toda la creación espera con seguridad e impaciencia la revelación de esa gloria de los hijos de Dios. La creación está ahora sometida al desorden, no por su querer, sino por voluntad de aquel que la sometió, pero dándole al mismo tiempo esta esperanza, que también ella misma va a ser liberada de la esclavitud de la corrupción, para compartir la gloriosa libertad de los hijos de Dios. Sabemos en efecto que la creación entera gime hasta el presente y sufre dolores de parto, y no solo ella, sino también nosotros, los que poseemos las primicias del Espíritu. Gemimos interiormente, anhelando que se realice plenamente nuestra condición de hijos de Dios y la redención de nuestro cuerpo. Palabra de Dios.
14: Te alabamos, Señor. Pues San Pablo en esta carta a los Romanos nos hace presente que los sufrimientos presentes humanos no son nada en comparación con la gloria eterna. Y podríamos resumir esta carta en tres puntos importantes, en tres partes importantes. La primera es el contraste con el futuro, ¿no? Dice, los padecimientos actuales que tengamos no son nada frente a la grandeza de la eternidad. La segunda parte podría estar ubicada en el clamor de la naturaleza, ¿no? La creación también es producto de la obra de Dios, es de la mano de Dios, y también es afectada por la caída del ser humano. También nosotros dañamos a la creación, a la naturaleza, ¿no? Por eso yo creo que nuestro Papa, que paz descanse, Francisco. Clamaba tanto porque cuidáramos la casa común.
12: Así,
14: ¿no?
12: Sí,
14: y entonces, y dice, y espera la manifestación plena de los hijos de Dios, ¿no? Uh-huh. Que es una responsabilidad grande que tenemos los seres humanos, cuidar esa casa común. Y la tercera parte, pues, estaría relacionada con la redención del cuerpo, ¿no? Esperamos tener un cuerpo glorificado.
12: Así es.
14: Esas son las tres partes importantes.
12: Pues vemos en esta segunda lectura de la carta de San Pablo a los Romanos, y en este capítulo que también se ha venido en cada domingo, ¿no? El domingo pasado también la carta de San Pablo a los Romanos, y hoy es el capítulo 8, y precisamente acá vemos que es imposible considerar, dice la carta, al hombre separado del universo.
14: Uh-huh.
12: O sea, no podemos separarlo.
14: No. Claro.
12: La creación y la obra de Dios, el hombre, del cual forma parte. Pablo nos muestra que el pecado destruyó el orden de la naturaleza. Algunos textos del Antiguo Testamento muestran la naturaleza que está sufriendo por causa del hombre, y lo vemos en Jeremías 14 y lo vemos en Jonás 3:5 y 4:11. Es evidente que la humanidad se ha desarrollado en la agresividad y la violencia. El pecado de Adán no fue acaso de querer apoderarse del conocimiento. El hombre no puede olvidar que es hermano, que es solidario con todo lo que vive. El amor verdadero respeta el orden de la creación. La naturaleza entera ha sido confiada al hombre para que él la devuelva a Dios, para que la utilice y para que a su vez la ayude hacer ofrenda para Dios.
14: Qué bueno que dices esto, Gil, porque a veces no tenemos conciencia de que vamos a ser juzgados en función también de qué trato le dimos a nuestra casa común, ¿no? A la naturaleza que Dios nos regaló para nuestro bien, y la usamos para hacerle daño, ¿no? Y hacerle daño a los demás también.
16: Dicen los estudiantes, a todo el sistema ecológico, uh-huh, toda la ecología, los ecosistemas, todo lo que conlleva nuestra tierra, el agua, el aire, todo lo que debemos de cuidar.
12: Uh-huh.
16: Pues sí. Pero imagínate también lo que nos está diciendo, ¿no? Es un camino de la participación de la cruz de Cristo. El dolor es santífico si se une a los méritos de Cristo para una gloria que supera a una dificultad terrenal. Si nosotros no estamos con Cristo, no podemos vencer las cosas terrenales. También San Pablo nos dice, lo compara como si fueran dolores de parto, ¿no?
18: Ajá,
16: dice, sometidos a la vanidad, a la corrupción, al desorden, por causa de nuestro pecado original y, ¿verdad?, y de toda la humanidad. La esperanza de la creación, como decían, como el cuerpo humano no será destruido, sino redimido y transformado de esa esclavitud. Y nos los está demostrando, ¿no?, la naturaleza.
18: Uh-huh. Sí.
16: Dice, el gemido del creyente y las primicias del Espíritu Santo, aunque ya hemos recibido por el bautismo el Espíritu Santo, todavía está en nuestra carne el dolor del pecado. La salvación no es espiritual, es en toda nuestra creación y en toda nuestra persona. Los bautizados esperamos la resurrección y la glorificación final de nuestros cuerpos.
12: Así es.
11: Sí. Así es. Pues vamos a seguir comentando todo esto después de un breve corte comercial. Regresamos con ustedes. Qué bueno que nos acompañan, qué bueno que sintonizan la HR 1090 de AM.
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19: Argentina asegura su lugar en semifinales. ¿Qué tal? Muy buenos días. Los saluda con mucho gusto Rafa Crespo y a continuación le presento el Radar Mundialista. Argentina eliminó este sábado a su similar de Suiza por un marcador de 3-1 que se terminó resolviendo en tiempos extra. El encuentro se disputó en el Arrowhead Stadium de Kansas City. El partido fue dominado en el primer tiempo por los argentinos, quienes apenas en el minuto 10 abrieron el marcador, cortesía de McAllister. Fue hasta el segundo tiempo que los suizos jugaron de mejor manera, más sueltos y aproximándose a la portería del rival, donde Dan Ndoye igualó el encuentro al 67, pero tan solo 5 minutos después, la polémica arbitral se hizo presente y el hombre gol de los helvéticos, Brille Embolo, fue expulsado por fingir una falta, lo que puso en jaque al equipo europeo que logró llevar al partido a tiempos extra, pero que terminó cayendo con goles de Julián Álvarez al 112 y Lautaro Martínez al 121. Con este resultado, Argentina se medirá ante Inglaterra en las semifinales del Campeonato del Mundo el próximo miércoles 15 de julio a las 13 horas en el Mercedes-Benz Stadium de Atlanta. Hasta aquí la información. 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Le informó Rafa Crespo.
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11: Continuamos con ustedes en la HR 1090 de AM. Estamos en su programa Amaneciendo con la Palabra. Bueno, pues vamos a escuchar con toda atención la aclamación al Evangelio.
16: Aleluya, aleluya.
18: Aleluya, aleluya.
16: La semilla es la palabra de Dios y el sembrador es Cristo. Todo aquel que lo encuentra vivirá para siempre.
18: Aleluya, aleluya.
11: Bien, pues con esta aclamación, pues ya han estado con toda claridad de dónde proviene la palabra de Dios Padre. ¿Y quién la siembra? Jesús. ¿Y en dónde? En nosotros. Por eso el que la encuentra vivirá para siempre.
12: Sí, y aquí vemos en esta, no, vemos precisamente aquí en esta aclamación, pues la semilla es perfecta.
11: Sí.
12: O sea, la semilla es perfecta, pero sus frutos dependen del terreno.
11: Sí. Sí.
12: Y aquí es decir, para eso está la disposición. ¿Qué tanto tú, esa apertura y esa constancia del corazón humano para recibirla? En cada Eucaristía, en cada sacramento, en cada oración a la hora de rezar laudes. En toda oración que haces, en el rosario, o sea, tú qué tanto dispones, hay esa disposición, esa apertura, lo que dice el profeta precisamente dice el profeta Amós, ¿no? Ese encuentro de dos enamorados, de encontrarme con el amor de mis amores, que tanto esa disposición y esa apertura de tu corazón para encontrarte con el amor de tus amores.
14: Y todo aquel que la encuentre vivirá para siempre. Así que esa vez se nos va del lado, ¿no? Vivirá para siempre, o sea, estará en la gloria eterna, ¿no?
11: Claro. Bien, pues vamos a escuchar la admonición al Santo Evangelio y luego procedemos a escuchar el Evangelio.
14: El Evangelio de hoy nos dice que Dios deja caer la buena semilla de su palabra en todos los terrenos, con suerte diferente. La confianza del sembrador es total. El fruto depende de nuestra respuesta. Escuchemos.
11: Del Santo Evangelio según San Mateo.
17: Gloria a ti, Señor.
11: Un día salió Jesús de la casa donde se hospedaba y se sentó a la orilla del mar. Se reunió en torno suyo tanta gente que él se vio obligado a subir a una barca donde se sentó, mientras la gente permanecía en la orilla. Entonces Jesús les habló de muchas cosas en parábolas y les dijo: una vez salió un sembrador a sembrar y al ir arrojando la semilla unos granos cayeron a lo largo del camino. Vinieron los pájaros y se los comieron. Otros granos cayeron en terreno pedregoso, que tenía poca tierra. Allí germinaron pronto porque la tierra no era gruesa, pero cuando subió el sol, los brotes se marchitaron y como no tenían raíces se secaron. Otros cayeron entre espinos y cuando los espinos crecieron, sofocaron a las plantitas. Otros granos cayeron en tierra buena y dieron fruto, unos 100 por 1. Otros 60 y otros 30. El que tenga oídos, que oiga. Después se le acercaron sus discípulos y le preguntaron: ¿por qué les hablas en parábolas? Él les respondió: a ustedes se les ha concedido conocer los misterios del reino de los cielos, pero a ellos no. Al que tiene se le dará más y nadará en la abundancia, pero al que tiene poco, aún eso poco se le quitará. Por eso les hablo en parábolas, porque viendo no ven y oyendo no oyen ni entienden. En aquello se cumple aquella profecía de Isaías que dice: oirán una y otra vez y no entenderán, mirarán y volverán a mirar, pero no verán, porque este pueblo ha endurecido su corazón, ha cerrado sus ojos y tapado sus oídos con el fin de no ver con los ojos ni oír con los oídos, ni comprender con el corazón, porque no quieren convertirse ni que yo los salve. Pero dichosos ustedes, porque sus ojos ven y sus oídos oyen. Yo les aseguro que muchos profetas y muchos justos desearon ver lo que ustedes ven y no lo vieron, y oír lo que ustedes oyen y no lo oyeron. Escuchen pues ustedes lo que significa la parábola del sembrador. A todo hombre que oye la palabra del reino y no la entiende, le llega el diablo y le arrebata lo sembrado en su corazón. Esto es lo que significan los granos que cayeron a lo largo del camino. Lo sembrado sobre terreno pedregoso significa al que oye la palabra y la acepta inmediatamente con alegría. Pero como es inconstante, no la deja echar raíces y apenas le viene una tribulación o una persecución por causa de la palabra, sucumbe. Lo sembrado entre espinos representa aquel que oye la palabra, pero las preocupaciones de la vida y la seducción de las riquezas sofocan y queda sin fruto. En cambio, lo sembrado en tierra buena representa a quienes oyen la palabra la entienden y dan fruto, unos el 100 por 1, otros el 60 y otros el 30. Palabra del Señor.
20: Gloria a ti, Señor Jesús.
12: Pues vemos en este Evangelio de San Mateo precisamente cómo Jesús hablaba en parábolas, y para hablar en parábolas era muy común en esos tiempos, era muy común. Muchos rabinos también comunicaban sus enseñanzas de esa manera. Y a Jesús le gustaba emplear dicho estilo, utilizando sobre todo lo que veíamos hace ratito de imágenes de primavera, ¿no? Imágenes tomadas de la naturaleza de Palestina y de esas actividades laborales del tiempo. Pero aquí también le preguntan por qué, precisamente por qué les hablas en parábolas. La respuesta de Jesús a los discípulos a primera vista dice: a ustedes se les ha concedido conocer los misterios del reino de los cielos, pero a ellos no. Estas palabras parecen un poco severas, pero en realidad son palabras que expresan que debe haber un arrepentimiento, debe haber una conversión y no palabras de condenación. Jesús compara las dos categorías de personas. Por un lado, los discípulos que acogen a Cristo porque su corazón era humilde y sencillo, como la tierra fértil. Y otra parte estaban los que, a pesar de haber visto los mismos signos y haber escuchado las mismas palabras de Jesús, lo rechazaban.
16: Así es, pero fíjate lo que dice aquí al principio. Un día salió Jesús de la casa. ¿Qué nos está diciendo? Que empieza su vida pública. No, nos está diciendo eso. Dice, pero también dice, se sentó, dice, en la orilla del mar, se hundió en torno suyo, dice, pero nos habla sobre una barca, y esa barca simboliza la iglesia, ¿sí? Sí. Sostenida sobre el agua, que es el mundo. Dice, lo vemos como dos hijos, San Agustín, San Juan Crisóstomo, donde se proclama la palabra a los demás que están en la orilla. Fíjate lo que nos está diciendo en esa parte al principio.
2: Y sentarse, ¿no?, implica el que enseña, ¿no? El maestro. Enseña, el solamente que, el maestro, sí, se, sí, sienta.
16: Uh-huh. Que se sienta. Y como estabas diciendo, ¿no? En el antiguo Israel, la siembra se hacía antes de arar el terreno, por eso las semillas caían en diferentes tipos de, uh-huh, suelo. Uh-huh.
2: Uh-huh. Yo creo que esta parábola nos indica mucho que el fruto de la fe va a depender mucho de nuestra disposición a aceptar esa palabra, nuestra receptividad para recibir ese mensaje, ¿no? Yo creo que es la parte central de qué tanto estoy dispuesta a recibir.

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1: Claro, ¿no? La semilla es la palabra de Dios y el sembrador es Cristo. Y hoy en este domingo, cuando escuchemos el Santo Evangelio, pues vamos a ver que Cristo está sembrando la semilla en nosotros. Y esas circunstancias, que esta parábola es magnífica, sí, porque abarca todas las circunstancias, sí, de la vida, tanto actual, presente, futura. Tenemos preocupaciones, luego pues a lo mejor algunas personas van a la celebración eucarística nada más por puro cumplimiento, porque pues lo invitaron, o a lo mejor van solamente cuando alguien se casa o cumple sus 15 años, ¿no?
2: Y a veces ni van a misa.
1: Y a veces ni van, ¿no? Ni llegan, ¿no? Es lo más triste. Pero pues desde luego recordar que pues la palabra es la palabra de Dios Padre. Quien la siembra es Cristo Jesús, su Hijo.
3: Sí. Y yo quisiera que este domingo nos preguntáramos todos los que vamos a escuchar la liturgia de la palabra de hoy, estos cuatro terrenos se pueden, sí, asimilar con el corazón que tenemos, sí, y quisiera que nos preguntáramos qué tipo de corazón tengo yo. Por ejemplo, las que caen junto al camino implica un corazón endurecido, ¿no? Que nos dejamos distraer por las influencias externas, por todo lo que nos ocurre externamente. El terreno pedregoso podría ser considerado como un corazón superficial, donde son personas que reciben la palabra con mucha alegría, pero se alejan o se rinden en cuanto empiezan las dificultades, ¿no? El tercer terreno sería entre espinos, ¿no? Que implicaría un corazón dividido. Escuchamos la palabra de Dios, pero la riqueza y otros deseos mundanos hacen que nos alejemos e impiden que dé fruto, ¿no? Que madure. Y el cuarto terreno, que es la tierra buena, implicaría un corazón receptivo. Entonces, ojalá y todos tuviéramos este tipo de corazón, ¿no? El cuarto, un corazón receptivo, porque son los que escuchan la palabra, la entienden, la atesoran y permiten que eche raíces profundas, soportan las pruebas y producen frutos espirituales en abundancia.
4: Así es. Y vemos aquí en esta...
1: Sí, y vamos a continuar con ustedes después de este breve corte comercial. Estamos en Amaneciendo con la Palabra por la HR 1090 de AM.
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1: Continuamos con ustedes en Amaneciendo con la Palabra. Adelante, Gil, que te interrumpí antes del corte, perdón.
4: Pues vamos a, en esta parte quería continuar de que precisamente la palabra parábola en término griego significa lanzar hacia adelante. Es decir, lanzar una verdad que te interpela directamente al oyente. Por eso Jesús hablaba en parábolas y todos los, precisamente en cuanto a algunos que también hablaban a su pueblo. Por eso cada parábola desafía, cada vez que escuchamos y vamos a una y escuchamos una parábola, te desafía a preguntarte, ¿qué dice esa historia? ¿Qué te dice esa historia a ti?
1: Sí, sí, claro.
4: ¿Qué lugar ocupas en ella? Como hoy precisamente la del sembrador. ¿Qué tipo de terreno eres? Pidamos a Dios que la gracia de convertirse, que nos convierta precisamente en ese suelo fértil. Porque el Señor en esta parábola nos dice que está dispuesto a desperdiciarse por nosotros y que Jesús está dispuesto a morir para transformar nuestra vida. Ve esa entrega del Señor, para que Él quiere que todos los hombres se salven y lleguen al conocimiento de la verdad.
2: Sí, lo que tú acabas de decir, Dios hablaba en parábolas porque tiene un doble propósito, ¿no? Es un método pedagógico que utilizó elementos cotidianos de esa era o de esa época para revelar los misterios del reino para los que tienen un corazón y mente abierta.
4: Así es.

0: paradójicamente actúa como un velo para los que tienen un corazón duro y se cierran a las gracias de Dios, cumpliendo la profecía de Isaías en el capítulo 14 y 15.
1: Y precisamente eso que dices, Angelita, dice, ¿por qué les hablan parábolas? Porque viendo no ven y oyendo no oyen ni entienden. En ellos se cumple aquella profecía de Isaías que dice, oirán una y otra vez y no entenderán. Mirarán y volverán a mirar, pero no verán. Porque este pueblo ha endurecido su corazón, ha cerrado sus ojos y tapado sus oídos, con el fin de no ver con los ojos, ni oír con los oídos, ni comprender con el corazón, porque no quieren convertirse ni que yo los salve. O sea, yo creo que estos versículos de nuestro evangelio son bien claros y checan mucho con esta parábola que acabamos de leernos. La mayoría de nosotros somos de corazón endurecido, ¿no? Sí. Somos la semilla que cae en el camino, ¿no? Y pues no dejamos que dé fruto esta semilla. ¿Por qué? Pues porque nos importan más las cuestiones temporales, los factores externos, el qué dirán, el trabajo, el celular, quién sabe cuántas cosas nos distraen, y pues entonces no vamos a escuchar, vamos a misa y medio escuchamos y decimos estuvo muy buena, como decía hace un rato.
2: Una persona me dijo,
1: que una persona le dijo que la misa había estado muy buena. Entonces, pues yo digo que podemos hacer todo este tipo de comentarios, pero seguimos siendo tierra reseca, ¿no? Con un corazón endurecido. Entonces vamos a pedirle a nuestro Señor este domingo que ablande nuestra tierra para que podamos oír y entender su palabra.
0: Sí, así es, y como dices en el verso 18 al 23, ¿no? Dice, Jesús es el exégeta, el sembrador es Dios o Cristo, que derrama su palabra incondicionalmente, y la semilla es la palabra de Dios que es buena y fecunda. Si hay mala cosecha, no es culpa del sembrador, claro, ni de la semilla, claro, sino la calidad de la tierra, que es el alma de la humanidad.
1: Claro. Así es.
3: Y que no se aplique como dijo el profeta Isaías, ¿no? Oirán una y otra vez y no entenderán. Voy cada domingo a misa y no entiendo, ¿no? Pues, ¿a qué sirve, no? Sí.
1: O mucha gente dice, ya leí la Biblia dos o tres veces, del inicio al final, y no entendí nada.
3: Ah, exactamente, ¿no? Mirarán y volverán a mirar, pero no verán, ¿no? Pero si yo tengo muy buenos ojos, ni lentes uso, pero no veo yo la naturaleza donde está la mano de Dios, no veo lo que Dios hace en mi entorno, en mi alrededor, etcétera. No veo que muchos sucesos son acontecimientos que Dios quiere, pero no lo descubrimos, ¿no? Entonces, como ustedes comentan, hemos estado con el corazón endurecido, la vista, ahora sí que sin vista, cegados. Y luego pues no entendemos.
1: Y sordos
3: todavía, ¿no? ¿Sí? Pero Jesús les dijo a los discípulos, pero dichosos ustedes porque sus ojos ven y sus oídos oyen. Entonces, esa es la característica. Hay que ver tanto lo que desde la primera lectura analizamos, la segunda lectura y el Salmo, y concretamente este Evangelio, porque a nosotros se nos ha revelado la palabra de Dios.
2: Sí, sí.
1: Gracias a Dios.
0: Gracias a Dios, pero imagínate.
1: Y se nos va revelando poco a poquito.
0: Poco a poco.
3: Sí, poco.
0: Pero fíjate, como decía Teresita, ¿no? Que muchos saben mucho de la palabra y como dice, que también la leen dos y tres veces, pero no la vivimos.
1: Así es, también.
0: No la vivimos.
1: La acción.
0: No la santificamos. ¿Y qué es lo que nos pasa, no? Y yo creo que muchos de nosotros también, como maestros, podemos decir que sabemos mucho, pero no actuamos como Dios nos los está diciendo. Nos falta mucho todavía abrir esos ojos, abrir esos oídos y abrir esa boca para decir, sí, lo estoy tratando de hacer para vivir en santidad.
3: Qué bueno que menciona que en el caso de los que nos dedicamos pues a la docencia, a la enseñanza, concretamente de la palabra de Dios, luego pues decimos, ¿no? Pues enseñamos, pero la situación es no solamente aplicar todo lo que son los principios pedagógicos para que los alumnos entiendan, sino llegar al corazón. Pero no lo hacemos nosotros, tenemos que dejar que Cristo actúe, y pues la misa bonita, como decía Gil hace ratito, pues a lo mejor se impresiona uno, ¿no? Pues por lo lo que dijo el padre, por lo que se vivió y todo. Pero si sale esa persona y sigue igual, pues ¿de qué va? ¿De qué sirvió que fue la misa tan bonita, no? La situación concreta es la conversión, el acercamiento, el dar una respuesta, dar un fruto al 100%, al 60 o al 30, pero dar fruto. Sí, hacernos tierra buena, es decir, apta para recibir la semilla que es la palabra de Dios, y apta por mi voluntad, por mi disposición, por mi conversión, por el acercamiento a Dios, por la oración que yo voy a hacer.
1: Pero yo creo que también nos haría falta ahí la confianza plena en Dios, porque dice, regresará, no regresará sin dar fruto. ¿Sin ¿Por qué? Fruto. Pues porque Dios manda esa fuerza espiritual tremenda para que esa palabra tenga fruto en nosotros.
4: Pues sí, y ahí en San Pablo, ¿no? Lo dice precisamente en San Pablo, la carta a los Romanos, donde este tema que dice el espíritu que anima la existencia cristiana. Es el espíritu de Dios el que nos anima.
1: Pero a veces no nos dejamos que actúe el espíritu de Dios.
4: Nos abrimos a la gracia, ¿no?
1: Así es.
0: No, y el ejemplo nos lo pone Cristo, ¿no? Baja del cielo, nos da la palabra y todo y regresa glorioso. Eso es lo que nos está enseñando Él, pero nosotros no lo queremos hacer.
3: Sí. Y en concreto, obviamente, pues todo, vayamos siendo muy analíticos también en la Sagrada Misa, ¿no? Con toda la devoción, sino que vayamos viendo qué es lo que Dios me está diciendo, analicemos nuestra vida y ver de qué forma concreta, realista, puedo hacer vida la palabra de Dios en mi familia, en mi comunidad, en mi grupo apostólico, en mi congregación,
1: en mi actuar,
3: exactamente, que haya una coherencia, desde luego, con lo que creemos y lo que hacemos.
1: Nos dicen que debemos de tener una fe no solo de palabras, sino una fe activa.
3: La fe no solamente se queda en el cerebro, sino que se va a las manos, a los pies, a la boca, ¿no? Pues para ayudar a los demás.
4: Sí, precisamente pues tenemos ahí el lema del Colegio Bíblico, ¿no? Orás
1: para entender,
4: para vivirla, y vivirla para llevar a Cristo a los demás.
3: Así es, y desde luego, pues ese llevar a Cristo a los demás es precisamente también, no solamente la evangelización así, sino que enseñarla a que la gente la entienda, ¿no? Pues muchas veces como maestros vemos las caritas de la gente y dice, y ya sabemos nosotros identificar quién está entendiendo, quién está distraído, quién sí está convencido, ¿no? Pues porque ya, por la experiencia, ¿no? Pero de todas formas, no sabemos los corazones. Los corazones solamente los conoce Cristo, pero cada uno de nosotros está ser tierra buena, lo que nos compete a nosotros.
4: Así es,
3: pues sí. Miren, pues ya prácticamente pues nos estamos despidiendo de acá de este programa, Amaneciendo con la Palabra. Qué bueno que estuvieron con nosotros, qué bueno que nos acompañaron. Y pues ahora sí que los invitamos a que al ratito en la celebración eucarística, pues pensemos todo esto que juntos hemos reflexionado desde esta estación de radio, la HR, hasta sus casas.
1: Le damos gracias a Dios por esta semillita que está empezando, que es tu sobrino.
3: Sí,
1: sobrino
3: Santi,
1: porque viene a acompañarnos en el programa y es un ejemplo para muchos niños que tienen intención de permanecer más en la palabra de Dios.
3: Así es. Angelita.
0: Así es, que esta mañana analicemos, ¿verdad?, lo que Dios nos está pidiendo, qué clase de tierra, como decía Teresita, ¿verdad?, qué clase de tierra somos, y que en realidad abramos ese corazón y dejemos de ser un corazón duro.
4: ¿Sí? Pues les damos las gracias a todos y pues les deseamos lo mejor en este domingo con toda su familia. Y pues ahora sí que les quería también esta parte de esta oración colecta que van a escuchar hoy domingo. Dice: Dios, Señor Dios nuestro, que muestras la luz de tu verdad a los que andan extraviados para que puedan volver al buen camino.
3: Así es.
4: Por medio de la palabra de Dios.
3: Claro que sí. Santi.
5: Adiós, pues. Adiós. Sí me gustó estar acá, aunque tuve que esperar un poquito. Pues no sé en qué día nos volvamos a ver, pero adiós.
3: Muy bien, qué bueno. Mi nombre es Mauricio Mena García y recordemos que nosotros debemos de ser dichosos porque nuestros ojos van a ver y nuestros oídos van a escuchar la palabra de Dios.
1: Primero Dios.
3: Sí, que tengan muy buenos días.
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0: Queridos amigos, queridas amigas, muy buen día. ¿Cómo amanecen hoy? Nosotros ya saben, felices, agradecidas por esta nueva oportunidad que tenemos de compartir un tema que está interesantísimo. Moni Zárate, bienvenida siempre contigo. ¿Cómo amaneces?
1: Hola Lupita, ¿cómo estás? Buenos días a toda nuestra comunidad de Siempre Contigo. Pues aquí listos para empezar, ya saben, saquen su libretita de Siempre Contigo porque vamos a aprender mucho sobre este tema que es muy relevante, sobre todo para las mujeres de la familia.
0: Y porque aunque usted no sea mujer, convive con una mujer y tiene una mamá y tiene una esposa y tiene una compañera y tiene una hija y tiene una sobrina que seguramente, porque así lo dicen las estadísticas, ha padecido o tiene alguna de estos rasgos que hoy vamos a comentar. Pero bueno, no me quiero adelantar. Vamos a hacer lo correcto, vamos a recibir a nuestra invitada escuchando su semblanza.
2: La semblanza.
3: María Cristina Miranda es una destacada bioquímica e investigadora. Actualmente es profesora e investigadora principal en el Laboratorio de Biotecnología Médica y Farmacéutica de la Universidad Popular Autónoma del Estado de Puebla. Obtuvo el grado de doctora en bioquímica en la Universidad de Notre Dame, donde estudió el papel de la metaloproteinasa de la matriz en la progresión del cáncer de mama y la metástasis pulmonar. Antes de su doctorado, la doctora Miranda cursó la maestría en ciencias bioquímicas en el Instituto de Biotecnología de la Universidad Nacional Autónoma de México y obtuvo la licenciatura en biología con mención honorífica magna cum laude en la Universidad de las Américas Puebla. En la UPAEP lidera un grupo de investigación que estudia el microambiente tumoral de la glándula mamaria y la fisiopatología de la endometriosis, con el objetivo de impactar positivamente la vida de pacientes con cáncer de mama y endometriosis. Ha realizado múltiples publicaciones en revistas de alto impacto, ha recibido diversos reconocimientos y es parte del Sistema Nacional de Investigadores en México. Bienvenida a Siempre Contigo.
0: María Cristina Miranda Vergara, una doctora en bioquímica. Bienvenida, creo que nunca en Siempre Contigo habíamos tenido una doctora en bioquímica. Nos enorgullece, nos haces el honor de estar aquí. Pues primero dime cómo estás,
4: Muy contenta, Lupita, Mónica, qué alegría estar con ustedes. Estoy feliz de acompañarlas y de acompañar a todos los que nos escuchan, porque todos tenemos que aprender de los temas que vamos a tratar hoy y espero pues poder compartirles un poquito de esta pasión que tengo por estos temas. Y me encantó lo que decías, no podemos separar lo que pasa en el cuerpo de lo que pasa en nuestro corazón. Entonces, pues esperamos acompañarlos de esta manera.
0: Qué linda eres. Ahora sí, dime, ¿qué hace una doctora en bioquímica?
4: Mira, es fascinante porque al final lo que estamos estudiando es cómo las moléculas, pequeñas entidades que viajan por nuestro cuerpo, nos pueden decir si una persona tiene un mayor riesgo de desarrollar una enfermedad o si ya está en un tratamiento, si ese tratamiento le está ayudando o no, o si vemos incluso algún peligro de que va a desarrollar algo en el futuro y entonces es el momento de prevenirlo.
0: Ah, wow. O sea, las moléculas nos dan información.
4: Correcto. Okay. Y específicamente a las que yo estudio, ya saben que nos gusta darles nombres, se llaman biomarcadores. Ajá. Entonces la idea es que podamos detectarlos de manera muy sencilla, por ejemplo en la saliva, por ejemplo en una muestra de sangre, quizá no está sencillo, pero bueno, más sencillo, o en la orina incluso, pero esto es mucho más barato y más fácil que una persona tenga que ir a un hospital, hacerse un estudio de ultrasonido, una resonancia, que es mucho más costoso, toma más tiempo y nos pone más nerviosos.
0: Más invasivo, claro, correcto.
4: Entonces, queremos que
0: correcto,
4: sean...
0: No, sí.
4: Estamos muy bien. Es menos invasivo, menos costoso, y entonces podemos encontrar estos biomarcadores para poder detectar lo que a nosotros nos gustaría es muy temprano estas enfermedades, ¿no? Ajá. Cuando todavía podemos hacer muchas cosas por la salud de los pacientes y, bueno, que su calidad de vida se mantenga y que tengan un futuro, pues, mucho mejor que si no hubiéramos visto estas moléculas. Entonces, eso es lo que estudio, eso es lo que hacemos, no solo en bioquímica, también en biotecnología, ¿no? Porque nos vamos un poco más allá. Ya que encontramos estos biomarcadores, ¿qué hacemos? Hacemos un diagnóstico, podrían ser lo que llamamos un blanco terapéutico, es decir, ¿cómo voy a desarrollar un medicamento que inhiba o que haga algo con este biomarcador para entonces dar una opción de una terapia diferente que tenga menos efectos secundarios. Exacto. Y que además, otra vez, nos ayude a que los pacientes pues estén mucho mejor más pronto, y a eso les llamamos terapias dirigidas, porque sabemos contra quién vamos.
0: ¡Qué maravilla!
4: Entonces, eso es lo que estudio. Sí.
0: Pues no saben qué emoción siento, porque uno, es una científica que verdaderamente es algo muy importante, pero dos, es una mujer, y tres, es una mujer consciente. Entonces, tener estas cualidades en una persona atrás de un micrófono es algo muy lindo, porque puede llevar el conocimiento de una manera muy linda para todos los demás.
1: Y sobre todo, Lupita, que podamos tener la oportunidad de accesarla a nuestro público.
0: Ajá.
1: ¿No? Porque quizás alguien que leyó bioquímica, biotecnología, hace casi casi en el espacio. No, que creen, la tenemos en los estudios Siempre Contigo, y está aquí para ustedes, para platicar con ustedes sobre ustedes.
0: Y como mujer, conoces perfectamente el cuerpo de la mujer, las necesidades de la mujer, los cambios que sufrimos en nuestro organismo. Entonces, me parece que todavía tienes un plus más, y pues lo agradecemos mucho. Estamos muy, muy felices por tenerte aquí.
4: Gracias.
0: Y pues, como dijimos en la introducción, vamos a hablar de tres enfermedades que son tu especialidad. Por eso es que quisiéramos rogarte que nos des un pincelazo, porque son amplísimas cada una de ellas.
4: Sí.
0: Un pincelazo sobre ellas. ¿Nos ayudas, por favor, a entenderlas?
4: Claro que sí, con mucho gusto. Y quería también comentar que pues es responsabilidad de los investigadores compartir esta información. Entonces, gracias por el espacio de poder platicarles a su público qué hacemos y por qué pues me paro todos los días, ¿no? Para pensando en estos pacientes a los que les voy a poder ayudar, quizá no de manera muy inmediata, pero sí cuando tengamos todavía más resultados de las investigaciones. Mira, la primera enfermedad de la que les voy a platicar es cáncer de mama. Entonces, el cáncer de mama es de hecho uno de los tipos de cáncer más frecuente en las mujeres, y en México sigue siendo uno de los primeros tres lugares en número de mujeres diagnosticadas. Además está el de tiroides y el de colon, ¿no? Esos son los de los tres primeros lugares. El problema que tenemos es que muchas veces sabemos que la paciente tiene cáncer de mama cuando ya está avanzada la enfermedad. Entonces, es muy importante diagnosticarla, o sea, saber que la padece lo más pronto posible, ¿no? ¿Cómo se origina el cáncer de mama y prácticamente todos los tipos de cáncer? Hay células que están justo en los conductos mamarios, ¿no? Que se llaman células epiteliales, como la piel, como cuando te echas cremita y está tu piel, como esas. Y entonces empiezan a acumular una serie de cambios que hacen que se vuelvan malignas, así les llamamos. Se empiezan a comportar de manera muy diferente, y dentro de este comportamiento es que empiezan a haber muchas de ellas. Y entonces eso, entre otras cosas, es lo que puede empezar a provocar que se empiece a formar un tumor. Son un crecimiento que no es normal de muchas células, en este caso en el seno o en la mama. Pero sí es importante decir que se originaron de células sanas, ¿no? Bueno, esa es una de las enfermedades, ¿no? ¿Por qué es importante diagnosticarla temprano? Porque entonces tenemos muchas opciones de tratamiento. También es importante decir, y creo que a veces no nos damos cuenta, el cáncer de mama es un término general para varios subtipos de enfermedades. Es algo que es muy importante, es que cuando la paciente va con el médico, le hacen normalmente una biopsia, que si quieren hablamos de qué es una cuestión dolorosa e incómoda, pero es muy importante porque entonces ya la pueden clasificar y decir qué tipo de cáncer de mama es. Por ejemplo, tiene receptores de estrógeno positivos o receptores de progesterona. ¿Qué quiere decir eso? Que ya hay terapias que son dirigidas para estos, otra vez, podemos considerar los marcadores, y entonces sabemos qué terapia darle a qué paciente. Eso es muy importante, ¿no? Hay todavía algunos subtipos como el triple negativo, que es el más agresivo de todos, porque no tiene estos marcadores. Entonces tenemos pocas posibilidades de atender a las pacientes. Ya hay nuevas terapias, por ejemplo, las que usa el sistema inmune para que su mismo sistema pueda como despertar y atacar esas células, ¿no?
0: Híjola.
4: Porque son muy listas estas células.
0: Claro.
4: Se esconden del... No, sí, qué bárbaras. Se esconden del sistema inmune. Ah. Entonces tu sistema inmune, que normalmente tendría que destruirlas y acabar con ellas, como lo hace con un bicho que te provocó una enfermedad, bueno, no lo hace.
0: Ok. Pues miren, suena muy interesante todo esto. La doctora nos va a hacer favor de llevar paso a pasito para que vayamos entendiéndola. Así que no se despeguen de nosotros, tenemos que hacer una primera pausa comercial y regresamos inmediatamente.
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0: Amigos, a Siempre Contigo, estamos hablando de tres enfermedades frecuentes en la mujer y las repercusiones emocionales que tienen en ella. Nos está acompañando María Cristina Miranda, ella es una doctora en bioquímica y nos estaba haciendo favor de decir que las células son tremendas, se esconden, dan mucha guerra, generan mucho problema, pero si logramos detectar a tiempo cómo se están moviendo, podemos hacer algo. Así, en eso nos quedamos, ¿verdad?
4: En eso nos quedamos, así es. Mira, lo que yo recomendaría a las personas que nos escuchan, fíjate que las mujeres somos muy interesantes porque somos cíclicas, ¿no? Ajá. Entonces tenemos nuestros ciclos. Entonces es muy importante que al inicio de cada ciclo, donde los niveles de las hormonas que normalmente gobiernan el ciclo, que en general son estrógenos y progesterona, están muy bajitas, estas hormonas no solo tienen un efecto en la matriz, en los ovarios, también en la mama o en los senos. Entonces, al inicio del ciclo, después de que las mujeres han visto su periodo, ¿no? Un día de sangrado abundante, 7 días después tienen que hacerse justo la autoevaluación mamaria. Entonces, en ese momento, como los niveles hormonales están muy bajos, cuando ellas lo hacen, miren, la verdad yo sí les sugeriría que lo busquen, ¿no? Es muy fácil. Es un día que nos estamos consintiendo. A mí me gusta mucho el café. Entonces, el día que me toca hacer la autoevaluación mamaria, digo, hoy me compro mi café favorito, porque es un día que yo me estoy cuidando, ¿no? Y la verdad es que es muy importante ir al médico, pero ¿cómo voy a ir al médico sin saber que tengo algo? Porque yo me tengo que conocer primero.
17: Correcto.
4: Entonces, sí necesitamos saber, pues, qué forma, qué color, si sentimos algún bulto, ¿no? Todos estos cambios, aunque sean muy sencillos, o si cambia la piel, como que se vea muy lisita y de pronto parece una naranja, este tipo de cosas no son normales. Pero ¿cómo vamos a saber si las tenemos o no si no nos estamos revisando?
17: Correcto.
4: Por lo menos cada mes, ¿no? Entonces sí, les pido a todos los que nos escuchen, no importa cuántos años tengas, si tienes ciclos regulares, cuando ya no tenemos ciclos, igual marca un día en tu calendario de cada mes y ese día vuelves a checarte. Entonces, como que no importa en qué etapa de la vida estés, sí es muy importante revisar. Y entonces, si vemos uno de estos signos, ir al médico y decir, oiga, vi algo. Y entonces ya el doctor evaluará si vale la pena hacer algún tipo de
17: biopsia o
4: estudio. Puede ser un ultrasonido. Y también las mujeres a partir de los 45 años, pues sí se recomienda exactamente que se haga una mastografía, ¿no? Entonces, y lo que yo he aprendido también es que si lo sigues haciendo con el, de preferencia, dentro de lo que puedan, con el mismo médico o llevarle los resultados anteriores, es muy importante para que puedan comparar. Y decía, mire, hace un año vimos esto, este año vimos esto, todo está bien, se parece a lo de hace un año.
17: Bendito Dios.
4: Entonces, exactamente. Entonces, esas son las cosas que podemos hacer para prevenir el cáncer de mama.
17: Ok, ya nos explicaste qué es el cáncer de mama. Muy bien. Pasemos a la siguiente enfermedad. ¿Cuál te gustaría que platicáramos?
4: Pues me gustaría primero hablar de metástasis. Exacto, porque está relacionada. Correcto. Entonces, las células que decimos que son muy listas, ¿no? Dicen, pues ahora dónde me voy, que tenga yo nutrientes, que pueda vivir y demás. Entonces, de ahí se origina la metástasis. Es un proceso muy complejo, tiene pasos. Una de cada millón de células que se escapa de este primer tumor puede llegar a ser un tumor secundario. O sea, es un proceso muy poco eficiente. Pero de todos modos, algunas logran escapar y empezar a colonizar otros órganos. Específicamente para cáncer de mama, vemos que las metástasis van a hueso, a pulmón, a hígado y a cerebro. Esos son los órganos. Cada tipo de cáncer tiene como sus propios lugares a donde hace metástasis.
17: Ah, ok, qué interesante.
4: Exactamente. El problema de la metástasis, y es por eso la estudio, es que todavía la consideramos incurable. Es decir, podemos tratar los síntomas que tengan los pacientes, hacerlos sentir lo más cómodo posible, pero lo que sí es muy importante compartir con ustedes es que el tumor primario y la metástasis son dos enfermedades distintas. ¿Por qué? Porque el primero se desarrolló un órgano que era la glándula mamaria y el otro en el pulmón. Son totalmente distintos.
17: Claro.
4: El ambiente en el que viven son muy diferentes. Por eso las consideramos enfermedades diferentes. Entonces, muchas veces el tratamiento que se usó primero ya no sirve. Entonces, por eso seguimos buscando, como yo les decía al inicio, estos biomarcadores. Primero, y eso es lo que a mí me interesa, los estoy buscando en pacientes mexicanas, porque eso también, cada grupo étnico tiene sus propias características. Entonces, en pacientes mexicanas, para poder saber qué buscar en nuestras pacientes para poder predecir si van a desarrollar metástasis o no y poder hacer algo todavía, ¿no? Entonces, por eso estoy estudiando metástasis y también espero encontrar, como les decía, alguna molécula que esté ahí que diga, ah, vamos
17: ella
4: a atacarla.
17: Ella es.
4: Para que entonces podamos prevenirla, que doctora, eso sería lo ideal. Sí.
17: A ver, yo estoy ajena a este tema. Sí. ¿Se siente la metástasis? ¿Es un bulto o qué sientes? ¿Cuáles son sus características?
4: No, ese es el problema. ¿No?
17: No se siente.
4: No, no se siente. Mira, si es en hueso, el problema, ahí sí podría haber cierto dolor, ¿no? Estas células pueden hacer dos cosas, o forman más hueso o lo destruyen. Entonces las pacientes pueden tener como un mayor riesgo a una fractura o este tipo de cosas. Entonces así como que ay, se cayó y se rompió. Hay que verificar si no es consecuencia de una metástasis, ¿no? En pulmón, pues sí sería cuestión, a lo mejor les cuesta un poco más, tienen dificultad para respirar, se cansan más, este tipo de cosas. En el cerebro, ay, el cerebro es un órgano que a mí me parece misterioso porque no lo estudié mucho, pero a veces las cuestiones son de personalidad, ¿no? O sea, no sabemos
17: cambios en la exactamente. Personalidad.
4: Wow. Entonces, son de estas cosas que normalmente se hace un estudio, ese sí es caro, se llama PET. Normalmente le dan a tomar al paciente, pues sí, un marcador que puedan ver si hay un crecimiento anormal en otro lado del cuerpo, que no sea donde detectaron el tumor primario, que de lo que estamos hablando sería la mama. Pero sí es más difícil.
17: Híjole, ¿y cuál era el otro lugar a donde se pueden ir? Ya me dijiste hueso, cerebro. Pulmón, cerebro y...
4: Hígado.
17: Hígado. ¿Y en el hígado qué? ¿Cómo
4: en
17: qué
4: el hígado,
17: hubiera?
4: Pues son como dificultades digestivas, ¿no?
17: Digestivas.
4: Entonces, cansancio también, ¿no? Algo que es muy característico de los pacientes es que pierden peso. De pronto, como que dices, ¿y ahora por qué no? Estoy bajando de peso y no hay razón. Porque los tumores demandan mucha energía. Entonces están muy cansados y mucho de lo que comes prácticamente se alimenta
17: a la célula esta.
4: Entonces por eso bajan mucho de peso. Entonces esa sería como otra cuestión que hay que cuidar. Y bueno, otras cuestiones, ¿no? Cambia el color de la piel, como el tono, ¿no? Ajá, te digo, como
1: se
4: que está
1: amarillento, ¿no?
4: Sí, sí, sí, sí.
17: Pero la metástasis sí. siempre es el segundo. Bueno, cuando ocurre, es en razón a un cáncer previo, ¿verdad?
4: Correcto.
17: O sea, para que así lo tengamos claro, que no me va a dar metástasis de la nada. Siempre tuvo que ser a partir de un cáncer localizado en alguna parte
4: es correcto.
17: De nuestro organismo.
4: Sí, y fíjate que esa es una aclaración muy importante, ¿eh? Porque yo he sabido de personas que dicen, ay, vimos esto en hueso. Y mi primera pregunta es, ¿cómo? ¿No le habían visto el tumor primario? O sea, es decir, sí hay que preguntarnos a ver si hay que ir como para atrás y decir, a ver, espérenme tantito. Si encontramos esto aquí, hay que buscar, si no por alguna razón no sabíamos.
17: No se vio.
4: Exactamente. Entonces, tienes toda la razón. No puede haber metástasis si no hubo un tumor primario antes.
17: Ok.
1: Doctora, y es como muy parte del procedimiento del acompañamiento cuando después has pasado por todo ese proceso de cura del cáncer primario que te estén haciendo estos estudios, ¿no? Para identificar inmediatamente si hay alguna metástasis, ¿no?
4: Sí, fíjate que yo creo que eso, justo hablando como de la carga emocional, es muy difícil porque es como en estos temas del cáncer es difícil ponerle un final.
1: Exacto.
4: ¿No?
1: Exacto.
4: Sí es posible. O sea, es decir, sí quiero que se queden con esta idea de que entre más pronto lo detectemos, las probabilidades de decir estoy, de que el paciente diga estoy libre de cáncer, pues son muy altas, pero siempre tiene que haber una revisión porque estas células pueden tener una cosa que se llama dormancia, que es como se quedan dormidas, como la vida durmiente, ¿no? Entonces se esconden en alguna parte del cuerpo y por alguna razón que apenas estamos, entendiendo, se despiertan y dicen, ah, ahora estoy en el hueso y puedo crecer aquí, pero eso puede ser 10 o 15 años después.
17: Wow. Qué
4: entonces,
17: barbaridad.
4: Por eso es muy importante continuar con estos estudios. Uh-huh. Pero sí hay pacientes que ya con los tratamientos que tenemos ahora, que eso también es importante que se sepa, hemos avanzado mucho en los tratamientos que hay, como les decía, ya son mucho más dirigidos. Entonces, eso nos da una esperanza, ¿no? Porque, y la verdad, la otra parte que es importante comentar es que casi todos los tratamientos son de combinación. Es decir, puedes tener un tratamiento dirigido más una quimioterapia, más algo, una inmunoterapia. Entonces, lo que estás haciendo es como desde varios frentes, ajá, decir, a ver, espérenme, células, yo tengo que acabar con ustedes, ¿no? Y entonces así lo...
17: Atacarlas. ¡Qué maravilla! Te iba a decir que si en un minuto nos explicas la endometriosis, pero no. Mejor vámonos a una pausa para que así lo saboreemos con calma, porque necesitamos estar muy tranquilos escuchando cada uno de estos conceptos para que así los hagamos eco en el corazón y después vida en la acción. Vamos a una pausa comercial y regresamos.
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18: Semifinales ya definidas en el campeonato del mundo. ¿Qué tal? Muy buenos días, los saluda con mucho gusto Rafa Crespo y a continuación les presento el radar mundialista. España y Francia se verán las caras el martes 14 de julio a las 13 horas en el AT&T Stadium en Arlington por el primer pase a la gran final. El partido se transmitirá por televisión abierta. Francia viene de dar otro golpe de autoridad al derrotar sin mucho contratiempo a Marruecos por 2-0. Con un Mbappé encendido, acompañado de Dembélé, Olise y Doué, los galos parecen imbatibles, mientras que España ha logrado pasar por la mínima en sus últimos dos encuentros. Vienen de eliminar a Bélgica 2-1 con un gol en los últimos minutos de Merino. Los ibéricos buscan su segundo título en la historia de la mano de Lamine Yamal y de Rodri. Inglaterra y Argentina jugarán la segunda llave de las semifinales el miércoles 15 de julio a las 13 horas en el Mercedes-Benz Stadium de Atlanta. El encuentro se podrá ver por televisión abierta. Inglaterra viene de pasar con dificultades tras ganarle 2-1 a Noruega con doblete de Jude Bellingham, quien está en una forma impecable y que viene de meter 4 goles en sus últimos 2 partidos, mientras que Argentina sigue con la ilusión de defender el título mundial de la mano de la leyenda viviente Lionel Messi. Hasta aquí la información. 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Le informó Rafa Crespo.
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17: Regresamos, amigos, a Siempre Contigo. Estamos hablando de estas 3 enfermedades que generalmente atacan el cuerpo de la mujer y nos hace favor de acompañar la doctora María Cristina Miranda. Dejamos en pausa la endometriosis. Ahora sí, todo tuyo el micrófono. Dinos qué es la endometriosis.
4: Muchas gracias. Mira, la endometriosis es una como de mis últimas pasiones, ¿no? Justo estábamos comentando que de pronto se puso de moda, ¿no? Pero no quiere decir que no existiera antes. Yo creo que quiere decir que somos mucho más conscientes y fíjense que creo que tiene que ver con haber normalizado por mucho tiempo el dolor que tenemos las mujeres, por ejemplo, con el ciclo menstrual, ¿no? Y que todo es así de, ay, pues sí, claro, tiene su, ¿no? El síndrome
1: premenstrual. Está en sus días y le duele.
4: Sí, exactamente. Está en sus días y le duele. Pero hay escalas del dolor, ¿no? Ajá, y sí. Hay cuestiones que, aunque las mujeres tengamos un umbral del dolor alto, o sea, que aguantemos mucho, pues bueno, a veces el dolor que provoca la endometriosis es incapacitante, que quiere decir que no puedes hacer tus actividades diarias. Si eres estudiante, no te puedes levantar, tomar tu mochila, ir a la escuela. Si trabajas en una oficina, dices, Dios mío, ¿no? ¿Cómo me voy a sentar en la silla, en la computadora? Yo qué sé. Entonces, miren, el útero, la matriz, adentro tiene un tejido que se llama endometrio. Este es el tejido que, si hay un bebito, es el que lo va a alimentar. Si no hay un bebito, es el que se descama en la menstruación, ¿no? Células parecidas a ese endometrio son las que empiezan a crecer por afuera del útero, pero dentro, digamos, como de la parte baja de la panza, ¿no? Entonces, normalmente está en lo que llamamos la cavidad pélvica, donde tenemos nuestra cadera, como en toda esa parte. Y puede crecer encima de los ovarios, encima de la vejiga, en los intestinos, ¿no? Y ya hay casos, la verdad, muy locos, donde se ha detectado incluso en el cerebro y en los pulmones, pero normalmente son muy pocos esos casos. Normalmente es en esta región como de la del abdomen, ¿no?
17: Pero es un tejido,
4: es correcto,
17: que se desprende en el proceso o que Dios sabe por qué nace.
4: Sí, ese es el problema. Todavía no lo sabemos. Hay varias teorías, ¿no? Les voy a contar 2 de ellas. Una es que durante la menstruación se escapa un poco, ¿no? De este tejido por las trompas de Falopio y de pronto es así de empezó a crecer ahí afuera, ¿no? La cuestión es que 9 de cada 10 mujeres tenemos ese tipo de fenómeno y solo 1 de cada 10 tiene endometriosis. Entonces no lo explica por completo. La otra razón, hay 3 teorías, pero les contaré nada más 2, es que desde que estamos creciendo en la panza de nuestra mamá, hay unas de estas células que como que se equivocan de lugar y se quedan afuera del útero. Entonces, en la pubertad, cuando empezamos a secretar más de las hormonas, uh-huh, que ya nos van a meter a los ciclos y demás, se desarrollan y se vuelven como el endometrio parecido al que está en el útero.
17: Okay.
4: Y eso es muy importante. Estos tejidos que crecen afuera también reaccionan igual que los del útero. ¿Qué quiere decir eso? Que con los estrógenos, esta hormona al inicio del ciclo, se hacen más gruesos. Y con la progesterona se descaman. ¿Pero qué creen? No salen. Se quedan, ay, aquí
17: se quedan
4: adentro.
17: En el, ajá, cuerpo.
4: Por eso es tan doloroso. Y entonces el sistema inmune, o sea, el sistema que nos defiende de todo, está como loco así de, me tengo que comer esto que está aquí, ¿no? Y que no sé,
17: claro,
4: qué hacer. Entonces, lo que creemos que pasa, entre otras cosas, es que estas células que normalmente deberían de como comérselo y, uh-huh, que no estuviera ahí, de pronto dicen, ya me cansé. O sea,
17: es mucho.
4: La estoy
17: mucho,
4: viendo, sí, todo el tiempo. Claro. Y también es peligroso que la detecten como algo extraño, porque es como si algo tuyo propio se detectara extraño. Mm. Y un sistema inmune que funciona bien es capaz de distinguir lo que es mío de lo que no es mío. Lo que es mío son mis células. Lo que no es mío es, por ejemplo, una bacteria que me quiere provocar, ajá, una infección.
17: Ajá.
4: Entonces, no queremos que estas células sean reconocidas como algo no mío, porque las va a empezar a atacar. Y eso sí puede ser muy peligroso. Ahí se puede desarrollar una enfermedad autoinmune y otras cosas más complejas. Entonces, ese es el problema de endometriosis, ¿no? Que entonces crece y descrece con cada ciclo y como no está donde debe de estar, por eso, entre otras cosas, provoca dolor, mucho malestar, ¿no? Las pacientes pueden tener dolor al hacer pipí, al evacuar, algunas al tener, por ejemplo, contacto genital o relaciones sexuales. Es bien complejo. Uh-huh. Y entonces es como de, ¿y ahora qué está pasando, no?
17: Te voy a hacer una pregunta media loca, pero sí, este tejidito no solamente se va a un solo lugar, puede irse a muchos, o sea, es variable. La mujer lo puede tener en muchas partes de su cuerpo.
4: Así es, sí.
17: Híjola.
4: Y el rollo es que no, por ejemplo, un ultrasonido, normalmente les llamamos lesiones endometriósicas, ¿no? Uh-huh. A veces no las ve porque son muy pequeñitas.
17: Uh-huh.
4: Entonces, una de las cuestiones complejas es que la manera en que sabemos si una paciente tiene o no es con una cirugía. O sea, hay que hacer una laparoscopía, uh-huh, ¿no? Entrar y que el doctor vea, ah, mira, si hay una lesión, no hay una lesión, no sé qué. Y normalmente pues las remueven, ¿no? Que es lo ideal, uh-huh, para que entonces ya no haya o disminuya.
17: Pero no se corrige el problema de origen, se va a seguir formando.
4: Pues es que ese es el problema. Lo que vemos es que en algunas pacientes, y todavía no entendemos exactamente por qué, es que, vuelve a recurrir. O sea, uh-huh, vuelven a formar estas lesiones después de algunos años.
17: ¡Qué barbaridad!
4: Entonces, sí, es como un enigma todavía varias cosas, pero por eso también la estudio, porque sí necesitamos darles alternativas a estas pacientes y a sus familias, ¿no?
17: ¡Qué bueno! Pues justamente te iba a hacer una pregunta que me parece ahora ya fuera del lugar, pero obviamente los hombres no tienen estos padecimientos porque no tienen matriz y porque no tienen senos, que bueno, ellos sí tienen la glándula mamaria.
1: Y hay un porcentaje, ¿no? De hombres, sí, que tienen cáncer de mama.
4: Correcto. Los hombres también pueden tener cáncer de mama. Yo ahí lo que sugeriría es, si tienen, por ejemplo, si saben que su mamá tuvo o una de sus hermanas, a los que llamamos como parientes en primer grado, también les recomendaría hacerse la autoexploración mamaria.
17: Claro.
4: Sobre todo si tienen un poquito más de peso. Porque también, al igual que las mujeres, pues la mama tiene muchas grasas, ¿no? Muchos. Uh-huh. Entonces tiende a ser un poquito más grande. Y entonces sí podría esconderse como un bultito por ahí. Entonces a los hombres sí les puede dar cáncer de mama. A los hombres no les puede dar endometriosis.
17: Claro.
4: ¿No? Porque pues sí, no tienen
17: matriz.
4: Exactamente.
17: Perfecto. Pues haciendo todas estas aclaraciones, ahora les pido que vayamos a escuchar la investigación de Moni Zárate.
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1: Datos relevantes. Según datos de la Organización Mundial de la Salud, el cáncer de mama sigue siendo el cáncer más frecuente en mujeres de todo el mundo. En 2022 se diagnosticaron aproximadamente 2.3 millones de nuevos casos y fallecieron cerca de 670 mil mujeres. Actualmente es el cáncer más diagnosticado entre las mujeres en 157 de 185 países. Lo más interesante es que alrededor del 80% de las pacientes no tenía un factor de riesgo importante conocido, más allá de ser mujer y aumentar la edad. Por otra parte, en relación a la metástasis, esta organización señala que sigue siendo la principal causa de muerte por cáncer. Muchas personas creen que el cáncer mata por el tumor original. En realidad, lo que provoca la mayor parte de los decesos es que algunas células viajan por sangre o sistema linfático y llegan a otros órganos impregnándolos. En el caso de la endometriosis, la OMS señala que afecta aproximadamente al 10% de las mujeres en edad reproductiva, es decir, cerca de 190 millones de personas en el mundo. Al buscar publicaciones científicas en PubMed, la mayor autoridad en este rubro, se encuentran decenas de miles de artículos sobre cáncer de mama cada año, miles sobre metástasis, y la investigación sobre endometriosis prácticamente se ha duplicado en la última década. Esto refleja que hoy la medicina ya no solo busca curar, sino también entender por qué aparecen esas enfermedades y cómo prevenirlas. Google Trends muestra que búsquedas como síntomas cáncer de mama, cómo detectar cáncer, endometriosis síntomas, dolor menstrual intenso, presentan incrementos importantes cada año, especialmente durante octubre, mes de la sensibilización del cáncer de mama, y durante campañas internacionales sobre salud femenina. 2. Impacto en la salud mental. Las investigaciones muestran que el diagnóstico de estas enfermedades suele vivirse como un duelo. Las mujeres pierden de pronto la sensación de seguridad sobre su propio cuerpo. Empiezan preguntas como: ¿voy a morir? ¿Volveré a trabajar? ¿Podré tener hijos? ¿Seguiré siendo atractiva? ¿Cómo afectará a mi familia? En psicología, esto se conoce como una amenaza a la identidad personal. En padecimientos como la endometriosis, el dolor constante puede producir cambios en las redes neuronales relacionadas con atención, memoria, regulación emocional y percepción del dolor. Por eso muchas pacientes sienten que están más irritables, olvidan cosas, se cansan fácilmente, tienen dificultad para concentrarse. No es debilidad, es una respuesta neurobiológica al dolor persistente. En mujeres con cáncer aparece un fenómeno muy estudiado: el miedo a la recurrencia del cáncer. Incluso después de terminar el tratamiento, muchas viven con la incertidumbre permanente de que la enfermedad regrese. No se trata de pesimismo, es una reacción psicológica ampliamente documentada que puede acompañar durante años y que, cuando es intensa, requiere de apoyo profesional. 3. Recomendaciones digitales. The Sea World es un documental estadounidense que explica la prevención del cáncer desde un enfoque científico, con entrevistas a investigadores y pacientes. Es una buena puerta de entrada para comprender por qué el diagnóstico temprano cambia vidas. Disponible en Netflix, Prime Video y Apple TV. En YouTube busca el documental Endometriosis. ¿Cuándo se tomará en serio esta enfermedad? Que sigue la vida de Priscilla Herbert, quien durante 20 años ha vivido este padecimiento. Nos escuchamos en la próxima.
17: Pues vamos a tener que ir a un corte comercial, pero regresamos a platicar sobre estas investigaciones y todas las opiniones que tiene nuestra especialista. No tardamos.
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17: Regresamos, amigos. Muchísimas gracias, Moni, por esta investigación. ¿Qué opinas de todos los datos que nos ha comentado Moni?
4: Me encantan todos los datos. Estaba sintiendo, ¿no? Así de sí, claro, eso también. Y justo en una de nuestras últimas juntas de laboratorio, donde me reúno con mis alumnos, pues para ver qué avances tenemos y resultados y demás, discutimos el documental que decías de Priscilla Herville, donde habla con muchas mujeres. A mí me impactó esta parte donde muestran todas las cicatrices de las cirugías que han tenido. Ajá, y unas como sí. Hasta se ponen.

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1: Hacemos un cuestionario y tenemos que cuidar pues que sea anónimo, porque no podríamos saber de quién vino esa muestra, pero al mismo tiempo quisimos hacer algo por las pacientes. Entonces hablamos con las especialistas de psicología de la universidad y justo nos decían esta parte que tú decías del duelo. Entonces, que especialistas en tanatología son ideales para hablar con pacientes que tengan cáncer de mama, porque como dices, prácticamente mi vida anterior ya no existe y ahora es una nueva, ¿no? Entonces, aunque nosotros no seamos especialistas en esa parte, queremos consentir, cuidar y acompañar a la paciente mientras podamos, ¿no? Porque claro, por ejemplo, mi alumna de doctorado pues está ahí para recibir la muestra y la paciente firma, ¿no? Si quiere darla o no. Entonces, nosotros también tenemos que saber cómo acompañarlas, aunque sea por ese periodo de tiempo corto, y les ofrecemos pues este acompañamiento por parte de la Clínica de Psicología de la Universidad, porque es más barato que ir a otro, alguna cuestión más particular. Correcto, y la atención pues es excelente, ¿no? Entonces, yo sí creo que no solo es el acompañamiento de las personas cercanas, que si quieren ahorita hablamos de eso, porque obviamente los cuidadores y los que están alrededor del paciente, ¿no? También pues su vida cambia, ¿no? Entonces, pero creo que este es como uno de los primeros pasos que podemos hacer para acompañar a las pacientes.
2: Qué interesante. Oye, y también esta idea de esta recurrencia, ¿no? O sea, de decir, bueno, ya me dijeron que por el momento ya no hay ningún marcador, pero este proceso por el que pasan las mujeres de decir, pero puede regresar o se puede hacer una metástasis, y las mujeres con endometriosis, ¿qué pasan con este dolor crónico, no? ¿Qué pasa con esta cuestión de la salud mental para resistir este embate de la recurrencia o del dolor crónico?
1: Es muy fuerte. Fíjate que para la parte del dolor crónico, algo que a mí me llamó muchísimo la atención, y es como una respuesta doble, ¿no? De la parte mental, pero también de la parte física. La mejor opción que he encontrado es fisioterapia. Porque lo que me explicaba una especialista, la maestra Clara Luz, es que justo lo que tú decías de estas rutas del dolor, digamos que cambias la calle y entonces ya no va el dolor, sino que cambias, le haces una desviación y entonces puedes disminuir el dolor crónico. Y al cambiar estas rutas, cambias la emoción. Entonces esto sí me parece muy importante y digo un poco de lado, pero sí creo que vale la pena comentarlo ahora. Cuando hice una encuesta en la universidad de cuántas alumnas, ¿no? De licenciatura habían sido diagnosticadas con endometriosis, nos sorprendimos porque el 8.9%, el 9% nos dijeron tengo un diagnóstico de endometriosis, pero también hicimos la encuesta a los hombres, porque para mí es muy importante que ellos sepan qué es la enfermedad y cómo van a apoyar a sus compañeras de clase. Porque claro, no es lo mismo tener esta parte del dolor, ¿no? Y no poder ir a una clase que decir, oye, mi compañero me va a pasar los apuntes o me va a explicar lo que no entendí de la clase que falté. Es decir, y también entender que a lo mejor en ese momento esta paciente con el dolor no es ella misma, ¿no?
2: Exacto.
1: Entonces necesitas como darle este espacio de decir, ok, entiendo que ahorita estás en un momento complejo, dar el espacio, sí acompañar, que puede ser con presencia, que puede ser, oye, te traigo algo de comer, digo, pueden ser cosas muy sencillas, ¿no? O estoy aquí contigo viendo la tele, uno nunca sabe, ¿no? Pero sí creo que es muy importante que todos entendamos y que no normalicemos esta parte y que digamos, oye, ¿te ayudo? O sea, ¿necesitas que te lleve al médico? Porque eso pasa mucho, yo lo he visto en el ambiente universitario, ¿no? De pronto, si vives lejos de casa, pues te apoyas mucho, obviamente, tus profesores. Aquí estamos, pero pues tus compañeros, ¿no?
2: Sí,
1: entonces es muy padre ver cuando a lo mejor algún alumno varón me dice, oiga, he visto que mi compañera no está bien, ¿qué hacemos? ¿No? Y entonces, bueno, ya buscamos una solución juntos.

0: Pero si este chico no sabe que es endometriosis, no sabe que su compañera puede, ¿sabes? ¿Cómo la va a ayudar?
1: Claro.
0: Entonces yo creo que ese apoyo es muy importante. Y entonces decir, oye, he escuchado que fisioterapia ayuda. ¿Te parece si buscamos un fisioterapeuta experto en esto? O sea, como estas opciones, ¿no? Creo que es difícil cuando se tiene alguno de estos padecimientos, como a veces los comentarios, ¿no?, que hacen las personas alrededor pueden como desayudar. Sí, en lugar de ayudar. Es, claro. Entonces yo creo que por eso es importante compartir esta información para decir, oigan, es una persona que está en un estado, ¿no?, con este dolor o con este pensamiento de no sé si va a volver el cáncer y no sé qué hacer con eso, que de pronto podemos ver como más altos y bajos, ¿no?, uh-huh, de lo que normalmente vemos. Entonces yo creo que hay que ser como muy prudentes. A mí una pregunta que me encanta, que me cuesta trabajo hacer, pero que procuro hacer cuando ya no sé cómo ayudar a una persona, es como, ¿cómo te puedo amar ahorita o hoy?, ¿no? Que es bien difícil, ¿no? Porque es así de, yo a lo mejor lo que quiero es abrazarte, pero tú no, eso sí, no es, sí, lo que, claro, necesitas. O te quiero llevar al médico, pero no. Entonces, de pronto es como decir, ok, ya no sé qué hacer. Entonces, ponerme, ¿no?, y decir, bueno, ¿qué puedo hacer con, por ti?, ¿no? Y si no puedo hacer nada, también está bien, porque a veces eso es lo que se necesita,
2: sí,
0: ¿no?
2: Sí, que estés, entonces, aquí sin decirme nada.
0: Exactamente. Sí. Entonces, de pronto es como también volvernos vulnerables nosotros, ¿no?, uh-huh, del otro lado y decir, ok, aquí estoy, dime cómo.
1: Claro.
0: Uh-huh. Y si se puede, y si no, pues hoy no, vamos a ver un poquito mañana, ¿no?
1: Claro.
0: Y creo que no solo con los pacientes, sino también con los cuidadores. Uh-huh. Entonces, esta parte creo que es también muy difícil porque cargan, ¿no?, con la parte emocional también del paciente, ¿no? Uh-huh. O sea, porque claro, un paciente que necesite una quimioterapia, ¿no?, que sabemos pues que va a debilitarla, que a lo mejor se va a sentir mal, que va a necesitar pues que la apapache, ¿no?, y que la cuiden por varios días, pues no es fácil, ¿no? Entonces sí creo, fíjate que vi... y ojalá algún día los podamos hacer, son de muchas ideas que tengo, ¿verdad? Unos hasta campamentos para hijos de pacientes con cáncer.
1: Wow.
0: Porque claro, entonces, para que saques, ¿no?, saquen, un poco, sí, en sí, este caso a los hijos, ¿no?, de este ambiente, porque pues claro que ellos también llevan pues el estrés y demás de todo lo que están viviendo en casa. Y entonces, oye, por unas semanas, porque creo que también, y es otro componente, creo que he dicho muchas cosas, creo que el acompañamiento con personas que van pasando por lo mismo es importante, uh-huh, de preferencia con alguien que les guíe, ¿no? Porque, uh-huh, si no, de pronto dices, ay, bueno, no vamos a ir a sentarnos a llorar todos juntos, ¿no? O sea, necesitamos salir, bueno, buscar herramientas que digamos, ok, hoy qué podemos hacer, ¿no?, y mañana y demás. Y de alguna manera decir, bueno, acepto esta condición de que poder recurrir, pero ¿qué puedo hacer mientras?, ¿no? O sea, como no permitir un poco que esto no te deje hacer pues otras cosas que soñaste, ¿no?, o que quieres hacer. Entonces sí creo que estos grupos de acompañamiento son muy buenos. Los he visto en hospitales públicos y privados, ¿no? Los he visto, por ejemplo, en Una Nueva Esperanza, que atiende a pequeñitos con cáncer, para los niños, para los pacientes y para sus cuidadores, porque también, y a veces de manera independiente, ¿no? Uh-huh. Porque también no vas a decir lo mismo quizá con el paciente que cuando estás tú solo.
1: Solo, claro. Claro.
0: Entonces, todas estas cosas que a veces... yo tuve la experiencia de estar en un grupo, si quieren otro día les cuento de eso, ¿no? De mujeres que con infertilidad, ¿no? Y al principio dije, ay, no sé si voy a ir porque qué horror, ¿no? Todos vamos a decir, ¿qué es esto?, ¿no? Uh-huh. Pero no, la verdad es que ha sido uno de los mejores como apoyos que tuve en ese caminar. Mi marido y yo después tuvimos un pequeñito, tiene 5 años ahora, pero sí haber estado con estas mujeres donde todas compartíamos la experiencia fue muy importante, porque dices, ah, hay alguien más que ha sentido lo mismo, que ha pasado lo mismo que yo, y mira, ella está haciendo esto, a mí también me puede servir. O sea, es decir, sí, sí te pone como en un contexto muy distinto que a lo mejor otras personas que no están en la misma situación, sí, que tú, es muy difícil, sí, que claro, sean tan empáticos, ¿no?
1: Claro, claro.
0: Que se pongan en tus zapatos. Entonces, Yo creo que esas son las cosas que pueden ayudar mucho.
2: Y que recomiendas ampliamente, ¿verdad?
0: Por supuesto.
2: Qué bueno. Pues estamos llegando al fin del programa. Moni, me encantaría escuchar tus conclusiones sobre el tema.
1: Híjole, bueno, pues que la información es poder, como siempre, y hay que aprender a recibirla y a divulgarla. Y en el caso de los varones, yo les diría, están rodeados de mujeres.
0: Sí.
1: Así que este programa también es para ustedes. Pongamos atención y seamos los más compasivos con las mujeres de la casa.
2: Doctora, tus conclusiones.
0: Ay, pues sí, la verdad es que es maravilloso ser mujer, ¿no? Siempre con estas cuestiones de los ciclos y demás, yo siempre les digo a mis alumnas, eso es lo normal. Eso es ser una mujer sana. Entonces nos tenemos que cuidar y no somos a veces muy buenas para hacerlo. Entonces pongan en su calendario, ¿no? Cuándo tienen que hacerse la autoevaluación, ¿no? Para cuidar y por lo menos evitar el cáncer de mama lo más posible. Y si tienen alguno de estos síntomas, pues bueno, a veces necesitamos justo tener la información para hasta conocer los conceptos que le vamos a decir al médico. Oiga, me duele aquí, pero no es la panza, ¿no? O sea, ¿dónde claro. te duele? ¿Qué tan profundo? ¿Con qué frecuencia? Como tratar de pensar un poquito más, incluso hasta preparar antes de ir a la consulta, ¿no? ¿Qué vamos a decir? Y si ese médico no te resolvió el asunto, híjole, pues a lo mejor pensar ir con otro, ¿no? Que claro. cuesta mucho trabajo. Bueno, al menos mi experiencia es que no de un día para otro cambias de ginecólogo, por ejemplo, ¿no? Pero bueno, a lo mejor necesitas pensar si necesitas ir con otra persona o ir con otra opinión. Creo que eso es importante. Y pues a las personas que acompañan, ¿no? A los pacientes con cáncer y con endometriosis, pues muchas gracias, porque la verdad es que valoramos lo que hacen.
2: Pues te agradecemos a ti también tu compañía. Yo me quedo con la empatía y la compasión. Trabajémosla con las personas que lo necesitan. Y también les prometo que vamos a hacer un programa sobre esta opción de ayuda de la fisioterapia en estos casos. Se los prometemos para que así tengamos todos la información. ¿Les parece si nos vemos la próxima semana? Estamos agradecidísimos por su compañía y por hacer de este mundo un mejor lugar para vivir. Gracias.
1: Gracias.
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Amigos, ¿cómo están? Muy buenos días. Buenos días. Llegó el momento de iniciar la fiesta número 192 de Tradiciones y Cantos de México. Estamos listos para compartir con ustedes detalles, para recibir de ustedes detalles, información, su energía, su gusto por las tradiciones y los cantos de nuestro país. Gracias a todos por estar pendientes de cada una de nuestras citas. 8 de la mañana, cada domingo, nos encontramos para disfrutar de la sabiduría, de los sonidos, de los datos, de la historia de nuestro país, de nuestro México. Gracias a todos por acompañarnos y por permitirnos llegar hasta sus hogares. Esta mañana no está con nosotros aquí en cabina la maestra Patti, pero está mandándonos siempre su buena energía en nuestro amigo que siempre está pendiente de los controles de audio. Hoy no puede faltar, está como siempre listo Alfredo Rojas para que esta fiesta fluya de la mejor manera. Y fíjese que a propósito de la temporada que estamos viviendo, donde por todos lados se ven detalles, adornos, arreglos de graduaciones, de clausuras, de cierre de ciclo escolar, todo este movimiento que se está dando, tantos discursos que se están escuchando en estos días donde se habla de términos como saberes, conocimientos, sabiduría, y de repente parece que son lo mismo, pero entendemos que no son lo mismo, se parecen, pero no hablan de lo mismo o no en el mismo nivel del conocimiento y de la aplicación de esos conocimientos. Entonces, tomando en cuenta esos discursos que escuchamos en estos últimos días y que seguramente se van a seguir escuchando, el nombre del programa de hoy es este. Escúchelo usted para que empiece de inmediato a recorrer los rincones de su memoria y extraiga de ellos los refranes con sabiduría incluida. Ya de por sí, los refranes son sabiduría que se va transmitiendo de boca a oídos, de generación a otra generación. Se va transmitiendo esa sabiduría resumida en esas palabras que con frecuencia tienen una rima interesante, una métrica que se hace agradable al oído, que nos permite retenerla, guardarla, memorizarla, tal vez repetirla en otro momento. Esos refranes ya tienen la sabiduría incluida de lo que nos hablen, de lo que nos recomienden, de lo que nos mencionen, ya hay sabiduría incluida. Pero cuando decimos refranes con sabiduría incluida, me refiero a esos refranes donde se habla de saberes ya incluidos en el texto. Ejemplo, para que me sea más clara la información que les quiero compartir. Ya está incluida en el texto la palabra sabiduría, los saberes o conocimiento. Hay una frase, un refrán que dice, más sabe, ahí está la palabra, más sabe el diablo por viejo que por meritito diablo. Más sabe el diablo por viejo que por diablo. Ahí está la palabra sabiduría incluida. Por eso es que dice el título del tema de hoy, refranes con sabiduría incluida. 2215-960725 es el número para que nos envíe por WhatsApp, ya sea por el texto o la nota de audio, ese refrán o esos refranes que usted conoce, donde está incluida la palabra saber, conocimiento o sabiduría. Escríbanos, apoye esta fiesta, hágala crecer, dele fuerza para que la fiesta 192 resulte interesante, agradable y nos deje algún conocimiento como siempre lo pretendemos. Aquí está el número otra vez, 2215-960725. Y con el aplauso y la fiesta para todas las personas que están logrando cerrar un ciclo académico, un ciclo escolar, les vamos a compartir música. Vamos a la parte de la música. Escuche usted esto que estamos extrayendo del repertorio musical de la conocida o llamada región lagunera. Es una zona geográfica y cultural que comparten Durango y Coahuila, comparten esta región, y donde obviamente se escucha la música norteña. Escuche usted este tema, se llama Bailando sobre el río Nazas, y los Pitacochis
los pitacochis o músicos, así es como se le conoce al conjunto musical que interpreta estos temas, que originalmente eran marchas. Con el paso del tiempo se va modificando la velocidad de las marchas hasta llegar a convertirse en ritmos más agradables, más bailables, donde surge la polca, por ejemplo. Y entonces el río Nazas es una polca de la región lagunera, y los pitacochis son esos legendarios músicos. Mire, ya se me olvidó el nombre. Ahorita les digo el nombre. Vamos a escuchar Bailando sobre el río Nazas.

0: Son los montañeses del Álamo, los pitacochis. De repente olvidé ese dato, que es imperdonable que olvidemos el nombre de este legendario conjunto musical que en la parte centro y norte del país tuvo tanta aceptación, tanto éxito. Y que cree, está vigente este grupo ya después de todas las varias generaciones que han ido pasando, los instrumentos que han ido tomando el relevo, sigue vigente esta agrupación de los montañeses del Álamo, y ellos interpretaron esta polca que usted acaba de escuchar y seguramente de bailar, Bailando sobre el río Nazas. Y tenemos ya los primeros refranes con sabiduría incluida. Gracias a Claudia y Beth Morquecho por su mensaje. Nos dice: buenos días, mis Pati y profe Jorge. El que no sabe es como el que no ve. Ahí está el primer refrán que nos comparte, nos envía dos. El que no sabe es como el que no ve. Ahí está la palabra sabiduría, la sabiduría está incluida. El que no sabe es el que no ve. Y el otro refrán que nos envía dice: saber y hacer son dos cosas distintas de ver. Es lo que comentábamos hace un rato, son palabras que parecen referirse a lo mismo, pero tienen contextos diferentes. Saber y hacer son dos cosas distintas de ver. Gracias a Claudia y Beth Morquecho, que nos envía sus refranes con sabiduría incluida. Usted también nos puede apoyar, usted también puede hacer que esta fiesta crezca si envía su mensaje al 2215-9607-25. Esperamos sus aportaciones. Y mientras usted nos escribe, le quiero comentar que ese festival de danza tradicional mexicana que se está gestando, que se está preparando en Cholula, en San Andrés Cholula, gracias a la iniciativa, al trabajo, a la tenacidad, al coraje, la perseverancia de Vive el Folclor, ayer empezó a dar esos pasos ya más firmes, más seguros. Tuvo rueda de prensa en San Andrés Cholula y hubo movimiento con color, estuvo presente el conjunto de música y danza tradicional mexicana Tierra Mestiza para hacer equipo con Vive el Folclor, y estamos en el camino ya en la cuenta regresiva para que se realice este festival. Aparte ustedes las fechas, reserve fechas. Último día de julio, 31 de julio, 1 y 2 de agosto. 31 de julio, 1 y 2 de agosto. Son las fechas que estará el festival allá en San Andrés Cholula, donde estarán presentes agrupaciones, grupos que vienen de diversos puntos del país a presentar su trabajo. Con frecuencia ocurre que el grupo que viene de Chiapas, pues obviamente viene a bailar música de Chiapas, algo de Chiapas vamos a aprender. Igual si viene alguien de Durango, si viene alguien de Tabasco, generalmente nos presentan las tradiciones y cantos de su estado. Entonces imagínense todo lo que podemos aprender como espectadores, todo lo que van a aprender los bailarines al interactuar, al iniciar amistades con personas que gustan igual de la danza tradicional mexicana en otras entidades. Es un escenario para aprender en todas las direcciones, en todos los sentidos. Yo creo que el director de un grupo y de otro, al observar otras ideas, al ver otras formas de trabajar y de llevar al escenario a la danza y a la música, aprendemos también. Entonces, es un intercambio de saberes, de conocimientos que se van a empezar a mover durante el Festival Vive el Folclor 2026 en San Andrés Cholula. Todos están invitados, el acceso, la estancia es libre, no se preocupe, no hay costo, usted puede ir y disfrutar de estos 3 días de actividad allá en San Andrés Cholula. Amigos, es momento de hacer la primera pausa de esta fiesta. Recuerde, la fiesta número 192 se llama Refranes con sabiduría incluida. Esperamos que nos haga llegar sus aportaciones. En un momento regresamos.
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Regresamos amigos para seguir platicando con ustedes, intercambiando refranes con sabiduría incluida. Gracias a quienes ya nos están haciendo el favor de compartirnos esos refranes que conocen, que han ido escuchando y que han ido compartiendo en algún otro momento y que hoy nos los hacen llegar. Mire, nuestra amiga María Cristina nos dice, buenos días maestro, y aquí está el refrán. Dice, amar y saber todo junto no puede ser. Amar y saber todo junto no puede ser. Y mire, y nos manda la información de cómo es que se aplica o cómo es que están interpretando este refrán. Cuando amamos, muchas veces pasamos por alto los defectos de la persona amada. Así que conviene tener claro que estos no han desaparecido con nuestro cariño o afecto. Es algo así como ese otro refrán de que el amor es ciego, o la frase de que el amor es ciego. Aquí nos lo explican y nos lo dicen de otra manera. Amar y saber todo junto no puede ser. Gracias a María Cristina, que es una de nuestras viajeras valientes que estuvo acompañándonos para disfrutar del paseo cultural por el estado de Guerrero. Le tocó disfrutar del porrazo del tigre, del fandango, del baile en la tarima, de ir a refrescarse a las playas acapulqueñas. Gracias María Cristina por acompañarnos también aquí en este momento. Otro mensaje, este mensaje es de nuestro amigo Juan Lázaro. Juan Lázaro nos dice, maestros, buenos días. Aquí les comparto esta reflexión. Ya no es refrán, ya es una reflexión la que nos comparte. Escuche usted, analfabeta no es quien no sabe leer. Ahí está la palabra sabiduría incluida en sabe. Analfabeta no es quien no sabe leer, sino también el que sabe leer y no lee. Gracias, bonito día. Así termina su mensaje nuestro amigo Juan Lázaro, deseándonos bonito día, ese bonito día que sea para todos. Repito, analfabeta no es quien no sabe leer, sino también el que sabe leer y no lee. ¿Qué opina usted de eso? Habría que buscarme. Me gustan esas estadísticas donde nos mencionan de cuántos libros leemos en promedio los mexicanos al año. Oiga, y qué bajito está ese promedio. Ese número está muy, muy, muy pequeño. Muy pequeño. Hay tanto que aprender, tanto que encontrarnos, tanta magia que descubrir en un libro, que es una pena que no lo hagamos. Y tiene razón nuestro amigo Juan Lázaro. Es triste que, teniendo la oportunidad, no lo hacemos. No disfrutamos de los libros. Gracias a Juan Lázaro por su mensaje. Más música para ustedes. Fíjese que hace unos días nos encontramos entre los archivos de música una carpeta que tiene grabados danzas de concheros. Fíjese que en otras regiones, en otras danzas, la música recibe nombres diferentes. Nuestro amigo Alfonso López Márquez en Amatitlán de Sueta nos decía que los sones, la música no se llaman sones, se llaman bailetes. Bailetes. Mariano Heredia les decía músicas a la música de la danza de Quetzales. Y cada región, cada agrupación le va llamando de manera diferente a su música. Y nos encontramos con que entre los grupos de concheros, allá sí le llaman danzas. La danza es la danza de concheros. Y la danza toca varias músicas, llamémosle músicas diferentes, pero esa música tiene por nombre danza o como distintivo danza, y luego el nombre que hace la diferencia. Entonces, danza del águila blanca, danza del caballito, danza, así la van señalando. Y la danza que le vamos a compartir en este momento es danza apache. Así se llama, danza apache, y es del repertorio de danza de concheros allá en el estado de Querétaro. Desde Querétaro, danza apache para ustedes.

0: música de danzas, o mejor dicho, danzas de concheros. Es la música de la danza apache la que estamos compartiendo con ustedes. Y nos dice el maestro Guadalupe, buenos días y saludos desde Chicago. Ahora sí me pude conectar. Qué buena noticia, qué buena noticia. Fíjese que con frecuencia nos dice el maestro Guadalupe, es que no me llega la señal, es que no puedo conectarme. Ya le enviamos los enlaces y mire, hoy la buena noticia es que nos está acompañando. Caballero, un abrazo a la familia. Gracias, gracias por estar con nosotros. Y tenemos aquí mensaje que dice así, muy buenos días, maestro Jorgito y maestra Patti. Saludos afectuosos. Que tengan un excelente domingo. Toda la buena vibra para Tierra Mestiza y los proyectos que están emprendiendo. Algunos dichos con sabiduría. Aquí viene la aportación que nos hace la maestra Albanidia Cerón. Dice así, la mente de un abuelito es un diccionario chiquito. Ese no lo conocía. La mente de un abuelito es un diccionario chiquito. Me gusta, gracias. Otro de estos refranes dice, más sabe el diablo por viejo que por diablo. Y el tercero que nos aporta dice, cuando muere un anciano es como quemar una biblioteca. Cuando muere un anciano es como quemar una biblioteca. Coincido, cada vez que alguien trasciende se lleva toda la sabiduría que tiene, todo el conocimiento. Fíjese, conocimiento, sabiduría, cosas distintas, pero todo eso se lo lleva y sí, se cierra una biblioteca. Gracias a la maestra Albanidia por su mensaje, que le repito el primero que me llamó la atención, la mente de un abuelito es un diccionario chiquito. Me gusta la rima y aquí está compartiendo con todos los seguidores de Tradiciones y Cantos de México, como siempre, con una aportación interesante. Gracias a la maestra Alba. Y por aquí tenemos un dato, fíjense, a propósito de lo que les comentaba, llegó este mensaje que dice, listo. El mensaje dice así, en México la población lectora lee un promedio de 3.4 libros al año. La población lectora. Mientras que el promedio nacional general, incluyendo a los no lectores, ronda entre 1.6 y 2.9 libros anuales. Cerca del 79% de la población alfabeta afirma haber leído al menos un libro en los últimos 12 meses. Pues ahora con eso de que corremos el dedito sobre el teléfono para visitar tantas plataformas, nos olvidamos de todo lo que podemos aprender en los libros, en lugar de estar solo riendo porque a alguien le pasó algo, ¿no? Continúa la nota de nuestra amiga Claudia. Los datos más recientes del módulo sobre lectura del INEGI revelan los siguientes detalles sobre los hábitos en el país. Los más leídos, los libros de literatura, ocupan el primer lugar entre las mujeres, mientras que los hombres prefieren textos específicos de alguna materia o profesión. En ambos casos, los libros de autoayuda y superación personal son muy populares. Tiempo dedicado. Cada sesión de lectura tiene una duración promedio de 41 minutos. Formato. Aunque el formato impreso sigue siendo el favorito, el consumo de lectura en digital, en los blogs, en los foros y redes sociales, ha ido ganando terreno continuamente. Bueno, no importa si es en el teléfono o todavía disfrutamos del aroma de pasar las páginas del libro. El asunto es que hay que cultivarnos, hay que leer. Esa es la recomendación y estamos en espera de que nos comparta más refranes con sabiduría incluida. Momento de hacer la segunda pausa de esta fiesta, amigos. Vámonos, en un momento regresamos.
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3: Entrenador de Suiza decepcionado con arbitraje. ¿Qué tal? Muy buenos días, los saluda con mucho gusto Rafa Crespo y a continuación les presento el radar mundialista. Murat Yakin, técnico del combinado suizo, mencionó: hoy no ganó el fútbol, el mundial nos está dejando defraudados, con un sabor amargo, viendo cómo el arbitraje y el VAR terminan con la esencia del fútbol, comentó después de la derrota de su equipo ante Argentina por 3-1. Papé Thiaw no es más entrenador de Senegal. La federación decidió interrumpir el vínculo tras la justa mundialista. Varios jugadores habían pedido su salida en las últimas horas. España ya listo para las semifinales. Ya llega la Furia Roja a su hotel en Dallas para preparar el juego contra Francia. Sueñan con clasificar a su segunda final de un mundial. El mediocampista mexicano, Gilberto Mora, fue visto apoyando a Noruega haciendo el famoso remo vikingo junto con la afición nórdica mientras se desarrollaba el encuentro entre el combinado noruego e Inglaterra. Hasta aquí la información. Sigue en sintonía de la multiplataforma de 5 Radio Comunicación Efectiva, así como de Minuto Cero. Le informó Rafa Crespo.
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Regresamos para continuar nuestra fiesta, la número 192. La fiesta 192. Y es momento de agradecer el mensaje de la doctora Nayubi, que nos escribe desde Morelos, desde el estado de Morelos, y nos dice: buenos días, compartiendo un refrán que se aplica con muchos profesionistas. Más sabe el diablo por viejo que por diablo. Saludos. Mire, ya habíamos leído este refrán, ya lo habíamos mencionado, pero con esta introducción que nos da la doctora, nos dice, se aplica con muchos profesionistas. Y tienen razón, a veces la experiencia a veces nos da mejores resultados que la teoría. La experiencia con frecuencia nos da mejores resultados que la teoría. Gracias a la doctora Nayubi por su mensaje. Y tengo aquí otro mensaje que es de nuestro amigo Rafael Martínez. Palo dado, ni Dios lo quita. Es el refrán que nos comparte desde Metepec. Caballero, gracias. Gracias, buenos días. Gracias por compartir con Tradiciones y Cantos de México. Y otro mensaje que nos llega en este momento dice: buenos días. En el mundo del saber, es bueno conocer lo que te vas a comer, pues puede que al final le quedes a deber. Aquí está el refrán que nos envía el maestro Martín. Sí es Martín, sí, correcto, Martín Tapia es quien nos está escribiendo. En el mundo del saber, es bueno conocer lo que te vas a comer, pues puede que al final le quedes a deber. Otro refrán con sabiduría es: cantar bien o no cantar, en el campo es diferente, pero delante de gente, cantar bien o no cantar. Aquí está este juego de palabras interesante con el saber cantar. Cantar bien o no cantar, en el campo es diferente, pero delante de la gente, cantar bien o no cantar. Aquí están las aportaciones de los amigos que siempre están apoyándonos, que siempre nos están acompañando, y a quienes les agradecemos que nos dediquen unos minutos de su tiempo para compartir con nosotros. Otro mensaje nos llega desde la hermana República de Guanajuato. Hola, maestros Jorge y Patty, felicitaciones por el programa. Al nopal solo se le rima cuando tiene tunas. Para todo mal mezcal y para todo bien también. Un saludo también hasta Chicago al maestro Lupe, sí, la maestra Elena. Fíjese, estamos triangulando información y estamos haciendo enlace al mismo tiempo. La maestra María Elena, desde Guanajuato, a través de Tradiciones y Cantos de México, saluda al maestro Guadalupe allá en Chicago. Gracias a ambos por acompañarnos. Y vamos a la parte de la música. Seguimos con la parte de la música. Ahora les vamos a presentar un tema que se llama La Bella Italia. Así se llama el tema, La Bella Italia. Está interpretado para el conjunto Los Palos, uno de los grupos que en los últimos años está revitalizando a la música tradicional de Durango, la polca y el chotis, que es lo que tradicionalmente se le conoce, con lo que se representa Durango y lo que se baila todavía, lo que se baila actualmente. Esta música, el grupo de Los Palos la está retomando, la está refrescando, le está dando vigor y está haciendo que la gente disfrute de la tradición en nuestros días. Escucha usted La Bella Italia, música de los bailes de Jalón del estado de Durango.

La Bella Italia, se nota la diferencia entre una interpretación como la de Los Montañeses del Álamo, con pues una tecnología no tan fuerte, tan rica en recursos como la que tenemos actualmente, como con la que se grabó en su época la polca de Bailando sobre el río Nazas. Se nota la diferencia en la calidad del sonido. Gracias a quienes nos escriben. Mire, aquí tengo un mensaje que dice: buenos días, maestro Jorge. Soy Felipe. Caballero, buenos días. Felipe nos dice una máxima con sabiduría. Acuérdese que el tema de hoy es la sabiduría incluida en los refranes. Y nos dice una máxima con sabiduría es la de Sócrates: yo solo sé que no sé nada. Aquí está la frase con la sabiduría incluida. Yo solo sé que no sé nada. Fíjese que alguna vez la he escuchado con una variante: yo solo sé que nada sé. ¿Cuál será la real? Ahí el dilema. Gracias a Felipe por escribirnos. Y tenemos otro mensaje. Este mensaje es de nuestra amiga Leti Ramírez Villalba. Dice: buenos días, aquí unos refranes. Cuando los estudiantes van a presentar examen, dice: el que nada sabe, nada teme. El que nada sabe, nada teme. Cuando los estudiantes van a presentar examen, el que nada sabe, nada teme. Sí, creo que sí, pues no hay vuelta de hoja y el resultado es esperado. La maestra Alba nos envía mensaje con otros refranes donde está la sabiduría implícita. Dice: el que es perico, donde quiere es verde. Correcto, el que tiene el conocimiento, el que tiene la sabiduría, donde quiera la puede aplicar. Otro mensaje dice: el que a buen árbol se arrima, buena sombra le cobija. Y a que con lobos anda, a aullar se enseña. Sin duda, todos ellos nos enseñan algo, nos transmiten algo. Ya les decía al principio de esta fiesta.

0: Nuestro Víctor Manuel Ruiz Palo Alto siempre nos escribe desde Celaya, pero hoy está en Guanajuato, ciudad capital. Gracias por su mensaje. Gracias, maestro, por llevarnos a la capital del estado de Guanajuato. Y nos dice un refrán: no por mucho madrugar, amanece más temprano. Vea, no está la palabra sabiduría en el refrán, en el texto, pero está guardada en la esencia de la sabiduría ancestral. ¿Quién sabe desde cuándo se empezó a difundir este refrán? No por mucho madrugar, amanece más temprano. Y aquí tenemos otro mensaje de Leti Ramírez. Nos dice, y en un nivel más elevado, porque aquí ya el primer mensaje que nos dio tenía un refrán donde los estudiantes van a presentar examen: el que nada sabe, nada teme. Y ya luego nos dice, en un nivel más elevado, el que sabe, sabe. Y el que no es doctor, seguramente lo inventaron los estudiantes de maestría, quienes tenían por profesor a un docente. A ver, déjeme ordenar este mensaje. En un nivel más elevado, el que sabe, sabe. Y el que no es doctor, seguramente lo inventaron los estudiantes de maestría, a quienes tenían por profesor a un docente. Oiga, qué interesante está esto. Qué interesante. Bueno, lo voy a digerir y lo comentamos en un momento más. Gracias. Gracias por tomarse el tiempo para compartir con nosotros, con los seguidores de Tradiciones y Cantos de México. En esta fiesta, la número 192, estamos hablando de los refranes con sabiduría incluida. Amigos, es momento de hacer la última pausa de esta fiesta. Después de la pausa, continuamos.
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Regresamos para continuar compartiendo con ustedes datos y detalles de este nombre que hoy le pusimos al programa, Refranes con Sabiduría Incluida. Y ya nos comenta Leti Ramírez que el refrán que nos comparte del que sabe, sabe, es porque tenían a un profesor dándole clases a un estudiante de doctorado. Y aquí aplica esa parte muy, muy sabia del que sabe, sabe, sin importar el título, la experiencia. Créame que es muy, muy valiosa, muy importante. Fíjese que esto me recuerda. Alguna vez invité a mis alumnos, fuimos a San Miguel Tzinacapan a ver la fiesta, a vivir en la fiesta, a disfrutar de la fiesta, de los aromas, de los sonidos, de la neblina, de la lluvia, si es que se daba el momento de andar caminando en la procesión. Y en ese movimiento les presenté a Reinaldo, el hijo menor del señor Mariano Heredia Soledad. ¿Qué les hablo? Yo tenía, no sé, 24, 25 años, o sea, ya hace algunos años. Y llegó Reinaldo, su hijo de don Mariano, pequeñito, yo creo que tenía 8 años él. Y les dije, miren, les presento a uno de mis maestros. Y con asombro, con sorpresa, sacaron los ojos. Él es su maestro, así como minimizándolo, porque era un niño. Pero el que sabe, sabe. El que sabía cómo...

bailar los sones, cómo bailar, o las músicas, como decía don Mariano, cómo bailarlos, cómo llevaba la coreografía, en qué momento utilizar la sonaja, cómo hacer esos giros tan fantásticos que hacía Reinaldo. Él tenía el conocimiento, él tenía la habilidad, él tenía en las manos la información más pura y directa de su papá. El que sabe, sabe, sin importar que yo ya llevaba mi respaldo de mi certificado de normal superior como maestro de danza, sin importar eso, el que tenía el conocimiento era Reinaldo, aunque era pequeño. Y lo mismo ocurrió con un gran amigo a quien enviamos un saludo afectuoso, Omar Samilpa. Llevé a mis alumnos a Tixla, les enseñé aquí a zapatear, a subir y bajar de la tarima, a hacer todos los movimientos. Y cuando los llevé a que vieran y comprobaran la fiesta, les presenté a otro de mis maestros jóvenes, pequeño, tenía en ese momento, yo creo que no sé, tenía 12, 14 años a lo mejor, Omar, y les dije, miren, les presento uno de mis maestros de son de tarima. Él es su maestro, o sea, siempre les causó la sorpresa y les arrancó la misma reacción. Como los ven jóvenes, ¿a poco él le va a enseñar algo? Claro que sí. Él que sabe, sabe, él tenía en ese momento conocimiento que adquirió directamente de su papá y de los bailadores, porque su papá, uno de los grandes investigadores del folclore guerrerense, los llevó con mucha frecuencia a Tixla. Entonces, él aprendió de su papá y de otras personas que allá en Tixla le compartieron detalles, le compartieron información. Entonces, el que sabe, sabe, corroborado, subrayado, cuánta sabiduría en ese refrán. Perdón, ya me emocioné con el comentario. Seguimos leyendo sus aportaciones. Maestro, buenos días. Y, bueno, este es el que nos compartió Felipe, hablándonos de Sócrates. Yo solo sé que nada sé o que no sé nada. Otro refrán, mire, aquí no... es de Pati Merino. Pati Merino, buenos días. Nos dice, a palabras necias, oídos sordos. Al mal tiempo, buena cara. No dejes para mañana lo que puedas hacer hoy. No dejes para mañana lo que puedas aprender hoy. ¿Qué tal si le cambiamos esa frase? Hay que aprender algo todos los días. Más vale prevenir que lamentar. Gracias a Pati Merino, siempre pendiente y siempre amablemente compartiéndonos su tiempo. Otro mensaje nos dice, buen día, saludos desde Atlixco para los enamorados. Buenos días desde Atlixco. Para los enamorados, piensan los enamorados, piensan y no piensan bien, piensan que nadie los mira y todo el mundo los ve. Tal vez no sea, pero se los envío. Bueno, gracias por enviarnos este mensaje que es de, déjeme ver quién nos escribe. No tengo el nombre, pero gracias por escribirnos. Otro mensaje dice, en teoría matemática, una doble negación es una afirmación. Por tanto, la frase correcta sería, tan solo sé que nada sé. Mire qué inteligente nuestro amigo Martín Tapia, que está haciendo la reflexión, aplicando el conocimiento. Fíjese, ahí está la diferencia, ¿no? Podemos tener conocimiento, pero cuando ese conocimiento se vuelve sabiduría, cuando lo aplicamos. Ahí está una diferencia. Tenemos el conocimiento. ¿Cuándo se vuelve sabiduría? Cuando lo aplicamos. Y aquí, el maestro Martín tiene el conocimiento de las leyes matemáticas. Y se está volviendo sabiduría cuando lo está aplicando. En teoría matemática, la doble negación es una afirmación. Por ejemplo, no sé nada. El no y el nada son las negaciones, ¿no? Si podemos tomar al nada como una negación. No y nada, entonces esa doble negación nos da una afirmación. Por tanto, la frase que nos compartieron hace un momento sería, tan solo sé que nada sé. Gracias. Todos los días se aprende algo y de todos podemos aprender. Gracias a nuestro amigo Martín Tapio. Vamos con más música. Ya me emocioné con estos refranes que nos están compartiendo. El limoncito es el tema que les vamos a compartir ahora. El limoncito, en esta versión que va usted a escuchar, está también interpretada por un conjunto mariachero, pero de los grupos que interpretan el son tixtleco.
Así es que va a encontrar vihuelas y cajón de tapeo para la interpretación de esta versión de El Limoncito.

0: Se acaba nuestra fiesta número 192 y acabamos de escuchar el Limoncito en la versión del son Tixtleco. Otro mensaje que nos envía la maestra Marilena, gracias, nos dice: hasta el necio pasa por sabio si guarda silencio. Hasta el necio pasa por sabio si guarda silencio. Gracias a la maestra Marilena, que nos dice no había tomado en cuenta la temática por los refranes anteriores que nos compartió. Gracias, maestra, muchísimas gracias por escribirnos. Otro mensaje nos dice: saludos cordiales desde el puerto de ilusión hasta Tierra de Ángeles. Oiga, usted sabe que el puerto de ilusión es el puerto de La Paz, Baja California. La Paz, puerto de ilusión. Maestro, qué gusto saludarlos, reportándome de nuevo. Le comparto lo que el cuerpo recuerda y la memoria conserva, se transforma en sabiduría. Lo que el cuerpo recuerda y la memoria conserva, se transforma en sabiduría. Maestra Marta, gracias, gracias a la maestra Marta Elena por enviarnos su mensaje, por tenernos siempre presentes, gracias. Y nos dicen por aquí otro mensaje que dice: el saber no ocupa lugar. Oh, sí, gracias, gracias. El saber no ocupa lugar. Quien más sabe, menos presume. Gracias a Claudia por enviarnos este mensaje. Claudia Morquecho: quien más sabe, menos presume. Saber que no se sabe es humildad. Saber lo que se sabe es verdadero saber. Oiga, me gusta. Saber que no se sabe es humildad. Saber lo que se sabe es verdadero saber. Gracias, muchas gracias. Y tenemos más mensaje. Ah, bueno, la maestra María Elena desde Guanajuato, siempre, siempre con esa carga de energía así tan positiva, maestra, muchas gracias. Y tenemos otro mensaje que, a ver, a cada capilla le llega su fiestecita. Ah, la mamá de Melisa, señora Ale, gracias, gracias, muchas gracias por escribirnos. Y salúdenos, por favor, a Meli, que es siempre, siempre una dama muy, muy entusiasta. Amigos, llegó el momento de despedirnos, de decirles gracias por participar con nosotros, por compartirnos sus saberes, sus conocimientos, sus refranes. Nos despedimos, los invitamos a que esté pendiente de la próxima fiesta. Gracias a Alfredo por su apoyo en los controles. Jorge Sánchez les recuerda, tenemos cita próximo domingo en punto de las 8 de la mañana. Mientras llega el momento de volver a saludarnos, hágame un favor, pásela bien.
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0: Hola, ¿qué tal? Muy buenos días. Espero que se encuentren súper bien en esta emisión más de Mundo Mágico. Soy su amiga Lari Jiménez. ¿Cómo están? Muy buenos días. En este domingo, pues, lleno de solecito, de calorcito, que todo esté súper bien en compañía de la familia. Pues hoy estamos transmitiendo desde Avenida 15 de Mayo 2239, Colonia Las Hadas, por Spotify, por YouTube, por www.5radio.com.mx y también por la HR. ¿Qué tal? ¿Cómo les va en esta hermosa y bella semana de julio? Esperemos que todo bien, que todo haya sido exitoso para todos ustedes. Bueno, pues fíjense que les voy a contar un chisme. Yo soy bien chisme y me gusta presumir a las personas que me rodean. El día de ayer me fui a una exposición de fotografía y pintura de nuestra queridísima Rosy Huerta, del programa Amaneciendo con la Palabra. ¿Cómo ven? Fui una invitada de honor junto con otros compañeros que estuvimos ahí. Y la verdad, estuvo padrísimo. Me encantó. Y les voy a presumir por Lari LJ lo que ella nos hizo. Miren, qué belleza. Es un... ¿cómo se llama este pajarito? A ver, Ángelo, si me ayuda. Me fue el nombre. Ay, pero parece un como periquito. Es un periquito, si no me equivoco. Ahí está la firma de mi queridísima Rosa. Por aquí, por Facebook, Lari LJ, lo pueden ver. Y ella también agradece por ser parte de este color y la felicidad que brille siempre en nuestras vidas. Es lo que ella nos llega a escribir y nos dedica, de verdad, que qué padre, qué bonito es tener este tipo de amistades, porque es una persona espléndida, es una persona sencilla, en donde ella plasma muchas cosas con el pincel, con el juego de sus combinaciones de colores. De verdad, vayan, está en la parte de atrás de pues les voy a decir, ahí en la 7 Poniente, entre la 16 de septiembre, la que es la 2, ahí pueden encontrar esta exhibición de fotografía y pintura. La entrada es gratis, es totalmente gratis, está exactamente atrás de la cultura, y a mí me encantó, sobre todo de que la entrada es totalmente gratuita. Va a estar una semana o 15 días, si no me equivoco, corrígeme, Mancuerna, por favor, si estoy en algún error. Bueno, pues con esto yo quería empezar este programa el día de hoy para todos ustedes. Es algo fabuloso, es algo bonito, que de verdad yo estoy agradecida por esta invitación que nos hizo el día de hoy. Acá tenemos un amiguito, una amiga que viene a saludarme el día de hoy. Bueno, pues es uno de mis gatitos que aquí anda dando guerra. Pues fíjense que hoy tenemos temas interesantes. Tenemos temas muy bonitos porque es el Día Internacional del Abogado, 12 de julio. Día Internacional del Abogado también es... Ahorita les voy a pasar acá el chisme cachetón que tenemos el día de hoy. También es el Día de las tormentas de arena y también es el día, espérenme tantito, acá la tenemos, y el Día Internacional de la Esperanza. ¿Lo sabían ustedes? Bueno, si no tenían conocimiento, pues ya lo saben, que es el día de el abogado. ¿Quién no tiene un abogado en la familia, un amigo abogado, abogada? De verdad, que qué padre es esta carrera tan bonita, tan hermosa, y que la lleven a cabo cuando tienen la vocación, las intenciones para defender, que tienen la habilidad, la astucia, sobre todo para llevar a cabo correctamente nuestras leyes. Qué bonito es cuando estudiamos, cuando realmente estamos amando y respetando lo que realmente queremos ser. Bueno, pues con esto empezamos una emisión más de Mundo Mágico. Que no se le haga tarde, 9:07. Y en efecto, 12 de julio del 2026. En cabina saludamos a nuestro queridísimo Flash. ¿Cómo estás, mi Flash? Qué bueno saber de ti. No sé cuándo te vayas de vacaciones, pero me da muchísimo gusto de estar trabajando contigo. Bueno, pues ahora sí vamos a entrar de lleno a esta información. No olvidar también el teléfono de nuestra rana, porque también nuestro amigo Jesús ya está listo. Dice por acá, feliz domingo al área y equipo de Radio Escuchas de Mundo Mágico. Soy Jesús. El teléfono de la rana es 22-23-27-50-00. 22-23-27-50-00. Bueno, pues vámonos, ¿qué les parece? Sí, con nuestro primer hito que tenemos el día de hoy para ustedes, que son las adivinanzas. 9:09, que no se le haga tarde.
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0: Pues ya regresamos y dice por acá nuestras primeras adivinanzas. En la clase me verás con tizas o marcadores. ¿Me podrás dibujar? ¿Quién es? ¡Ay, está muy fácil! ¿Quién es los que nos ayudan a escribir en los salones? A ver, que nos digan quién es. Está muy sencillo. Por cierto, ya empezaron las clausuras, como hace 8 días lo mencionamos. Ya empezamos las graduaciones. Yo apenas fui a una el viernes pasado. Fue muy padre porque la secundaria PT1, de verdad que estuvimos ahí presentes. Le mando un abrazo a la directora Lore Barrera, un abrazo especial a la subdirectora, a la maestra Esperancita también, porque estuvieron ahí presentes con su escuela, sus alumnos, con padres de familia. Qué bonita clausura se llevó a cabo en el Teatro del Vine. Muy bonito, se presentó unas danzas regionales padrísimas, muy bellas, muy coloridas. Fueron pues familiares, los tíos, los abuelitos, a felicitar a todos los graduados. Qué bonito cuando pues nos graduamos de algo porque nuestros papás se sienten muy orgullosos de todos nosotros. porque es una etapa más, es una época, es un tiempo en donde terminamos correctamente bien nuestros estudios. De verdad, felicidades a todos los graduados. Todos estos fines de semana vamos a felicitar a los graduados. Díganme ustedes en el teléfono de la ranita a quién vamos a felicitar. Mándenme un audio, escriban algo de que quiero felicitar a mi primo porque terminó el cine, la primaria, secundaria, bachillerato. Terminó todo, pues, una etapa de vida. Terminaron, pues, algo importante, alguna carrera técnica, alguna licenciatura, una maestría. De verdad que algo bien bonito que es cuando nosotros llegamos a terminar algo que nos gusta. Bueno, pues en este caso fue el de la secundaria. De verdad que qué bonito estuvo esa clausura ahí en el Teatro del Benemérito Instituto Normal del Estado. Muy satisfactorio todo estuvo el día de, bueno, el pasado viernes. Por cierto, le dimos una sorpresita ahí a Ángelo, que está en la biblioteca, Guillermo Prieto, ¿sí, verdad, Ángelo? Luego le cambio de nombre y no, es con todo respeto, pero dime si estoy en lo correcto, porque creo que hay dos bibliotecas ahí en el BINE. Entonces, por favor, dime si es el nombre correcto. Bueno, pues ahora sí, nos vamos a nuestra siguiente adivinanza. 9:13 y ya casi nos vamos a nuestro primer corte comercial. Dice, tengo muchas páginas que contar e historias y letras que pueden explorar. ¿Quién soy? ¡Ay, qué bonito, qué padre! Díganme, ¿de quién estamos hablando? Y con esto nos vamos a un corte comercial. Enseguida regresamos con más Mundo Mágico.
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0: Pues ya regresamos y ya me dijeron que la biblioteca es Gilberto Castellanos y que es una guacamaya. ¡Wow! ¡Qué bonito! Es que esa familia de aves es muy grande y pues de verdad que son animalitos tan bellos y hermosos. Es que la quiero poner aquí en Facebook para que la vean. Está hermosa, hermosa. Miren, ¡ay, qué hermosura! Yo sí presumo lo que me dan. Incluso también el maestro don Hermenegildo, nuestro queridísimo profesor ya jubilado, que me voy enterando después de tanto tiempo que es profesor, nos manda unos mensajes muy bonitos aquí para Mundo Mágico. Y los hemos estado puesto en la página de Mundo Mágico de Lari LJ. De verdad, Mundo Mágico HR. Hemos estado, dando a conocer todo lo que nos han dado, nos han obsequiado con mucho cariño. Y sobre todo aquí en Mundo Mágico les damos el valor y el respeto adecuado para que ustedes lo conozcan. Es algo bien bonito. Más si no, la está hermoso. Claro que está hermoso. Ustedes lo pueden ver. ¡Qué belleza! ¡Qué belleza! De verdad que es algo hermoso. Bueno, pues vamos a continuar con esta información que tenemos el día de hoy. Después de nuestras adivinanzas, ¿qué les parece si nos vamos a hablar con nuestro primer tema del día de hoy? Ya la ranita ya está aquí mandando saludos. Está bien apurada. Y bueno, como ya dijimos, es el día del abogado, el día de la esperanza y de las tormentas de arena. Como ven, también tienen una celebración y parte importante por parte de las autoridades a nivel internacional, mundial y nacional, en aquellos países donde se encuentra ese fenómeno natural. De eso les vamos a hablar un poquito más adelante. Bueno, tenemos acá que en México el 12 de julio se celebra el Día del Abogado. En esta fecha fue instituida en 1960 por el presidente Adolfo López Mateos, que participó en esta decisión junto con el periodista Federico Bracamontes Gálvez. Para conmemorar que en este mismo día, pero de 1553, se impartió la primera cátedra de Derecho en América, dentro de la Real y Pontificia Universidad de México. ¿Qué tal? ¿Qué información tan más bella e histórica? Porque fueron, pues, dentro de las primeras leyes que ya existían y, sobre todo, que, pues, dieron a conocer algo importante y le dieron un valor a nuestros abogados, a nuestros defensores. Muchas gracias a Irmita Báez, que se conecta, a Gloria Janet Hernández. ¿Qué tal? Muy buenos días. Me da gusto que se conecten aquí en Mundo Mágico. Miren, este dibujito me lo dieron ahí. Está precioso. Bueno, pues que no se le haga tarde, 9:21. Vamos a seguir con esta información de el Día del Abogado. Si tienen ustedes algo que felicitar, manden sus felicitaciones de cumpleaños, si tienen algún abogado. Yo sí tengo varios abogados, a mi queridísimo Antonio Camacho, a Idalia Cuateco, a mi queridísima Ale, Alejandra, te mando un abrazo porque son excelentes abogados, a mi queridísima Idalia Cuateco, ella fue parte importante de los proyectos de aquí, de pues en estos espacios de comunicación, estuvo conmigo en muchos espacios y en muchos programas que yo he tenido. De verdad, muchas gracias, Idalia, por tu participación, por tu entrega, por tu compromiso, por todo lo que nos has dejado. Eres una gran abogada. También a nuestro queridísimo y amigo Antonio Camacho, uno de los abogados que yo conozco, que les viene en tron, le encanta su profesión. A todos ellos les mando un abrazo muy, muy especial. Y también tenemos a Erika Stingwall, una abogada también. Ella es familiar, es parte de la familia. Te mandamos un abrazo porque, pues, le gustó su carrera. Ah, y también tenemos a Edel Jiménez, que también es parte de esta carrera, que siempre nos ha dejado muchísimo aprendizaje, y son personas que se siguen preparando. Son como los médicos, tienen que ir al día preparándose día con día, nuevas leyes, nuevas formas de defensa, nuevas formas que podemos hacer en esta situación para poder defender, para poder enriquecer los conocimientos que ellos tienen como abogados. Así que muchas felicidades a todos los abogados y los felicitamos aquí en el programa de Mundo Mágico que se transmite por la HR 1090 del AM. Bueno, pues ahora sí vamos a continuar con esta información que tenemos para todos ustedes el día de hoy. Bueno, la misión de un abogado, me va a decir, bueno, Lari, ¿por qué tanto me dices del abogado? Porque son carreras bonitas que si quieren estudiarlas, háganlas, pero que tengan la destreza, la vocación y el amor a las leyes. Sobre todo esto. Bueno, pues la misión de un abogado es defender los derechos de sus clientes y consolidar el Estado de Derecho, la justicia y el orden social. Este profesional actúa como un taje entre el vínculo y la ley, buscando la equidad y protegiendo las libertades fundamentales. La práctica es labor. Se divide en tres pilares fundamentales: asesoría, prevención. En defensa, y representación y promoción de la justicia. Y todo esto son lo que llegan a estudiar y mucho más, pues, nuestros abogados. Así que si te gusta esta carrera, pues adelante, pero debes de tener una, pues yo pienso, una astucia, un amor, una dedicación, un valor y sobre todo, como hace su esignia, un equilibrio para poder llegar a lo que debe de ser, sobre todo a la justicia, a lo que es y no debe de ser de otra manera, sino lo más justo, lo más convincente, conveniente, para que puedan ustedes tener ese tipo de destreza. Así que los que se van a dedicar a esta carrera, de verdad que les deseo mucha suerte y que sea lo que realmente quieren. Bueno, pues aquí la ranita me está diciendo que tenemos también saluditos. Claro que sí, con mucho gusto los vamos a dar un poquito más adelante. 9:27, que no se le haga tarde. Y pues vámonos a los dichos. Y ahorita regresamos.
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0: Bueno, dice por acá, a caballo regalado no le mires el... ¡Ay! Está como que me cuesta trabajo entenderle, pero está muy bien, está muy bien. Bueno, y el otro dice... ay, a ver si le estoy entre dos. Les voy a decir, yo creo que esta... Dice, a buenas horas, mangas. Esta yo no la he escuchado. A ver si me pueden ayudar los abuelitos o alguien que sepa este dicho, porque yo nunca lo había yo escuchado. Y dice, a buenas horas, mangas. Y a caballo regalado, no le mires. Él, ya Jesús... Ya nos está dando las respuestas. Como siempre, un saludo muy especial para él. De verdad que le mando un abrazo. Y la ranita te dice, muy buenos días, mi queridísimo Jesús. Te manda un brinco bello y hermoso. ¡Qué padre! Y te dice que tengas un excelente día. Acá está la ranita que te manda saludos. Y te da un like, la manita de la ranita. Bueno, tenemos a Lulú Carrasco. ¿Cómo estás, Lulú? Muy buenos días. Estamos hablando del Día del Abogado y que vamos a hablarle un poquito más adelante del Día de la Esperanza también. Bueno, pues vámonos a nuestro corte comercial. 9:29, que no se le haga tarde. Y enseguida regresamos aquí con más Mundo Mágico.
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24: Messi sigue rompiendo récords. ¿Qué tal? Muy buenos días. Los saluda con mucho gusto Rafa Crespo y a continuación les presento el Radar Mundialista. Nuevo récord para el astro argentino. Así es, Lionel Messi sigue extendiendo su propio récord como el jugador con más asistencias. Ya lleva 10 en un solo mundial. Alfie Haaland, padre del delantero noruego Erling Haaland, mostró su descontento en redes sociales tras la victoria de Inglaterra ante los nórdicos al publicar "Bien hecho, Bellingham y árbitro". Tecnología contra percepción. Aunque la FIFA asegura que el sensor del Connected Ball no registró ningún impacto con el cable de la cámara aérea en el partido entre Inglaterra y Noruega donde cayó el gol de los británicos, en redes sociales y entre especialistas, muchos sostienen que las imágenes muestran un contacto evidente. El periodista de investigación Romain Molina reveló presuntas irregularidades en el manejo de los recursos que recibió Argentina tras conquistar la justa mundialista de 2022. Según la investigación, más de 42 millones de euros de los 300 millones entregados habrían sido desviados a empresas fantasma. Además, un contrato firmado 9 días antes de la final habría cedido el 30% de los ingresos mundialistas de la AFA a la empresa Tour Prod Enter, sin aparente vínculo con el fútbol, a la que presuntamente la FIFA transfirió directamente esos recursos. Hasta aquí la información. 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Le informó Rafa Crespo.
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0: Pues ya regresamos aquí a Mundo Mágico. De verdad que qué bonito cuando nos están mandando saluditos. Muchas gracias, don Hermenegildo, qué bonito. Dice por acá, a todo Mundo Mágico les doy los buenos días, acompañando de una gran alegría. Desbordante, saludos. Ay, qué bonito mensaje. Se los voy a presumir acá por Facebook. Miren, qué bonito y bello mensaje nos está mandando el profesor don Hermenegildo. Se ve, a ver si se ve, si se ve. Sí, sí se ve, ¿no? A ver, yo creo que por ahí. Bueno, qué padre, qué bonito. Nos manda ese mensaje tan bello y hermoso. Y la ranita le manda su manita de like. Y también le manda los buenos días. ¿Cómo está? Qué padre. De verdad, cuando nos saludan, cuando nos dicen buenos días, Dani, qué bonito día. Cuando nos dicen muy buenos días a Mundo Mágico, a todo el equipo de Mundo Mágico, yo le quiero mandar un abrazo muy especial a Maggie, a ahí se me cayó mi pajarito, ahí está, ¿cómo que está cayendo? Bueno, a Maggie, a Dulce y a Tigre, de verdad, Maggie anda muy, muy ocupada con sus prácticas profesionales, haciendo su titulación, también a Tigre, ya terminó sus prácticas. ¡Qué bárbaro! ¿Cómo se ha ido el tiempo? ¿Cómo pues ellos están preparando para muchas cosas que se viene para ellos? Bueno, pues ahora sí, nos vamos con esta información que tenemos para todos ustedes. Muchas gracias por los saludos, los mensajes. Ahorita vamos a mandar todos los cumpleañeros, todos los graduados que tenemos. De verdad, muchas, muchas felicidades para todos ellos. Vamos a continuar con nuestra información. A ver, Ranita, ¿qué te parece? Sí, vamos a dar ahora el Día de la Esperanza. Qué padre es este día. y qué bueno que existe. Hay un dicho que dice que la esperanza muere al último. ¿Quién no lo ha repetido y lo ha llevado a cabo? Y yo creo que todos lo hemos llevado a cabo en algún momento dado de nuestra vida, de que dicen, ¿saben qué? La esperanza es lo último que muere. Y es un dicho que dice mucha verdad. Dice por acá, el Día Internacional de la Esperanza se celebra cada 12 de julio, proclamado por la Asamblea General de las Naciones Unidas. Esta jornada busca promover y el optimismo la dentro de la comunidad y la solidaridad como herramienta esencial para la salud mental, para la construcción de la paz y el desarrollo sostenible frente a los desafíos globales y personales. ¿Qué tal? Qué bonito, ¿verdad? Que hablen así de esta situación de la esperanza. Bueno, pues en este día, dice por acá que la esperanza es un estado de ánimo, de optimismo, confianza. Surge cuando una persona considera que un deseo o una meta son posibles y alcanzables. Funciona como un motor vital que impulsa a actuar, a mantener y motivar y seguir adelante frente a las dificultades y adversidades que lleguemos a tener. Fíjate, wow, así que no hay que claudicar, no hay que echarse para atrás. Recuerden que para una acción siempre hay una reacción y hay una consecuencia. Siempre hay que estar con el ánimo arriba. Siempre hay que estar, por más difícil que esté la situación, siempre debemos de estar al pie del cañón. Si ya vamos mal en una materia, hay que echarle ganas. Si no nos entra alguna materia, como los en este caso de los estudiantes, en este caso de que estamos preocupados con los maestros, pues saber negociar. ¿Sabe qué, maestro? Le entrego un trabajo, dígame que le investigo. Y también los maestros ser un poquito, pues, más, yo creo que para poder ayudar al estudiante. Uno no es Ari, pero uno es bien guerroso. Todos somos jóvenes. Hay que acordarnos cuando fuimos jóvenes. También los estudiantes van a estar y van a ser adultos. Y ellos tienen que acordar cuando fueron jóvenes también qué dedicados eran, qué guerrosos eran, qué bromistas eran, qué juguetones. Bueno, en fin, debemos de acordarnos siempre cómo fuimos y cómo somos ahora. Entonces, llega a ver este equilibrio para poderlos apoyar y salir adelante. Bueno, es un consejo que yo les puedo dar. Eso es lo más importante. Dice por acá, saludos a Lari, gran programa. Muchas gracias, Lu, de verdad. Muchísimas gracias por estar con nosotros. Un abrazo a la familia. Me da muchísimo gusto saber de ti y poderte ver, aunque sea hace unas semanitas atrás. Te vi muy bien. Muy guapa y hermosa como siempre. Bueno, pues es parte de este tema de la esperanza. 9:40, que no se le haga tarde. también tenemos aquí que entra la psicología, esta parte importante humana, y que nosotros, pues por default, porque ya lo traemos, entra nuestra psicología, y es algo muy, muy bonito cuando decimos esperanza muere al último. De verdad que es muy bonito, porque tenemos fe a algo, a alguien, tenemos fe a nosotros mismos, creemos lo que hacemos. Entonces, con eso, pues yo creo que cierro este tema tan bonito que es el Día de la Esperanza, el 12 de julio. Hoy, 12 de julio, Día del Abogado y de la Esperanza. Bueno, no se trata de un simple optimismo, la esperanza, sino de una actitud realista que incluye la voluntad, el establecer objetivos, trabajar actualmente y conseguir lo que queremos, realizarnos como personas, como seres humanos, desde niños hasta adultos, conseguir lo que realmente nos hace falta para poder salir adelante, llegar a nuestras metas como debe de ser, correctamente, y también conseguir lo que nosotros deseamos para poder vivir en este mundo. Los expertos consideran que es parte esencial de una salud mental y también es una satisfacción vital en los bienestares físicos. Miren, qué bonito todo lo que encierra esa palabra de la esperanza. ¡Qué bien! Bueno, a ver, espérenme tantito. Ahora sí. A ver, es que tome la agua. Bueno, ese es el tema de el día de hoy. Pero, ¿qué les parece si ahora nos vamos con nuestra peli? La película de hoy, miren, para mí es palomera. No me gustó mucho, pero es palomera. Así que

0: que se involucra una con la princesa y llega a salvar parte de su mundo de las hormigas. Pero también siempre tiene que haber un malvado, ¿verdad? ¡Ay, esos malvados de las películas! 9:44, que no se le haga tarde. Pues yo les recomiendo esta película, que la vean. Digo, para mí es palomera, pero a lo mejor a muchos de ustedes les gustó. Y pues, vuélvala a ver. Vámonos a un corte comercial y enseguida regresamos con más Mundo Mágico.
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Bueno, pues ya regresamos y vamos a hablar un poquitito de del día de las tormentas de arena. ¿Cómo ven? ¿Ustedes sabían esto, que el 12 de julio también se celebra el día de las tormentas de arena? Bueno, pues fíjense que este es algo que pues lo tiene la madre naturaleza y es algo que pues aquí no lo tenemos, pero hay países que sí lo tienen y llegan a sufrirlo. También es algo delicado, aunque por algo existen y por algo están en esos países. El Día Internacional de la Lucha contra las Tormentas de Arena es 12 de julio, o las tormentas de polvo. Bueno, esta fecha fue establecida por la Asamblea General de las Naciones Unidas en el 2023 para generar conciencia sobre este fenómeno meteorológico y promover la mejor de las de los temas de alerta para pues tratar de seguir investigando el por qué también se dan, porque es algo que es pues a lo mejor todavía siguen viendo de dónde proviene, por qué se hacen. En fin, para eso están los especialistas. Y pues solamente que les voy a platicar que estas tormentas de arena es parte de los fenómenos meteorológicos y que pues no en todos lados se llegan a dar. En los países donde pueden surgir es en África del Norte, en Medio Oriente, en Asia, en Central, tenemos también en China, en Australia y también en otras regiones, países como son

Sudán, Egipto, y también tenemos en Arabia Saudita, en Irak y en Estados Unidos, en la India, en China, en Mongolia y miren, en México, en donde están registrados, por ejemplo, pues aquí en la parte del norte, donde tenemos pues nuestro donde se han registrado diferentes episodios de estas tormentas, es en la parte norte de nuestro país, donde tenemos nuestro desierto, porque también México tiene una parte importante de un pues pequeño desierto, está muy árido, no es un desierto totalmente, pero está muy, muy árido, y ahí se llega a dar las tormentas de arena. Entonces, lo que hacen los investigadores es investigar y siguen estudiando el por qué se da este fenómeno y por qué existe. Fíjense ustedes qué tarea tan ardua, tan grande tienen pues los meteorólogos para podernos decir por qué existen. Y no en todo el mundo llega a ver. Y no es bueno para la salud, pero pues nuestra madre naturaleza es muy sabia y por algo vive con nosotros. Pues esto es parte de la información del día de hoy. Muchas gracias, Mancuerna, que te conectas con nosotros. Dice, hola, muy buenos días. Qué gusto escuchar. Dice por acá nuestra Rosy Huerta, qué gusto escuchar tu programa, me encanta ver ahí el colorido dibujo de la, ay sí, de la guacamaya. Qué bonito, claro que sí, mira, aquí ya la presumimos desde el minutito uno de este programa. Estoy agradecida por esta invitación y por todo el trabajo que has hecho tan arduo y tan bonito. Es algo que te dedicas, mi queridísima Rosy Huerta, muchas gracias, y también un trabajo que tú llegas a hacer en tus espacios, porque también te dedicas a otras cosas importantes. Bueno, dice, la esperanza nunca se pierde, es la fuerza más grande para cumplir nuestros anhelos y logros. Abrazos, Mancuerna. Claro que sí, mi Rosy Huerta. Esa es parte de nuestra esperanza. Qué bonito cuando hablamos sí, de estos temas tan maravillosos. Bueno, pues vamos a mandar rápidamente saluditos, que no se le haga tarde. 9:52 y tenemos saludos. Dice, saludos a Verónica Galvez, que se graduó de primero de kinder. ¡Qué bonito! ¡Qué padre! El pasado jueves se fue su graduación en Dibujando y Aplaudiendo. ¡Ay, qué padre! Me da muchísimo gusto desde San Andrés, Cholula. Muy bien, pues prepárate para tu segundo de kinder. De verdad que ahí vas a aprender muchas cosas hermosas. Tenemos aquí a Alejandro Velázquez. Buenos días a Mundo Mágico. Sí, yo me gradué de sexto año, voy para la secundaria. Tengo temor, Lari, pero sé que por algo existe. Ya me dijeron mis papás que voy a tener muchos maestros, que no es como la primaria en donde tengo una sola maestra. Así es, vas a tener un maestro por materia. Y ahí es donde vas a ver cómo funciona la secundaria, que es algo muy, muy bonito para ti. Te va a gustar, te va a gustar. Tenemos aquí otro saludito. Dice por acá, hola Lari, soy Ángel Fuentes, que tengas un excelente día. Dios te bendiga siempre. Ay, muchas gracias Ángel, qué bonito que me saludas. Oye, dime desde dónde me
Me saludas, Ángel. Mira, la ranita te manda una manita de like y te dice, muy buenos días. Qué bonito, Ángel. Dime desde dónde me estás escribiendo. Si tienes algún graduado o algo, pues tú dime, cuéntamelo todo. 9:54 que no se le haga tarde. Acá tenemos otro saludito. Dice, saludos a Anaí, que graduación fue el viernes, fue su cena baile, se graduó de preparatoria. Así que se va a la universidad de parte de sus papás y sus abuelos. La queremos muchísimo. ¡Wow! ¡Qué bonito! Ella va a ser odontóloga. ¡Uy! ¡Qué padre! ¿Mira? ¡Súper! ¡Qué bien! Acá tenemos otro saludo. Saludos a David Mendiola. Él nos escucha desde México. Un saludo a Mundo Mágico. Me gusta mucho el programa. Yo me voy a graduar de la secundaria. Paso a bachillerato. Y aquí el bachillerato es muy diferente que en Puebla. Pero estoy listo para poder enfrentar lo que me toca estudiar. ¡Ay, qué valiente! Muy bien, muy bien. Eso me da muchísimo gusto. Dice Ángel, te saludo desde la colonia Vista del Valle, aquí en Puebla capital. Soy Ángel Fuentes. ¡Ay, saludos a todos los de la colonia Vista del Valle! Me da muchísimo gusto. Muchas gracias, Ángel, que nos mandas ese saludo. Y ya sé de dónde nos saludas, dónde nos mandas estas palabras tan bellas. Bueno, tenemos aquí a... Tenemos a Anaí, a Sonia, a Flor, a Víctor y a Luis. Hola, dice, somos los hermanitos y me da muchísimo gusto porque cada uno va a pasar a diferente año. Unos vamos a pasar a primero de primaria, a tercero, a secundaria, a bachillerato. Yo les quiero mandar saludos a todos mis papás porque han sido un pilar importante. Gracias a su esfuerzo nos han dado la escuela y nosotros hemos respondido. Así que nos toca seguir respondiendo y ser dedicados en nuestras labores. Un abrazo muy fuerte porque con gran esfuerzo nos dan la educación. Desde Cholula. ¡Ay, muy bien! ¡Qué padre! Me da muchísimo gusto. Tenemos aquí otros graduados. Dice, yo soy Dulce María, me graduó de preparatoria y voy a estudiar ingeniería industrial y quiero ser la mejor ingeniera. ¡Wow! ¡Qué bonito! Me da muchísimo gusto, Dulce, que te gradúas y que te gusta la ingeniería. Son muchas matemáticas y mucho, pues, ponerle mente, mucha dedicación. Qué bueno, me da mucho gusto. Tenemos acá saludos a todos los maestros que ya no están porque ya se jubilaron. Ellos fueron nuestro pilar, nuestra enseñanza, nuestro ejemplo. Y gracias a ellos nosotros somos lo que somos. Yo estudié para maestra y me encantó. Soy egresada del DINE y estudié normal primaria. Muchísimas gracias a todos los maestros que dedicaron su amor, su esfuerzo, porque gracias a ellos ya tengo mi trabajo. Me llamo Anaí Romero. ¡Ay, muchas gracias, Anaí! Me da también gusto que hables tan bonito de tus maestros. Tenemos acá a... A ver, tenemos a Nayeli. Dice, hola Lari, muy buenos días. La grabación fue el viernes y yo me voy para la preparatoria. Soy del Centro Escolar Morelos.
Me encantó mi escuela, pero ahora que ya me voy a la universidad, de verdad sí tengo temor, pero sí que voy a seguir adelante. ¡Ay, qué bonito! Y con esto nos despedimos, de verdad. Muchas gracias a todos los que se conectaron aquí en Facebook. Son 9:59 minutos, ya me estoy pasando de tiempo, que no se le haga tarde. Soy Lari Jiménez, nos vemos en la próxima. Nos vamos con las mañanitas. ¡Flash! Te mando un abrazo. Soy Lari. Hasta luego. Bye, bye.

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0: ¿qué tal? Muy buenos días. Les saluda la dragona Estela y les doy la más cordial bienvenida al Castillo del Reino Inquieto. El día de hoy me puse una chamarra negra porque amanecimos muy rockeros. Sí, aquí en el reino. Con el superpoder de la imaginación haremos un recorrido especialmente dedicado al Día Mundial del Rock, que ya es mañana, sí, es cada 13 de julio. Así que hoy tenemos las secciones más curiosas, tenemos un cuento sacado de la imaginación del gran escritor Isaac Asimov, también tendremos una clase de magia, que por cierto nos trae una gran sorpresa, y no puede faltar nuestra visita a la biblioteca mágica, y sobre todo muchas canciones de rock infantil, así como lo escuchan. Súbanle el volumen a su radio. Bueno, sin lastimar sus oídos, ¿eh? Así que canten con nosotros, brinquen, échenle muchas ganas como si nadie les estuviera viendo. Y comenzamos saludando a nuestro buen amigo Alfredo Rojas, a nuestra querida Ada Brenda, a nuestra guardiana de la biblioteca mágica Leia Mist, y le mandamos un abrazo solidario a nuestro querido Jeff Tielf, que tiene una misión difícil que cumplir y no estará con nosotros el día de hoy. Pero bueno, les comento que ya ha llegado el momento. Ay, quedó verso sin esfuerzo. Sí, de ir corriendo por su lápiz y su libreta. Y espero que ya estén listos allá en casita y con los oídos muy, muy, muy atentos para escuchar a nuestra buena amiga Lucy Lucierna, quien ya nos tiene preparado el reto de este día.
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2: Hola, mis niñas y mis niños inquietos. Muy buenos días. ¿Cómo amanecieron el día de hoy? Perfectos, excelente, con toda la actitud. Me da muchísimo gusto porque llegó el momento de pensar. Así es que espero que ya tengan lápiz y papel a la mano porque el reto de hoy dice así. No tengo melodía ni puedo cantar, pero sin mí el grupo no puede tocar. Mis platillos chocan y mi bombo suena. Llevo el pulso y la energía que a todos condena. ¿Quién soy? Ahí te va otra vez. No tengo melodía ni puedo cantar, pero sin mí el grupo no puede tocar. Mis platillos chocan y mi bombo suena. Llevo el pulso y la energía que a todos condena. ¿Quién es? Ah, si ya tiene la respuesta, corre al teléfono. Recuerda, puedes mandarnos una nota de voz o un WhatsApp al número 2228-618883. Así que mientras ustedes nos contestan, ¿con qué vamos, chicas?
0: ¡Hey! Pues yo creo que vamos con la primera canción del día, ¿no?
3: Sí, tengo muchas ganas de bailar.
0: Sí, muy bien, pues prepárense todos porque vamos a bailar con este gran grupo de rock llamado Los Frutantes. La canción se llama Fruta y Rock and Roll.
4: ¿Estás listo, Jones?

0: saludo a nuestros amigos de Había Una Vez, porque pues también nos están patrocinando el regalito de la rifa del día del mes de julio. Sí.
1: Del fin de mes.
0: El fin de mes. Es que estaba pensando en que ya pronto viene el día de Harry Potter.
2: ¿También? Sí, es cierto. Estamos muy cerca.
0: Viene el cumpleaños de la autora y el cumpleaños de Harry en la novela. Pero bueno, de eso hablaremos más adelante. De lo que vamos a hablar en este momento es del Día Mundial del Rock. Fíjense que hace muchos años, el 13 de julio de 1985... Muchísimos músicos de rock hicieron algo increíble. En lugar de reunirse solo para cantar, organizaron enormes conciertos para ayudar a personas que necesitaban alimentos en un país llamado Etiopía.
2: Ah, qué bonito.
1: Fue por una buena causa.
0: Así es. Millones de personas vieron este concierto en el mundo y lograron reunir, pues sí, mucho apoyo, mucho dinerito.
2: Wow.
0: Sí. Así que el rock, podemos concluir que es una forma de ayudar a los demás. Y como acabamos de escuchar a nuestros amigos los Frutantes, también el rock nos sirve para dar mensajes importantes y positivos.
2: Sí, eso es lo bueno de la música, que permite transmitir mensajes de una forma divertida.
0: Exactamente. Y bueno, pues, ¿qué les parece si ahora nos vamos con nuestro buen amigo, Apus?
3: 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Hola niñas y niñas inquietos. ¿Creen que podrían reconocer a un león por su rugido, o a una rana por su croar, o a un elefante por su trompeteo? Pues un joven llamado Arabi Ashok, del Reino Unido, logró algo asombroso. Identificó 28 animales diferentes solo escuchando sus sonidos en un minuto. Gracias a su gran conocimiento sobre los animales y su rapidez para reconocer cada sonido, consiguió un récord Guinness. Imaginen que alguien reproduce sonidos de animales uno tras otro y ustedes tienen que adivinar cuál es cada uno antes de que termine el tiempo. Eso fue exactamente lo que hizo Arabi. Este increíble récord demuestra que aprender sobre la naturaleza puede ser muy divertido. Además, nos recuerda que cada animal tiene una voz especial que lo hace único. Y ahora les dejo una pregunta. Si escucharan los sonidos de 10 animales diferentes, ¿cuántos creen que podrían reconocer? Bueno, nos escuchamos en el próximo viaje.
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27: 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Nuestro enviado especial a Cuetzalan, Marcos Bravo, ha confirmado en voz del coordinador estatal de Protección Civil, Bernabé López Santos, que han encontrado dos cuerpos más de las personas atrapadas en la gruta de Chichicalzapan. Falta una más y continuarán las búsquedas de la tercera persona que aún falta por encontrar en estas grutas de Chichicalzapan en el municipio de Cuetzalan.
28: En este tercer día de búsqueda al interior de las grutas de Chichicalzapan en el municipio de Cuetzalan, las brigadas encuentran realizando esta búsqueda, lograron identificar a dos cuerpos. Obviamente estos cuerpos se encuentran aproximadamente desde la entrada de las grutas hasta el lugar, en una caída de una cascada, en una fosa más o menos grande.
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0: Pues ya estamos de regreso aquí en el Reino Inquieto. Y el día de hoy tenemos preparado un cuento muy especial.
1: ¿Ah, sí? ¿Por qué? A ver, cuéntanos.
0: A ver, te cuento que el día de hoy el cuento es de un autor muy especial. ¿Te gusta la ciencia ficción?
1: Claro que sí, es mi género favorito.
0: ¿Es tu género favorito? ¡Ah, qué bien! Pues sí, ¿a ti te gusta la ciencia ficción?
1: Sí, también me gusta.
0: También, qué bueno. Pues entonces yo creo que les va a gustar este cuento del famoso autor Isaac Asimov. Sí. Él, bueno, fue un autor muy prolífico porque escribió muchísimo y era muy visionario.
1: Sí. La cantidad de cosas que se imaginaba desde hace más de 50 años es impresionante.
0: Sí, pues nos cuenta nuestra amiga Rosa Águila que este cuentito, porque es pequeño, lo escribió en 1951.
1: ¡Wow! Hace muchísimos años.
0: Demasiado. Así que a ver si les gusta este cuento. Pónganse todos muy cómodos allá en casita y escuchemos a nuestra buena amiga Rosa Águila.
2: Hola, ¿qué tal? Mi nombre es Rosa Águila y el día de hoy les voy a contar el cuento titulado ¿Cuánto se divertían? Escrito por Isaac Asimov en el año de 1951. Margie lo anotó esa noche en el diario. En la página del 17 de mayo de 2157, escribió:
3: ¡Hoy Tommy ha encontrado un libro de verdad!
2: Era un libro muy viejo. El abuelo de Margie contó una vez que, cuando él era pequeño, su abuelo le había contado que hubo una época en que los cuentos siempre estaban impresos en papel. Uno pasaba las páginas, que eran amarillas y se arrugaban, y era divertidísimo ver que las palabras se quedaban quietas en vez de desplazarse por la pantalla. Y cuando volvías a la página anterior, contenía las mismas palabras que cuando la leías por primera vez.
4: ¡Caray!, dijo Tommy. ¡Qué desperdicio! Supongo que cuando terminas el libro, lo tiras.
5: Nuestra pantalla de televisión habrá mostrado un millón de libros y sirve para muchos más. Yo nunca la tiraría.
3: Lo mismo digo, contestó Margie.
2: Tenía 11 años y no había visto tantos telelibros como Tommy. Él tenía 13.
3: ¿En dónde lo encontraste?
4: En mi casa,
2: Tommy señaló sin mirar porque estaba ocupado leyendo.
4: En el ático.
3: ¿De qué trata?
4: De la escuela.
3: ¿De la escuela? ¿Qué se puede escribir sobre la escuela? Odio la escuela.
2: Margie siempre había odiado la escuela, pero ahora más que nunca. El maestro automático le había hecho un examen de geografía tras otro y los resultados eran cada vez peores. La madre de Margie había sacudido tristemente la cabeza y había llamado al inspector del condado. Era un hombrecillo regordete y de rostro rubicundo que llevaba una caja de herramientas con perillas y cables. Le sonrió a Margie y le dio una manzana. Luego, desmanteló al maestro. Margie esperaba que no supiera ensamblarlo de nuevo, pero sí sabía. Y, al cabo de una hora, ahí estaba de nuevo, grande, negro y feo, con una enorme pantalla en donde se mostraban las lecciones y aparecían las preguntas. Eso no era tan malo. Lo que más odiaba Margie era la ranura por donde debía insertar las tareas y las pruebas. Siempre tenía que redactarlas en un código que le hicieron aprender a los 6 años y el maestro automático calculaba la calificación en un santiamén. El inspector sonrió al terminar y acarició la cabeza de Margie.
6: No es culpa de la niña, señora Jones,
2: le dijo a la madre.
6: Creo que el sector de geografía estaba demasiado acelerado.
2: A veces ocurre.
6: Lo he sintonizado en un nivel adecuado para los 10 años de edad. Pero el patrón general de progresos es muy satisfactorio.
2: Y acarició de nuevo la cabeza de Margie. Margie estaba desilusionada. Había abrigado la esperanza de que se llevaran al maestro. Una vez, se llevaron al maestro de Tommy durante todo un mes porque el sector de historia se había borrado por completo. Así que le dijo a Tommy,
3: ¿quién querría escribir sobre la escuela?
2: Tommy la miró con aire de superioridad.
6: Porque no es una escuela como la nuestra, tontuela. Es una escuela como la de hace cientos de años.
2: Y añadió altivo, pronunciando la palabra muy lentamente. siglos.
7: Margie se sintió dolida.
3: Bueno, yo no sé qué escuela tenían hace tanto tiempo.
7: Leyó el libro por encima del hombro de Tommy y añadió.
3: De cualquier modo, tenían maestro.
4: Claro que tenían maestro, pero no era un maestro normal, era un hombre.
3: ¿Un hombre? ¿Cómo puede un hombre ser maestro?
4: Él les explicaba las cosas a los chicos, les daba tareas y les hacía preguntas.
3: Un hombre no es lo bastante listo.
4: Claro que sí, mi padre sabe tanto como mi maestro.
3: No es posible, un hombre no puede saber tanto.
4: Te apuesto a que sabe casi lo mismo.
7: Margie no estaba dispuesta a discutir sobre eso.
3: Yo no querría que un hombre extraño viniera a casa a enseñarme.
7: Tommy soltó una carcajada.
3: ¡Qué ignorante eres, Margie!
4: Los maestros no vivían en la casa. Tenían un edificio especial y todos los chicos iban allí.
3: ¿Y todos aprendían lo mismo?
4: Claro, siempre que tuvieran la misma edad.
3: Mi madre dice que a un maestro hay que sintonizarlo para adaptarlo a la edad de cada niño al que enseña y que cada chico debe recibir una enseñanza distinta.
4: Pues antes no era así. Si no te gusta, no tienes por qué leer el libro.
3: No he dicho que no me gustara.
7: Se apresuró a decir Margie. Quería leer todo eso de las extrañas escuelas. Aún no habían terminado cuando la madre de Margie llamó.
3: ¡Margie! ¡Escuela!
7: Margie alzó la vista.
3: Todavía no, mamá.
7: ¡Ahora!, chilló la señora Jones.
3: Y también debe ser la hora de Tommy. ¿Puedo seguir leyendo el libro contigo después de la escuela?
7: Le preguntó Margie a Tommy.
8: Tal vez,
7: dijo él con petulancia. Y se alejó silbando, con el libro viejo y polvoriento debajo del brazo. Margie entró en el aula. Estaba al lado del dormitorio y el maestro automático se hallaba encendido ya y esperando. Siempre se encendía a la misma hora todos los días, excepto sábados y domingos, porque su madre decía que las niñas aprendían mejor si estudiaban con un horario regular. La pantalla estaba iluminada.
9: La lección de aritmética de hoy,
7: habló el maestro,
9: se refiere a la suma de quebrados propios. Por favor, inserta la tarea de ayer en la ranura adecuada.
7: Margie obedeció con un suspiro. Estaba pensando en las viejas escuelas que había cuando el abuelo del abuelo era un chiquillo. Asistían todos los chicos del vecindario. Se reían y gritaban en el patio. Se sentaban juntos en el aula. Regresaban a casa juntos al final del día. Aprendían las mismas cosas, así que podían ayudarse a hacer los deberes y hablar de ellos. Y los maestros eran personas. La pantalla del maestro automático centelló.
9: Cuando sumamos las fracciones un medio y un cuarto.
7: Margie pensaba que los niños debían de adorar la escuela en los viejos tiempos. Pensaba en cuánto se divertía. Y colorín colorado, este cuento para niñas y niños inquietos ha terminado.

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2: Mundial con tintes de Eurocopa. ¿Qué tal? ¿Cómo le va? Le saluda con muchísimo gusto su servidor Max López al micrófono para informarle en este radar mundialista que con la clasificación de tres selecciones europeas en semifinales se vuelve a tener mayoría absoluta de UEFA. La última vez que hubo más de dos selecciones europeas en semifinales fue en Rusia 2018.
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2: Si se llega a dar una final europea en el vigente mundial, la selección ganadora haría historia al convertirse apenas en la segunda nación europea en ganar el torneo en el continente americano. Contando la vigente edición de la justa mundialista, el torneo ha sido realizado en 23 ocasiones, siendo Europa la confederación que más veces ha albergado la máxima fiesta del fútbol con 11.
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2: Luego de la eliminación de Colombia en octavos de final, Luis Díaz, extremo derecho de la selección, ha salido a dar la cara diciendo que seguirá trabajando y luchando para representar mejor a Colombia. 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En el radar mundialista le informó Max López. ¡Excelente día!
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0: Pues ya estamos de regreso aquí en El Reino Inquieto. Y en el bloque anterior escuchamos el cuento de Isaac Asimov, que se llama ¿Cuánto se divertían? ¿Qué tal? ¿Les gustó el cuento?
1: Sí, estuvo muy interesante. Sobre todo pensar cómo nos van a ver en un futuro, cómo vivimos el día de hoy.
0: Ajá, qué atinado, ¿no? Qué atinado. Atinado fue Isaac Asimov al imaginar el futuro de esa forma.
1: Así es. Lo que sí parece que no cambia es que a todos nos estresa la escuela.
0: Sí.
1: Eso sí no creo que cambie nunca.
0: Ajá, aunque también hay que apreciarla, ¿no?
1: No, sí, sí.
0: Porque pues no es lo mismo tomar clases en tu casa, en solitario.
1: Sí, sí, sí.
0: Que el recreo de la escuela, ¿no? Por ejemplo, ir a
1: jugar. Ya lo vivimos hace unos años.
0: Sí, y mira, para muestra un botón, durante la pandemia tuvimos una situación así.
1: Sí, nada se compara en poder salir a jugar con tus amiguitos para desestresarte después de una clase de matemáticas muy pesada. Uh-huh. Es súper genial poderte, pues, salir a correr y relajarte un poquito después de estar estudiando tantas horas.
0: Así es, y pues hacer amiguitos, ¿verdad?
1: Uh-huh. Intercambiar lonches.
0: Intercambiar lonches, sí. Y allá en casita, ¿qué tal? ¿Cómo les fue? ¿Ya terminó el año escolar? Bueno,
1: cierto.
0: Ya muchos ya están a punto de comenzar sus vacaciones, están en las ceremonias de cierre de año, muchos están ya graduándose. Como la canción que escuchamos también de Los Botes Cantan, la canción se llama de Ayer Salí de Sexto. A ver, déjenme decirles el nombre. Sí, así Ayer Salí de Sexto se llama la canción que escuchamos. Pues cuéntenos, escríbanos y díganos qué tal, cómo les fue en su graduación, qué hicieron, qué les gustó más. Y bueno, pues mientras tanto nos vamos ahora con nuestra querida amiga, la profesora Lily Potter. Ah, pero antes vamos a escuchar si tenemos alguna respuesta al reto luciérnaga. ¿Cómo vamos en ese aspecto?
2: Muy bien, me pone muy contenta escuchar a Tadeo, así que pongan atención.
3: Hola, Reina Inquieto, soy Tadeo. Y la respuesta del reto luciérnaga es la batería. Saludos, bye.
2: Muy bien, Tadeo, esa es la respuesta correcta. Y también tenemos al señor Ángel Fuentes, que nos escucha desde la colonia Vista del Valle.
0: ¡Ah, qué bien! ¡Muchos saludos!
2: También participó en el reto y lo hizo muy bien. Y que nos desea un bonito domingo.
1: ¡Oh, gracias, igualmente!
0: ¡Gracias, gracias!
2: Y, obvio, no podía faltar mamá Coco, que nos dice que nos ha dejado un poquito de escuchar, pero que no importa, que hoy va a participar en el reto y lo hizo muy bien.
0: ¡Ah, qué bueno, mamá Coco! Ya la extrañamos, ¿eh? Ya la extrañábamos. Y bueno, pues, ahora sí. ¿Qué te parece si rápidamente le repetimos el reto por si alguien no lo escuchó, hombre?
2: Sí, me parece una buena idea.
0: Bueno, a ver, por ahí, si lo tienes en el grupo de Reto Luciérnaga.
2: Sí, recuerden que ya está en el grupo. Por si no están, mándenos un mensaje para agregarlos. El reto decía así: no tengo melodía, ni puedo cantar, pero sin mí el grupo no puede tocar. Mis platillos chocan y mis bombos suenan. Llevo el pulso y la energía que a todos condena. ¿Quién soy? Muy fácil, y más si están poniendo atención, porque hoy es un día lleno de música.
0: Así es, exacto. Pero antes de escuchar nuestra siguiente canción, tenemos que tomar nuestra lección de magia.
1: Sí, sí, sí.
0: Muy bien, pues acompáñenme. Vamos a visitar a la profesora Lily Potter en su sección de Leamos Libros.
4: Hola, criaturas del mundo mágico y magos que nos acompañan el día de hoy. Me siento muy honrada por haber sido invitada a ser parte de esta mágica sección. ¡Leamos libros! Me presento, yo soy la bruja Lily Potter y soy profesora de pociones en la escuela Ilvermorny. Continuando con la historia y características de cada una de las cuatro casas del Colegio Hogwarts de Magia y Hechicería, hoy es el turno de Slytherin. Los estudiantes de Slytherin tienen una gran reputación en el mundo mágico debido a sus éxitos, aunque no tan buena en la misma escuela debido a su gran rivalidad y tremenda competitividad. pero siempre presumen de haber tenido al mago Merlín dentro de su grupo. Antes de la llegada de Harry Potter, la casa Slytherin había ganado 7 veces la competición de Quidditch y la Copa de las Casas. Sin duda alguna, hay una marca rivalidad entre Slytherin y Gryffindor que es ya casi legendaria. Esta casa fue fundada por Salazar Slytherin, quien le dio instrucciones al sombrero seleccionador para que solamente escogiera a los alumnos más astutos, ingeniosos

brujas y magos famosos, tenemos a Tom Riddle, o sea, Voldemort. Familia Malfoy, Narcisa, Lucius y Draco. Familia Black, excepto Sirius Black. Andrómeda Tonks, hermana de Bellatrix. Otros datos interesantes son los siguientes. Colores, verde y plata. Fantasma, varón sanguinario. Elemento, agua. Reliquia, guardapelo de Salazar Slytherin. No cabe duda de que las cualidades de todo buen Slytherin son la inteligencia, el ingenio, la determinación, el liderazgo y un cierto desdén por las reglas. Cualidades que Albus Dumbledore y el propio sombrero seleccionador sabían que tenía Harry Potter, pero él prefirió ser un Gryffindor porque sabía que Slytherin tenía la fama de ser la casa de magos y brujas oscuros. ¿Y a ti, qué te hubiera gustado más, Slytherin o Gryffindor? ¿Y qué hubiera pasado si Harry hubiera escogido Slytherin? Me encantaría escuchar su opinión. Se los dejo de tarea. Por lo pronto, me despido. La clase ha terminado. Yo soy la profesora Lily Potter y recuerden que la magia es nuestra.

0: y me acaba de llegar un mensaje del profesor Albus Dumbledore. A ver, vamos a ver qué es lo que nos quiere decir.
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0: 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Y bueno, pues ahora sí vamos a escuchar una canción del grupo Tu Roxito que se llama Somos los del Rock Pesado.

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0: ya estamos de regreso aquí en el Reino Inquieto. ¿Y qué tal? ¿Cómo ven? Sí, vamos a visitar a la Biblioteca Mágica.
1: Pero antes un saludo rápido de Dulce, que ella nos escucha desde la Colonia Maravillas.
0: Ay, muchas gracias, Dulce. Muchos saludos.
1: Y participó en el reto y lo hizo genial.
0: ¡Ah, qué bien! ¿Y cómo te fue a ti? Cuéntanos, ¿en qué año vas?
1: ¿Vas a cambiar? Supongo que sí, ¿verdad? Ya te compraron tus útiles escolares. No sé, cuéntanos lo que quieras.
0: Sí, sí, sí. Y bueno, pues ahora sí, los invito a que vayamos con nuestra querida amiga Leia Mist hasta la Biblioteca Mágica.
1: Vamos.
2: Yo soy Leia y me encanta leer. Por eso me eligieron como la guardiana de la biblioteca enorme que se encuentra en el Reino Inquieto. ¿Listo para descubrir nuevos mundos?

0: ya estamos aquí de regreso en la Biblioteca Mágica y hoy les traigo un cuento que tiene mucho que ver con el que escuchamos hace rato porque trata de otro abuelito que le gustan los libros. Y el día de hoy tenemos a Don Florencio. Nos cuenta la historia su ahijado, que dice que vive en Polvorín de los Nogales, un pueblo que, como su nombre lo indica, tiene muchísimo polvo. Y Don Florencio pues tiene un trabajo normal, una vida normal, y heredó una pequeña biblioteca por parte de su abuelo. Pero pues él no le da mucha importancia, ¿no? Sí le gusta leer, pero pues tiene su trabajo y todo. Hasta que un día decide que se va a tomar un año sabático para reflexionar sobre su vida. Y se va de viaje por el mundo. Y aquí a nuestro protagonista le llegan postales con unos mensajes un poco extraños, hasta crípticos, de parte del abuelo. Y ellos juegan a, pues, reorganizar los mensajes, imaginarse una historia, pues, tratar de, no sé, sacarle algo a esas postales tan extrañas que les manda. Y después del año sabático que se toma su abuelo, para los que no saben, un año sabático es cuando te tomas un año lejos de tu vida, de los planes que tengas, pues, como para pensar en ello.
1: Okay.
0: Y entonces regresa el abuelo y un día en una cena familiar les dice que lo ha decidido, que su trabajo y su misión en la vida es ser un amante de los libros y protegerlos. Y entonces empieza a contagiar al pueblo de esta fiebre por la lectura y todos empiezan a leer todo el tiempo. Incluso hay una hora en la que el pueblo está casi fantasma porque todos están sentados leyendo. El carnicero, el pollero, el policía, hasta el doctor, porque pues nadie va a consulta porque todos están leyendo. Y entonces el abuelo propone algo más impresionante todavía: hacer una biblioteca enorme en el pueblo de Polvorín de los Nogales. La biblioteca más grande, con el acervo más grande. Invitan incluso a gente de todas partes del mundo que quieran conservar sus libros a participar en esta biblioteca. Y bueno, después de que empiezan a construir la biblioteca, pues pasan muchas cosas, ¿no? Así que si quieres saber cuál es el final de esta historia, te recomiendo leer el libro Don Florencio de Polvorín y su prodigiosa profesión, de la autora Gabriela Riveros y la editorial Alfaguara, que también, como muchos otros libros, tiene muy bonitas ilustraciones y te la vas a pasar muy bien. La aventura de hoy ha terminado y es hora de cerrar la biblioteca. Nos vemos la próxima vez para que descubramos nuevas lecturas juntos. Pero si no puedes esperar hasta entonces, te veo en Instagram, donde me encuentras como @leiamist, para más recomendaciones de libros. ¡Chao!

0: nos vamos rápidamente a la respuesta del reto. ¿Tenemos algún saludo, algún comentario antes de?
1: Sí. Edith Dulce y ella nos comenta. A ver, quiero que escuchen bien.
2: Yo voy a pasar a quinto y estoy muy feliz porque ya casi voy a salir de la primaria.
1: Ya casi estás a unos cuantos años de ya salir de la primaria.
0: Dos.
1: Bueno, ya casi. Ya casi, le falta poquito.
0: Sí. Ay, mira qué gusto y muchas felicidades, Dulce. Y adelante, con muchas ganas. Y ahora sí vamos a escuchar a nuestra amiga Lucy Luciérnaga. Ay, ya nos está aquí esperando.
1: Ay, sí, tranquila, Lucy.
3: A ver, me hicieron excelente. Gracias. Siempre es grato saber que hay niñas y niños tan listos. Pero para aquellos que se quedaron todavía con la duda, ahí les va. Y decía así: no tengo melodía ni puedo cantar, pero sin mí el grupo no puede tocar. Mis platillos chocan y mi bombo suena. Llevo el pulso y la energía que a todos condena. ¿Quién soy? Y claro, un instrumento que nos encanta y que es la batería. Y bueno, esto porque hay que tener presentes que el día de mañana, 13 de julio, es el Día Mundial del Rock. Así es que hay que disfrutarlo. Y bueno, les cuento que la elección de esta fecha fue para conmemorar el megaconcierto benéfico que se llevó a cabo en forma simultánea en Londres, Filadelfia, Sydney y Moscú en el año 1985, y en el que participaron las bandas de rock más grandes y emblemáticas del momento. Yo creo que a papá y a mamá pues les ha de traer gratos recuerdos estas bandas, ¿eh? Así es que chicos, si a ustedes les gusta el rock, pues hay que oírlo, hay que apasionarnos el día de hoy y escuchar un buen rato. Así que chicas, ¿con qué vamos?
0: Pues vamos precisamente con la canción de Los Machinga, que es un grupo chileno que está formado por toda una familia, papá, mamá e hijos. ¡Híjole! Sí, ellos muy creativamente hicieron una canción que se llama Los Rockeros de la Casa, con la cual nos vamos a despedir el día de hoy. Sí, no sin antes desearles a todos los niños unas felices vacaciones.
1: Lleno de rock.
0: Lleno de rock, claro que sí.
1: De buena música.
0: De buena música y muchos brincos y saltos, ¿no? Muy bien, pues se despide de ustedes
1: el Hada Brenda,
4: la Yamist
0: y la Dragona Estela.

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17: Verano del 71. Me subí al autobús muy apurada. Casi nos deja. Es que no tenía muchas ganas de ir a la casa de mi abuela y me demoré más de la cuenta. Era el verano de 1971. Hacía una semana que había salido de vacaciones y como siempre, o casi siempre, iba a visitar a la Ciudad de México. Mi mamá me acompañaba, pero regresaba a trabajar al día siguiente y me dejaba ya todo el verano. Mi abuela vivía sola en una pequeña casa. Mis primos vivían cerca de ella. Era muy diferente a mi ciudad, donde todo era tranquilo, verde, húmedo y lluvioso. En la Ciudad de México, sobre todo en verano, hacía muchísimo calor. A mi abuela le gustaba conversar conmigo y sobre todo cuidar sus plantas. Dos veces a la semana la acompañaba a comprar y me impresionaba la cantidad de gente que había en el mercado y en las calles. Ella vivía en una calle muy tranquila, donde podía jugar con los vecinos y con mis primos cuando iban de visita. Al llegar, vi una niña nueva en el barrio. Se llamaba Aida y rápidamente nos hicimos amigas. Tenía como 20 hermanos. Bueno, no 20, pero sí 5, que se pasaban todo el día en la calle gritando y jugando fútbol. A veces nos dejaban jugar con ellos. Otras veces no, porque decían que las niñas eran malas. Pero yo sabía que Aida era buenísima con la pelota. No nos importaba mucho. Íbamos a dar una vuelta a la tienda o a la casa de mi abuela a jugar otra cosa. Había días que no aguantábamos el calor, así que nos mojábamos con la manguera del jardín de mi abuela, pero lo más entretenido era esperar que pasara el carrito de paletas. Escuchábamos la campanita de lejos y corríamos a elegir una paleta de tamarindo. Pero casi siempre nos teníamos que meter a la casa en las tardes porque empezaba a llover y los rayos no nos permitían seguir jugando afuera. Un día Ida llegó corriendo, súper emocionada. Su papá había comprado boletos para ir a ver un partido de fútbol al Estadio Azteca. El estadio quedaba bastante cerca. Lo habíamos visto muchas veces cuando íbamos a caminar por el barrio, porque era enorme. Uno de sus hermanos estaba enfermo y se iba a quedar en casa con su mamá, así que sobraba un lugar. Y como yo siempre andaba con ellos, el papá de Ida me preguntó si quería ir. La verdad, no supe qué responder. Nunca había ido a un partido de fútbol, y mucho menos a un estadio. Voy a preguntarle a mi abuela, le dije. Mi abuela no tuvo problema en que los acompañara. Nos fuimos caminando al estadio. Mientras más nos acercábamos, más gente caminaba con nosotros y muchísimos vestidos de verde. Le pregunté a Ida, ¿qué vamos a ver? Y me dijo que era la final de un mundial de mujeres. ¿De mujeres? Le pregunté. Eso nunca lo había escuchado. Me explicó que hacía poco había empezado un mundial con 6 equipos de diferentes países y que México había llegado a la final. Jugaba contra Dinamarca. Fue increíble estar ahí arriba, en el estadio. Lo podíamos ver todo. Estaba lleno de gente que gritaba ¡México! ¡México! Y el ruido era tan fuerte que casi no nos oíamos entre nosotras. Y además nos dimos cuenta que las porterías estaban pintadas de rosa. Nos compramos unos dulces y mientras los comíamos veíamos correr a las jugadoras de un lado a otro. Era muy distinto a cómo jugábamos nosotras en la calle. Algunas eran muy jóvenes, creo que solo unos años más grandes que yo. Corrían y corrían sin cansarse. Y yo, que corría hasta la esquina y ya no podía más, no lo podía creer. Los 90 minutos gritamos con ella un montón de veces.
5: ¡Viva México!
17: Al final México perdió ese partido, quedó en segundo lugar. Una de las chicas de Dinamarca metió 3 goles y solo tenía 15 años. El papá de Ida nos contó que no había sido nada fácil para las jugadoras mexicanas llegar a la final, pero ahí estaban. Cuando regresé, le conté todo a mi mamá. Me dijo algo que todavía recuerdo, que había sido una final histórica y la suerte que tuve de ir a verla. Yo no entendía muy bien a qué se refería con histórica. Ese verano seguí jugando al fútbol en la calle con Aida y otros niños y niñas del barrio. Le dije a mamá que me gustaba mucho y que quería aprender a jugar mejor, pero no había muchos lugares. En el colegio había un taller de fútbol, pero solo para niños. Así que empecé a entrenar atletismo. Al final pude correr igual que esas jugadoras de fútbol, pero dando vueltas alrededor de la pista. ¿Sabías que este partido sí pasó de verdad? En 1971, en el Estadio Azteca, más de 100.000 personas fueron a ver la final de un mundial de mujeres. Fue la mayor cantidad de gente que había ido a ver jugar mujeres en todo el mundo. Y lo más raro de todo, con el tiempo, casi nadie se acordó. Fue como si algo tan grande nunca hubiera pasado. ¿Alguna vez te dijeron que algo no era para ti? ¿Y tú, qué hiciste? 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
27: 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Nuestro enviado especial a Cuetzalan, Marcos Bravo, ha confirmado en voz del coordinador estatal de Protección Civil, Bernabé López Santos, que han encontrado dos cuerpos más de las personas atrapadas en la gruta de Chichicalzapan. Falta una más y continuarán las búsquedas de la tercera persona que aún falta por encontrar en estas grutas de Chichicalzapan en el municipio de Cuetzalan.
28: En este tercer día de búsqueda al interior de las grutas de Chichicalzapan en el municipio de Cuetzalan, las brigadas se encuentran realizando esta búsqueda, lograron identificar a dos cuerpos. Obviamente estos cuerpos se encuentran aproximadamente desde la entrada de las grutas hasta el lugar, en una caída de una cascada, en una fosa más o menos grande.
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3: Hola, ¿qué tal? ¿Qué tal? Muy buenos días. Gracias por estar con nosotros en esta señal del 1090 de amplitud modulada. En este domingo, domingo 12 de julio, un día muy especial. Ojalá que se la pasen muy bien. Está haciendo un calor rico. Está el día maravilloso de esos días tradicionales en Puebla, que son muy bonitos, con un poco de viento, con calor y también con algo de humedad. Gracias por estarnos acompañando en esta mañana. Y, por supuesto, a donde quiera, cualquier lugar en el que se encuentren, en esta dimensión o en otra dimensión, en ese continente o al otro lado del mundo, les damos la más cordial bienvenida desde la ciudad de Puebla, desde aquí de la cabina de la HR. Hoy es el día, hoy es el día de las tormentas de polvo. Vamos a platicar de ellas a lo largo del programa. Y bueno, tendremos también, por supuesto, otros detalles, algunas noticias también curiosas y platicaremos también un poco sobre inteligencia artificial. Y, por supuesto, si no nos escucharon ayer, felicitamos a todos los niños, a todas las niñas graduadas y graduados que culminaron el curso escolar 2025-2026 y también, por supuesto, a todos los docentes, personal administrativo, bueno, a todos los que trabajan Y a los que no tanto, en el sistema educativo en cualquier parte de nuestro país, les damos la más cordial de las felicitaciones. Y bueno, pues este año ha sido muy interesante, muchos retos, hay mucho que aprender. Y bueno, pero en esta época vamos a hacer una pausa. Siempre vale la pena hacer una pequeña pausa, hacer una evaluación de cómo nos ha ido, qué aprendimos, qué nos faltó, porque siempre falta, y qué es lo que planeamos para el siguiente curso escolar. Hay muchas cosas que les digo, podemos aprender programación, literatura, matemáticas, biología, lo que ustedes quieran. Todo suma. Y bueno, hoy vamos a platicar, por supuesto, antes que nada, nuevamente una felicitación, y bueno, a los papás también se pueden ir un poquito con más calma en las semanas, en estas semanas que vamos a tener de vacaciones. Y bueno, hoy es el Día Internacional de las Tormentas de Arena y Polvo. Día Internacional de las Tormentas de Arena y Polvo. Y por eso vamos a viajar juntos por el mundo para descubrir uno de los fenómenos más impresionantes que existen en nuestro planeta. Tormentas de polvo que pueden cruzar, literalmente pueden cruzar continentes y océanos enteros. También en algún momento platicaremos de la gran tormenta de polvo que dio o que se dio en los Estados Unidos en los primeros 30 años, los primeros que será por los años 20, la tormenta de polvo que cubrió una vasta región del centro de los Estados Unidos y que provocó, aunque ustedes no lo crean, una migración de miles de personas, quizás cientos de miles de personas, hacia otras ciudades de la Unión Americana, acabó con cosechas, fue algo terrible y tuvo que ver mucho la enorme cantidad de agricultura que se daba en estos estados del centro, como les digo, del centro de los Estados Unidos, el empobrecimiento de los suelos, la erosión de los suelos, provocó que estuviera suelto el polvo, más otras condiciones climáticas que provocaron estos impresionantes hechos que les platico, que es la tormenta de polvo allá en los Estados Unidos hace ya casi un siglo. Casi no se habla de eso, pero vamos a recordarlo el día de hoy. Bueno, todos nosotros tenemos en la memoria quizá la llegada del polvo, o de alguna tolvanera por ahí, algún remolino por ahí muy chiquitín que pues se da en los campos, incluso en las ciudades. Pero ¿alguna vez has visto esto en la televisión o en algún video, una pared, literalmente una pared, café como sucio, como café oscuro, que va avanzando por el desierto. Lo vemos en las películas, ¿no? De repente. Y esto se va tragando ciudades enteras en cuestión de minutos. Bueno, esto no es ciencia ficción, eso ha ocurrido, y es una tormenta de arena y polvo. Y se forma cuando el polvo y la arena soplan con mucha fuerza sobre los suelos secos, sueltos y sin plantas que los sostengan. ¿Recuerdan lo que les platicaba de esta tormenta de polvo en Estados Unidos? Es algo muy, muy parecido. Suelos secos que están sueltos y que no tienen plantas que retengan a este polvo directamente al suelo. Y levanta millones y millones y millones de partículas diminutas de tierra, arena y polvo, y las van lanzando al cielo hasta formar una nube tan grande, que literalmente puede tapar el sol. Son unas tormentas impresionantes y también en algún caso pueden dar coloración a la atmósfera, de una coloración como entre naranja, un poquito moradito por ahí, de esos colores de ese rango, o incluso hasta rojo. Puede parecer que el cielo está completamente teñido de rojo. Y bueno, uno se preguntará, bueno, ¿por qué ocurren? Ya hemos adelantado un poquito, pero se necesitan tres ingredientes, así como si fuera una receta de cocina. El primer ingrediente es tierra seca y suelta. Tierra seca y suelta. Que no haya raíces de árboles ni pasto que la detengan. El segundo ingrediente es el viento fuerte, capaz de arrancar estas partículas de suelo o de polvo. Un viento bastante, bastante fuerte. Y el tercer ingrediente es un clima seco, pero muy, muy seco y sin lluvias que humedezcan a la tierra. Al estar húmeda la tierra, dificulta mucho el segundo ingrediente. Los vientos fuertes, es muy difícil que se lleven la tierra que está húmeda. Y bueno, cuando estos tres ingredientes se juntan, tierra suelta, okay, el viento y un clima muy seco y sin lluvias, bueno, se hace una tormenta de polvo y arena. Estos fenómenos ocurren, pues, por como es natural, con mucha más frecuencia, es más común verlos, en los desiertos del mundo, porque ahí tenemos mucho calor, casi no llueve y casi no hay vegetación. Entonces, es muy común ver que se den en zonas muy desérticas. El desierto del Sahara, allá en África, es el campeón indiscutible de estas tormentas de polvo. En algunos medios de comunicación he escuchado que le dicen el desierto del Sahara o del Sáhara. Esto no me haría mucha, no me daría mucha importancia si lo hubiera escuchado, por ejemplo, en un noticiero en España. En España normalmente se dice así, del Sáhara o del Sahara. Pero de este lado, de nuestro país, he empezado a escuchar que en algunos que otros noticiarios le dicen así, del Sáhara. Pero bueno, habría que ver a fondo la pronunciación, pero aquí le vamos a decir el desierto del Sahara. Con eso de que la H no suena, pero bueno, cada quien que lo llame como guste. Pero bueno, muy bien, resulta, como les platico, que el desierto del Sahara es allá en África el campeón indiscutible de este tipo de fenómenos. Desde ahí salen nubes de polvo tan enormes que pueden cruzar todo el océano Atlántico y llegar hasta América. El polvo que se levanta en África puede viajar miles y miles de kilómetros y aterrizar en playas del Caribe, en México, ya está en el sur de los Estados Unidos. A este fenómeno los científicos le llaman una pluma de polvo sahariano o sahariano. Con esto vamos a un corte comercial. Estamos a la mitad del programa. Regresamos.
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13: Investigación a la Pemex Food. ¿Qué tal? ¿Cómo le va? Le saluda con muchísimo gusto su servidor Max López al micrófono para informarle en este radar mundialista que el máximo organismo del fútbol investigaría a México por el grito prohibido en el Mundial. La Federación Mexicana de Fútbol podría enfrentar una dura sanción que se definiría según la gravedad de los casos.
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13: El césped que se utilizará en la final del Mundial el próximo 19 de julio en el estadio MetLife de Nueva Jersey será vendido por pequeñas piezas de colección a un precio de $450. El modelo del balón que se utilizará para la final del Mundial ya está en venta y llevará por nombre Trionda Final, mismo que tendrá un precio de $1,100 pesos mexicanos en tiendas departamentales y en tiendas en línea.
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13: Rodrigo Martínez Celis, directivo de seguridad del máximo organismo del fútbol en México, calificó como positivo el balance del Mundial al destacar la capacidad operativa del país. Recuerde estar al pendiente de 5 Radio Comunicación Efectiva y de Minuto Cero a través de todos nuestros canales de información. En el Radar Mundialista le informó Max López. ¡Excelente día!
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27: 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Falta una más. Y continuarán las búsquedas de la tercera persona que aún falta por encontrar en estas grutas de Chichicalzapan en el municipio de Cuetzalan.
15: En este tercer día de búsqueda al interior de las grutas de Chichicalzapan en el municipio de Cuetzalan, las brigadas se encuentran realizando esta búsqueda, lograron identificar dos cuerpos. 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
3: Ya rezamos, gracias por continuar con nosotros en esta linda mañana en la que estamos platicando de varios temas. Estamos platicando acerca del Día de las Tormentas de Polvo, que suele darse en, como escuchamos, en el desierto del Sahara. Platicábamos acerca de que nos llega desde África, justamente desde allá, nos llegan estas plumas de polvo sahariano o sahariano y suele vestirnos de polvo durante algunos meses del año. Aunque en realidad lo hace durante el mes de junio, julio y agosto. Pero nuestro continente americano también tiene sus propias tormentas, hay que decirlo. En el suroeste de los Estados Unidos, allá en Arizona, hubo una tormenta apenas hace menos de 5 años que se veía pero temible, ¿eh? Allá en Arizona, justamente, un estado que se caracteriza por ser muy cálido y de tener también zonas desérticas, aunque tengo que decirles que son cosas muy, muy interesantes, que en ese mismo estado, en el estado de Arizona, los inviernos son súper fríos, muy, muy fríos. Hay zonas en las que cae nieve y hay incluso hasta lugares donde la gente puede ir a esquiar. Bueno, allá en Arizona hay un tipo especial de tormentas de polvo que se llama el Habub. Es una palabra de origen árabe, por cierto, que quiere decir viento fuerte, Habub. Estas tormentas se forman por tormentas eléctricas en el desierto, ¿ok? Y pueden avanzar, obviamente, pues es un tema del clima, de variación de temperatura, variación de humedad, y puede avanzar como si fuera una muralla, como una gran ola, yo lo veo como una gran ola de tierra, de hasta, es que es impresionante, 1,500 metros de altura, 1.5 kilómetros de altura, que se traga carreteras y ciudades y prácticamente todo lo que se le ponga por enfrente en cuestión de pocos minutos. No es que se la trague y ya nunca más la volvamos a ver, por supuesto que no, sino que la envuelve, la deja toda llena de polvo. Imagínate que hayas limpiado tu patio y en cuestión de minutos vuelve a quedar exactamente igual o más cochino de como estaba antes de que empezáramos a limpiar. Bueno, también en el norte de México tenemos algo parecido y en algunas zonas de Sudamérica, como el desierto de Atacama, que por cierto es uno de los desiertos más calientes de todo el mundo, también allá en el desierto de Atacama se tiene este fenómeno con relativa frecuencia. Ahora, bueno, vamos a recordar ahora a las tormentas más fuertes o más severas de las que tengamos registro. Les vamos a platicar solo de algunas. Una de las más famosas ocurrió allá en los Estados Unidos, como les platicaba, en los años 20-30 del siglo pasado. En inglés le llaman el Dust Bowl, lo que sería como el tazón, por ponerlo así, de polvo, o la olla de polvo. Y por culpa de muchos años de sequía también, y de estar haciendo mucha agricultura, la tierra también no se le daba mucho cuidado, que digamos, y luego llegaron tormentas de polvo, y eso pues fue el caldo perfecto, el caldo de cultivo perfecto. Y las tormentas de polvo cubrieron varios estados y esto provocó que miles de familias se vieran obligadas a abandonar sus casas y sus hogares, las granjas en las que vivían, incluso en las ciudades. Y otra tormenta fue la que se dio también en Phoenix, allá en Arizona, en el año 2011, cuando un Habub de estos gigantes, gigantes, se podía ver incluso desde el espacio, envolvió a la ciudad de Phoenix con una velocidad impresionante. A los pocos minutos toda la ciudad ya estaba cubierta de este Habub. Los científicos calculan que cada año se levantan en la atmósfera más de 2,000 millones de toneladas de polvo. 2,000 millones de toneladas de polvo en todo el mundo. Bueno, aunque suena un dato muy grande, este polvo también tiene su lado bueno. Fertiliza las selvas, como la de las Amazonas, el río del Amazonas. Contiene minerales que viajan desde África. Y bueno, podemos decir de alguna manera que, si lo vemos con algo de optimismo, puede incluso las tormentas más feroces, más terribles, pueden ayudar a que crezcan nuestros bosques. ¿Quién lo iba a decir, no? Por eso, en este Día Internacional de las Tormentas de Arena y Polvo, estamos recomendando, estamos tratando de hacer conciencia de que cuidar nuestros suelos, sembrar árboles, proteger la naturaleza, poner pasto, ¿okay? Todo esto sirve para que el viento tenga menos tierra suelta que levantar. Y bueno, pues ese es un poquito el tema el día de hoy sobre las tormentas de polvo. ¿Has visto alguna vez una tormenta de polvo? ¿Te ha tocado ver a lo mejor un remolino en medio de una cancha cuando estamos jugando fútbol? Seguramente sí, ¿eh? ¿Qué les parece? Es algo también muy, muy interesante. Y bueno, dejamos de momento la parte seca, seca, y nos vamos a ir, antes de irnos al corte en un ratito más, les voy a platicar sobre la historia de un instrumento que tiene que ver con la meteorología y que quizás nunca hemos podido ver de cerca o incluso nunca hemos visto uno en vivo y a todo color. Pero este instrumento resulta fundamental para entender el clima que nos rodea. Eso sí, ¿sabe cómo se llama? Higrómetro. Esa letra que se escucha y que casi no se entiende es una G. Higrómetro, gro, como de gato. Higrómetro. Y es el aparato que se utiliza para medir la humedad en el aire. La humedad en el aire es, dicho más o menos, es la cantidad de vapor de agua que existe mezclada en la atmósfera que respiramos. Imagínense, polvo del Sahara y luego todavía vapor de agua que estamos respirando. Hay cosas que es mejor no saber. Aunque no podamos verla, okay, ver esta agua que estamos respirando, la sentimos por todo el cuerpo. Vamos, se siente un ambiente pesado y pegajoso en un día caluroso, ¿no? Así como sientes que está como que hay mucha humedad. O cuando el aire se siente muy seco y se reseca nuestra piel y también nuestros labios. En estos casos estamos percibiendo los cambios en la humedad del entorno. Ayer también se los platicaba, y nada más que no terminamos el tema. Los primeros intentos por medir esta propiedad del aire se van hasta hace varios siglos. Y se considera que uno de los primeros diseños fue realizado por Leonardo da Vinci en el año de 1480, quien utilizaba dos bolitas, una de algodón y una de cera. Y estaban colocados en a un lado al otro, como si fuera un sube y baja, en una balanza o en una báscula. Una balanza es como para mediciones un poquito más precisas. Bueno, en una báscula, vamos a ponerlo así. Como el algodón absorbe la humedad del aire y se vuelve más pesado, por supuesto, la cera, por su parte, no absorbe mucha agua, que digamos. Digamos que se queda prácticamente seca. Y entonces lo que hacía Leonardo da Vinci era observar cómo se iba inclinando la balanza hacia el lado de el algodón. No creo que se haya llenado así con mucha agua, pero algo sí que entraba, por esa capacidad que tiene el algodón de absorber el agua del medio ambiente. Y esto nos daba la idea, o les daba la idea en aquel momento, para saber si el ambiente estaba más húmedo o más seco. No había de otro. O está húmedo o está seco. No podían determinar la cantidad de momento. O sea, no podían saber si estaba más o menos húmedo que un día antes, o que un año antes, o que 2 horas antes probablemente. Con el paso del tiempo, los científicos fueron mejorando este aparato, y en el siglo XVIII, un físico nacido en Suiza, Horacio Benedicto de Saussure, construyó lo que se conoce como, o se considera, como el primer higrómetro verdaderamente científico. Un aparato para medir la humedad del aire. Eso significa higrómetro. Vamos a un corte con la parte final del programa.
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6: Ya rezamos. Gracias por continuar. Pero gracias por continuar con nosotros. Bueno, estamos aquí platicando acerca del higrómetro. Muy bien, ya anda por aquí el doctor Martín Tapia Lobato. Bueno, más adelante, bueno, llegaron, como les digo, otros instrumentos. Ya les platicaba que se utilizaba un cabello humano para saber si el día era húmedo o si era caluroso. Descubrió Horace Benedict de Saussure, descubrió que el cabello se estira ligeramente, muy poquito, cuando el aire está húmedo, se estira un poquito, y se encoge cuando el aire está seco. Y este cambio tan pequeño, pero tan pequeño, que apenas si se nota, está conectado a una aguja y a una escala con una cierta numeración, está graduada, digamos. Y le permite a las personas saber más o menos si... Pues eso, ¿no? Si tiene humedad o no el aire. Este tipo de instrumento se le llama claramente higrómetro de cabello y se utilizó durante muchísimos años en observatorios meteorológicos de todo el mundo. Alguna vez en uno de los talleres de ciencia que teníamos en el Instituto Cultural Poblano, en el antiguo Consejo de Ciencia y Tecnología de Puebla, y en los diversos talleres de ciencia que ahí hacíamos, construimos una versión modificada de este higrómetro de cabello. Lo vimos en un libro de experimentos y nos pareció fascinante, estuvo muy, muy bonito, lo utilizamos. Obviamente, pues en el curso también había niñas, había cursos de verano, observaciones astronómicas, campamentos científicos, en fin. Entonces hicimos un pequeño modelo de este higrómetro. No se movía mucho en realidad, tal vez no lo construimos bien, estaba muy suelto, yo no sé. Pero me llegó en algún momento la oportunidad de construir uno de estos higrómetros de cabello. Se me hace algo fascinante que utilizando una propiedad del cabello, que se haga chiquito, se haga largo, pues poder saber la humedad en el entorno. Más adelante llegaron otros diseños, como un higrómetro de punto de rocío, del cual platicábamos ayer, que calcula, pues eso, la humedad, enfriando una superficie de metal hasta el momento en que empiezan, pues, a formarse como una capa de agua, digamos, ¿no? Hasta que parece el rocío, por eso se llama el higrómetro del punto de rocío. También se utilizaron los psicrómetros, que utilizan dos termómetros, psicrómetros así se llaman, uno normal y el otro que está cubierto con una tela húmeda, y compara la diferencia de temperatura entre los dos termómetros. Y con eso se puede calcular con bastante exactitud la humedad en el aire. Hoy en día, la mayoría de los higrómetros, de los que tenemos a nuestro alcance, son electrónicos. De hecho, yo tengo uno por ahí que mide la humedad, me da la hora, tiene una alarma y mide la temperatura también, la temperatura del medio ambiente. Es un aparatito que no ha de costar más de 300 pesos, es muy pequeñito, creo que un teléfono celular es más grande y se puede colocar en la pared sin ningún problema y nos da la temperatura y la humedad. Eso lo tenemos en un laboratorio, por cierto. Y estos aparatos, como el que les digo que tengo, fíjense cómo fuimos pasando de uno de cabello a uno electrónico. Bueno, pues estos aparatos modernos utilizan sensores electrónicos que permiten o tienen la capacidad de detectar

0: cambios en la conductividad eléctrica o en algo que se llama también la capacitancia. ¿La capacitancia de quién? Bueno, de algunos materiales, ¿ok? Cuando absorben humedad. Cuando el material absorbe humedad, digamos, tiene algunos sensores por ahí que analizan la conductividad eléctrica. Entonces, más que medir la humedad de manera indirecta, lo que están midiendo es la conductividad eléctrica de un material cuando entra en contacto con agua o cuando está seco. Y, obviamente, esta información se convierte, okay, se convierte en un número que aparece directamente en una pantalla digital, okay, de 7 segmentos, en este caso, de un poquito más, pues, de la electrónica, sin necesidad de calcular nada manualmente. Seguramente ahora hay higrómetros que se pueden conectar al teléfono celular. Se conectan de manera, quizás con el, donde ponemos el cable para cargarlo. Tiene un aparatito, una interfase, que es otra parte electrónica, y tiene un sensor. Y ese sensor hace las mismas funciones, pero lo manda al teléfono. Y lo podemos ver con colores, con el historial de humedad en cierta zona durante mucho tiempo. Lo podemos dejar ahí durante horas y horas y nos saca gráficas. En fin, ahora las posibilidades son prácticamente inmensas, ¿no? Pero antes, pues lo teníamos que hacer con bolitas de algodón y ahora lo hacemos con instrumentos electrónicos. El higrómetro tiene usos muy importantes en la vida diaria. Lo podemos utilizar en la meteorología, y por eso se los traigo el día de hoy, para pronosticar el clima. A veces empiezas a sentir como que ya huele humedad, como que ya se siente el ambiente así medio húmedo, ¿no? Lo sientes en la piel, lo sentimos en la piel, lo podemos respirar. Y uno diría, a lo mejor va a llover en la tarde. Alguna vez una amiga venezolana, hace muchos años, estando en la pirámide del sol, cuando dejaban subirse a la pirámide del sol, me decía, algo que me sorprende de los mexicanos es esa capacidad para ver al cielo, ver a las nubes y decir, al rato va a llover. ¡Y llueve! ¿Cómo le hacen? Dice, yo creo que es algo que aprendieron de los teotihuacanos. En ese momento no le dije que no era eso necesariamente, pero me quedé pensando que los mexicanos, yo creo que todos, las personas tenemos esa capacidad de poder observar al cielo, ver las nubes, o el sol, o yo qué sé, y por lo que ya conocemos, más o menos, hacemos una predicción del clima. Seguramente mi generación tiene menos desarrollada esa capacidad que las generaciones que me precedieron. Quizás mis abuelos o mis padres, que tuvieron más contacto con áreas naturales, pudieran tener más desarrollado esa capacidad. Mi abuelo, que trabajaba en el campo, seguramente ya lo sabía mucho mejor que yo. Pero bueno, es una capacidad y una habilidad que yo creo que hemos ido perdiendo al paso de los años. ¿Ustedes qué piensan? ¿Son capaces de predecir lluvias solamente con oler el aire o ver a las nubes o sentir el cambio de las corrientes de aire? Seguramente sí. Y bueno, es una habilidad muy interesante. Bueno, el higrómetro, como les digo, lo podemos utilizar para, pues eso, ¿no? Para predecir el clima o tratar de predecir el clima, que ya vemos que es muy, muy difícil. También lo podemos utilizar en la agricultura, para cuidar los cultivos, en particular en ambientes muy controlados, como son los invernaderos. Fíjense bien, vamos a vincularlo un poquito con inteligencia artificial o electrónica. Si tuviéramos un higrómetro, ¿ok? Que ya vimos que es un sensor que mide la corriente eléctrica, ¿no? La capacitancia de este material cuando entra en contacto con humedad. Cuando hay más agua, pues, o menos agua, humedad. Vamos a pensar que estamos cultivando jitomates. Estamos en Atlixco, un lugar maravilloso, y estamos con un invernadero y estamos creciendo o cultivando jitomates hidropónicos o de los cherry, en el que la humedad, no lo sé de cierto, pero me imagino que la humedad debe ser muy importante. ¿Qué pasa si baja la humedad? No nos daríamos cuenta hasta que alguien entra, llega el, y ve el sensor, y en ese momento a lo mejor le pone más agua al cultivo. Con estos sensores que tienen los higrómetros modernos, algunos, pueden estar conectados a una red informática, como cuando estamos conectados a internet en la escuela, y manda la señal de que la cantidad de humedad ha bajado a un 20%. Yo no sé si sea 20%, pero baja una determinada cantidad. En ese momento le manda un WhatsApp, le manda un mensaje de texto, una alerta, algo al dueño o al encargado del invernadero. Tenemos poca humedad, tenemos poca humedad. Y en ese momento el encargado puede apretar un botón en su teléfono, poner aspersores o mandarle un mensaje o él mismo avisarle a su equipo para que le pongan más agua. Y una vez que la cantidad de humedad vuelve a estabilizarse, ¡pum!, te manda una alerta de todo bien. Se pone en verde. ¿Se fijan? Esos son los usos que hay ahora con la tecnología electrónica. Si lo pudiéramos vincular con inteligencia artificial, podríamos hacer una predicción, podemos ver gráficas de cómo ha estado la humedad en los últimos meses, o si tenemos ya mucho tiempo, podríamos darnos cuenta que estos días, la primera quincena de julio, quizás es siempre la más calurosa del verano, no lo sé. Pero esos datos me los puede dar un programa específicamente diseñado para ello, o si se los doy a una inteligencia artificial y que haga todo el análisis. Se fijan, es bien interesante cuando juntamos ahora tecnología informática, que ha estado ahí, bueno, relativamente reciente, con una tecnología como son los higrómetros. ¿Eh? ¿Qué tal? Bueno, esto es solamente para algo que se puede utilizar de manera cotidiana. También se puede utilizar, por ejemplo, en museos, en bibliotecas, para proteger libros. Lo mismo que los jitomates, pero en libros. Un libro que le cae humedad es terrible, porque le sale moho, hongos y adiós libro. Pinturas, documentos antiguos, incluso también en nuestras propias casas. O dentro de algún aparato como purificadores de aire, ¿no? O sistemas de aire acondicionado. Y estos se van ajustan su funcionamiento de acuerdo a la humedad que van detectando en el medio ambiente. ¿Qué les parece? Son datos muy interesantes de cómo una tecnología que nació hace mucho tiempo, utilizando bolitas de algodón y cera o cabellos humanos, ahora ha evolucionado para estar vinculada con cables de cobre o sensores electrónicos, y que nos sirven para lo mismo, para hacer mejor nuestra vida cotidiana, para proteger libros antiguos o bien proteger cosechas o flores en un invernadero. ¿Hasta dónde podemos encontrar la ciencia y la tecnología, no lo crees? Gracias por habernos acompañado en este viaje a través de las tormentas de polvo y la electrónica. Una historia que sin duda es interesante. Gracias por acompañarnos y nos escuchamos la próxima semana. Te esperamos por aquí, ya sea que estés en Puebla, en México o en otra parte del mundo. Te mandamos un abrazo y un saludo muy científico hasta donde quiera que te encuentres. Que tengas un domingo maravilloso y nos escuchamos aquí, sábados y domingos, en punto de las 11 de la mañana.
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2: Hola, querido público Radio Escucha. Muchas gracias por abrirnos las puertas de su hogar este domingo. Ay, se me va la fecha. 12 de julio. Ya vamos acercándonos a la mitad de julio y ya vamos al año de a la salida ya del año. Ya nada más vienen los chiles en nogada. Vienen los Todos Santos, la revolución y se acabó este año. Y ni a Melo no supo. Pero así es, querido público, muy buenos días, muy buenas tardes, muy buenas noches para quienes nos escuchen los en la repetición de los jueves a las 12 de la noche. Les habla su servidor Eduardo Zamora Martínez, el Barón Rojo, quien con todo gusto les lleva hasta sus hogares su programa Calles y Detalles con el Barón Rojo. Muchísimas gracias por a recibirnos. Y pues vamos a comenzar con el tema de hoy. Una disculpa, mi señora, pues está indispuesta, pues tenemos compromisos allá en su casa que no podía dejar de un lado, y pues ahorita no nos acompaña, hasta de aquí 8 días ya nos va a acompañar. Les agradece el favor de sus saludos que le enviaron desde hace 8 días con todo cariño, y ella se los regresa de la misma manera. Muchísimas gracias. Pues vamos a ver de qué vamos a hablar ahorita. Bueno, durante todo el tiempo que hemos visto historias de casas antiguas en el centro histórico, pues siempre pasa a referencia la casa del que mató el animal, o sea, la casa donde están instaladas las oficinas del Sol de Puebla. Pero todo el tiempo hemos estado escuchando acerca de la historia de la casa. Pero, ¿qué pasó después? ¿Qué pasó después de la historia de la leyenda de la casa del que mató al animal? Bueno, pues eso es parte de lo que les voy a narrar ahorita y espero les sea de su agrado. Vamos a hablar de la historia posterior a la casa del que mató al animal. Aquí nos encontramos un editorial muy bonito, precisamente publicado, pero en La Voz de Puebla, y aquí tenemos algunos datos que tengo la seguridad van a ser de su interés, y verán después lo que sigue. ¿Qué pasó después? Pues fíjense ustedes, como corresponde a toda persona educada cuando se presenta a alguien, después de su nombre dice: en tal parte tiene usted su casa. Queremos iniciar esta serie de reportajes con la calle donde está ubicada la editora del Sol de Puebla. Aunque algunos historiadores asientan que la fundación de Puebla tuvo lugar al oriente de la iglesia de San Francisco, es incuestionable que la calle de Infantes, la calle con el nombre antiguo que está localizado al Sol de Puebla, la 3 Oriente, desde finales del siglo XVII, antes de la aduana vieja, según Echeverría y Beitia, es de las más antiguas en nuestra ex-levítica ciudad. En tiempos de la colonia se estableció que era un derecho del rey cobrar alcábalas, impuestos, que todo lo que era objeto del comercio. En 1574, que había gozado del privilegio concebido por la reina en 1532 de no pagar gravámenes durante los primeros 30 años siguientes, tuvo que dar su contribución al propietario, quedando exentos solamente los naturales. En 1576 la recaudación era igual al 20% del valor total de todo lo que en estas tierras se comprara o vendiera. Como los encargados de efectuar los cobros tenían que venir de México para cumplir su encomienda y esta ofrecía dificultades, en 1581 se acordó con el rey que la ciudad debería de pagar lo que le concediera, lo que a conciencia podía, encargándose la autoridad encabezada por el alcalde mayor de recoger lo que a cada vecino correspondiente. En 1612 se entregaba al erario el real 25,000 pesos anuales de hace 500 años. Precisamente 1612 de hace 514 años. El acuerdo parece que no se renovó y se optó mejor por establecer una aduana en nuestra actual 3 Oriente 200, donde existió hasta 1709, en el que se muda al costado de San Pedro, 2 Oriente 200. pero vuelve a su sitio original en 1754. De ahí el antiguo nombre. El coro de infantes. ¿Por qué esa calle se llama el coro de infantes? Estoy refiriéndome exactamente a la primera calle de la 3 Oriente, entre el Zócalo y el Carolino. El acuerdo parece que aquí dice, es de obra conocida la costumbre que priva entre las familias profundamente religiosas cuando se observa que algún miembro de ellas tiene inclinaciones místicas de encauzar debidamente su formación desde la más tierna edad para que no se malogre. Tal diligencia se practicaba con mayor rigor en tiempos de la colonia, cuando se consideraba un honor tener a un hijo o pariente dedicado al servicio del altar. Así es. Aquí me están llegando sus mensajes. Les agradezco de antemano sus mensajes. Tengo que leer mensajes de hace 8 días que no me dio tiempo de darle salida. Se los agradezco de todo corazón. Vamos a darle salida a todos. Se los estoy agradeciendo. El venerable Palafox y Mendoza, obispo de Puebla, constructor de la catedral y donante de la biblioteca que lleva su nombre, preocupado en extremo por la correcta formación de su futuro clero, en 1648 dispuso que los niños que integraban el coro, semillero fértil de vocaciones, asistan a voluntad y arbitrio de sus señores obispos a conferencias morales, y que estos huéspedes por ahora habiten en el colegio de San Juan hasta que se les haga al lado habitación aparte bajo la advocación y nombre de Colegio de San Pablo. Ambos edificios pueden verse actualmente en la 5 Oriente, que en esta fecha que se escribió este editorial, en la 5 Oriente, para quienes son menores de 40 años, allí estuvieron las oficinas de tránsito. En la primera casa, que es la del Colegio de San Juan, la Casa de la Cultura, lo que es el Colegio de San Juan, y junto al Colegio de San Pablo, allí estuvieron las oficinas de tránsito. Allí es donde estaban ubicadas. Cambiaron su domicilio ya por el año 75, cuando entró la gubernatura de Alfredo Toski Fernández de Lara, y se pasaron a la colonia La Paz. Pero allí era tránsito. Allí era exactamente donde íbamos a hacer el canje de placas. Yo lo recuerdo muy bien, allá por el año 75, 74, 75. Yo lo recuerdo. El venerable Palafox y Mendoza, en 1648, dispuso que los niños integraran el coro semiero fértil, habiten en el Colegio de San Juan hasta que se les haga al lado la habitación aparte, bajo la advocación y nombre de Colegio de San Pablo. Como al poco tiempo el señor Palafox fue removido de su sede episcopal, ya no pudo dar cima a sus anhelos. Los que le sucedieron olvidaron también ese proyecto. Casi 40 años después, en 1686, al ver el obispo Santa Cruz que los infantes, con su alborozo natural, distraían a los colegiales de estudios superiores, compró una casa en la calle de Aduana Vieja para instalarlos, 3 Oriente 205. Las risas infantiles no se han perdido en ese edificio, antes convertido en vecindad y hoy como casa del voceador, sigue alternando a nuestros hombres del mañana. ¿Por qué la calle, la casa 305, 200, 3 Oriente 205? Es la casa colindante a la Casa del Sol de Puebla. Allí es donde está la casa de infantes, y fue lo que le dio nombre a la casa, a la calle, ahí de la 3 Oriente. Hasta la fecha todavía existen las placas de nomenclatura y allí indica calle de infantes. En la esquina, lógicamente, está la casa del que mató al animal, la casa que son las oficinas de El Sol de Puebla desde más o menos el año 48. Bueno, por ahí tengo el dato exactamente, porque el Sol de Puebla no comenzó ahí, comenzó en la avenida Reforma y luego en la 3 Oriente. Y de ahí, ya incluso en el periódico del Sol de Puebla, tengo el anuncio donde el mismo periódico está solicitando una casa antigua en compra, y le ofrecieron la casa de la esquina del sur de El Zócalo y Catedral, la casa del que mató al animal. Una tarde, este es el origen de la calle de la 3 Oriente. Y ahora, ¿por qué viene la casa del voceador? Bueno, pues aquí comienza la historia de las personas anónimas que también colaboraban con la venta del periódico. Si ustedes recordarán, La Voz de Puebla era el vespertino, no solo el más popular, era el único en sí que había en Puebla. Pero ¿por qué comprábamos el Sol de Puebla, La Voz de Puebla? Pues de por sí, la casa editora, bueno, de hecho todos los periódicos, tienen la obligación de publicar los edictos de bienes raíces que las notarías mandan publicar por mandato del Código Civil. Por eso es que existe todavía hasta la fecha el periódico para la publicación de los edictos. Pero en los años, a finales de los años 50, concretamente 58, ahorita les voy a dar la fecha exacta, se comienza a editar el primer periódico vespertino de Puebla, La Voz de Puebla. Este periódico tenía la característica de que se comenzaba a imprimir a las 12 del día y salía a la venta a las 2 de la tarde. Y aquí viene la historia de este vespertino. Ya hoy en día ya pasó a la historia. Esto sucedió en 18 de marzo de 1978. Aquí viene la nota. Los voceros, voceadores, héroes anónimos del periodismo, tienen la sangre pronta, el grito cálido, los pies helados, son la última prolongación de los efeses del reportero del criterio de la dirección, el último estallido noticioso del el plomo caliente de los linotipos. Cruzan las calles, suben los camiones, revolotean hasta el último rincón y van armados con el último grito. La voz, son los voceadores. Los únicos de la ciudad, los del único periódico que realmente es voceado, los de esta casa, los de gesto arisco y agresivo, los de sonrisa al aire, los pequeños gigantes de La Voz de Puebla. Todo el mundo hablamos de algún periódico cuando pues solamente publica las notas sensacionalistas. Pero ¿qué hay detrás de ese periódico? Pues no solamente están las personas que trabajan en la que trabajaban, y ahora en día ya se desapareció, en las imprentas, en las rotativas, un mundo de gente anónima que no la conocemos. Tan solo para darles un dato, allá por el año 80 más o menos, que fue la época de oro del Sol de Puebla y La Voz de Puebla, allí en el edificio del Sol de Puebla, al sur del Zócalo y a las espaldas de Catedral, no solamente es el edificio de la esquina, sino que son 5 edificios los que son propiedad de la editora del Sol de Puebla. El de la 3 Oriente 201, el 203 y el 205, del lado de la 3. Y del lado de la 5 Oriente, el 206 y el 208. Son 5 edificios integrados. Pues con decirles que en los años 80, por el año 84, en su época de oro, en ese edificio llegaron a trabajar más de 440 personas. Era un mundo de gente, las 25 horas del día, porque en el día se tenía que buscar las noticias para publicarlas a las 12 de la noche para que a las 5 de la mañana saliera a la venta el Sol de Puebla. Y a las 12 del día se cerraba la edición para que se imprimiera La Voz de Puebla y saliera impreso a las 2 de la tarde. Y era tanta la gente que trabajaba en el edificio de la Casa del que mató al animal, que incluso en su momento llegó a tener su propia tienda de abarrotes adentro del edificio. Fíjense ustedes nada más de qué tamaño era el volumen de gente que trabajaba en el Sol de Puebla. Pero desgraciadamente, pues ya la tecnología fue acabando poco a poco con la enorme producción. En su momento llegó a imprimir 36,000 periódicos del Sol de Puebla a diario y 17,000 periódicos de La Voz de Puebla a diario. A diario, solamente suspendían los días festivos. Pero era todos los días. La Voz de Puebla no se imprimía el domingo, solamente de lunes a sábado, pero aún así era un mundo de gente y tenían sus propios editores, sus propios redactores, sus propios reporteros, cada periódico. Era un mundo de gente. Vamos a continuar con esta nota que espero les guste. Ah, ya. Vamos al corte comercial, querido público, ya nos está ganando el tiempo. Regreso en dos minutitos, calles y detalles con el Barón Rojo.
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0: Regresamos al aire, querido público radio escucha. Muchísimas gracias por el favor de sus mensajes, son muchísimos, les agradezco de todo corazón, de veras, de veras, de veras. Me están preguntando por mi esposa, disculpen, tuvimos un compromiso cual no podíamos cancelar a último momento, y aparte pues problemillas por las humedades en su casa, y pues se quedó al pendiente, al frente, mi señora. Les agradece de todo corazón los mensajes que le envían y se los regresa con un abrazo. Muchísimas gracias. Vamos a continuar con esta nota. Ahorita van a ver por qué ustedes les estoy narrando esta historia. Van a ver por qué y el saber por qué. Vamos a esperar ahorita con esta segunda parte. Estos los voceadores son los únicos de la ciudad, son los del único periódico que realmente es voceado de esta casa editora. Ellos en su ruta de hombres de mañana huelen a tinta. Están impregnados desde el primer día en que toman un periódico bajo el brazo, de la gran responsabilidad y función de servicio que significa trabajar a cualquier nivel para una sociedad a través de llevarlo a mano y en la conciencia de la noticia. Ahora ya son famosos en Puebla. La parvada que al filo de las 2 de la tarde arranca de nuestro edificio con el grito sostenido de la voz de Puebla, como ola, sin obstáculo que lo pueda detener, se esparce por toda la ciudad, crece a través de las horas y en los últimos días, en las últimas del día, en la sombra misma, tras el atardecer aún, los cafés, restaurantes, paradas de camiones, el grito con la misma energía, del mismo impacto, en el mismo momento. La voz de Puebla, aquí está su voz. Ojo, 20 años que es la vida y aniversario que celebramos en esta serie de secciones especiales, ha sido suficiente calendario para que los de ayer fueron niños y voceadores de esta casa de ahora sean hombres, todos ellos forjados en una lucha que les enseñó la aventura y venta de nuestro periódico. A ellos, los de ayer, ahora hombres, a los pequeños de esta generación, a los de todas las épocas de nuestros 20 años de vida, en esta línea les rendimos tributo, el que merecen, el que nos hermana en este equipo que trabaja para usted, lector, con una sola sonrisa: servir e informar mejor. Y es el grito de la voz de Puebla. ¿De cuánto estamos hablando? Estamos hablando en 1978, de más de 300 niños voceadores. Por ese motivo, la voz, el Sol de Puebla adquiere la casa de junto y le llama la casa del voceador. ¿Qué era esta casona? Pues no solamente era el sitio de distribución del periódico en la planta baja, sino que también servía para darles clases, darles catecismo, darles pues una preparación que les pudiera servir para elevar su nivel de vida. Esto fue lo que formó la casa del voceador allí, juntito al Sol de Puebla. Así es, aquí salen los niños. En la planta baja están comprando los periódicos de La Voz para salir. Alrededor de las 8 de la noche tenían que regresar para devolver los ejemplares no vendidos. Y se les entregaba un vale por ese mismo número de ejemplares no vendidos, para adquirir al mediodía del día siguiente otro tanto de periódicos, y así sucesivamente. ¿Para qué servían estos vales? Esto servía de estadística. El Sol de Puebla se basaba por las estadísticas de ventas. Entonces, para ello, tenía un control del número de periódicos que se les daba a los niños y el número de periódicos que devolvían. De ahí ellos ya sacaban el promedio más o menos de venta diarios. Si el volumen de periódicos devueltos era mayor al de venta, bueno, al que se tenía calculado en las pérdidas, al día siguiente el jefe de prensas editaba menos periódicos para evitar pérdida de material. Y así sucesivamente, y ese control se llevaba a diario variaba muchísimo la impresión de números de volúmenes, según el número de periódicos devueltos. Así es como se manejaba, y de esa manera se llevaba una estadística de las ventas del mismo. Pero ¿cuántos voceadores eran? Pues eran más de 300, niños los que andaban allí, casi la mitad en bicicleta y la mitad a pie. Casi, como detalle curioso, los adultos no, los voceadores mayores, de edad mayor, no se abocaban más a la venta de La Voz de Puebla, porque el Sol de Puebla se comenzaba a vender a las 6 de la mañana y se seguía vendiendo en los portales del Zócalo alrededor de hasta las 6, 7 de la noche. Por eso la devolución de periódicos del Sol de Puebla era menor al de La Voz. El de La Voz no, el de La Voz tenía aproximadamente 4 horas, de 4 a 6 horas para salir a la venta. Si en ese periodo no lo devolvían, el chamaquito voceador perdía ese dinero, que generalmente era muy poco. Generalmente incluso se les daba chance hasta el mediodía del día siguiente de volver números no vendidos. Esto por la razón de ayudarlos, pero se les exhortaba que mayor número de ventas se les daba una mayor comisión. Pero ¿qué es lo que se les enseñaba en la casa del voceador? Bueno, los niños voceadores eran recompensados por sus estudios, ya que se les daban clases en la casa del voceador y aparte también se les formaba de manera religiosa, se les daba clases de catecismo y se les apoyaba para que pudieran hacer su primera comunión. Fíjense ustedes, todo eso lo patrocinaba José García Balseca, el dueño del Sol de Puebla. Era así como se manejaba, para eso funcionaba la casa del voceador. Y luego muchas veces también se les daba ayuda. También, como dato curioso, como tenía de anunciantes varias casas comerciales, en lugar de pago económico, les pedía, por ejemplo, casas de ropa, les pedía ropa de saldos de ropa para niño que no salía a la venta o que ya había pasado de moda. Entonces lo recibía el Sol de Puebla como pago de su publicidad y esta se las regalaba a los niños voceadores. De esa manera se les ayudaba regalándoles ropa nueva, no era desecho ni nada, simplemente ropa que no se vendió en las casas comerciales y pues por cuestiones de moda se devolvía o se embodegaba. Entonces al momento que esta casa departamental solicitaba su publicidad, el Sol de Puebla le aceptaba como pago en prenda pacas de ropa que ya había pasado de moda o que no se vendió, y de esa manera el Sol de Puebla se les regalaba a los niños voceadores. Así es, querido público, vamos al corte comercial, regresamos con la cápsula y les tengo una sorpresa que ya habíamos tenido desde hace varios fines de semana, pero que ahorita sí ya se presenta la oportunidad de presentárselas. Vamos al corte comercial, regresamos 2 minutitos, calles y detalles con el Barón Rojo.
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3: En Red Ciudadana somos noticias en vivo todo el día. Nuestro enviado especial a Cuetzalan, Marcos Bravo, ha confirmado en voz del coordinador estatal de Protección Civil, Bernabé López Santos, que han encontrado dos cuerpos más de las personas atrapadas en la gruta de Chichicalzapan. Falta una más y continuarán las búsquedas de la tercera persona que aún falta por encontrar en estas grutas de Chichicalzapan en el municipio de Cuetzalan.
4: En este tercer día de búsqueda al interior de las grutas de Chichicalzapan en el municipio de Cuetzalan, las brigadas encuentran realizando esta búsqueda, lograron identificar a dos cuerpos. Obviamente estos cuerpos se encuentran aproximadamente desde la entrada de las grutas hasta el lugar, en una caída de una cascada, en una fosa más o menos grande.
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6: Elogios del Kun Agüero a Javier Aguirre. ¿Qué tal? ¿Cómo le va? Le saluda con muchísimo gusto su servidor Max López al micrófono para informarle en este radar mundialista que tras la eliminación de México y el retiro de Javier Aguirre de la selección mexicana, el exjugador argentino Sergio Agüero alabó el trabajo del Vasco y le deseó éxito a Rafa Márquez en su proceso con la selección.
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6: De las 22 finales del Mundial, 9 veces se ha llegado a la final únicamente con selecciones europeas, siendo la última ocasión en Rusia 2018 con Francia y Croacia.
1: Viral.
6: En el duelo de Inglaterra contra Noruega fue visto el famoso personaje mexicano Caramelo con 2 sombreros personalizados por cada país para apoyarlos respectivamente.
1: Un día como hoy del Mundial.
6: Un día como hoy, de 1998, Francia se coronaba campeona del mundo en su tierra tras derrotar a la selección de Brasil con una de las generaciones más brillantes de la historia. 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En el Radar Mundialista le informó Max López. ¡Excelente tarde!
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0: Hola, queridos amigos, muy buenos días, muy buenas tardes, muy buenas noches. Les voy a comentar aquí un pequeño detalle de una noticia que se suscitó el 17 de marzo de 1814. Son trasladados al Hospital de San Javier los 4 hermanitos del niño que se llevó a la casa contigua al sanatorio de Nuestra Señora de Loreto por haber quedado infectados. Sin embargo, de haberse vacunado cuando se descubrió el primero y se impuso una multa de 6 pesos al boticario de Santo Domingo por haber curado secretamente a los 4 virulentos sin dar aviso a la Junta de Sanidad ni a la autoridad. Se vacunaron en los últimos 8 días a 1,405 niños. Esto sucedió el 17 de marzo de 1814. Hubo una epidemia aquí de viruela. Lo curioso del asunto de esta nota es que para 1814 ya se aplicaba la vacuna de la viruela. Fíjense ustedes qué dato tan curioso. Aquí en la ciudad de Puebla, al momento de publicar esta nota acerca de que un boticario fue multado porque vacunó al incuro secretamente a 4 de 5 niños enfermos de viruela sin haber dado aviso a la Junta de Sanidad de aquí de la ciudad de Puebla, y se le multó con una cantidad de 6 pesos, y en el momento de publicar la nota ya se habían vacunado a 1,405 niños. Fíjense ustedes, en 1814 ya se aplicaba la vacuna contra la viruela. Un detalle con el Barón Rojo.
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Gracias, querido público radio. Escucho, son muchísimas las llamadas que estoy recibiendo, se los agradezco de todo corazón. Ya para dar término a esta nota, les quiero comentar que también en esta fecha, cuando se celebra el 20 aniversario de la publicación de La Voz de Puebla, estamos hablando, ahorita les voy a recordar la fecha, aquí la tengo. Fue el 18 de marzo de 1978, donde se festeja el 20 aniversario de la publicación de La Voz de Puebla. Bueno, en esa misma fecha, aquí tengo la nota, es que se me está trastornando un poquito esos maravillosos inventos del hombre blanco. La tablet se me está sentando. Ah, aquí está. Una nota que fue muy curiosa en su momento, pero que llamó la atención por lo que vivió y aconteció este señor. Se retiró el decano de los boxeadores de Puebla. El viejo se ha ido. El sábado último recibió su retiro. Ya no volverá a soltar el grito a media calle. 60 años de edad, 70 años de edad y 60 de boxeador, que se dice fácil, ya han mellado la voz. Jorge Vadillo Sánchez, el que de niño vendiera en el Distrito Federal los papeles de la época, como El Imparcial, El País, El Independiente, Gil Blas, La Voz de Juárez, El Radical, El Churubusco. El que de niño, anécdota que se llena de orgullo, vendió directamente y en propia mano, ojo, periódicos a Venustiano Carranza, a Emiliano Zapata, a Álvaro Obregón. El sábado próximo pasado llegó a la oficina principal de la editora de Puebla para recibir su liquidación y su retiro. Vida ejemplar en Puebla, decano de los boxeadores, arrancó hace más de 30 años, trabajó de tesorero, garra en el cumplimiento de los últimos años. Dejó de boxear directamente en la calle para encargarse de la distribución de nuestros periódicos en las manos de nuestros 300 boxeadores. El gran viejo Vadillo aún se emociona y a toda la casta, y en cuanto a sus recuerdos arranca aquel día del avionazo en Puebla, cuando un aparato estrelló en la casa de la 4 Poniente. ¿Se acuerdan ustedes de esa nota? Ya la hemos comentado en muchas ocasiones, voy a repetirla en alguna otra ocasión, porque sí fue muy, muy, muy curiosa, muy, sobre todo muy escandalosa, que se estrelló un avión de C-3 en una casa en la 4 Poniente, entre la 7 y la 9 Sur. Así es, ese día vendieron más de 5,000 ejemplares de La Voz de Puebla, porque fue en la mañana, al mediodía el periódico salió en edición y más de 5,000 periódicos se vendieron. Aún se regocija Vadillo de recrear detalles sobre el mejor día que vio en esa casa. Aún en salud, pese a sus 70 años de edad, Jorge Vadillo Sánchez, decano de los boxeadores de Puebla, se ha retirado. Ahí queda su ejemplo, el del trabajo y el tanto cariño que le entregó a esta casa editora. Suerte y el mejor de los respetos para Vadillo. Fíjense nada más, esto sucedió en la misma fecha en que se festeja el 20 aniversario de La Voz de Puebla, 1958, pero el 18 de marzo, y se retira. Aquí está a diario la salida del vocero, el señor Vadillo, que terminó siendo el administrador de entrega de periódicos a los boxeadores después de 60 años de boxeador y a los 70 años. Quiere decir que comenzó a vender periódicos a los 10 años de edad de niño. ¿Qué les parece este detalle? Bueno, vamos a ver qué es lo que les tengo sorpresa. Voy a dedicar el siguiente cuarto del programa para las llamadas que ustedes están haciendo el favor de enviarme. Les agradezco y les quiero comentar lo siguiente. Desde hace varias semanas, este amigo, señor Romano, nos trajo un regalo para compartirlo con ustedes en cierto momento. Pues en esta ocasión se presenta, ya que estamos hablando de cuestiones periodísticas. Vamos a realizar ahorita un concurso. La persona que me envíe la respuesta correcta al WhatsApp de su servidor 22, al WhatsApp del Sol de Puebla, del Sol. Ay, lo tengo en mente, discúlpeme, es que me están distrayendo, es que aquí como estamos estrenando cabina, me colocaron enfrente de la cabina, del ventanal de la cabina, una pantalla de televisión y me está distrayendo, están transmitiendo cosas muy chistosas.
vamos a regalar un cuento original de los años 60 de El Pato Donald. Este regalo va a ser exclusivo para los que el que se lo llegue a ganar lo guarde y le tenga aprecio. No es para que pues, se lo dé a sus nietos o a los niños. No, no, no. Es para que lo guarde. Es un cuento original. El señor Romano nos lo hizo favor desde hace varias semanas traérnoslo para darlo de obsequio desde el 30 de abril. Pero no hubo oportunidad. No sé qué noticia se nos atravesó, que hubo una interrupción en el noticiero y nos cortó tiempo. Pero ahorita sí va a ser esto. Voy a hacer una pregunta y la primera respuesta correcta que me llegue al WhatsApp 22 14 15 85 38 es la persona ganadora. Ya a través de ese WhatsApp nos vamos a comunicar con ella y recibirá una segunda sorpresa. ¿Sí? Al final del programa voy a decir cuál es la pregunta que voy a lanzar al aire. La primera respuesta, recuerden que una de las características que tiene el WhatsApp es que las llamadas, los mensajes entran en serie, no pueden entrar dos al mismo tiempo. Entonces, al primerito que entre con la respuesta correcta será el ganador de este cuento. Es una pregunta que es bastante interesante. Ya verán. Y vamos a programar la entrega del mismo y habrá una segunda sorpresa. Ustedes pongan atención nada más. Me queda un minuto para pasar al último corte del programa. Lo voy a dedicar a las llamadas que he recibido. Me hace preguntar mi señora a través del WhatsApp: ¿quiénes de ustedes de niños alguna vez jugaron al voceador? Quiero que me digan, ¿quiénes de ustedes de niños no jugaron al voceador? ¿Quién sintió esto? ¿Y quién no recuerda el bullicio que había? Nada más, imaginan ustedes a las 2 de la tarde el bullicio que había ahí en la 3 Oriente, en el Sol de Puebla. Era la salida de las chamacas de la Academia Guadalupe Victoria, que estaba ahí, ¿se acuerdan ustedes? Enfrente. Y aparte era la venta de La Voz de Puebla. Se imaginan, más de 300 chamacos voceadores. Y enfrente la salida de las chamacas de la Escuela Guadalupe Victoria. ¿Se imaginan ustedes qué relajo debió haberse armado ahí en la 3 Oriente, allá en los años 80, principios de los 80, finales de los años 70, que fue la época de oro de la venta del periódico? ¿Se imaginan ustedes quién le tocó pasar por ahí a esas horas y ver el mundo de gente? Yo recuerdo muy bien el mundo de gente que había en el pasaje del ayuntamiento, donde era la única distribuidora de revistas de el señor Arnaldo Fernández. Toda una vida que pasé allá en los años 70, concretamente el 78, 77 y 78, ahí ya en el pasaje del ayuntamiento. Pero se imaginan a las 2 de la tarde allí en la 3 Oriente, si juntan ustedes a 300 chamacos voceadores y más o menos unas 100 chamacas de la escuela de la academia.

0: 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Mick Jagger, el legendario líder de los Rolling Stones, estuvo presente en Miami mientras Inglaterra vencía 2-1 a Noruega en tiempo extra con doblete de Jude Bellingham. Los ingleses están en semifinales. 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
4: O sea, yo... Y aquí, don Martín Tapia, que está dirigiendo la cabina, el Enterprise. La fecha en la que se inició la venta del periódico de La Voz de Puebla, pero ya en una edición separada. Detalle, detalle, porque se van a encontrar dos fechas, pero no, la segunda. La primera respuesta correcta que llega a mi celular aquí, al WhatsApp 22-14-15-85-38, va a ser el ganador y aparte va a recibir otra sorpresa. Vamos a comenzar con las llamadas, fueron muchísimas, les agradezco de todo corazón. Vamos a comenzar primero con las que quedaron hace 8 días. La señora Narda Bessy González, había yo comentado cuál era el mejor platillo poblano y por cuál me inclinaba yo, me comenta. Dice, para mí, aparte del chile en nogada, podría ser el mole y el pipián verde. Que todos los años se disfruten fiestas familiares y populares. Sí, es cierto, bautizos, primera comunión, bodas y cumpleaños. Que acompañados con arroz rojo son incomparables. Sí, es cierto. Que los domingos que no hay bautizo que valga la pena si no se sirve mole poblano con arroz. Sí, es cierto, señora Narda Vez, muchísimas gracias por su comentario de hace 8 días. José Juan Lozano, muchísimas gracias, nos van a saludar. Saludo de hace 8 días y le devolvemos el abrazo con todo cariño. Terminación 0816. Nos comenta el dato de las fotografías del niño de Santa Inés. Ya están, ya las compartí en mis dos páginas, Turisteando con el Barón Rojo y Eduardo Zamora Martínez. Ahí pueden ver, así nos estaba comentando. Ya está compartido. Es el niño milagroso de Santa Inés. Les estaba yo comentando porque Moby Princess es quien firma. Hace 40, 45 años yo retraté a ese niño y luego hace aproximadamente como 6 años lo volví a retratar y es la posición del niño es diferente. El niño se movió. En 40, 45 años de diferencia entre una foto y la otra, el niño santo se movió. Está expuesto en un nicho en la iglesia de Santa Inés, enfrente de la iglesia de Catedral, allí en el centro histórico. Un saludo a la persona, terminación 0816, que firma como Moby Princess. Muchísimas gracias. Jefe Naz, muchísimas gracias. Manda imágenes motivacionales muy bonitas, le agradecemos de todo corazón. Todavía pues está la fiebre del mundial, hay que disfrutarlo, ya son los últimos días. Familia Ríos, muchísimas gracias, manda un video motivacional muy bonito, le agradecemos de todo corazón y le mandamos un abrazo como cada 8 días. ¡Ay, qué vaciado está! ¡Qué vaciado! Está dando un gatito bailando. Muchísimas gracias, le agradecí, está vaciadísimo, vaciadísimo, familia Ríos, un saludo. Abraham Morales Bautista, hoy hace 35 años los que vivimos en Puebla y en el resto de México fuimos testigos del eclipse total, sí, cierto, ya 35 años, qué bruto. Y miren que yo me acuerdo del eclipse que hubo en los años 70, creo que fue en el 72. En el 72 hubo un eclipse también, no se llegó a ver aquí en Puebla, pero yo estaba de visita de casualidad en la Ciudad de México y ahí sí se apreció. En la Ciudad de México sí le tocó, a Puebla no le tocó, pero en la Ciudad de México sí, y eso fue por el 72 más o menos. Sí, exactamente, y ya son 35 años de ese eclipse que se vio aquí en la Ciudad de Puebla. Un saludo, claro, gracias por recordar a Abraham Morales. Don Goy en actividad, muchísimas gracias, manda un video motivacional, lo vamos a ver con calma. muchísimas gracias de todo corazón. Isabel nos manda a saludar un video motivacional, imágenes motivacionales. Muchísimas gracias, se agradece de todo corazón, ¿no? Exactamente. Igual un abrazo. Miguel Ángel Vázquez nos manda una fotografía antigua de un camioncito repartidor de Coca-Cola. Buenos días, Bono Rojo, como cada 8 días escuchándolo, te mando un canto de la Coca-Cola que no sé de qué año sea. Vamos a escucharlo con calma, no, y que no sea la de quisiera enseñar a cantar al mundo porque me va a poner a llorar. Me va a

0: poner a llorar, porque esa canción fue muy emotiva para mí, porque como me recuerda lo hermoso que era la infancia que tuvimos aquí en México hasta el año 73. Así es, muchísimas gracias. Vamos a escucharlo con calma. Jefe Nas, buen día para todos, el equipo del Barón Rojo, que dice detalles, mejor programa, muchísimas gracias. Saludos a su esposo y por usted, Barón Rojo, y la pareja ideal, muchísimas gracias. Le agradezco de todo corazón el piropo con muchísimo cariño. Señora Domínguez, manda 10 imágenes motivacionales, nos manda a saludar y le devolvemos el abrazote con todo cariño. Terminación 6442. Edith, te mandamos un saludo con todo cariño. Mandas imágenes motivacionales. Ah, nos manda aquí portadas del periódico. Muchísimas gracias. Efectivamente, era cuando era en el toreo. Sí, eso fue. El toreo y la reforma es este espectáculo. Efectivamente, me hiciste el Sol de Puebla y nos manda aquí la fecha. Muchísimas gracias. Efectivamente, el remitente no envía. Aquí está. Se me atoró aquí. Edith, un saludo con todo cariño. Gracias, Salvador. Buenas tardes, señor Barrojo. Recuerdo que había un señor de la tercera edad que nos entregaba la Voz de Puebla del diario y también le entregaban algunos comercios cercanos y nos decía que se le pagaba saludablemente dicho periódico. Saludos a los gatos, más saludos a los gatitos. Claro que sí, Salvador. Chava, muchísimas gracias. Con todo cariño. Exactamente, imágenes de un bozador de los setentas. ¿Quién no recuerda cuando cargaban esos bultotes de periódico en esas bicicletas? Y yo vi en la Ciudad de México esos mismos bultotes de una altura de más o menos metro y medio, no de más que de metro y medio o incluso 2 metros, y un chamaco arriba. ¿Cómo le hacían? Quién sabe. Pero iba el bicicletero, iba el boceador, llevaban en el portabultos. De ahí viene el nombre de portabultos. Una altura como de metro y medio o más alta, y arriba un chamaco sentado. ¿Cómo ve usted que ya anunciaron los precios de los chiles nogada? Sí, cierto, ya más o menos estamos calculando los chiles en nogada. Aproximadamente un buen chile en nogada le cuesta unos 350 pesos, ya de excelente calidad, hasta unos 600, si llegan a cotizar. Sucedió el mercado de la Victoria, después de hacer la tarea, de hecho, me hice amigo de un voceador que vendía en la Voz de Puebla. Tenía su voz muy peculiar para gritar. En la Voz sacaban una tira de Pepita, Mafalda, Busbuni, Popeye, Defensores de la Tierra. Sí, cierto. Y una de un héroe del espacio que aquí en México lo conocíamos como Roldán el Temerario. Pero el nombre original era Flash Gordon. Pero aquí en México lo bautizaron como Roldán el Temerario. Y salió también tiras cómicas de la familia Burrón. No, ¿qué no salió en la Voz de Puebla? Se le recuerda con cariño. Víctor Acosta, el corte de cabello, nos comenta. Es la fecha exactamente. Sí y no. Sí, Víctor Acosta, es la otra fecha. La otra fecha, efectivamente. Ángel Centeno, excelente domingo para todos. Feliz día, un placer para ustedes. Saludos a su esposa, esperando que lo digamos pronto. Muy bonita esa leyenda de los cien del Sol de Puebla. Ahí buscando mis trabajos, tiempo de aquellos. Siempre oigo el programa repetido y mañana, cumpleaños. Ah, su cumpleaños mañana. Pues sí, es eso. Pues felicidades, Ángel Centeno. Siempre un programa repetido. Qué bueno. Recuerden, los jueves a las 12 de la noche. A las 12 de la noche. Muchísimas gracias. Arquitectura ambiental. Esa no es la fecha. Sí es la que le dije anteriormente, pero les dije el comentario. Yo la mencioné ahorita en el programa. Porque primero se comenzó a publicar como un anexo. Como un anexo a la Voz de Puebla. Tardó como 12 años, 13 años de esta fecha que me manda. Un saludo, arquitectura ambiental, un abrazo con todo cariño. Mari, nos manda saludos a su esposo, por favor, me puede. Un saludo, señora Mari Carmen, y su hija Marisol, claro que sí, como cada 8 días, un abrazo con todo cariño. Margarita, ¿cuál es la pregunta para ganarse el cuento? Ya le había dicho, lo voy a repetir, la fecha que yo dije al inicio del programa, cuando se cumplen 20 años de publicar La Voz de Puebla. Recuerden, la primera fecha corresponde, pero era un anexo. Era un anexo a el periódico del Sol de Puebla. Ya después comenzó como periódico independiente, La Voz de Puebla. Esa es la que yo quiero. La mencioné al inicio del programa, y por eso fue el motivo del tema que les narré. Así es, efectivamente. Aquí nos comenta esta foto. Jai, que nos manda esta fecha. Sí y no, sí y no. No, no, no, no es la fecha, no es la fecha. Exactamente, recuerden, y se recuerden por qué el motivo del programa que ahorita les narré. Dice, bueno, me pueden mandar de nuevo sus datos. Aquí está, ¿cómo lo busco? No puedo encontrar ni encontrarlo. Nos comenta aquí. Ah, mire, busque, es la persona que me pregunta acerca de la imagen del niño Santa Inés. Está ahí en Facebook como Eduardo Zamora Martínez. Y Turisteando con el Barón Rojo en Facebook. Ahí están las dos imágenes. Ahí en Facebook me encuentro. Y ahí están las fotografías. La fotografía que tomé hace como 45 años y las fotos que tomé hace como 6 años. Así es, ya se me está terminando el tiempo. Muchísimas gracias, Estrellita de la Tarde, escribiendo. Manda saludos al Barón Rojo. Buenas tardes. Un saludo. Se me terminó el tiempo, querido público. Escucha, les agradezco de todo corazón. Recibo sus mensajes. Tengo el celular encendido y con todo gusto recibo todos sus comentarios y opiniones que deseen. Me retiro y nos escuchamos de aquí 8 días con todo cariño. Hasta luego.
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0: Sean bienvenidos otra vez a su programa de Joven a Joven. Espero que se encuentren muy, muy bien en este dominguito, en este domingo 12 de junio, de julio, perdónenme. Ya estamos empezando mes, ya hay muchas vacaciones, ya todos están saliendo de clases, las graduaciones, ¿no? Este mes viene con todo, oigan. Pero, ¿qué les parece si les presento a mi siguiente compañero, quién es?
1: Inigualable y carismático, Abraham Rojas.

Hola, hola, ¿qué tal? Los saluda su compañero, amigo y cómplice Abraham Rojas, esperando que se encuentren de lo mejor. Así es, mi querida Fer, ya estamos en un episodio más de su programa favorito, de Joven a Joven. Por favor, quédense con nosotros hasta el final. Les agradecemos a todas las personas que siempre se quedan con nosotros desde el principio y hasta el final. Y por favor, cuéntenos qué están haciendo en este dominguito, que ya se está nublando, por cierto. Yo ya venía de su casa y ya se está empezando a nublar, entonces ya está empezando como a chispear, dijeran por ahí. Entonces, sí. Ya saben, tomen sus precauciones, por favor, lleven su paraguas impermeable y también vean por dónde van, porque luego hay algunas calles que se están inundando. Entonces, tomen sus precauciones, nada más si es que van a salir o si es que andan fuera, por favor, tomen sus precauciones. Pero oiga, no me encuentro solo, quiero presentarles a mi siguiente compañera, ¿quién es?

0: Hola, hola, ¿qué tal, amigos? Yo soy Diana Zárate, mejor conocida como Didi, esperando que tengan un día increíble y, como dice mi amigo Abraham, esperando que también tomen sus precauciones con el clima porque está un poco raro. Ya sabemos que en la mañana se siente un poco de calor y ya por la tarde estamos inundados, ya tenemos chalecos salvavidas, ya tenemos nuestro traje de baño, ya prácticamente nos metemos a nadar casi casi al río. Pero recuerden que nos pueden mandar mensaje a nuestras redes sociales, ¿no es así, Fer?
1: Claro que sí, ya saben que nos encuentran en Facebook como De Joven a Joven y en Instagram como De Guión Bajo Joven a Joven. Ya saben, el fondo de ladrillos y las letras azules. Oigan, ¿pero qué creen? Por favor, ya mándenos mensajito porque ya activamos nuevamente las redes del programa. Ya estamos de regreso en redes. Esta semana
2: los
1: fue...
2: Los de marketing dijeron ya hay que ponernos
1: ya, ya hay que ponernos las pilas, nuestro equipo
2: de hecho,
1: de marketing.
2: Cambiamos a los de marketing, ¿no? Porque los que teníamos antes, como que no daban el ancho.
1: No se esforzaban.
0: Ya despolvaron la cuenta, ya está ahorita libre.
2: Ya está libre, entonces, por favor, pues mándenos mensajitos. Sí. Y si también quieren que publiquemos algo en las redes sociales, pues también nos pueden decir, ¿no?
1: Efectivamente, ya para que nos comenten, que participen en las dinámicas que se vayan haciendo mediante redes, porque ya...
2: Las rifas, ¿por qué no?
0: Viajes a Dubái.
2: Los viajes a Dubái,
0: claro, por eso tienen que estar pendientes de las redes para saber.
2: Los cupones, sí.
1: Efectivamente.
2: A restaurantes.
1: Por si nos quieren mandar también alguna foto y quieren que la subamos a nuestras redes.
2: Exacto.
1: Escuchando de joven a joven también, entonces.
2: De todo.
1: Vamos a estar muy agradecidos porque nos estén viendo mediante redes en toda la semana y ya llegando el domingo. Se pongan a escuchar su programa favorito de joven a joven.
2: Exacto, y también sobre todo que comenten, que compartan y que le den pues like a las publicaciones para que sigamos creciendo en esta gran comunidad de joven a joven y que la compartan con todos sus amigos, sus familiares o incluso también a los vecinos, ¿no? O a la señora que vende tamales, ¿no?
1: Sí,
2: porque ya está
1: todos.
2: La señora de tamales pues ya tiene teléfono, ¿no?
1: Claro, y que nos puede mandar un mensajito, nos puede decir, oigan, yo quiero que vengan a grabar un programa en vivo
2: desde mi tamalera. Era, claro que
1: les
2: sí.
1: Mando un tamal.
2: Desde las memelas, sí.
1: Hacemos una colaboración y rifamos un tamal. ¿Qué les parece?
0: Una guajolota, amiga.
2: Un guajolocombo.
0: Un guajolocombo. El champurrado, tu torta con tu tamal. Algo ya productivo, algo con producción.
2: Algo
0: para
2: que valga
0: se
2: la
0: vea.
2: Pena.
1: Exactamente. Hacemos las colaboraciones.
2: Así es.
1: Lo que ustedes gusten y manden.
2: Lo que ustedes gusten y manden. Y también les pueden mandar mensajitos a través de los teléfonos en WhatsApp, que son el 22-27-07-68-61. Repito, 22-27-07-68-61 o nos pueden marcar a través de los teléfonos en cabina que son el 22-22-73-33 con terminación 01 y 02 para que nos estén comunicando qué es lo que están haciendo en este gran dominguito. Pero oigan, ya regresó también del abismo.
1: De donde sea que se encontraba.
2: De donde sea que se encontraba.
1: No sabemos dónde.
2: No sabemos
1: ahorita
2: dónde.
1: Ahorita nos va a platicar.
2: Nos escribió amigo Paco.
3: Hola, ¿qué tal?
2: Bienvenido.
3: Muchas gracias, Abraham.
2: ¿Dónde andabas?
3: Estaba yo en diversos lugares, yo soy...
2: En el abismo.
1: En el abismo.
3: Pero no pude estar aquí la semana pasada, pero...
2: Lo notamos.
3: ¿Sí?
1: Sí,
3: creo que se notó
1: cuenta.
3: La ausencia.
2: La anterior no sé.
3: No, la anterior sí estuve.
2: La anterior sí.
3: La anterior también. A la anterior
2: no,
3: también.
2: A la anterior.
3: Digamos que en un periodo de 4 semanas llevo una falta. Voy mejorando, creo.
0: Y desde las profundidades de Castillotla se presenta con nosotros Paco Castillo.
3: Paco Castillo, así es, así es.
1: Ok,
3: tenemos un tema interesante.
2: Bienvenido.
3: Gracias.
2: ¿Otra vez?
1: Ajá.
2: A ver, cuéntanos.
1: ¿De qué se va a tratar el tema del día de hoy?
3: Vamos a hablar sobre las carreras universitarias.
2: ¿Qué fue?
3: Más que nada de las personas que lo conforman.
2: Más que nada
3: incluso,
2: de México, dice.
3: Más que nada de México, experiencias y todo como tal. ¿Tú qué opinas de este tema? ¿Crees que se le pueda sacar mucho jugo, Abraham?
2: Demasiado. Creo que ahorita sirve también para las personas que ahorita están pues saliendo de la preparatoria. O incluso también desde la secundaria, como que ya empiezan a tener ese conocimiento o ese raciocinio de a lo mejor qué es lo que empiezan a querer, ¿no? O a lo mejor tienen esa ilusión de a lo mejor, no, pues yo voy a ser dentista o yo voy a ser doctor. Creo que los primeros, como idealizan, es dentista, doctor, bombero,
1: policía,
2: veterinario,
1: astronauta.
3: Es de las carreras que tus papás se sienten orgullosos.
2: Exacto.
3: Que dicen,
2: nunca he escuchado a un niño decir, quiero ser ingeniero
1: civil.
2: Civil.
3: Sí, claro.
2: Topográfico.
3: Sí, quiero estudiar comunicación.
2: Es que sí quiero estudiar contaduría. Me gustan los números.
1: No dicen quiero estudiar comunicación. Sí. Quiero salir en la tele.
3: Sí.
1: Quiero estudiar para salir en la tele.
0: Influencer.
3: Pero si te das cuenta, en la plática ya de adultos, ya luego dicen, no, es que mi hijo el ingeniero, ¿no? Mi hijo el doctor.
1: Mi hijo el licenciado.
2: Mi hijo el grande.
3: Pero
2: justo, entonces es como que ya desde la secundaria tienen una noción y a lo mejor en la prepa, como lo veníamos comentando en este sistema educativo, como que les empiezan también a dar como estas pláticas o incluso esos test de vocación en donde a lo mejor te pueden guiar de acuerdo a tus habilidades, tus destrezas y también para que te den como una idea, ¿no?
0: Sí, pero siento que es muy pronto también eso, o sea, yo creo que yo lo recomendaría más que nada para estos chavitas que van saliendo de prepa, no luego, o sea, si no saben qué es lo que quieren para la carrera, siento que es mejor tomarse como un tiempo para pensarlo. Yo diría que el año sabático sirve de mucho porque como experiencia propia siento que ayuda muchísimo a que sepa realmente lo que quieres estudiar, porque siento que a veces por la presión, por la prisa, ya nada más estudias y eliges una carrera que al final hay personas que la terminan dejando a medias por lo mismo de que no es lo que esperaban, no es lo que querían. Entonces siento que esa parte del año sabático te puede ayudar muchísimo a que te des una idea más clara acerca de lo que quieres hacer y que quieres estudiar.
2: Verdaderamente.
3: ¿Sí? Pero no.
2: Objeción.
1: A ver, por dos a lo que dijo Paco.
2: Objeción.
3: Yo no soy una persona que tenga mucho dinero. Entonces mi única.
2: Aquí,
3: sí, claro.
2: Aquí,
3: amigo, no, mira, no, di el beneficio.
2: El beneficio de la duda, dice.
3: Pero, por ejemplo, yo entré a la grandiosa benemérita
1: Universidad.
3: Y ahí pues
2: de México.
3: Sí, claro, no, ahora pues obviamente está muy competida, ¿no?
2: Sí, claro.
3: Entonces tenía que salir fresco de la prepa para que no se me fuera todo lo que había aprendido y pudiera pasar el examen así.
2: ¿Tomaste un curso?
3: No los tomé. Creo que me aventuré. Aparte
2: dijiste,
3: por hueva.
2: Yo puedo.
3: Sí, no, es que
2: soy inteligente.
3: Eso y por hueva.
1: Tuve pase directo.
2: Sí, tuve pase directo. Ahora, tú diste pase directo.
3: Sí, tuve pase, pero aún así
2: ¿cuánto
3: no
2: pagaste?
3: No, pues es que estuve en una prepa.
1: En exclusiva, Paco Castillo.
3: Ahora,
2: pagó,
3: si hubiera tenido
2: la carrera para entrar.
3: El dinero para estar en una escuela de paga, me tomó mi año. Así no gastó ese periodo.
2: Ok.
3: Y
2: me voy al Tec de Monterrey, dice.
3: Y ya tuviera la noción, ¿no? Pero pues
2: ya mero dice.
3: Depende de la situación en la que estés, ¿no? Yo digo.
2: Claro.
3: Yo digo.
2: Sí, también depende mucho de la situación en la que te encuentres y en la que se encuentre también tu familia. Porque incluso hay algunas personas que, o incluso padres que dicen, no, pues nada más hasta la prepa te puedo dar. Ya si tú quieres estudiar una carrera, una licenciatura o algo,
1: te la
2: pues
1: pagas
2: ya
1: tú.
2: Te la pagas tú, ¿no? Entonces,
1: sí.
2: Afortunadamente, a mí me tocó que todavía mi papá me apoyara en ese aspecto en la universidad. Y yo pues sacando las mejores calificaciones porque también me fui becado toda mi carrera. Entonces,
1: sí, eso también,
2: como que ayuda, ¿no? El hecho de que tengas una beca por parte de la escuela y por parte de la secretaría, y pues es mantener el promedio y pues sí asistir, pues sobre todo pues asistir a clases, ¿no? Y aprender, ¿no? Entonces, desde mi lado, pues sí, a lo mejor, desde mi lado sí, yo no me tomé mi año sabático, o sea, porque sí, como que desde la prepa nos estaban como que enseñando, y ya tenía una pequeña noción, entonces conociendo amigos del amigo del amigo, ya me condujo hacia la carrera de comunicación y pues henos aquí.
1: Henos aquí.
2: ¿Tú, Fer?
1: Respecto,
2: yo también pagué.
3: Yo sí pagué.
1: No, yo no pagué. Yo tenía miedo de hacer mi examen. Pero, ¿qué les parece si les cuento mi experiencia en esto de la vida universitaria regresando de este corte?
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0: Ya estamos de regreso aquí en su programa favorito de joven a joven. Muchísimas gracias a todas las personas que se quedan con nosotros desde el principio y hasta el final. Ya saben que nos pueden mandar mensajito a través de Facebook. Ya tenemos aquí un mensajito de nuestra querida fan destacada Irma Ramírez en Facebook, que nos dice: hola a todos, buen programa para todos los que les gusta esta carrera, les mando un abrazo fuerte a cada uno de ustedes y que tengan una buena tarde.
1: Saludos. Ay, muchísimas gracias, señora Irma. La queremos mucho. Nosotros también le mandamos un abrazote. Muchas gracias por escribirnos siempre en Facebook a nuestra fan destacada.
0: Nuestra fan destacada
2: ya
0: de Facebook.
2: Ya sabe que la queremos muchísimo. Le mandamos un gran abrazo y muchos saludos de parte de todos los integrantes de Joven a Joven.
0: Porque sí, nos amamos esta carrera, ¿no?
2: Sí,
1: ¿no? La amamos. Sí.
0: Sí. ¿O no?
1: Sí.
0: Me quedé en silencio todo el programa. Media hora, ¿no? En silencio.
1: Recordando nuestros traumas.
2: Pero bueno, nos ibas a contar,
1: Ah, sí.
0: ¿En qué me quedé?
1: No, también les iba a contar de mi experiencia cuando entré a la uni. Ya creo que cada uno la contó, más o menos.
3: La transición de la prepa a la uni.
1: No, sí, a mí también me hicieron muchos test vocacionales. Afortunadamente en todos siempre salía comunicación.
3: Clínicos y todos de...
1: No.
3: Nadie hizo eso, güey.
1: No, pero sí, tus test vocacionales, que haz tu FODA. Algo que a mí me servía mucho es que yo sí los contestaba con honestidad, porque yo sí tenía ese miedo de qué tal si no escojo la carrera indicada, ¿no? Porque yo veía que muchos de mis compañeros lo hacían, pero de acuerdo a como que la carrera soñada, anhelada. Pero realmente no tenían las cualidades para estar dentro de... O sea, muchos de esos test sí te traían pues la realidad de las cosas. Y ellos sí, sí me entienden. No, es que a mí me encanta... Un ejemplo, no digo que tenga nada de malo. Es que a mí me encanta cuidar. Me acuerdo mucho de eso porque es que a mí me encanta. Es que decía, ¿te gusta cuidar personas de la tercera edad enfermas?
0: Ok.
1: O sea, y uno de mis compañeros sí puso de que sí, a mí me encanta cuidar personas adultas enfermas y que no sé qué. Y pues sí te sacaba de onda porque las preguntas eran bastante pues realistas y, y crudas al mismo tiempo, ¿no? Porque obviamente te estaban mostrando la realidad de las cosas. Entonces pues yo siempre traté de contestarlo lo más honesto posible. Y pues me sirvió, ya hice mi examen. No. Yo no hice curso tampoco, nada más creo que 2 días antes me puse a estudiar para el examen de que la guía.
0: Una noche anterior,
1: sí,
0: dice.
1: Porque mi mamá sí me pagó el curso, pero yo nunca entré. Lo siento, mami. Pero sí, o sea, yo dije,
0: ya vimos quién es la privilegiada.
1: ¿Quién duda de sus conocimientos? Es el único que...
3: Mira, tu mamá estaba orgullosa que por los cursos que te había pagado habías entrado. Lo habías dejado con la fantasía.
1: No, porque ya se lo conté, ella ya lo sabe. De hecho, ella siempre me decía, ¿ya entraste a los cursos? Y yo, no, al rato. ¿Ya entraste? No, al rato. Entonces, como que yo lo puse. Pero no, afortunadamente me fue bien.
0: Afortunadamente no me sirvieron sus cursos, dice.
1: Y tuve buen puntaje.
2: Así sin cursos aprobé, dice.
1: Tuve buen puntaje, entré. Y pues ya, ahora lo difícil es salir de la uni.
2: A veces eso es lo difícil. A veces lo difícil no es entrar, a veces es salir.
1: Es salir.
0: Lo difícil es salir.
1: Sí,
0: y más con título.
1: Oigan, sí, poco se habla de eso. Poco se habla de que hay muchas personas que no tienen título.
0: Qué fuerte.
3: Sí, la verdad es que sí. Sí. Poco se habla, pero tampoco es como tan grave.
1: No, pero...
0: Pues sí, porque...
1: Para la vida pues laboral, si no tienes, las empresas
0: pues
1: sí
0: si
1: te
0: no tienes
1: piden un
0: título, ¿cómo entras?
1: O sea, por mucho que tengas tu cédula profesional, también requieren que tengas un título para...
0: Pero
1: que
0: para sacar tu cédula necesitas tener el título.
1: Sí, también.
2: Sí, no, pero a veces se alarga mucho como eso, ¿no? El tener tu título.
0: Y Paco, no importa.
1: No importa.
2: No importa.
3: A ver, la vida es más
2: un papel.
3: La vida es más que un título, señores y señoras.
2: Díselo a las personas que te lo solicitan para trabajar.
3: Pues sí, pero a lo mejor ya a veces ya no es tan alto el rango.
1: Por eso,
3: así.
1: Titúlense por promedio.
0: Es que ya no voy a entrar a una empresa, dice Paco.
3: Sí, no, yo eso no que voy dice a entrar, yo voy a crear la empresa.
1: Ah. Titúlense por promedio y de una vez vayan juntando para el título, porque también poco se habla que en muchas escuelas el título es costoso.
2: Sí, todo lo que conlleva.
3: Gradúense por tesis. es lo que se tiene.
2: Es que siento que por eso muchas personas también ya no tienen el título.
1: Creo que alguien se va a graduar por tesis.
2: Abarca muchísimo más, o sea, abarca su tiempo que llevan en la carrera, o sea, un tiempo limitado que tú tenías, y te alargas más porque nomás no terminas tu tesis, o algo sale mal de la tesis, o tienes que volver a hacer tu tesis, o el tema de tu tesis no te termina de gustar. Entonces también las personas que se quieran o se van a titular por tesis también tienen que escoger un tema que realmente les apasione.
1: Bendiciones
2: sobre todo, y que no les aburra, o sea, realmente es algo. Tú vas a escoger tu tema, tienes que hablar de algo que no te vaya a aburrir en cuanto lo estés haciendo, porque sí, realmente el trabajo de investigación, de recabar datos, de filtrar esos datos, realmente es algo muy, muy pesado. Las encuestas también. Siento que justamente todo eso es lo que te lleva a alargarte un poquito más en la tesis y sacar el título.
3: Recuerdos de Vietnam, yo así.
1: No, es que sí, muchas veces las personas se atrasan con ese tema. Y bueno, hay diferentes, hay situaciones por las que se atrasan, pero sí es bastante costoso porque muchas veces ya les dicen, no, es que ya salió nueva información para lo que estás haciendo de tu tesis, entonces ahora la tienes que actualizar.
3: El asesor que te estaba asesorando se fue y todo, ¿por qué?
1: Sí, y luego te empiezan a cambiar y no, es que así no debía de ser, y no sé qué, o también es por el costo.
3: El otro asesor, yo no, y tú.
1: Sí.
3: ¿Y ustedes cómo fue su entrada?
4: Pues triunfar.
3: Su transición.
4: Mi transición. La verdad es que yo entré un poco despreocupado.
1: ¿Cómo fue tu primer día?
4: Yo llegué y ya había grupos socializando. Eso me sacó mucho de onda. Dije,
2: ¿qué?
4: Es
2: el primer día. ¿Qué les pasa? Día.
1: Y ya se habían separado el grupo.
4: Y ya habían grupos. Y ya el siguiente día se separaban. El primer semestre estuvo raro. A mí no me gustó tanto. Yo dije, creo que esta carrera no es para mí. Ya después dije, ahora sí ya se puso buena. Pero al principio no entendía a qué íbamos, a la forma. Porque es
3: obvio.
4: No entendía
3: la vibra, dice.
4: No entendía la vibra. Es obvio que al principio te van a poner mucha teoría. Y lo acepto, claro. Pero habían cosas que decía de...
3: Bueno,
4: o sea, sí se relaciona con comunicación, pero... un poco lejano. Entonces, no era como que algo tan cercano y decía, pues a lo mejor y es relleno, ¿no? Que aquí hay muchas materias que podríamos considerarlas de relleno y no solamente en comunicación, yo lo he escuchado como de más...
1: En general.
3: De otras áreas,
4: áreas. Y está curioso.
2: Pues yo la verdad siento que la mía estuvo muy... como sube y baja, la verdad. Sentí que yo siempre he sido una persona bastante social y pues yo era esa que hacía los grupitos de que me voy con todos, la verdad. Voy a ver con quién socializo. Y al final, aquí que mi queridísima Fer no me va a dejar mentir, nunca se me quedaron varios nombres porque el primer día nos presentamos, al segundo la confundí y le dije, tú eres Andrea, ¿no? Y me dijo, no... Y o sea, yo segurísima.
3: ¿Qué
2: yo,
3: te pasa, igualada?
2: Yo segurísima sí. De que se llamaba Andrea.
1: Es que ella mandó un mensaje a nuestro grupo y puso, ¿quién ya llegó? Y yo le puse, no, pues yo ya llegué, pero también otra compañera la había puesto. Entonces ahí se confundió y por eso ya estaba segura que yo era Andrea.
2: Ajá, yo
3: pero
2: me iba
3: tú eres Andrea.
1: Ajá, súper segura de...
2: Hasta ahora tengo mis dudas de si es Fernando o Andrea, la verdad.
1: ¿Quieres que te presente mi acta de nacimiento?
2: Dame tu INE, no es tan necesario.
3: O Rodrigo, dice. O Rodrigo.
2: No, pero la verdad yo también me sentí como Paco. Realmente sentía que muchas materias estaban así como muy confusas, pero me gustaba muchísimo porque no eran tan así, tan serias, como las otras de investigación, etcétera. O sea, realmente de mis materias favoritas era fotografía, diseño y todo eso. Pero, ¿qué les parece si continuamos hablando de este tema después de nuestro siguiente corte?
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7: El turco Mohamed lanzó dardo a México. ¿Qué tal? ¿Cómo le va? Le saluda con muchísimo gusto su servidor Max López al micrófono para informarle en este radar mundialista que el turco Mohamed en una reciente entrevista dijo que no le gustaría dirigir a ninguna selección más allá de Argentina porque no se veía cantando otro himno. Sin embargo, reveló que con México hubiera hecho la excepción, pero es algo que no sucederá.
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7: El histórico ex seleccionado Paolo Maldini será el nuevo director técnico de la selección de Italia con miras a meterse al Mundial de 2030. Se fue visto al equipo francés entrenando al 100% pese a que Mbappé y Tchouaméni habían presentado molestias físicas.
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7: Se dio a conocer la asistencia total en el Estadio Ciudad de México durante el vigente Mundial, que fue de 404.120 aficionados, albergando un total de 5 partidos. 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En el Radar Mundialista le informó Max López. Excelente tarde.
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10: En Red Ciudadana somos noticias en vivo todo el día. 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
0: Amigos, ya estamos de regreso aquí en su programa de Joven a Joven. Muchísimas gracias a todas las personas que se quedan con nosotros desde el principio y hasta el final. Y oigan, ya tenemos otro saludito de la terminación 3171 que nos dice: feliz por escucharlos, como cada domingo, en especial a la voz más sexy, Paco Castillo, mi conductor favorito.
1: ¡Qué, Paco!
15: Gracias. Gracias.
3: Ah, muchas gracias. No,
1: te chivea.
3: Sí, la neta.
1: Se puso rojo.
2: Me quedó la voz.
3: Sí, me puse muy rojo.
2: Yo te veo de negro, amigo.
3: Sí, pero. Yo te veo un poco pálido. Por dentro estoy emocionado. Pero seguimos continuando, ¿no?
0: También la terminación 1760 nos dice: muy interesante su programa. Les mando un saludo a todos en cabina, especialmente a Paco Castillo y su club de Paco Lovers.
1: Los Paco Lovers haciéndose presentes.
0: Qué fuerte.
3: Muy bien, estoy feliz de que los Paco Lovers nos escuchen.
0: Nada más vine un día y todo ya. Y no viene, y nosotros, bien, gracias. Pero bueno,
2: tenemos saludos.
3: Tenemos más saludos, joven Abraham Rojas.
0: No, ¿quiere mandar un saludo especial?
3: Sí, un saludo a todos los Paco Lovers, a mi papá que igual nos está escuchando. Muchas gracias.
0: Didi.
2: Yo un saludo a toda mi familia, amigos y conocidos que nos andan escuchando el día de hoy. Han de ser como dos, pero muchas gracias por estar por acá.
0: Me encantó. Fer.
1: Pues igual también les mando un saludo a todos a los que nos están escuchando. No, y también le mando un saludo a mi familia, porque luego ellos me dicen: ¿por qué no nos mandas saludos? Entonces le mando un saludo a mi familia, que espero que sí me estén escuchando.
0: Exacto.
1: Entonces, hola.
0: Hola, ¿qué tal?
3: ¿Te imaginas que todos los programas te escuchen? Y que en este en especial, ¿no?
1: ¿Sabes qué? Sí me han dicho que sí me han escuchado. Ellos no son mucho de mandar mensajes, pero sí me han escuchado. Sí, porque de repente me dicen: oye, Fer, estuvo muy interesante el tema del cual estaban hablando, porque estaban hablando de esto y del otro. Y yo,
0: Fer, yo, ¿de cuál hablamos?
1: Sí.
3: Y ellos, de ese tema.
1: No, pero sí me han llegado.
2: Ándale,
1: sí,
2: ese.
0: De ese, claro.
1: De Huejotzingo, sí, mis tíos igual nos escuchan.
3: Llegamos a cada rincón de Puebla. Así es.
1: Entonces también les mando un saludo.
0: ¿Ahora? Sí, también un saludo a mi familia. Y también quiero mandar un saludo especial a un amigo que ayer fue su graduación. De hecho, se graduó de licenciado en medicina. Entonces, él sabe quién es, yo sé quién es. Entonces, le mando muchas felicidades y que pues inicie grande esta carrera.
1: Gracias.
0: Felicidades al Doc.
2: Felicidades al Doc.
0: Llámele Doc.
3: ¿Sí sabes quién es?
0: Claro.
3: Perfecto.
0: Yo sé quién es.
2: Él sabe quién es.
0: Soy yo, claro.
3: Sí, perdón.
0: Ay, Paco.
1: Si quieren saber, está aquí en las redes de Abraham Rojas.
3: De medicina.
0: Si quieren saber, entren a la página de Joven a Joven y ahí les cuento todo el chismecito. Pero solo si entran, nos siguen y lo comparten.
2: Okay. Ahí ponen los mensajes: Abraham, queremos el chisme.
1: Oye, de hecho, yo voy a empezar.
2: De hecho, ya iba la primera publicación.
3: Hablando de medicina.
0: A ver.
3: Es la carrera más difícil.
0: Demandada.
3: Difícil y demandada de México, tan solo por decir poco.
1: A nivel nacional
3: es la más demandada. Después seguiría ingeniería aeroespacial.
0: No, espérate.
3: Perdón, es que me confundí de top. Es de las más difíciles, perdón. Ingeniería aeroespacial. Es que incluye mucho tema de la física.
0: Ok.
3: Mucha matemática. También arquitectura, sí.
0: No.
3: No me sorprende que esté ahí en el top.
0: Claro.
3: Ingeniería, mecatrónica y sistemas. Esa es la verdad. Desconozco de mucho de la carrera, claro está.
4: pero dice que es considerada de las ingenierías más duras por combinar mecánica, electrónica y programación y derecho, como última de las cinco.
0: Derecho.
4: Derecho.
0: Qué fuerte.
2: Derecho. ¿Dónde quedó comunicación?
4: Comunicación. Ay,
2: deberían estar en ese top.
4: No, no, ¿cómo crees?
2: No, por favor.
0: Hay que hacerlo, hay que hacerlo.
4: Hay que hacerlo, hay que hacerlo. Ha de ser la carrera más divertida. Eso sí. Yo quiero creerlo.
1: Bueno, por el lado práctico.
0: Pues depende de qué es, de qué perspectiva.
4: Pues yo creo que de la mayoría de perspectivas.
0: Ok.
4: O sea, la más divertida y puede que sea la menos complicada de todas. Puede ser. No se me ocurre alguna otra más que cine, quizá.
0: Pues es que va de la mano, ¿sabes?
1: Yo no desmeritaría comunicación por eso.
4: No, yo no la estoy desmeritando.
1: No, sí, porque...
4: No, dije no, que es de las menos general, complicadas.
1: No, en general cada carrera tiene su dificultad porque tanto a nosotros nos cuesta varias cosas de nuestra carrera como a las demás personas que no están y estudiando comunicación. Por ejemplo, igual las ingenierías les está costando, en arquitectura igual les cuesta, o sea, depende. Incluso en diseño gráfico les cuesta.
4: Claro, pero tú eres buena en matemáticas.
1: No, yo no soy buena
0: por
1: en
0: eso estudié esa carrera, porque no tiene matemáticas.
2: Pero justamente es como ponerse en los zapatos del otro. O sea, yo no podría memorizar ni hacer lo que hace un estudiante de medicina. Así como un estudiante de medicina, yo creo que le costaría también hacer lo que nosotros hacemos de investigación y todo esto.
0: Hablar un micrófono.
2: Exactamente. Sí. Como dice Fer, cada carrera tiene su dificultad, cada carrera tiene, pues, sus pros y sus contras, así como, pues, todo en la vida, vaya.
1: Efectivamente. O sea, cualquier carrera tiene su dificultad y también se merece respeto, así que también respeten a comunicación.
2: Que también cuenta.
0: Todas las carreras, ¿no? O sea, al final de cuentas, por algo pusieron esas carreras en las universidades. Y si hay alguna persona que a lo mejor le gusta esta carrera y ya con esa persona, pues está bien ganado la universidad. Entonces, yo creo que todas las carreras son, tendrían que ser valoradas.
4: Claro.
1: Claro.
4: Claro, claro. Y defendiéndome sobre mi punto.
0: Objeción otra vez.
4: Objeción.
1: Debate. Abrimos debate.
4: Abrimos debate.
1: A ver,
4: yo tengo un compañero muy puntual que ustedes conocen, Eric. Eric, así lo pongo ahí.
0: Eric a secas.
4: Eric va por la vida feliz. Y pasa. Y ahí dejo el dato. Yo no digo que sea como Eric, pero igual dejo un poco las cosas ahí a la se va.
2: A medias.
0: ¿Y las pasas?
4: Y las paso muy bien. Y, por ejemplo, mi novia estudia arquitectura. Y mientras yo estoy ahí en mi camita viendo el celular, ¿qué haces? Me estoy matando. Muy bien.
2: ¿Qué padre? Estoy viendo videos.
4: Muy bien.
1: ¿Solo había haciendo una maqueta?
2: Ahí te va un reel de
0: ella. No agarra la plastilina, no agarra la arcilla.
1: Bueno, pero igual, por ejemplo, ella puede estar haciendo su maqueta y tú puedes estar editando un video.
0: ¿O no?
4: ¿O no?
2: Pero sí.
1: Puedes estar vectorizando en InDesign.
2: Vectorizando, sí.
4: Bueno, ahí luego...
0: Puedes estarle quitando el fondo.
4: Puedes estar maquetando.
1: Que también al principio te cuesta mucho trabajo entenderlo.
0: Puedes estarle quitándole las arrugas a alguien en Photoshop.
4: Sí, te lo juro. Ahora voy a pasar con otro top. Está también interesante, de las profesiones más relacionadas a la infidelidad.
2: ¡Hora!
0: Okay.
1: ¿Y por qué esta medicina?
2: ¿Por qué en top 1 esta medicina?
4: Espera, tranquilidad.
0: ¿Por qué llegamos a ese punto?
4: En el número 1 tengo a el personal médico. Claro está. Claro
0: y lo sabes, y lo sabes
4: perfectamente. El segundo es aviación.
1: Sí,
4: es que sí, pónganse a pensar, ¿no?
2: ¿Cuántos vuelos
4: largos, azafatas?
0: ¿Cuántas ciudades?
1: Azafatas.
0: ¿Cuántas personas?
4: Azafatas, pilotos, no sé, pilotos mujeres.
2: Ajá.
4: Es que justo iba pilotas. Después el tercero está finanzas.
0: Okay.
4: Sí, está raro, pero está en el top.
2: A ver, ¿cuál otra?
4: Ventas y el sector de entretenimiento o arte. O sea, comunicación.
2: No,
4: somos entretenimiento como quiera. Está el periodismo.
1: ¿Qué quieres decir?
2: Ajá.
1: ¿Qué quieres decir?
0: Porque entretenimiento pueden ser los payasos.
4: Pero carreras, o sea...
0: También existe la carrera para ser payaso.
4: No lo sé.
2: Circense.
4: La verdad, estaba yo... desconectado de ese punto, pero no creo que
3: digan, ah, los del
16: circense.
0: Los de la tele.
3: Los de la tele son bien infielotes.
2: Ve este conductor, se ve bien infiel. ¿Así? ¿Sí? ¿Así nos ven?
3: No, el presentador ya con la malabarista, no.
0: Pero, ¿qué les parece si nos vamos a nuestro último corte y regresamos aquí a su programa De Joven a Joven?
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2: Ya lo acabamos de escuchar en diferentes relaciones, diferentes gustos, tanto con ellas y con ellos. Bueno, en donde pues uno de los puntos muy importantes es ser auténtico. Si tú quieres conquistar a aquella compañera o compañero, ya sea del trabajo, vecina o... alguien que te gusta, bueno, pues el consejo del día de hoy por nuestros amigos actores, también con nuestros amigos, con nuestros amigos del modelaje, como fue Fátima, y también del que acabamos de hablar, bueno, pues era auténtico, fue auténtico. Esa es la clave para que el amor entre a tu ser, y sobre todo que triunfe, ¿no? Con eso de ser auténtico. Y vaya que bueno, ¿no? Casi nadie se lo esperaba, estas declaraciones que él mismo pues ha dado en esta semana, en donde dejó muy en claro que no está buscando con quién pasar el resto del año, pero sí no está haciendo el feo tampoco a aquella persona que, bueno, pues quiera robarle el corazón. Y bueno, pues vamos rápidamente a cambiar un poco, ya que tenemos solamente 2 minutos, nos separan de las 3 de la tarde. Y pues a nuestro queridísimo amigo Julión Álvarez, pues ha anunciado ya su concierto en Puebla este 2026. Así es, Julión Álvarez y su norteña banda pues busca llenar uno de los estadios de Puebla con parte de su nueva gira de este 2026. El rey de la taquilla, Julión Álvarez, anunció un concierto en Puebla este 2026. Marca el 7 de octubre en tu calendario. Agéndalo muy bien, porque es el día en donde pues la noche va a ser inolvidable. Y en donde será, pues nada más y nada menos que en el estadio de los hermanos Cerdán. Así es, ahí va a ser la noche mágica el 3 de octubre, en donde Julión Álvarez, el rey de la taquilla, bueno, pues regresa a Puebla este 2026 con su concierto monumental en el estadio de los hermanos Cerdán, como parte de su nuevo tour. Y a pesar de que el cantante del regional mexicano no se presentó este año en la Feria de Puebla, como lo había hecho en los últimos 4 años, bueno, pues dio a conocer que volverá a la capital poblana, y no en la feria, sino que ya de manera personal. Y también el también conocido como Rey de la Taquilla busca llenar el estadio béisbol de los hermanos Cerdán, ubicado en la calzada de Ignacio Zaragoza, en donde presentará sus más grandes éxitos como Regalo de Dios, Lo Tienes Todo, El Color de Tus Ojos y Te Hubieras Ido Antes. Pues ahí está el tour de Julión Álvarez este 2026. Pues es la fecha en donde va a estar aquí en Puebla, pero primero el 25 de septiembre va a estar en Jalisco, después el 3 de octubre llega a Puebla, y bueno, el 21 de noviembre estará en Monterrey, el 28 de noviembre en Veracruz, y el 5 de diciembre va a estar en Querétaro. Pues ahí está la información. Más adelante, en los siguientes programas de Paparazzi, pues vamos a tener diferentes notas sobre nuestro queridísimo amigo Julión Álvarez, Rey de la Taquilla. Pues ya nos estamos despidiendo. Cuídense mucho, muchas gracias por sus mensajes, sus saludos. Yo soy Alejandro Persino, fue un placer, estamos con ustedes. Chau, chau.
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0: imponente silueta, su calidad inesperada y portentosa han hecho de los arcoíris protagonistas de mitos y leyendas desde tiempos inmemorables. Y un papel significativo en nuestro imaginario e interioridad. Su mitología toca incluso su nombre en las cosmogonías greco-romanas. De colores era un camino trazado por los mensajes iris para conectar el cielo y la tierra. Para los chinos era una grieta en el firmamento hecha por la diosa madre Nuwa, utilizando 5 piedras de colores. Los hindúes se trataba del arco Rama, encarnación de Vishnu, y en las mitologías nórdicas este fenómeno representaba un puente que conectaba Asgard y Midgard. Reino de los dioses y de los hombres respectivamente, los llamaban Bifrost. Coloridamente sorprendente, ¿no? Soy Itzel Merino y continúa en la programación de la HR.
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0: bicicletas.
1: Para muchos, la bicicleta es un elemento muy práctico para transportarnos. Pero, ¿quién inventó la bicicleta? En un apartado de la obra Codex Atlanticus de Leonardo da Vinci, ya apareció un dibujo de una bicicleta. Leonardo ya pensó en una transmisión de cadena en las que se utilizan en la actualidad. En 1690, un francés, el conde Mide de Cibrac, inventó el celífero, que consistía en un bastidor de madera al que se añadían las ruedas.
2: ¡Wow!
1: Poco a poco, hombres de diferentes lugares como Alemania, Escocia, comenzaron a incrementar elementos como los pedales, palancas de conducción para facilitar el manejo de la bicicleta. A principios de la década de los 70, se inició la moda de utilizar la bicicleta en caminos de tierra. En países como Francia y Gran Bretaña, fue de suma importancia este nuevo medio de transporte, pues al darse cuenta de los problemas ambientales que había, empezaron a hacer el uso continuo de la bicicleta.
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1: Para la HR, Lucero Samperio.
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4: En Red Ciudadana somos noticias en vivo todo el día. 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

0: demasiado.
1: ¿Alguna vez te has preguntado por qué cuando contestamos el teléfono decimos bueno? ¿Y no encuentras por qué usamos justo esa palabra y no otra? Tal vez el clásico aló que usan en otros países de América Latina. Pues la razón por la que usamos la palabra bueno, así es en tono de pregunta. Se debe a que los primeros años de la telefonía en nuestro país, en los lejanos años 20, no hablabas directamente a la persona con la que buscabas tener la comunicación. Primero te contestaba una operadora o telefonista y ella posteriormente te enlazaba con la persona a quien hacías la llamada. Años las fallas eran frecuentes y por ello las operadoras decían bueno para verificar si la comunicación se había completado satisfactoriamente, para confirmar si la comunicación era adecuada. Y entonces, cuando la persona que llamaba escuchaba el bueno de la operadora, confirmaba también con un bueno y a partir de ello continuaba la conversación con la otra persona.
2: ¡Vaya dato!
1: Interesante, ¿no? Mi nombre es Itzel Merino y continúa con la programación de la HR.
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0: El calendario es un sistema de medición de tiempo basado en los movimientos de la Tierra y las apariciones regulares del Sol y la Luna. El calendario más utilizado del mundo es el gregoriano, que en términos generales dura 365 días repartidos en 12 meses y 4 estaciones. El uso del calendario se remonta a principios del tercer milenio antes de Cristo, cuando surge el calendario egipcio, el primero de tipo solar de la historia. El calendario que conocemos actualmente fue adaptado en primera instancia en el año 45 a.C., cuando Julio César encargó al astrónomo alejandrino Sosígenes su elaboración, y este fijó la duración del año en 365 días. Sin embargo, el calendario juliano contaba con algunas complicaciones, así que en el año 1582, el Papa Gregorio encargó a sus jesuitas la reforma, con la que finalmente se crearía el calendario gregoriano. Para la HR, Ana Laguna.
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2: Buenos días, soy Antonio Zamora y este es el Radar Mundialista con la información generada hasta este momento.
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2: El partido de octavos de final entre México e Inglaterra se convirtió en el más visto en lo que va del siglo en el país. Y es que cerca de 60 millones de personas presenciaron por televisión el partido que terminó con la eliminación del conjunto nacional.
1: Viral.
2: La estrella española Lamine Yamal es fan de Grupo Frontera. Y es que en entrevista en España con COPE, le pidieron al futbolista del Barcelona recomendar una canción que le gustara. Y sorprendió al elegir 1% del grupo mexicano.
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2: Según reportes desde Europa, el Colonia de la Bundesliga de Alemania está interesado en fichar al mexicano Edson Álvarez. Según los reportes, el trato no sería fácil, pero el equipo alemán intentará hacerse de los servicios del mexicano que pertenece al West Ham de Inglaterra.
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2: Y en más información de Gilberto Mora, según informes, el Liverpool ha realizado un contacto exploratorio para fichar a la sensación de 17 años del Tijuana. Y en estos mismos reportes se señala que los Reds se apresuran para cerrar un traspaso por el mediocampista debido a que otros equipos como el Chelsea y el Arsenal también lo estarían siguiendo. Siguen en sintonía de 5 Radio. En el Radar Mundialista informó Antonio Zamora. Que pasen una excelente mañana.
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0: la dieta mediterránea, ¿has escuchado acerca de ella? Pues yo te voy a contar. La palabra griega diaita, de la que deriva dieta, significa estilo de vida equilibrada, y para muchos, la dieta mediterránea es precisamente esto, un estilo de vida que va más allá de una dieta nutricional. Relacionada estrechamente con países como España, Italia, Grecia y Turquía, el consumo de productos de la agricultura local, con recetas y formas sanas de cocinar, junto al ejercicio físico moderado y las ventajas de un clima benigno como es el Mediterráneo, son la base de esta dieta tan reconocida, ya que en 2014 ha sido elegido Año Internacional de la Dieta Mediterránea. La dieta mediterránea es cultura, son productos frescos, de temporada y son costumbres sanas de vivir y de comer en compañía. Legumbres, cereales, frutas, verduras, pescado, queso, frutos secos, carne, lácteos, aceite y vino forman parte de esta dieta, aunque el consumo de algunos de ellos debe ser moderado. Ahora ya lo sabes, comparte este dato con todos tus amigos o familia. Mi nombre es Nancy Amaro y sigue escuchando La HR.
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0: cosas que más fascina a los extranjeros es que en México también nos gusta comer bichos. Así es, entre las delicias culinarias que ofrece nuestro país se encuentran algunas recetas que incluyen insectos, como el gusano de maguey y los escamoles, o conocido como huevos de hormiga, son reconocidos mundialmente como parte de la gastronomía típica mexicana. Sin embargo, por su escasez, un platillo elaborado con estos amiguitos es casi un lujo gourmet. En Oaxaca se elabora un chile a base de un gusanito, que además es común encontrarlo al fondo de las botellas de mezcal. Los chapulines, igual, son comunes entre los caminantes antojadizos.
1: ¿Ya los probaste?
0: ¿Cuál es tu favorito? Mi nombre es Nancy Amaro y sigue escuchando la HR 1090 AM.
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0: y posee nutrientes que hacen que pueda incluirse dentro de una alimentación saludable y se integra en la dieta mediterránea. La cerveza es una bebida tradicional que, además de aportar ciertas sustancias nutritivas y no nutritivas, es fuente de agua para el organismo y, al tratarse de una bebida fermentada, forma parte de la cultura mediterránea, siempre teniendo en cuenta que es una bebida de adultos sanos, cuyo consumo debe ser responsable y moderado. Por consumo responsable, el experto indica que no es más de 2 a 3 cañas de cerveza por un varón adulto al día y 1 o 2 para una mujer. Además, la ingesta no debe ser acumulada ante determinada ocasión, como los fines de semana. Algunos de los beneficios que ofrece son las diferentes sustancias nutritivas, como son las vitaminas del grupo B. En especial, destaca el ácido fólico y contiene un ligero porcentaje de carbohidratos y de alcohol. Los minerales también están presentes, especialmente el magnesio y el calcio, aunque varían dependiendo del agua con lo que se fabrica. Asimismo, hay otras sustancias no nutritivas, pero también importantes para la fisiología del organismo, como son la fibra y los antioxidantes, que provienen especialmente a una planta conocida como lúpulo, que se añade a la cerveza durante su elaboración para darle ese toque amargo. Una caña contra el infarto podría evitar la oxidación de las células, aumentar la cantidad de colesterol HDL y proteger frente a lesiones miocárdicas agudas asociadas al infarto. Beber cerveza se vincula a un menor riesgo de cardiopatías antiinflamatorias que contribuirán a la reducción del riesgo cardiovascular. Ingredientes como el silicio, que promueve la densidad ósea y evita la pérdida del hueso, o los fitoestrógenos asociados a la mejora de los síntomas de la menopausia y la prevención de la osteoporosis, están presentes en la cerveza, por lo que algunos estudios señalan que esta bebida mejora la salud ósea. Beber grandes cantidades de alcohol tiene efectos nocivos para la salud, entre ellos, deprime el sistema inmune. Sin embargo, si el consumo es moderado, podría mejorar la respuesta inmune contra los organismos que provocan las enfermedades infecciosas. Según un estudio realizado en adultos sanos, beber cerveza moderadamente durante un mes mejora el sistema inmunológico, especialmente en mujeres. Ahora ya tienes razones para consumir cerveza. ¿Vamos por una? Mi nombre es Nancy Amaro y estás escuchando La HR.
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0: Así es, Coca Sevilla. Ya está aquí con nosotros, ya llegó, lista para treparse al avión,
1: sí.
0: Pero antes hizo la escala en el programa, aquí estar con nosotros, y eso te lo agradezco mucho, Coca,
1: porque ay, un gusto,
0: te
1: ¿no?
0: precipitas mucho para poder cumplir con nuestro auditorio,
1: sí.
0: Y eso para mí y todos los que te admiramos, te queremos, te respetamos, te lo agradecemos mucho.
1: Ay, no, al contrario, la verdad yo feliz siempre de estar aquí contigo, con todo el auditorio, compartiendo temas que nos sumen, que nos ayuden en este caminar por la vida. Y bueno, todo lo que yo pueda compartir, pues me hace muy feliz.
0: Esto es tener una buena actitud.
1: Ah, esto sí, es claro. Una buena actitud. Eso.
0: Seguramente todo esto lo planeaste desde cuándo, para venir aquí al programa, irte
1: al autobús.
0: Conseguir que te llevarte uno con un buen Uber.
1: Claro, de lujo.
0: De lujo. Entonces,
1: sí.
0: Es la actitud.

0: Sí, es la actitud.
1: Ver, ¿cómo planea? Vas a ir planeando tus cosas de acuerdo a cómo van surgiendo. Sí. Tienes que ir acomodando en tu agenda.
0: Claro.
1: Subes, bajas, regresas. Esto no lo hago, esto sí lo hago.
0: Sí.
1: Ahí está la actitud. Eso es la actitud.
0: Sí.
1: Que luego no sabemos cómo se hacen. Pero hoy nos vas a enseñar a cómo se hacen. Primero que nada, Coca, tu resumen del mes. No, siempre me dicen, ¿dónde anda Coca?
0: Mi resumen del mes. Pues mi resumen del mes, ya había platicado la última vez que había estado en Perú, después estuve aquí en Puebla, en México, muy contenta, con muchas actividades, con muchos proyectos de servicio, con el trabajo habitual, obviamente con toda el tema familiar, ¿no? Así en cumpleaños y todo esto, muy contenta. Y bueno, pues ahorita efectivamente pues me voy a Guatemala. Un ratito.
1: ¿Cuánto tiempo vas?
0: No, es rapidísimo, es como de doctor. Regreso pues prácticamente el jueves. Y ya de ahí
1: vas a
0: si voy tal cual a lo que voy, para lo que me están llevando. Luego voy a estar viajando a Ciudad de México algunas capacitaciones.
1: Qué bueno, Coca.
0: Sí.
1: Bueno, pues el tema que creo que va a ser interesante que nos platiques esta mañana es precisamente la actitud.
0: Exacto.
1: El sí puedo, sí lo voy a lograr, pese a lo que pese, suceda lo que suceda, acontezca lo que acontezca. Pero primero que nada, para la actitud, pues necesitas a saber dónde vas.
0: Exacto.
1: ¿Para qué eres tan activo, tan esto y lo? ¿Para dónde voy?
0: Exactamente, sí. Algo que es muy importante mencionar en este tema es que la actitud es la capacidad que tenemos de reacción ante las cosas que nos pasan.
1: Exacto.
0: Tanto buenas como no tan buenas. O sea, la gran diferencia entre unas personas y otras no tanto es su, no sé, los estudios que haya tenido, o cuantísima experiencia tenga en este mundo, sino cómo reacciona ante las cosas que le pasan. O sea, actitud es sinónimo de reacción. ¿Cómo reacciono? ¿Cómo enfrento? Entonces, en este caso es muy interesante porque finalmente esto es algo que cada uno de nosotros tenemos en nuestras manos todos los días. O sea, despiertas y tú tienes, a partir de que abres el ojo, la decisión de si ese va a ser un gran día o si va a ser un día horrible. O sea, nada más, así que como dicen, ¿no? Te levantas con el pie derecho o con el pie izquierdo, ¿no? En esas analogías que son así como muy antiguas, ¿no?
1: Nunca me he dado cuenta.
0: Sí.
1: Oye, ¿es que los zurdos se levantan con el pie zurdo? No.
0: Pues yo creo que sí,
1: yo,
0: ¿no?
1: Creo que sí,
0: yo creo,
1: ¿verdad?,
0: que sí, habrá algún zurdo que nos diga. No sé, mi sobrina Moni es zurda, yo creo, ¿no?
1: Hay que checarla.
0: Hay que checar,
1: hay que
0: checarla, ¿no?
1: Sí.
0: Pues para ellos ha de ser su pie derecho, ¿no?
1: Depende, o sea, del lado de la cama.
0: Pues, sí, depende del lado de la cama donde te duermas, ¿no? Pero la realidad es que es una decisión y que incluso, Robert, no nada más la tomamos al amanecer. A lo largo del día, de repente surgen una serie de situaciones donde dices, bueno, o sea, ¿qué hago, no? ¿De qué lado me voy?
1: Mira, estaba leyendo hace unos días que definitivamente la forma en que despiertas y tienes tus actividades ya programadas es lo que le da valor a todo el día.
0: Exacto.
1: Una persona que se levanta tarde a ver qué hago, a ver qué sucede, a ver qué acontece, voy a ver las peores noticias que han pasado en el día y estirarte y aflojarte y a ver con qué pie me de. Se lo cargó el pintor para todo el día.
0: Totalmente.
1: Eso es importantísimo.
0: Es importantísimo.
1: Sí,
0: entonces sí, claro que, por supuesto, como bien dices, desde la mañana tú ya estás decidiendo hacia dónde enfocas tu energía, hacia dónde enfocas tu atención.
1: Sí.
0: Tú ya estás decidiendo si quieres hacer de ese día, de esa semana, una cuestión maravillosa o un infierno. La verdad es que todo es cuestión de percepción.
1: Sí.
0: Y es así como tú percibes al mundo, el mundo va a ser lo que te va a dar de regreso. Esto es como un eco. Si yo grito, está horrible la cosa, está horrible. Si yo digo, qué buen reto tengo enfrente, pues igual, ¿no? Hay una historia que se las cuento rapidísimo porque ya estoy viendo el reloj, ¿no? Pero ahora sí que en cuestión de actitud ahí que nos echen la mano. No, hay una historia de unas hermanas que están en un campamento. Entonces la mamá les habla para ver cómo están, contesta una de las hijas y le dice, no hombre, mamá, está increíble, el campamento está fabuloso, las chicas que estoy conociendo súper lindas, la comida lo máximo, las actividades, la verdad está haciendo esto que no quisiera que se acabara el tiempo. Perfecto, pásame a tu hermana. Le pasa el teléfono a la hermana y la hermana, mamá, esto está asqueroso, está horrible, la comida es una porquería, toda la gente aquí es súper odiosa, el lugar está feo, por favor ya ven por mí. Entonces, todo es cuestión de actitud. ¿Qué lentes te pones y de qué manera estás viendo esto? Y la verdad es que tú lo puedes decidir.
1: Claro, pero aparte de esto, la hermana negativa seguramente también le parece horrible. En su casa le parece horrible,
0: claro,
1: donde estudia,
0: claro.
1: Le parece espantoso de donde come normalmente,
0: claro.
1: Le parece horrible el vivir,
0: sí.
1: Donde vaya,
0: claro.
1: O sea, esta mujer, su actitud negativa la lleva a donde vaya.
0: Exactamente, ya es, forma parte también de un estilo de vida, porque fíjate que aquí
1: un estilo de vida.
0: Es muy interesante, sí, hay gente que le encanta vivir así,
1: sí.
0: ¿No? Que encuentra su placer en la queja, en la victimez, etcétera. Entonces, hay de hecho dos tipos de actitudes, que sería la actitud que está arriba de la línea y la actitud que está abajo de la línea.
1: Exacto.
0: Cuando estoy arriba de la línea, yo me hago cargo de lo que a mí me corresponde. Cuando estoy abajo de la línea, todo es hacia afuera. Echo culpas, pongo pretextos, me victimizo, me tiro completamente al piso, ¿no? Entonces, ahí es en donde entra esta cuestión de tu zona de empoderamiento. Porque muchas veces hablamos, y sobre todo en los últimos años, estarás de acuerdo, del empoderamiento, ¿no? Hay que empoderarnos, ¿no? ¿Y qué es el empoderamiento? Hazte cargo. Ser responsable de por lo menos ese metro cuadrado que a ti te corresponde, ¿no? ¿Por qué? Porque ahí están tus poderes. Tu poder de pensar, tu poder de sentir, tu poder de hablar y tu poder de actuar. Y eso solamente tú eres dueño de qué tipo de pensamientos quieres tener, de qué tipo de emociones, qué tipo de palabras te dices y le dices al mundo y qué acciones son las que emprendes.
1: Me recuerdas el libro de la magia de pensar en grande.
0: ¡Ah, qué belleza de libro!
1: Belleza,
0: es un
1: extraordinario.
0: Clásico de clásicos.
1: Extraordinario.
0: ¿No? Sí.
1: Esas dos personas que tenemos dentro de nosotros, el señor triunfo y el señor derrota.
0: Exacto.
1: Y ahí es donde nosotros tenemos que perfectamente definir, ver con cuál de los dos queremos irnos. No se vale medias tintas.
0: No.
1: Porque
0: no, no.
1: Todo va a salir a la mitad.
0: Exacto.
1: Y cuando sale a la mitad, pues no está completo. Nosotros,
0: claro,
1: lo que queremos es que sea completo, completo negativo, completo positivo, pero a la mitad pues no, porque además tienes problemas todavía para poder definir qué te toca. Hoy me toca ser positivo, no, hoy me toca ser negativo.
0: Claro,
1: y está,
0: no, imagínate.
1: Está
0: difícil y también ahorita que regresemos del corte, ya vi que estás echando ojo ahí a...
1: Vámonos a publicidad.
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1: Coca, seguimos con,
0: seguimos con nuestro tema. Bueno, yo quiero primero hablarles de los grandes beneficios que tiene el trabajar en tu actitud, porque como dijimos, esto es algo que vamos trabajando 24/7. Entonces, uno de los principales beneficios es que me voy a relacionar mejor con las demás personas.
1: Claro.
0: Es un hecho que nosotros, vaya, cuando estamos contagiando esta buena energía, pues es muy agradable compartir con personas así, ¿no? personas que traen una mala actitud, dices, no, repele, o sea, qué horror, huyes, ¿no? Sí. Siempre con una carota, siempre negativos, refunfuñando, quejándose. Entonces, por ende, esto te va a ayudar a que la gente esté mucho más abierta a ti. Es un gran beneficio, porque esto de las relaciones interpersonales, tanto familiares, sociales, personales, pues es el pan de cada día, ¿no? Entonces eso nos va a ayudar muchísimo. Otro aspecto muy bueno que se lo súper recomiendo es el tema del humor.
1: Oh.
0: Ay, no, por Dios, o sea, vamos a tener un mejor sentido del humor y por lo tanto nos vamos a sentir más contentos, más livianos, ¿no? Hay personas que van por la vida y así como el pípila, ¿no? Con su... Así van como arrastrando, como el pípila, la laja aquí, ¿no? Y dices, qué dura es la vida. Y, o sea, sí es difícil, nadie dijo que es... un chiste, ¿no?
1: No nos mandaron a ser felices nada más, ¿no?
0: No, pero...
1: tienes que también, buscártelo.
0: Claro,
1: no, no.
0: Dice, ay,
1: ¿cómo
0: ¿no?
1: que vas a ser feliz? Así. No.
0: Es
1: mira, yo soy de la idea, Coca, de que cuando nacemos, uh-huh. Como es igual como cuando compras un aparato de cualquier cosa, uh-huh. te dan tu instructivo.
0: Claro.
1: Si tú pones este claro. instructivo... y lo trabajas bien en el aparato nuevo que compraste, vas a disfrutar el aparato impresionante. Y así también cuando nosotros nacemos, nos ponen nuestro instructivo, pero a veces no le hacemos caso.
0: No.
1: ¿Y cuál es el instructivo?
0: Claro.
1: ¿Cuál es?
0: Pues la actitud, tú te
1: la Biblia.
0: La Biblia.
1: Okay. Ese es nuestro instructivo de vida. Eso es lo que tenemos que hacer. Ya lo vamos complementando, por ejemplo, con el libro de Coca, con la magia de pensar en grande, cómo ganar amigos, etcétera, etcétera. Lo vamos complementando. Pero ahí tenemos nuestro propio instructivo. No le hacemos caso. Por eso nos va mal en la vida. Qué desgraciado soy, qué tristeza, qué infancia tan complicada.
0: Sí, claro. Es algo que pues podemos tener en nuestras manos y aprovechar.
1: Claro.
0: Y en ese sentido, bueno, pues son de esos grandes beneficios que vamos a tener si trabajamos en nuestra actitud.
1: Claro.
0: También algo muy interesante es que cuando tú tienes una buena actitud, vas a tener la sensación de que tienes mayor control de las cosas en tu vida, ¿no? No que, como decíamos hace rato, lo dejas hacia afuera, ¿no? O sea, el que yo asuma lo que yo puedo pensar, sentir, hablar y actuar, pues me va a ayudar muchísimo a decir, ah, bueno, en esta parte yo sí me hago cargo de esto. Hay otras cosas que obviamente pues no están en nuestras manos, ¿no? Sin embargo, nos va a dar definitivamente esta sensación. Otro tema que también pasa, no sé si a ti te suceda, pero cuando tienes una buena actitud, puedes ser capaz de disfrutar hasta las cosas más pequeñitas.
1: Vivir tu momento,
0: claro.
1: Coca. Ahorita estamos disfrutando nuestro programa, tú y yo, y sabemos que todas las personas que nos están viendo están disfrutando el programa con nosotros. ¿Qué pasó hace ratito? ¿Quién sabe? ¿Qué va a pasar al rato? ¿Quién sabe? Yo estoy disfrutando la presencia de Coca.
0: Y
1: me vale gorro todo lo que pase o todo lo que va a pasar.
0: Exactamente.
1: Ese es el
0: razón.
1: Momento.
0: Es disfrutar de la vida. Disfrutar de la vida. Ahorita que venía en el Uber, no estás para saberlo, ni yo para contarte, pero puse mal la dirección y me estaba llevando al Paseo Destino. Y entonces dije, no, joven, me equivoqué, voy a la HR. Pero como venía con mi cafecito, venía con la mejor actitud, dije, ay, qué rico me sabe esto, ¿no? Porque dije, bueno, pues ya ni modo, la regué. Pero pues disfrutando del café, y aquí le mando saludos a don David, que fue el que me trajo.
1: Ah, bueno, mire, don David. Ya le quité la chamba de aquí para
0: hacer
1: destino.
0: Ya, exacto, pero yo así de, ¿pero para dónde va, Dios mío? No era por allá, ya que lo redirecciono, ¿no? Pero ese tipo de cosas que te ayudan a disfrutar, a la parte del humor, te avisé, obviamente,
1: sí,
0: ¿no?
1: Sí.
0: Que son muy importantes. Otro beneficio que es crucial es que vamos a ser más saludables. Está comprobadísimo. Pregúntele a los médicos. O sea, cuando tú das un diagnóstico, pues todos vamos a tener siempre algo, ¿no? En esta vida, ¿no? Y entonces, cuando te dan un diagnóstico y eres positivo, trabajas en esto, bueno, pues obviamente vas a ser más positivo, vas a mejorar rápidamente, o también te vas a enfermar menos, ¿no? Entonces, imagínate el gran beneficio que tenemos. Por otro lado, ahí te va otro punto muy interesante. Las personas que tienen una actitud positiva se van a ver más guapas y más guapos. ¿Sí o no?
1: Dime a mí,
0: o sea,
1: ¿seré positivo
0: una guapura,
1: o no?
0: No, guapísimo, caramba.
1: Bueno, ¿qué puedo decir de Coca?
0: No, no,
1: nada
0: bueno,
1: más mirando
0: bueno.
1: A Coca ya se llena uno de entusiasmo, se llena uno de deseos de hacer las cosas, ay, de tener una buena actitud. Tienes toda la razón.
0: Sí, Coca, o sea, nada. De verdad, una
1: ves a alguien que esté sonriente, contenta, esté feliz, encantada de la vida, te contagia.
0: Claro.
1: Y también una persona triste, melancólica, chillona, que se quejosa. Queja de todo. También.
0: Sí, también te contagia, o sea, sí, es como un vampiro energético, ¿no? Entonces, sí.
1: Dime con quién andas y te diré
0: claro,
1: quién eres.
0: Claro, o dicen ahora que somos el promedio de las 5 personas de las que nos rodeamos, ¿no? Entonces, sí, hay que tener esas, como le llaman ahora, personas vitamina, ¿no? Sí, son personas vitamina que precisamente te contagian, te dan buenas ideas, son creativas, no se están quejando, y eso te jala, ¿no? Porque sí te jala, o te jalan los que traen una actitud terrible, o te jalan los, o tú jalas, obviamente.
1: Hay dos tipos de personas en la vida.
0: A ver,
1: Coca.
0: venga, diga.
1: A ver, la que jala y a la que jalar.
0: Exactamente.
1: ¿Tú cuál eres?
0: No, yo jalo.
1: Yo también jalo.
0: Sí, yo jalo, aquí ando. Sí, claro.
1: Así que, como lo de la puerta, el tablete, ¿no te acuerdas? El que te dije la otra vez, ¿no?
0: ¿No? A ver, dale.
1: No, pues vámonos a publicidad.
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21: En Red Ciudadana somos noticias en vivo todo el día. Nuestro enviado especial a Cuetzalan, Marcos Bravo, ha confirmado en voz del coordinador estatal de Protección Civil, Bernabé López Santos, que han encontrado dos cuerpos más de las personas atrapadas en la gruta de Chichicalzapan. Falta una más. Y continuarán las búsquedas de la tercera persona que aún falta por encontrar en estas grutas de Chichicalzapan en el municipio de Cuetzalan.
22: En este tercer día de búsqueda al interior de las grutas de Chichicalzapan en el municipio de Cuetzalan, las brigadas se encuentran realizando esta búsqueda, lograron identificar dos cuerpos. Obviamente estos cuerpos se encuentran aproximadamente desde la entrada de las grutas hasta el lugar, en una caída de una cascada, en una fosa más o menos grande.
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23: Buenas tardes, soy Antonio Zamora y este es el Radar Mundialista con la información generada hasta este momento.
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23: Se informa que Rafa Márquez hará su estreno como nuevo director técnico de la selección mexicana en Estados Unidos el 26 de septiembre. La Federación Mexicana de Fútbol planea jugar 3 partidos en suelo estadounidense durante la ventana de septiembre, que durará 2 semanas.
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23: La Federación Mexicana de Fútbol ya preparó una invitación para que la revelación de la justa futbolera Cabo Verde dispute un partido amistoso ante México. El encuentro se jugaría a mediados de agosto en el Estadio Azteca y servirá como parte de la preparación de la selección nacional rumbo a la Copa Oro. La intención de la federación es que Cabo Verde viaje con todas sus figuras, especialmente con Bocinha, el arquero que conquistó a millones de aficionados con sus actuaciones inolvidables durante la justa futbolera.
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23: Javier Aguirre tendría una oferta para convertirse en el nuevo director técnico de Corea del Sur. Si bien el mexicano habría dicho que el retiro de los banquillos sería una opción para él, una oferta interesante para encabezar un proyecto de los coreanos podría hacerlo cambiar de opinión.
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23: Desde que volvió a jugar las justas futboleras en 1998 tras ausencia de 8 años, Francia ha jugado 4 de las 7 finales, ganando 2. Y desde 1982, que volvió a pasar una fase de grupos, llegó a 7 semifinales, contando la de este 2026, de las 10 posibles que podría haber jugado. Sigan en sintonía de Cinco Radio. En el Radar Mundialista informó Antonio Zamora. Que tengan una excelente tarde.
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0: Muy bien. Ya tenemos llamada.
1: ¿García Limón va a estar?
0: Fernando Limón.
1: Ay, ¿cómo no?
0: García Limón.
1: Rotario también.
0: También, no, Rotario. Oh, sí, de los grandes Rotarios.
1: Ay, qué padre.
0: Mira, ya hay llamadas.
1: Tenemos varios saludos. Ajá. Pues primero, un gran saludo a doña Carmelita Villaseñor. Siempre
0: amiga,
1: nos sintoniza, claro, desde Las Ánimas, aquí en Puebla. Siempre te escucha, nos escucha.
0: Qué bueno.
1: Un gran saludo, abrazo, igual a Enrique Ruiz. También un saludo enorme y una felicitación de cumpleaños a Marquitos, mi cuñado. Saludos allá a la familia de Pachuca Hidalgo, mi papá, mi hermana. Allá están sintonizándonos.
0: Harta barbacoa.
1: Sí, sí, claro, los pastes, ¿no?
0: Esos son riquísimos.
1: Armando Vargas también nos manda muchos saludos. Marco Antonio Medrán Moreno, que siempre se conecta con nosotros. Mi queridísimo Tato Briones, también un gran saludo. Guadalupe Cardiel también nos está sintonizando. También Jorge Guam desde Perú nos está sintonizando.
0: Hombre, qué padre, Perú. Como tengo ganas allá de regresar a Perú.
1: Hombre,
0: no, Perú me encanta.
1: Maravilloso Perú.
0: Maravilloso Perú.
1: Claro. Catalina Valero Ayala, también un gran saludo, como siempre. También Susi Nocedal, un saludo muy grande, dice que muy buen tema, que le encanta. También tenemos a Dick Steig desde Holanda, que desde también Holanda nos sintoniza. Sí. Y pues padrísimo, ¿no? Sí. Robert.
0: ¿Algunas personas que dejaste de amistades por allá?
1: Muchas, sí, sí, cómo no.
0: También
1: muchas.
0: Te manda saludos siempre Miguel Ángel Gurrola, que está en Alemania.
1: Ah, qué padre.
0: Y él coincidió contigo la última vez que estuviste en Antigua, él estaba dando un curso.
1: Ah, sí, sí, en la FIL, ¿no? Apenas.
0: Sí, sí. Ajá. No. No, pero no fue. No, él es consultor.
1: Ajá.
0: Coaching, como le llaman, de empresas internacionales.
1: Ajá.
0: Él maneja muchas empresas internacionales y en la Antigua, en el precioso convento, que fue convento.
1: Caí, ahí me caí, fue mi quinto esguince. ¿Cómo olvidarlo?
0: Y y le he mandado tus programas.
1: Ah, qué lindo.
0: Y dice, me encanta Coca, una mujer muy certera, muy completa, y algún día tendré que coincidir con ella en alguna parte del mundo.
1: Qué gusto,
0: Miguel
1: qué
0: Gurrola.
1: Padre.
0: Bueno, yo también tengo por acá Roberto Andreu, muy buen tema, amiga Coca, definitivamente la actitud es determinante en el resultado esperado de aquello que se realice. Desde hace algunos años he adoptado esa frase de Lou Holtz, la habilidad es lo que eres capaz de hacer, la motivación impulsa lo que eres y la actitud determina lo bien que lo harás.
1: Exacto.
0: Muy bien, tocayo.
1: Muy bien.
0: ¿Cómo se llama mi tocayo?
1: Pues yo creo que Pedrito, ¿no?
0: Esteban Rafael. Te manda Esteban Rafael. Es nuestro compañero de aquí, del HR.
1: Ah, claro.
0: Y ahorita que tú ibas entrando con tu maleta, él iba atrás de ti como 2 metros.
1: Mira.
0: Dije, Estela va correteando. Esteban Rafael, gracias. Marco Antonio, buenos días. Saludos a Coca. Gran tema.
1: Gracias
0: por compartirlo. La señora Brígida manda saludos y dice que no se pierde ningún programa de la HR.
1: ¡Ay, súper fan! ¡Qué
0: puestísima!
1: Padre.
0: ¿Más ya no tenemos?
1: Sí, Gustavo Mercado, él nos está escuchando desde Veracruz.
0: Oh,
1: el bellísimo
0: jarocho,
1: puerto de Veracruz.
0: Oh, jarochito,
1: así
0: el
1: es.
0: Señor.
1: Sí, bueno, sí, sí, pues así andamos.
0: Así andamos, somos internacionales.
1: Sí,
0: ya.
1: Claro.
0: De todos lados recibimos saludos.
1: Ah, no, aquí dice Armando Vargas, dice que, fíjate que él es de Huamantla. Oye, qué maravilla toda esa feria de Huamantla.
0: Ah, no, es muy bonita.
1: La Huamantlada, vinieron artistas de primer nivel, tuvieron estas, ¿tú has ido? ¿Has visto las alfombras?
0: Sí, no, son espectaculares.
1: ¿Sabes que son patrimonio de la
0: Pero
1: humanidad?
0: Totalmente, claro que sí.
1: Yo me impacté.
0: No.
1: Me impacté, gracias Armando, es que yo pude valorar y sobre todo apreciar algo que tenemos a la vuelta.
0: No, Huamantla.
1: Es una belleza.
0: Yo le tengo mucha estimación a Huamantla, tengo parientes por allá.
1: No me digas.
0: Los Hernández Covarrubias.
1: Mira.
0: Muy de Huamantla.
1: Wow.
0: Y les mando un saludo. Y además allá la mayoría se apellida Bretón.
1: ¿Ah, sí?
0: Sí, sí, hay mucha Bretón. Familia. Bretón.
1: Ah, mira.
0: Todo que veas que se apellida Bretón, algo tiene que ver con Guamato.
1: Ahí viene el árbol genealógico de allá.
0: Muy copido de Bretón. Sí, no, sí, sí, sí.
1: Fíjate.
0: Son... Gente muy linda.
1: Sí, sí, no, hermosísimas personas, bellísimas personas. Bueno, pues vamos a continuar.
0: Vamos a continuar con nuestra actitud. ¡Vamos!
1: ¡Es la actitud!
0: ¡Eso, échale gana, Coca!
1: Aquí nos dice que ya dejemos de estar azotando.
0: ¡Arriba la Coca!
1: Que hacemos mucho ruido. Pero
0: además,
1: bueno.
0: Levántate, levántate para que vea el auditorio que vienes vestida de Coca.
1: De actitud. Ahí está. Bueno, platicábamos hace rato de qué es la actitud, los tipos de actitudes, los beneficios, pero ahora quiero compartirles algunas estrategias sobre cómo podemos desarrollar esa buena actitud, porque a veces la verdad es que sí podemos tener ciertos problemas o ciertos desafíos que nos pueden hacer sentir así como medio bajoneados, medio aplastadones, ¿no?
0: Aplatanados.
1: Aplatanados, como decimos aquí en Puebla, ¿no? Entonces, tenemos, bueno, una sugerencia es identificar esos pensamientos negativos que te invadan, ¿no? Aquí hemos hablado en varias ocasiones de la importancia que tiene el conectar con tus emociones, ¿no? El identificar qué hay detrás tal vez de esa tristeza, de ese enojo, o sea, de ese tipo de emociones que tal vez no nos hacen sentir muy, muy bien y que podamos identificar esos pensamientos negativos. Recordemos también que el poder que tenemos con nuestra mente es inimaginable. Es inimaginable. Esto puede hacer la diferencia en que te vaya bien en la vida o que te vaya fatal. Entonces, esto es el resultado también de un cúmulo de creencias, ¿no? Un cúmulo de pensamientos. Y por eso es que hemos dicho en varias ocasiones que hay que entrenar a la mente. La mente puede ser muy poderosa para bien, pero también para hundirte. Ya después platicaremos de varios síndromes que tenemos actualmente, como el síndrome del impostor, ¿no? Que es esta vocecita que te anda ahí, pues, saboteando, ¿no? En ciertos momentos, no eres bueno, no eres suficiente, no eres capaz, etcétera. Entonces, hay que identificar este tipo de pensamientos para poder darles, pues, la vuelta de campana, ¿no? Algo que también hemos mencionado, Robert, en muchas ocasiones y que de verdad no lo echen en saco roto, es el poder de la gratitud.
0: Sí.
1: La gratitud, o sea, inmediatamente, si yo te digo ahorita, agradece por todas las cosas que, por ejemplo, desde que despertaste hasta ahorita tienes, ¿cuáles son tus logros? ¿Cuáles son esas cosas que agradeces desde que te despertaste hasta ahorita? Empiezas a no solamente a pensarlas, sino a escribirlas, y de inmediato te cambia la actitud. O sea, porque dices, wow, estoy vivo, estoy completo, estoy con personas a las que estimo mucho, estoy haciendo lo que me gusta.
0: Estoy desayunando. Tengo agua para bañarme.
1: Exactamente.
0: Tengo dinero para ponerle gasolina a mi coche.
1: Exacto.
0: Todos son gratitud, Coca.
1: ¿Sí?
0: La casa, fíjate que en el fraccionamiento donde vivo, la casa más bonita, ¿sabes cuál es? La mía.
1: Pues claro.
0: ¿Y sabes por qué?
1: Porque ahí vives tú.
0: Porque es la mía, exactamente.
1: Sí, porque ahí vives tú.
0: Ahí vivo yo, esa es mi casa. Hay unas que tienen alberca y otras tienen no sé qué tantas, pero no son las mías.
1: Exacto.
0: Y la mía no tiene alberca, pero es mi casa, donde convivo con mi familia, donde convivo con mi perrita, donde desayuno, donde duermo, donde me acuesto, donde veo televisión. Es mi casa, Coca. Sí. Esa es la casa más hermosa que puede haber.
1: Templo, santuario.
0: Mi templo, claro.
1: Claro, y hay que agradecer por ello, ¿no?
0: Sí.
1: Porque a veces damos por sentadas muchas cosas.
0: Sí.
1: Y la realidad es que si nosotros aprendemos o tenemos el hábito de agradecer en la mañana cuando abrimos los ojos y antes de irnos a dormir, qué bruto. O sea, te lo juro que las cosas se ven muy diferentes.
0: Sí.
1: Se ven muy diferentes.
0: Totalmente.
1: Porque muchas veces vivimos como en automático, ¿no? Como pensando que todo esto es normal hasta que te llega, toquemos madera, alguna situación horrible, ¿no?
0: Es que muchas veces pasa eso, Coca. Cuando en algún momento de tu vida tienes una situación complicada, es cuando aprecias lo que tenías. Y si lo vuelves a tener, ya es otra forma de ver totalmente las cosas. Creo que es, a mí alguna vez tuve una situación económica muy difícil, muy complicada.
1: Pues quienes no hemos pasado por eso.
0: Exactamente, y entonces aprecias más cuando vuelves a recuperar todo aquello con tu esfuerzo, con tu entusiasmo, con tus ganas, con tu actitud. Ya lo aprecias más.
1: Sí.
0: Vamos a comerciales, a comerciales con coca.
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1: Estábamos hablando de cómo desarrollar esa actitud positiva para que se vuelva todo un hábito, ¿no? Hablamos de la gratitud, y algo que también es importante y que a mí me funciona muy bien, Robert, y se lo súper recomiendo, es haz más de aquellas cosas que te hacen feliz. En una semana, sobre todo si es una semana pesadísima, que de alguna manera identifiques aquellas actividades, personas o situaciones que te ponen de buenas, ¿no? Hay personas que a lo mejor poner música les pone de buenas, bailar un ratito, estar con sus mascotas, estar con personas, no sé, tus sobrinos, nietos, hijos, pareja, ¿no? Que te pone de buenas, un abrazo. O, por ejemplo, a mí algo que me encanta es pintar. Entonces, eso a mí me, así salen como corazoncitos, como en los en vivos, ¿no? Es una actividad que me fascina, que hago cada semana. Me encanta también bailar, mis clases de danza árabe, que me fascinan. Leer, por ejemplo. Entonces, date esos espacios, porque es importante que tenga uno ese tipo de fuentes, ¿no? De, si tú quieres, son dulcecitos, pero son dulces que en ese momento hacen que pues veas las cosas de una manera diferente, o sea, te llenan de energía positiva. Se vale también hacerlo, ¿no?
0: Ahora, aquí, Coca, hay algo que es muy importante: el que tú sepas ordenar todo esto, que lo hagas en tiempo y forma.
1: Claro, por supuesto, claro.
0: Porque sí, a la hora que no te toca bailar danza árabe,
1: sí, no. Tienes que estar haciendo una presentación,
0: preparando una cotización. El gran reto que tenemos todos los seres humanos, cómo ordenar nuestros tiempos, como le llamo, en tiempo y forma.
1: Claro, claro.
0: Que tenemos que entender que hay desviaciones. Ahorita, por ejemplo, tú te vas a Guatemala,
1: claro,
0: has dejado de hacer muchas cosas aquí en Puebla, a lo mejor ya las delegaste, pero hay algunas que tienes que estar pendiente tú.
1: Uh-huh.
0: Pues le estás dando la importancia de volar a Guatemala, hacer lo que tienes en Guatemala, pero regresando de Guatemala te integras,
1: exacto,
0: a lo que se llama tu tiempo y forma.
1: Claro, como el avión.
0: Como el avión.
1: Claro.
0: Como el avión. El avión en el vuelo se puede desviar.
1: Sí.
0: De su... a dónde va. Pero hay un momento en que el piloto regresa a la ruta y vas y llegas a la ciudad de Guatemala, en este caso como tú.
1: Totalmente.
0: Ahí es lo importante.
1: Sí.
0: Eso es donde
1: retomarlo.
0: Tenemos la gran habilidad. Tener nuestros tiempos perfectamente estructurados para que nos dé tiempo para hacer todo en su tiempo y forma.
1: Claro, un balance, ¿no? Porque a lo mejor dices, aquello que me pone muy feliz es comer pastelitos. Pues no, o sea, tampoco. O sea, es algo que de alguna manera tú identifiques y como decíamos que sean como, a veces son como esas pausas en el día, en la semana, pero que los tengas muy, muy conscientes, ¿no? Por ejemplo, yo me acuerdo que algo que también cuando iba a la universidad me ponía de buenas era ver los volcanes, ¿no? O sea, los atardeceres. O sea, es algo que es mágico, ¿no? Y que inmediatamente te llena como de una energía de abundancia, de expansión, una cosa maravillosa, ¿no? Lo que decíamos también, personas, o sea, realmente hay que tener de verdad a nuestras personas vitamina. Esas personas con las cuales podemos platicar, reírnos, nos pueden escuchar, intercambiar, que no nos juzgan, o que si nos van a dar retro, bueno, pues sean personas con las que tengamos esa confianza, ¿no? Y muy importante, Robert, porque sí debo recalcarlo, es también cultivar el amor propio. O sea, arréglate, esmérate en tu persona, cuídate, come cosas que te nutran. No nada más estamos hablando de pensamientos y todo lo demás, sino también cuando tú te arreglas, cuando tú te bañas, le echas ganas a tu arreglo personal, así tiene un impacto en tu actitud. Si tú te quedas desarreglado, si ya te agarró el día, etcétera, la verdad es que vas a andar así como digo, en modo pijama, ¿no? Arrastrando la chancla. Y sinceramente, en modo pijama, la verdad. O sea, arrastrando la pantufla, la chancla y demás. Y así va a ser tu día.
0: Despeinado.
1: No, qué cosa. Entonces, levántate temprano, báñate, arréglate, que te veas al espejo y que digas... campeón, ¿no? Campeona, qué chulada de persona.
0: Hombre.
1: Así te sube la autoestima.
0: Se robó mi mamá el modelo de muñeco.
1: Muñecón.
0: Muñecón.
1: No, muñecón.
0: Me imagino a doña
1: claro.
0: Coca Castillo ahorita. Esa es mi niña.
1: Sí, o sea, la verdad es que está comprobado que el amor propio, el arreglarte, el verte, el sentirte bien cuando ves a esa persona en el espejo, dices,
0: el que te
1: ¡wow!
0: quieres,
1: el que te
0: quieres, qué bárbaro.
1: Que te cuides, que hagas ejercicio, que si tienes algún mal, vayas al doctor, te atiendas. O sea, no te dejes en último lugar. O sea, principio básico de tener una buena actitud es el amor propio. No hay más. O sea, si no, como en el avión, se despresuriza y cae la máscara y a la primera persona que le tienes que poner la máscara es a ti, aunque venga un niño, aunque venga un abuelito. O sea, si no te la pones tú, se acaban muriendo todos. Entonces, ese es un principio básico en la parte de actitud. Y yo siento también que lo que decíamos es, no te victimices, no te victimices. O sea, realmente... el mundo está en estas personas que tienen como tatuado el cómo sí se pueden hacer las cosas, o sea, como esa actitud de soluciones, más que estar viendo problemas. Ok, hay un problema, bueno, ¿qué puedo hacer para resolverlo? ¿No? Entonces, esta parte de la victimización, de estar poniendo excusas, de estarle echando la culpa a la gente, o el otro, Robert, ¿Cuál es el deporte nacional? Ah, ¿verdad? Tú me haces preguntas. Ah, ¿verdad? Y yo me quedo muchísimo de Juan.
0: La flojero.
1: ¿Cuál es el deporte nacional?
0: El culpar a todo mundo.
1: La queja, la culpa, el chisme. Este es el deporte nacional. Todo el tiempo nos estamos quejando. Entonces, si tú tratas de sustituir esto, pues la verdad es que... imagínate la actitud que vas a tener.
0: Cambiar tu actitud negativa de chisme, inventar,
1: excusas,
0: estar
1: quejas.
0: Viendo a una persona y esta persona que con qué la critico, con qué le doy en la torre, cómo la descalifico,
7: piénsale al revés. Exacto. Esta persona, ¿qué cosas positivas tiene? Y es que es verdad, Coca. Creo que a mí me ha pasado como le ha pasado a ti y a mucha gente, y a Duval y a Melanie, que tienes... te cae mal una persona, nomás por la figura, y empiezas a platicar con ella, y ¡ay, qué agradable! Sí. ¡Qué agradable persona! ¿Y cuántos hasta se han casado ya con la persona que era desagradable para ella? Y de repente se vuelve una amistad impresionante, que dice uno, ¿cómo fue posible el prejuicio?
1: Sí.
7: Eso es lo que se llama, el prejuicio de esta persona tan que no me caía. Y ahora me cae re bien.
1: Sí, claro.
7: Me llevo re bien con ella.
1: Claro, claro, sí. Entonces, pues son cosas que vamos teniendo en el camino y que definitivamente son decisiones. O sea, porque es lo que comentábamos, son esos lentes que tú decides ponerte. Si quieres ver tu trabajo o tu día, etcétera, como un horror, pues así va a ser. Así va a ser.
7: Una forma de cambiar rápidamente tu actitud del día, que la tienes negativa por lo que tú quieras, no amaneciste correctamente. Cuando vayas en la calle, vayas en tu coche, y te llega un niñito de esos que piden limosna, sube tu vidrio, dale 10 pesitos y pregúntale cómo te llamas. Y ver la actitud de ese niño que se ríe, esa niña como se ríe y te dice, me llamo Xochitl o Carmina. Y ver la sonrisa de ese niño que tú le estás proporcionando la oportunidad de que sonría. Te alimenta mucho, Coca.
1: Qué belleza.
7: Te puede cambiar el día.
1: Totalmente.
7: Totalmente te cambia el día, Coca. Eso es una receta maravillosa con un niño que le está regalando 10 pesos. Pero no son los 10 pesos, porque a lo mejor les da los 10 pesos, ¿cómo te llamas? Le hace su cariñito en su cabecita, ve su sonrisa de ese niño, te cambia toda la vida. Coca, perdón.
1: Aquí ya, eso de que soltamos la mano, vamos a hacerle así.
7: Pero sí, Coca, eso sí. Te cambia. Háganlo, háganlo y verán cómo sí esa actitud te proporciona felicidad para todo el día y sobre todo cuando estás triste, melancólico, etcétera.
1: Sí, claro, totalmente. Son esos pequeños momentos, ¿no? Que pueden hacer grande tu día, ¿no? Y yo. Ya para como cerrar esta parte, diría también algo importante. El cambio es constante, es algo que no deja de suceder en esta vida. Y por lo tanto, yo les sugiero, a mí me ha funcionado muchísimo, ser un eterno aprendiz. O sea, el estar aprendiendo constantemente, el tener esa mentalidad expansiva, no soberbia de yo ya me las sé todas. No es cierto, no nos las sabemos todas. Entonces, el tener esta actitud a aprender constantemente, a actualizarnos, ¿no? A adquirir herramientas y todo esto, pues hace también que esta vida sea mucho más llevadera, ¿no? Sí. Tener el coach, tener el mentor o tener grandes maestros, ¿no? El acercarte, por ejemplo, este tipo de, como tu programa, ¿no? La verdad es que sí es algo que suma mucho, del que uno aprende bastante. Entonces, pues hay que tener esa actitud, ¿no? Como del eterno aprendiz.
7: Sí, definitivo.
1: Y pues ya para cerrar, nada más quisiera decirles esta famosa frase, ¿no? Que dice que el 10% es lo que pasa en esta vida y el 90% es cómo reaccionas ante esto. Así es que, ¿qué reacción es la que vamos a decidir tener?
7: Muy bien, Coca. Pues como siempre, gracias, buen viaje para Guatemala. Aprendiendo y enseñando, enseñando y aprendiendo, aprendiendo y enseñando.
1: Ah, muchas
7: porque
1: gracias.
7: Eso es lo bueno.
1: Ese es
7: compartir. Roberto Martínez Otero, como siempre, agradece su atención y le recuerda, estamos en manos de Dios, pero Dios está en nuestras manos.

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Hola, muy buenas tardes a todos. Bienvenidos nuevamente más a un programa Recordar es Vivir, que cada 8 días se presenta aquí en Cinco Radio. Gracias por el espacio que nos brindan al Instituto Nacional de las Personas Adultas Mayores, Delegación Puebla. Este programa, 5 de la tarde, hoy lo conduce su servidora, licenciada en enfermería, María Leonor Carreto Gómez. Y pues con esta tarde lluviosa vamos a dar comienzo a nuestro programa. Esperamos que sea un programa de mucho aprovecho para cada persona que nos está escuchando, familiares que nos sintonizan, adultos mayores y todos aquellos que están interesados por todo lo nuevo que tenemos para la atención de adultos mayores, sobre todo en nuestra institución, en donde otorgan la credencial de INAPAN. Entonces tenemos este programa. Recuerden que nuestra dirección es en la 2 Oriente 2020, Colonia Resurgimiento. Ahí están nuestras oficinas y ahí es donde se tramita esta credencial de INAPAN. Los requisitos para la credencial de INAPAN es su acta de nacimiento, su comprobante domiciliario no mayor a 3 meses, su CURP actualizada. También les pedimos su copia del INE, lo que es 2 fotografías tamaño infantil a color o blanco y negro, y la referencia de un familiar que tenga su CURP actualizado y su dirección, así como su INE. Todos estos documentos nos los tienen que llevar a ya nuestras oficinas. Estamos de 8 a 12 en la recepción de documentos. Posteriormente les dan fecha para que vayan a recoger la credencial. Aprovechen esta visita que hacen a nuestra institución. Esta institución cuenta con servicios donde hay colaboradores que damos servicio gratuito. Y pues en lo que están esperando su trámite, visiten los módulos, visiten los talleres, todo lo que nuestro instituto hace y toda la gente que colabora muy honrosamente con la vocación del servicio para la atención de los adultos mayores. Dentro de los servicios que nosotros manejamos está el servicio de enfermería. Llegando a su mano izquierda, estamos tomando signos vitales. Nosotros ya llevamos 18 años ahí en ese módulo, tomando signos vitales gratuitamente a adultos mayores. Muchas veces no se detienen a tomarlos por las prisas, pues porque no quieren o siempre nos dicen que no les da tiempo. Pero nosotros como Red de Apoyo EPI, que manejamos la prevención, muchas veces hemos detectado pacientes que tienen la presión alta y se sienten bien en ese momento. Pero nuestra función sobre todo es el fomento a la salud, darles los consejos necesarios para que ustedes puedan a tiempo acudir a un médico y no llegar ya en una fase tardía hasta con un derrame cerebral. Lo mismo pasa con la glucosa. A veces nos han llegado pacientes con una glucosa muy baja o muy alta, a veces hasta 800 de glucosa. Nosotros lo que hacemos es la prevención, la detección oportuna, pero sobre todo la consejería para canalizarlo a servicios de salud. De esa forma es como el servicio de enfermería que otorgamos ahí, totalmente preventivo, pero más de consejería. También tenemos otros servidores como el podólogo, tenemos optometría, tenemos nuestras dentistas, tenemos fisioterapia, tenemos también la asesoría legal, que hablando de asesoría legal, le queremos mandar una felicitación a nuestro abogado de INAPAN, el licenciado Eduardo. Hoy el día del abogado. Muchas felicidades, licenciado, porque también él orienta sobre todo tantos casos jurídicos, tantos casos que se dan, las situaciones a veces de maltrato al adulto mayor o maltrato socioeconómico, maltrato físico, psicológico, todo eso. Pues bueno, ahí también en INAPAN pueden orientarse aquel que está

0: pasando por situaciones como estas. Peleas de familias, peleas sobre todo de bienes. ¿Por qué no una orientación? Todos los servicios que estamos dentro de INAPAN, pues nos dedicamos más que nada a esto, a una buena asesoría y una prevención. Lo que les decía hace un rato, cómo la gente no tiene tiempo para detenerse un poquito y no necesitamos ir al dentista cuando ya tenemos la muela inflamada, ¿verdad? Ni tampoco tenemos que ir al podólogo cuando tengo una uña enterrada y ya no puedo caminar. ¿Por qué no preventivamente darme una revisión y aprovechar que están estos servicios de todos nuestros colaboradores que con gusto lo hemos hecho a través de todos estos años? Entonces los invitamos a que vayan a tramitar su credencial. Recuerden que tienen que tener 60 años cumplidos y cumplir con los requisitos. 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Y nos ubicamos en la 2 Oriente 2020, cerca de la Iglesia de la Luz. Este trámite también de su credencial de INAPAN, pues lo que va a hacer es darle privilegios, y no solamente es en el transporte, no solamente el descuento del transporte. Esta credencial le sirve de identificación oficial, le sirven para viajar, le sirve para ir a centros comerciales y les hagan descuento, para ir a museos gratuitos, en lugares de diversión les hacen el 50% más, en el cine, en restaurantes, y pues también contamos con convenios que gracias al personal que ha trabajado mucho, ha realizado convenios con empresas para que ustedes también puedan tener descuento. Así como también con los centros comerciales para que les abran una bolsa de trabajo y estén en los centros comerciales nuestros adultos mayores, elaborando pues esa función. Muchas veces nos decían que es denigrar al adulto mayor el que esté guardando las cosas o las compras de alguien. Fíjense que en estudios lo que hemos visto es que el adulto mayor siempre se ha querido mantener ocupado. Muchos de ellos ya son pensionados, reciben pensión, no están ahí por una necesidad, están ahí por sentirse útiles, por ocuparse, por convivir, por estar con gente de su misma edad y seguirse sintiendo activos. Y hoy en día, esa activación que se les da, pues ayuda mucho a la salud mental. ¿Para qué queremos a un adulto mayor metido en casa, acostado, viendo la tele, inactivo, y sobre todo pues teniendo enfermedades que poco a poco pues van a ir deteriorando? Al contrario, a mí me gusta mucho ir a los centros comerciales y ver cómo se organizan, y ya sigue uno y va el otro y se dan sus espacios, su tiempo. A uno les va mal o no les va bien, ellos no están por nuestras monedas, créanme, ellos están por sentirse útiles, por sentirse, y la verdad es muy honrado el trabajo que hacen, y que pues nunca es tarde para seguir pues laborando, para seguir activos, para seguir conviviendo. Entonces eso les ayuda, y pues gracias también a INAPAN por los convenios que se hacen, pues se les puede abrir un campo a nuestros adultos mayores. También recuerden que dentro de INAPAN tenemos talleres. Estos talleres con los que contamos, pues son muchos y tenemos diferentes horarios. Pueden llamar y preguntar horarios de lo que les interese. Tenemos el taller de yoga, por ejemplo, y ahí están nuestros adultos mayores en la mañanita haciendo yoga, una actividad que les ayuda a tener flexibilidad, a concentrarse, a entrar en su yo interior y trabajar y meditar, y pues es una gran disciplina, porque eso es lo que es el yoga. Y pues gracias a nuestra maestra que da las clases, tenemos yoga. Tenemos también taller de dibujo. dibujo, de tejido, de hacer bolsas. Tenemos también pintura, tenemos también alfabetización, tenemos craquelado, inglés, tenemos tejido, bordado, tenemos también la reparación de aparatos electrodomésticos, que nuestro amigo Miguelito siempre ahí sigue activo enseñando y compartiendo todos nuestros conocimientos en la reparación de electrodomésticos, y así como todas nuestras maestras que cada vez que les toca ir a su taller, pues lo hacen con gusto, porque también eso a ellas les honra la gran labor que hicieron a través de tantos años y ayudan a que otros aprendan. Entonces, aquí que se necesita que quieran, que participen, que vayan, que lo vean como una manualidad, porque son terapias ocupacionales que, como les decía, a que el adulto mayor esté en casa encerrado, pues mejor hay que hacerlo, que vaya. Si hay familiares que puedan acompañarlos a tramitar su tarjeta, acompáñenlos y visualicen todas las actividades que tenemos en INAPAN. Créanme que no se van a llevar un buen sabor de boca. También tenemos un dispensario, por si hay gente que nos está escuchando y tiene medicamentos que no han caducado, pero que a lo mejor algún día se van a ir a la basura, llévenlos al dispensario. Ahí en el dispensario a veces hay gente que va a pedir medicamento regalado porque a lo mejor no lo hubo en su clínica o qué sé yo. Bueno, pues este dispensario lo que ayuda es a que nos donan el medicamento y el mismo dispensario lo da. Tenemos un informe que nos dijeron que a todas las personas que realizaron su trámite en septiembre del 2025 al 14 de mayo del 2026 tienen exclusivamente la semana del 13 al 17 de 12 a 14:30 para ir a recoger esa credencial, porque si no serán destruidas. Si alguien nos está escuchando o compartan esta información, la gente que fue de septiembre del 2025 a mayo del 2026 tiene que ir a recoger sus credenciales. No se olviden de irlas a recoger. Ya les comenté todos los beneficios que tiene esa tarjeta. Entonces, los invitamos a que vayan, a que recojan su credencial y, pues, si se puede en ese momento, pasen también, como les digo, a los módulos, pasen a los talleres y hagan que toda esta comunidad de adultos mayores crezca. Así como hay tantos programas que hoy en este día vamos a aclarar, programas de adultos mayores, encuentros, la diferencia entre un curso, la diferencia entre un diplomado, la diferencia entre un taller. ¿Qué necesita la gente para aprender a atender a sus adultos mayores en casa? Nosotros les vamos a compartir mucho de lo que hemos trabajado todos estos años en la capacitación de cuidadores. Entonces, si hay alguna duda, más tarde les vuelvo a dar los informes, pero nuestra dirección es la 2 Oriente, 2020, Colonia Resurgimiento, y el teléfono es el 22-22-35-86-50. Pues vamos a ir a nuestro primer corte y regresamos nuevamente a su programa Recordar es Vivir.
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0: Regresamos a su programa Recordar es Vivir. Como les decía, este día tenemos toda una asesoría por parte de su servidora, que nos dedicamos totalmente a la capacitación de cuidadores de adultos mayores. Nosotros tenemos ya la fecha 48 generaciones en las cuales formamos adultos cuidadores de adultos mayores, pero formales, ¿sí? Es un curso que abarca la enfermería auxiliar, pero con especialidad en geriatría. Este curso lo fuimos dando, hoy tenemos cambios, hoy tenemos ya este curso hecho diplomado. Para quien nos está escuchando, este curso se convirtió en diplomado porque es todo un programa, ¿sí? Segmentado, en donde la capacitación para todos aquellos que se dedican al cuidado del adulto mayor, pues pueden obtener más herramientas para poder dar una atención de calidad. Hoy en día, si se dan cuenta, tenemos en internet muchos cursos, ¿no? Para el adulto mayor, si cuidas a un adulto mayor, te brindamos un curso. Y qué bueno que cada vez se abran más, porque la población ha envejecido y necesitamos gente experta en el tema. Sobre todo, concientizarlos de lo que es la geriatría y la gerontología, que van de la mano. Entonces, nosotros lo que hicimos en nuestro plan educativo es manejar ambas y poder transmitir los conocimientos para que sean un auxiliar de enfermería, pero totalmente especialista en el adulto mayor. No es lo mismo una enfermera que pueda ver niños, jóvenes, embarazadas, a alguien que esté totalmente especializado en el adulto mayor. ¿Por qué? Porque nuestro curso diplomado consta de tres partes. En la primera parte, lo básico, que es los primeros auxilios. Muchas veces no tenemos la capacitación ideal para atender a cualquier persona en primeros auxilios. Entonces, los cursos de primeros auxilios se tienen que dar desde que se es pequeño, niño, adolescente. ¿Cuántas veces hemos visto accidentes en donde no se puede actuar por lo mismo de la falta de conocimiento? Uno de estos, yo siempre digo, quien tiene primeros auxilios sabrá qué hacer y qué no hacer también, porque hay que concientizar mucho eso. Dentro del curso de primeros auxilios les damos parte de anatomía. Siempre les digo a mis alumnas, nos dejan de tarea el aparato respiratorio y nomás pegábamos las láminas, ¿no? Hoy no, hoy tenemos que conocer nuestros aparatos, nuestro cuerpo como es, y es un repaso de lo que es nuestro cuerpo humano tan perfecto. Y cómo es que cuando se da el envejecimiento empezamos a tener ciertas pérdidas o disminuciones en la actividad de ciertos órganos. Por eso tenemos que ver la parte cuando está bien, pero también cuando va envejeciendo. El hígado, por ejemplo, el estómago, la parte física, que a veces no entendemos los cambios o no nos gustan los cambios a los que nos estamos enfrentando, las arruguitas, las canas, el no aceptar nuestro envejecimiento como tal. Todo esto les planteamos en el curso, así como lo que es, por ejemplo, una intoxicación que hacemos, una quemadura, la curación de heridas, el manejo de una hemorragia, ¿sí? La colocación de inyecciones, las vías que existen, la importancia de una receta médica, la colocación de sueros intravenosos, el manejo de la maniobra de Helmich cuando hay atragamiento, el cómo manejamos RCP en casa, el paciente está en paro, ¿qué hacemos en ese momento? ¿Cómo detectamos? ¿Cómo aislamos a ese paciente a un lugar seguro? Porque yo también, como persona que va a ayudar, pues tengo que ver por mi seguridad. Entonces, toda esa información, el trasladar heridos, vean ahorita, por ejemplo, con nuestros hermanos de Venezuela, se necesitan manos, pero manos que ayuden, manos con conocimiento. No nada más es ir a agarrar y jalar, levantar pacientes, no. Hay que tener técnicas especiales para el traslado de heridos, implementar con sábanas, con determinadas cosas para hacer camillas imprevistas, a lo mejor humanas, camillas humanas. Entonces, todo esto se les da en el curso de primeros auxilios. También se les da gerontología, como les digo, y en gerontología lo que manejamos pues es cómo está envejeciendo nuestra población, cómo se está dando la transición demográfica. Hablamos de la importancia del cuidador, el papel que desempeña el cuidador, lo que son los cuidadores formales e informales, la ética y vocación del cuidador, los problemas a los que se puede meter también si no sabe hacer las funciones como debiera. Nosotros profesionalizamos a los cuidadores a través de este curso. ¿Qué más vemos en este curso? Pues el maltrato. ¿Sí? El maltrato al adulto mayor, la discapacidad, que hoy en día ya no es discapacidad, es deterioros, el hecho de los derechos de los adultos mayores. Hoy ellos tienen muchos derechos en donde ya no es si quieres cuidarlo. Hoy la ley te obliga a cuidar de tus padres. Y muchas cosas que ignoramos, ¿por qué? Porque no estudiamos, porque no sabemos que hay una constitución y hay artículos en donde ya obligan a todo esto, ¿sí? Vemos todo lo de las pirámides poblacionales, que hoy pues ya no son pirámides, cada vez se va engrosando más. Hoy tenemos un tipo campana en la población adulta mayor. Conocemos los países viejos o envejecidos, en donde pues ya no hay niños, lo que más hay son adultos mayores. Y pues ahí mismo también vemos todos los síndromes geriátricos, como el síndrome de inmovilidad, de caída, de incontinencia urinaria, el síndrome de burnout en los cuidadores, ¿sí? La depresión en el adulto mayor, todos los síndromes cognitivos que existen, ¿sí? Todo esto lo vemos en el curso. ¿Y por qué es importante darlo a conocer? Porque muchas veces el adulto mayor tiene uno o muchos de ellos. El síndrome de abandono, por ejemplo, de persona, que también hoy está muy penado. Hay veces que los familiares no saben qué hacer cuando el adulto mayor se escara. Y pues una escara no cierra tan fácilmente. Tiene que entrar clínica de heridas, tiene que entrar nutrición, tiene que entrar su médico geriatra, la enfermera, el cuidador. Todos somos un equipo multidisciplinario para poder sacar a ese paciente adelante. Entonces, a la fecha nos llegan a hospital pacientes totalmente escarados, llenos de úlceras, con dolores tremendos, porque imagínense, si nosotros no aguantamos una cortadita, imagínense ellos que de pronto se les hacen hoyos y hoyos profundos, sobre todo en la parte coxígea, que es por el pañal, porque no los cambian, porque empiezan con una rozadura y de pronto se empiezan a complicar. Entonces, en gerontología vemos todos estos síndromes y manejamos las escalas de valoración. Las escalas de valoración hoy en día a los cuidadores les sirve mucho, porque con una escala de valoración podemos detectar a tiempo el deterioro de mi paciente. Si hace las actividades de la vida diaria por sí solo, es dependiente o es independiente. Vemos ahí depresión, baja autoestima, vemos la parte auditiva, visual, la parte motora, la parte instrumental, si él puede manejar dinero o ya no, si hay síndrome de caídas, si hay deterioros neurológicos, las escalas de Minicom, Minimental, todas esas escalas se las compartimos en nuestro curso. ¿Para qué? Para que un buen cuidador capacitado pueda realizarlas en las casas, con sus pacientes, con su familia. ¿Y por qué trabajamos todo esto? Porque nosotros somos los adultos del mañana y tenemos que ir desde ahorita previniendo, cambiando hábitos alimenticios, pero sobre todo hábitos de estilos de vida. Por eso este día que quisimos compartirles todo, y bueno, empezamos con la primera parte de lo que abarca nuestro diplomado de asistentes geriátricos. Vamos a ir a un corte y regresamos nuevamente.
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17: Sin nuevo campeón en el Mundial. ¿Qué tal? ¿Cómo le va? Le saluda con muchísimo gusto su servidor Max López al micrófono para informarle en este Radar Mundialista que tras la confirmación de los semifinalistas se descarta completamente la idea de tener un nuevo campeón. Francia, España, Argentina o Inglaterra añadirán una estrella más al escudo al finalizar el torneo.
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17: La aportación de goles en este Mundial es encabezada por Kylian Mbappé, quien tiene 11 contribuciones, seguido de Leo Messi con 9 y Erling Haaland con 7.
16: Viral.
17: Tras la clasificación de Argentina a semifinales el día de ayer, miles de personas se dieron cita en el Obelisco de Buenos Aires para celebrar el suceso.
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17: Por primera vez en la historia, el ganador del Mundial se definirá entre los 4 mejores clasificados del ranking del máximo organismo de las selecciones. 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En el Radar Mundialista le informó Max López. ¡Excelente tarde!
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0: Seguimos con nuestro programa. Continuamos con la información que les estaba yo dando de lo que abarca nuestro diplomado, porque también, como les decía, todo el manejo de los síndromes geriátricos es muy importante, las escalas de valoración. El cuidador profesional tiene que estar capacitado en todos los cambios, también sociales, políticos que se van dando. Las reformas, cómo van cambiando, las pensiones, jubilaciones, cómo estamos aquí y cómo están en otros países. Muchas veces nos quejamos del sistema. Es que el gobierno, es que esto, es que el instituto, el sistema. Pero si nos fuéramos a otros países, valoraríamos lo que en realidad tenemos aquí en México. Y en México todavía tenemos derechos y muchas oportunidades, tales como las pensiones, la atención casa en casa, las becas, la inclusión del adulto mayor, En otras ciudades no lo hay, así como estos cursos de cuidadores. Yo he tenido en mi página llamadas desde Colombia y me dicen, Lick, es que aquí no hay cuidadores. En el único país sudamericano que maneja es en Chile, porque es un país envejecido. Canadá, Estados Unidos, ahí va, y bueno, todo Europa. Pero lo que es Argentina, ya empiezan con estos talleres, cursos, por lo mismo, porque la población ha envejecido. Lo que es Brasil, no lo hay. Lo que es Colombia, lo que es Perú, lo que es Honduras, en donde tratamos de compartir todo lo que hacemos, porque aquí estos modelos ya tenemos años haciéndolo y trabajando con adultos mayores. Aquí hay competencias, por ejemplo, ahorita que se acerca el mes de agosto, y todo eso es terapia ocupacional y es activación del adulto mayor. Hoy tenemos en estos concursos que se dan, se junta DIF estatal, DIF municipal, ¿no? Se junta Casa de Jubilado, se junta INAPAN. Entonces, todas las instituciones hemos trabajado arduamente por el bien de los adultos mayores. Hay adultos mayores que no conocen todo lo que se hace en Puebla. Yo siempre he dicho y represento a mi estado en los congresos a donde voy, porque aquí en Puebla es donde hacemos todas estas olimpiadas y no paramos. Antes de COVID se paró a nivel nacional todo esto, pero después de COVID INAPAN Puebla continuó con los concursos, con las olimpiadas, con el baile, con los eventos hacia los adultos mayores. Y así sea muy poquito lo que demos, pero la cosa es ver al adulto mayor contento. Creo que todos nuestros representantes de las instituciones, todos nuestros directivos, esa misión la tienen bien planteada para poder en realidad activar al adulto mayor, para darle esa atención de calidad. Y así como ellos, pues nosotros que somos colaboradores, pues tratamos de hacerlo. Como les decía, nosotros ya tenemos 18 años en el mercado, y antes la geriatría y gerontología pues no la veían. Es más, es la fecha que si ustedes le preguntan a una enfermera profesional licenciada, ¿qué especialidad quieres? Son pocas las que estudian geriatría. La mayoría se va a pediatría, a gineco, a cuidados intensivos, a enfermera quirúrgica, pero geriatras no las tenemos. Entonces, como no hay enfermeras geriatras, pues ¿qué hacemos nosotros? Diplomados de asistentes geriátricos, que son enfermeras especialistas en el área de geriatría. Y eso nos ha ayudado, ¿por qué? Porque estos cursos, independientemente, tienen tres vertientes. Una es aprender a envejecer uno mismo, a ver ya mi vida, cómo va a llegar a un futuro, porque no lo digo yo. Lo vemos en el curso, vamos viendo la transición y cómo van envejeciendo nuestras ciudades. El segundo punto es que se genera una bolsa de trabajo. Hay gente que llega sin un trabajo, sin saber qué hacer, y este campo de cuidador es muy productivo, pero siempre y cuando sean lo más profesionales que se pueda. Afortunadamente, hoy nuestro diplomado en asistente geriátrico nos avala la Dirección de Educación Continua de Enfermería, y es una asociación en donde ven, porque las enfermeras estemos actualizados, pero se están fijando en los cuidadores, y eso es, también es bueno. Enfermería necesita de un cuidador capacitado. El cuidador no es competencia de enfermería, el cuidador es el aliado de enfermería. Si yo saco a mi paciente bien después de una cirugía, pues necesito un buen cuidador para que se vaya a casa y sobresalga mejor ese paciente y no me regrese a los 15 días o 20 todo complicado. Por eso, en la tercera parte del diplomado que nosotros damos, ahí sí ya metemos todo lo que es enfermería, metemos poquito de lo que son los rayos X, los estudios de gabinete, los estudios de laboratorio, cómo se arma un expediente clínico y cómo se hace una valoración geriátrica completa. así como los deterioros neurológicos y las enfermedades neurológicas, porque una cosa son los deterioros y otras las enfermedades neurológicas. Vemos demencias, vemos Alzheimer, Parkinson, cuerpos de Lewy, todas las enfermedades que hoy en día cada vez van en aumento. Y si yo les dijera cuánta necesidad hay de un cuidador, porque los familiares quedan totalmente desgastados, porque no saben qué hacer, porque el paciente cada vez va perdiendo su memoria, sus neuronas, y él los desconoce. Y ya no sabe ni quién es él, cuántos adultos mayores se han perdido por lo mismo. Entonces, esto lo tienen que saber los cuidadores, tienen que saber aspirar secreciones, cuántas veces los pacientes se van a casa con una sonda de traqueostomía, tienen que saber vaciar bolsas de orina porque se van con sonda, más hoy con tanto cáncer, cuánto adulto mayor hombre no corre hasta que empieza a sangrar al orinar y se dan cuenta que hay un daño de próstata. Así también tienen que saber cómo se colocan las sondas, cómo se atoran, cómo se hacen las fijaciones de una sonda urinaria, de una sonda nasogástrica, cómo pasar la alimentación de una sonda ya de gastrostomía, manejar colostomías, cómo cambiar la bolsa de la colostomía. Tienen que saber cómo es manejar una traqueostomía y, bueno, todas las ostomías, porque los pacientes no se van a casa tan simple así como sin nada. Muchas veces se van con cuidados específicos. Se necesita de una enfermera, sí, pero no nos damos abasto. ¿Y cuántas veces los cuidadores sí pueden hacer esas funciones siempre y cuando tengan las herramientas y los conocimientos? Porque es como a los pacientes de diálisis. A los pacientes de diálisis capacitan a los familiares para que ellos puedan dializar a su paciente en casa. Y si los familiares aprenden a fuerza, pues ¿por qué no ver el área de cuidador como algo que me va a generar ingreso, que voy a poder asesorar a mi familia si algún día tengo a un paciente con estas situaciones y voy a poder ayudar a la población que me pida un consejo, que me pida una orientación? Y todo eso, pues lo vemos tanatología, porque también nosotros llegamos ya a la parte final del adulto mayor y tenemos que preparar a la familia, al proceso que se viene, al mismo paciente ayudarlo a que se vaya bien. Vemos también amortajamiento, manejo de catéteres. Hoy en día, con los cuidados paliativos, los cuidadores son los que tienen que pasar la dosis que manda el médico para aminorar esos dolores. Entonces, todo este curso se ha formado por todas las necesidades que tenemos en la capacitación de cuidadores de adultos mayores. Y aparte, otra de nuestras vertientes es que podamos otorgar un servicio a costos bajos, en donde le digamos a ese cuidador que ya está quemado y colapsado: tranquilo, aquí está mi red, yo te ayudo. Pero investiguen las redes. Siempre antes de meter a su casa, tienen que verificar ¿quién está entrando a su hogar? ¿Qué personal? ¿Tiene documentos? ¿Algo la avala? ¿Quién es su directivo de esa red? ¿En realidad es enfermero? ¿Es licenciado? ¿Qué es? Porque no se vale nada más mandar personal sin saber qué hay detrás de eso. Tenemos que demostrar bajo documentos que estamos avalados y que en realidad contamos con certificaciones, con cursos, con diplomados para poder manejar redes. Qué bueno que hay muchas redes hoy en día, pero tengan cuidado a quien meten a casa. Muchas veces lo barato sale caro. Por eso yo en este momento los invito a que cada vez que contraten, mínimo les pidan lo que es antecedentes no penales, su INE, su dirección, su certificado, documento que lo avala, y sobre todo, ¿de dónde viene? ¿Quién coordina esa red? ¿Cuenta con estudios? Eso es muy importante. Vamos a ir a nuestro último corte y continuamos con este tema.
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3: En Red Ciudadana somos noticias en vivo todo el día. Nuestro enviado especial a Cuetzalan, Marcos Bravo, ha confirmado en voz del coordinador estatal de Protección Civil, Bernabé López Santos, que han encontrado dos cuerpos más de las personas atrapadas en la gruta de Chichicalzapan. Falta una más y continuarán las búsquedas de la tercera persona que aún falta por encontrar en estas grutas de Chichicalzapan en el municipio de Cuetzalan.
5: En este tercer día de búsqueda al interior de las grutas de Chichicalzapan en el municipio de Cuetzalan, las brigadas encuentran realizando esta búsqueda, lograron identificar a dos cuerpos. Obviamente estos cuerpos se encuentran aproximadamente desde la entrada de las grutas hasta el lugar, en una caída de una cascada, en una fosa más o menos grande.
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0: Regresamos con este tema de la formación de asistentes geriátricos. Por eso les digo que tenemos que tener mucho cuidado, tenemos que vigilar que la gente esté capacitada. Hoy el gobierno del estado también ya tiene un curso de cuidadores. Qué bueno que cada vez todos trabajemos en pro del adulto mayor. El diplomado que nosotros manejamos como Red de Apoyo ECPI tiene una duración de 9 meses y vamos a iniciar los días viernes. Solamente van un día a la semana, ya sea viernes, y también estamos próximos a iniciar los días sábado. Toda esta información se las dan en nuestro módulo de INAPAN. Ahí tenemos a nuestra compañera Maggie, que es la enfermera que nos apoya en INAPAN. llamen y que ella les puede dar toda la información, así como nuestros teléfonos. Hoy hemos cambiado de dirección, estamos en la 13 Poniente 2922, Colonia La Paz, pero cualquier información, cualquier duda que tengan en la formación, en este diplomado, ¿quién nos avala?, que es la Asociación de Alta Dirección y Educación Continua de Enfermería, pues bueno, este diplomado consta de 250 horas valor curricular. Es la diferencia de un curso. El curso puede ser 4 horas, 8, lo que sea. Sin embargo, ya un diplomado donde te justifiquen las horas de valor curricular, yo creo que eso habla de la gran preparación que se les da a la fecha a todos nuestros asistentes geriátricos. Hemos formado 48 generaciones a la fecha y nos sentimos muy contentos. Yo les agradezco el creer en la red a todos mis alumnos, exalumnos, a los que de pronto me encuentro en la calle, a los que de pronto me dicen, maestra, estoy cuidando un paciente y está así y lo puedo hacer y lo he logrado y qué bueno. Gente que a lo mejor nunca pensó poder sacar adelante un paciente después de un EBC, volverlo a hacer caminar, a hablar, a que se vuelva a reintegrar a la sociedad, el aspirarle secreciones, el que no se les ha escarado, el que pueda caminar, el que puedan movilizarlo de cama a silla, el darle sus baños. Pues todas esas actividades las tiene que hacer un buen cuidador, el que tenga terapias ocupacionales, terapias de rehabilitación, todo eso. Así como los especialistas que nos dan pláticas especiales para que ellos se vayan familiarizando más con los temas. Apenas tuvimos un taller, curso de cardiología, lo que es cómo pasa cuando hay un infarto. El maestro les enseñó cómo manejamos los marcapasos. Son maestros que vienen a compartirnos clases tan especiales y que se necesita tiempo y que tengan ganas de aprender. Vamos a seguir con esa misma dinámica. Aparte de hacer los diplomados, nosotros tenemos grupos los días lunes uno, el otro grupo va los martes, otro los jueves, otro los viernes, otro los sábados, y de esa forma pues hemos podido llegar a estas generaciones. Busquen siempre que hagan un curso que tengan un buen aval, un aval reconocido también, porque no nada más es te doy una constancia y ni siquiera tengo un sello, un número, nada. Eso no es un curso que en realidad llévense todo el conocimiento del docente, exploten a los docentes y como les decía yo, pues qué bueno que cada vez avanzamos más aquí en Puebla. Tenemos el Centro Penitenciario de Adultos Mayores, que también es único a nivel Latinoamérica, y bueno, todo lo que se ha trabajado por adultos mayores, ya tenemos Casa del Agüe 1, Casa del Agüe 2, ya estamos por la 3, o sea, todo eso se ha ido trabajando. Por eso Puebla ocupa un buen lugar en la atención de adultos mayores. Y para nosotros, pues es un orgullo estar colaborando con nuestro Instituto Nacional para la Atención de Adultos Mayores, Delegación de Puebla y INAPAN. Recuerden, si necesitan información acerca de nosotros, vayan a nuestro módulo de INAPAN. Ahí está toda nuestra información como red de apoyo ECPI. Y se acerca muy pronto nuestro Congreso Nacional e Internacional, el 5 de noviembre, que es el Día Internacional del Cuidador. Y aquí en Puebla, este será nuestro octavo congreso en donde hacemos honor a todos los cuidadores que han decidido tener esta profesionalización y su entrega hacia la sociedad más vulnerable y necesitada de atención de calidad. Nos esperamos, les daremos también información ahí en nuestro módulo INAPAN. Y bueno, recuerden que para el trámite de su credencial es a partir de los 60 años, acta de nacimiento, comprobante domiciliario, no mayor a 3 meses, su INE copia, su CUR actualizado y 2 fotografías tamaño infantil, papel mate. Así como necesitamos el nombre de un familiar que quede su CUR, y su domicilio también registrado. Nuestras oficinas están abiertas de lunes a viernes, estamos de 8 a 12 recibiendo documentación y ya les dicen en qué día pueden ir a recoger su credencial. Por favor, vayan a recogerlas. Una información que me dieron es que la gente que fue a tramitar en septiembre del 2025 al 14 de mayo del 2026 tienen exclusivamente la semana del 13 al 17 de julio, o sea, esta semana que viene, para recoger su credencial, de 12 a 14:30, porque si no, van a tener que destruirlas. Entonces, si ya fueron a tramitarla y no pudieron ir a recoger, vayan, por favor, pasen la voz, si conocen abuelitos que no han ido a recoger su credencial, que vayan. Y si hay gente que conozcan, que no conocen nada de los servicios que tenemos en INAPAN, vayan también para que pues se asesoren, tengan esos beneficios y visiten todos nuestros talleres que tenemos. Si tienen medicamentos, vayan a donarlos al dispensario. Ahí mismo también mucha gente va a pedir apoyos de medicamentos. Y pues visiten a todos los colaboradores, a todos los especialistas que estamos ahí y que damos la atención totalmente gratuita. Lo que les decía al principio, nuestra misión como colaboradores es compartir, pero sobre todo prevenir. No esperen a que lleguen con dolores, con un pie diabético, con una escara, con un problema legal, que ya despojaron de sus bienes. Ahí tienen a todos los especialistas. Tenemos podólogo, optometrista, enfermería, médico general, médico internista, medicina alternativa. Tenemos la parte jurídica, tenemos dental, ¿sí? Tenemos optometría. Entonces, todos ellos, todos nosotros, lo que hacemos es a tiempo. Si ya llegaste a los 60 años, ya visitaste al optometrista, no sabes si necesitas lentes. Ya visitaste enfermería, aunque sea a ver si tu presión está bien o ya necesitas un tratamiento. Ya visitaste al médico, si te vas por medicina alternativa. Ya viste si tu dentadura está bien. Todos los especialistas es antes. Todo esto es preventivo, es profilaxis. En gerontoprofilaxis se le llama hoy en día para todos aquellos que necesiten esta atención. Pues bueno, está muy pronto a terminar nuestro programa. Esperemos que cada 8 días nos acompañen a este su programa Recordar es Vivir. Y nuestra dirección es la 2 Oriente 2020, Colonia Resurgimiento. Les doy el teléfono por si salen dudas. Nuestro teléfono es el 2222-35-86-50. Lo repito nuevamente, 2222-35-86-50. Pues para mí fue un honor estar con ustedes esta tarde lluviosa, pero aquí estamos en nuestro programa y esperemos que nos acompañen cada 8 días porque tenemos diferentes temas que tratar de acuerdo a la especialidad de cada uno de los que nos estamos colaborando en INAPAN. Y esperen esos buenos festejos porque ya se acerca agosto y acuérdense que el 28 de agosto, Día de los Abuelitos, hay que ver qué se va a hacer y más información sobre nuestro congreso también les haremos saber para que nos acompañen, para que vean cuánta pasión hay y cuánta sed de conocimiento hay en nuestros cuidadores. Felicito a todos mis alumnos porque cada vez me asombro de esa entrega, pero sobre todo de esas ganas de querer aprender más. Muchas gracias. Y como Red Apoyo EPI, su servidora, licenciada Leonor Carreto, fue un honor estar con ustedes. Agradezco en cabinas a don Martín, que siempre nos apoya, y a Cinco Radio agradecemos por este espacio que le brinda a esta gran institución INAPAN Puebla. Nos vemos el próximo domingo. Gracias.
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